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1: El contraataque, Cabo Verde, peligro. Ahí está Duarte. Si la toca en Acevedo, gol. La tira Acevedo, está el gol. Cuidado, peligro, cuidado. Está el gol de... ¡Ay, cayó aquel hombre! ¿No es penal acaso? Dijo, corre el árbitro. Mira, me parecía penal a mí en contra del jugador de Cabo Verde. ¿Qué quiere que le diga? El árbitro Escas, que estaba encima, digamos, lo tenía en mejor ubicación que todos nosotros, estima que lo de Betancourt fue lícito. Voy contigo, Andrés. Casi se viene abajo todo el estadio.
2: Gol Betancourt con esa jugada. Todos pedían penal y, ¿sabes que a mí también me pareció penal, ¿eh?
1: Pero mira la dirección de la pelota en relación al jugador que cae.
2: Además, pero estaba bien posicionado el árbitro del partido.
1: Se salvó Uruguay. Ya Uruguay está el tiro a esta altura del partido. Dice el empate. Es bueno. Recencito tuvo una jugada muy polémica. El equipo Cabo Verde casi anota. Semedo estuvo cerquita el 3-2. 50 minutos y medio, segundo tiempo. Viene el tiro Rincón, pelota al área. Zona penal, golpe cabeza. La va sacando primero atento y oportuno. Darwin trabajando por allá atrás. Nace el contrato con Uruguay, no es real. 50 minutos con 30 segundos. El árbitro prepara el silbato. Viene el último ataque ahora Cabo Verde. Está adelantando Ryan Méndez. Va colocando para Semedo. Está tapado por la derecha. Entra hielo, peligro. Peligro este cielo. Atrás espera Nuno Acosta. La mitad tiene el equipo del rojo. Este es Duarte, la tira atrás, le va a pegar esta maniobra. Cuidado, enfoca la valla, vi el disparo, tiró con la derecha y un rebote, y en la pierna Salvador, el futbolista Sanabria, se afuera. 51 segundo tiempo. Ahí indicaron 8. Ah, claro, faltan 2 minutos todavía. Dale, Nacho Barca.
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2: Lo que pasa, Tito, que eres hincha de Cabo Verde, por eso quieres que termine el partido.
1: No, soy hincha de uruguayo, siempre el equipo sudamericano. Vamos con los equipos sudamericanos o con mi Brasil. Minuto 51, segundo tiempo. ¡Ay! ¿Cómo estarán en Cabo Verde, estimado Andrés Fernández? En su capital, Praia, en Mindelo, que son ciudades hermosísimas. 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
2: Y que coqueteaba con otra tarjeta amarilla, el número 6, Betancourt, porque fue la falta y viene el tiro libre.
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1: 52 segundo tiempo. Se está ubicando frente a la pelota Semedo. Apunta el marco, viene corriendo con la derecha. Duarte le pega el arco. Atrás el arquero, una pelota peligrosa porque dan botes, pero está muy atento Muslera. 52, no era fácil aquello. Buscó el bote el jugador rival, ¿eh?
2: Sí, inteligente Duarte en el tiro libre, pero estuvo atento Muslera para evitar el tercero.
4: Último minuto, Tito.
1: Último minuto. Este es minuto 52. Que hay críticas en las redes sociales y en las páginas de prensa uruguaya en relación a cómo colocó la barrera en el primer gol del equipo Cabo Verde. Solamente colocó 2 hombres, Andrés Fernández.
2: Sí, no están contentos con el desempeño de Fernando Muslera en este partido y precisamente por esa jugada.
1: Aquí tenemos 52 minutos con 30 segundos, parte final, pelota atrás, va a sacar el Cabral, impulsa al centro, buscó para Borges, mete un derechazo violentamente, no hay nadie, va a terminar el partido en breves instantes. 52 con 40 segundos, tú estás en la compañía de ADN, acá al Mundial se vive mejor. ¿Qué es de la vida, Marcelo Bielsa?
2: Sentadito en la nevera, en el cooler. Y no le gusta para nada que el partido esté detenido. Y ya repone desde el fondo Fernando Muslera.
1: 53 minutos, segundo tiempo.
4: Sufriendo,
1: ¿eh? Es verdad, estaba Godín allá también. Minuto 53, segundo tiempo. Se va a cumplir el árbitro. Consulta el cronómetro. La última jugada uruguaya. Acá está buscando Betancourt. Pelotricando, reventando primero Duarte. Al tiro sector anterista. Contraataque en uno Costa. Acá corriendo por derecho. Lo marca la torre Fixen. El cara a cara, frente a frente con Olivera. Pelota la va sacando el uruguayo. Hay banderita arriba, ¿eh? Hay una opción para
4: de falta.
1: Cobró falta. Libre. Andrés, para los equipos Cabo Verde, ¿eh?
2: Sí, se jugó la vida el número 20, el capitán Ryan Méndez, y hay tiro libre a menos que haya terminado el partido.
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5: Cortito, los celestes, pero los de Rancagua ya juega O'Higgins con la Unión Española. En el Teniente empatan 0-0 en 3 minutos por la Copa Chile.
1: Y en Miami, el árbitro, el muchacho Noruega, Espen Escas, infla sus pulmones, pita. Final del partido. Empataron 2-2, reacciones visuales, Andrés Fernández.
2: Está muy enojado Marcelo Bielsa, rápidamente seguramente va a ir a la flash interview y los jugadores de Uruguay no pueden creer lo que ocurrió, este empate 2-2 frente a Cabo Verde.
1: Con goles para Cabo Verde de Kevin Pina y el futbolista Helio, anotaron para Uruguay Maxi Araujo y Canovio. Termina el compromiso, los uruguayos se quedan en la cancha buscando una explicación. Está muy complicado para el equipo celeste avanzar, pero tiene 2 puntos y tendrá que jugarse la patria frente a los españoles. Termina el partido. 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
1: Ese fue el relato de Héctor Tito Garrido, con más pasión por ADN, número uno en deportes. 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
2: Los celestes en Rancagua juegan por la Copa Chile y empatan 0-0 con los rojos de la Unión Española. Y acá los celestes orientales no pasaron de un empate 2-2 frente a los rojos de Cabo Verde. ¿Cómo estarán a esta hora? Abrazándose José María Neves y Francisco Carvalho, el presidente y el primer ministro de Cabo Verde, los 500.000 habitantes y el 1.5 millón repartidos por el mundo entero. Primer empate, primer punto que suma Cabo Verde en la historia de los mundiales, en un empate antes con España también, dos empates, pero los primeros dos goles, Tito Garrido, ¿no? Eso es lo que estamos festejando, los primeros dos goles de Cabo Verde en un mundial.
3: Así es.
2: Pero qué resultados, ¿ah? Empatan con equipos grandes, con historia y con tradición, con España primero y ahora con Uruguay. Vamos a elegir la figura ADN de este partido. El tuyo, Tito Garrido, ¿quién es el mejor para ti en este encuentro? Antes, escuchamos a Marcelo Bielsa por D-Sport, por ADN.
4: Cuando cedimos el protagonismo, las diferencias se acortaron.
5: En el primer tiempo, Valverde entró más por izquierda. ¿Le convenció ese rendimiento o no?
4: Bueno, no es una cuestión determinante. Puede jugar libre por todo el frente.
5: ¿Qué entiende que fue determinante para el resultado entonces?
4: Que lo determinante para el resultado fue que cedimos el protagonismo en algún momento en el que lo conveniente hubiera sido mantener la presión sobre el rival.
5: Gracias, Marcelo.
2: Ahí está Marcelo Bielsa declarando en la Flash Interview en el campo de juego del Hard Rock Stadium en Miami, donde ya cae la tarde, se viene la noche en el estado de Florida, con más de 60.000 espectadores, 64.003 presenciaron este partido y este empate 2-2. Se van tristes los uruguayos porque además la tienen muy complicada. Decíamos, Cabo Verde empató con España, empató con Uruguay, tiene 2 puntos, igual que los charrúas, que antes habían empatado con Arabia Saudita. Pero claro, Uruguay tiene que cerrar todo esto y definir frente a la selección de España. En la última fecha, España es el líder de este grupo. Araújo, lo escuchamos por The DirecTV Sports.
6: Y es lo que tenemos que salir a buscar.
5: ¿Qué resaltás del rendimiento de Uruguay hoy?
6: Bueno, que otra vez lo buscamos hasta el final, pero bueno, no alcanzó. Creo que no pudimos cuidar el resultado y bueno, y también terminamos un poco sufriendo.
5: Se viene España y hoy goleó 5-0.
6: No, sí, para nosotros no pasa nada. Es lo mismo, o sea, nosotros tenemos que ganar y eso es lo importante.
5: Gracias, Marcelo.
6: Gracias.
2: Un poquito generoso el amigo porque España goleó 4-0, recordemos, en el primer partido de esta jornada. A ver, Bielsa otra vez, si lo tenemos más extenso en otra zona del Hard Rock.
7: Que estábamos en condiciones de evitar.
8: ¿Cómo se revierte esta situación? Queda un partido difícil con España, pero hay posibilidades todavía.
7: Sí, por supuesto. Nosotros necesitamos ganar y habiendo un partido, por supuesto que lo vamos a considerar.
8: Hoy Federico jugó a Valverde mucho más libre, de hecho tuvo posibilidades de que la pelota entre, pero no entró. Hay cuestiones también que son de puntería, ¿cómo lo vio usted?
7: Bueno, sí, el fútbol se consiguen a veces situaciones que se merecen, otras que no, es anecdótico.
8: Gracias.
2: Marcelo Bielsa, claro, no debe estar nada de contento con el desarrollo de este partido, del resultado final, y claro, al igual que en 2010 con Chile en Sudáfrica, su tercer partido y último de la fase grupal en el que debe definir su clasificación es frente a España. Esa vez Chile perdió 2-1 contra los españoles, gol del chino Millar para el conjunto chileno, que al final fue un resultado que le convenía a ambos y pusieron los dos el freno de mano en los últimos minutos y Chile logra clasificar en esa instancia. Ahora Uruguay tendrá que mirar de reojo lo que hagan Cabo Verde y Arabia Saudita en el partido que se va a jugar en paralelo por la última fecha del grupo H de la Copa del Mundo. Ya me cuenta Andrés Fernández cómo quedó este grupo. Caminan Valverde y compañía rumbo a la zona de los vestuarios. Tito Garrido, ¿quién es tu jugador ADN de este encuentro?
9: Elio Pina, fíjate, quiero argumentar, además de ser buen jugador, hizo el primer gol de la historia de Cabo Verde.
2: Sigamos escuchando declaraciones con Agustín Canovio, que lo tuvo sobre la parte final, declara en zona mixta por Uruguay.
10: Eso va nuestro, ¿no? Yo creo que los primeros 25 o 30 minutos nosotros estamos presionados arriba, encontraron un gol una pelota parada. Y bueno, después sabíamos que ellos iban a, lo que iban a proponer, que era mucha transición, tratar de meter una contra, y así fue. Ellos estaban pendientes a eso, hicieron su trabajo y bueno, al final salieron recompensados con un punto cuando nosotros estábamos ahí para, en busca del tercero, y no se dio. Así que nada, confiar.
8: ¿Consideras que en este tipo de circunstancias, si se cometen errores determinantes, son condicionantes, y Uruguay está cometiendo errores que capaz que hay que trabajarlos, distracciones, no sé cómo los definís vos?
10: Sí, totalmente. No solo en este partido, yo creo que hay bastantes partidos dentro de la Copa del Mundo que son muy efectivos. La posición de pelota no te garantiza nada, llegan y castigan, así que es eso. Es una Copa del Mundo, estás al máximo nivel, con mucho detalle y efectividad, y nosotros intentamos, tuvimos las situaciones, y bueno, ellos encontraron un error nuestro y bueno, pagamos caro, pero bueno, hay que seguir para adelante.
8: ¿Y a España cómo se le gana?
10: Con la misma cabeza de los uruguayos, metiendo como dije recién, el pecho a las balas, confiando en nosotros y bueno, tratar de hacer nuestro juego, que tenemos una selección y un grupo muy calificado para afrontar cualquier desafío. Gracias. Por favor.
2: Agustín Canovio, que tuvo uno de las tres más claras oportunidades de gol de Uruguay en la recta final del partido, terminó rematando por sobre el travesaño en un claro contragolpe de los ojos claros de Canovio a los ojos claros del Tito Garrido, para que me repita quién fue tu jugador ADN del partido, Tito.
9: Sí, ahora con más tranquilidad, Kevin Pina, que fue el autor del primer gol de tiro libre de ese partido, y además el primer gol en la historia, los mundiales de Cabo Verde, porque es primera vez que participa.
2: Va a pasar a la historia este muchacho.
9: Kevin, claro, absolutamente.
2: Sí, fue un golazo de tiro libre, aunque se lo adjudican a Muslera porque puso apenas dos hombres en la barrera.
9: Así que, bueno, Uruguay tiene dos puntos, no está ni mucho menos eliminado, ahora viene el compromiso más difícil. Pero a lo mejor algunos dicen argumentar a la historia y al buen fútbol que siempre deben tener los uruguayos frente a un rival que propone. No se van a defender como los hicieron ni Arabia Saudita ni Cabo Verde. España va a ir al frente, a lo mejor en ese hábitat se siente mejor Uruguay.
2: Se da mucho más espacios, se retira por los caracoles de los codos del Hard Rock Stadium en público, muy característicos de varios estadios de los Estados Unidos y de México. Esos caracoles circulares para ir bajando y evacuar los estadios.
9: Y el teniente Rancagua también, ¿no?
2: También, es verdad, hicieron lo mismo. Le copian al teniente.
9: Dos semanas con uno mecano.
2: Tu jugador ADN en el partido, Andrés.
3: Me subo al número 6, a Kevin Pina, el autor del primer gol de Cabo Verde.
2: Mira, qué curiosidad, también lo eligieron a través de la organización a Kevin Pina como el hombre del partido, y es el jugador ADN de este encuentro, que deja la tabla de posiciones de la siguiente manera, Andrés.
3: Con España líder 4 puntos, Uruguay y Cabo Verde tienen 2 puntos cada uno, Arabia Saudita colista con 1 punto. La próxima fecha, viernes 26, 20 horas, en Guadalajara, Uruguay, España, y en Houston, Cabo Verde, Arabia Saudita. Y vamos a contar un dato rebuscado del autor del segundo gol de Cabo Verde.
2: De Helio.
3: Se convierte en el segundo jugador con nombre o apellido de elemento químico que marca en toda la historia de la Copa del Mundo. El primero, ¿saben quién fue?
9: ¿Quién fue?
3: Fernando Hierro, de España.
2: Muy bien.
3: Que marcó 3 goles, el 94 y el 2002.
2: Hay que esperar ahora que aparezca por Ecuador Plata en la última
9: fecha,
2: para sumar otro elemento a la tabla de elementos químicos.
9: Me acuerdo cuando había que aprender en química esa tabla.
2: Exacto. Sí, es verdad, se la enseñaban a uno en la básica. Y también con las abreviaciones de cada uno.
9: H2O, nunca lo olvidé.
2: ¿Te acuerdas de plata?
9: Absolutamente.
2: Y AG. Y oro, AU. AU. Oh. Y cobre, CU.
9: O Cooper en inglés.
3: Bueno, y el gol de Kevin Pina, nuestra figura ADN, marca un récord también en contra para Uruguay, porque el último gol de falta directa que recibió Uruguay en un gran torneo de selecciones absoluta, Copa América del 2007, Juan Arango de Venezuela. De ahí que no le hacían un gol de tiro libre, de falta directa concedido al cuadro uruguayo.
2: Ya me comentas al cierre, Andrés Fernández, cómo reaccionan los medios en Uruguay antes y a propósito de la historia. Uruguay y España se han enfrentado. Este es el dato de nuestra inteligencia artificial que trabaja para el equipo de ADN Deportes, dos veces en la historia de los mundiales. Y las dos veces, Tito, fueron empates. Nunca se han superado. En Brasil, 1950, fase de grupos, empataron 2-2. Bueno, Uruguay finalmente terminaría ese mundial con el gran maracanazo y su título del mundo sobre Brasil en su cancha y con su gente. Y también jugaron en Italia 90. Igualmente por la fase de grupos, empataron 0-0. Partido que se jugó en Udine, por los octavos de final.
9: Digo, dos pinceladitas, lo había dicho Maxi Araujo, el autor de uno de los goles, que que Uruguay domina el partido y termina sufriendo, lo dijo claramente. Dominamos y al final terminamos sufriendo. Y otra pincelada de Darwin Núñez. Si bien no jugó todo el partido, ingresó el segundo tiempo, pasó unos 30 minutos, pero pasó inadvertido un jugador que realmente hace 4 años era fabuloso, sobre todo cuando juega en Europa. Ahora ya se fue a Arabia Saudita a conquistar dinero, pero pasó inadvertido lamentablemente Darwin Núñez.
2: Y a Marcelo Bielsa, ¿cómo se le complica la pista? Que ya venía con algunas críticas, alguna resistencia del medio charrúa, de la fanaticada también, de la prensa, y si no logra clasificar a Uruguay, no sé, en un grupo con Cabo Verde, que es un equipo debutante, y tú lo decías, el de peor ranking de los que están en el Mundial, y Arabia Saudita, que claro, le ganó a Argentina en el Mundial anterior, al campeón del mundo, pero son equipos sin gran tradición. España está fuera de concurso, pero si Uruguay no clasifica, esto claramente sería otro fracaso mundialista más para Marcelo Bielsa.
9: De aquí puede salir un buen tercero, sí, con incluso con 4 puntos, 3 sí, puntos, qué sé yo.
2: Probablemente a Uruguay le conviene firmar el empate con España y salimos contentos todos.
9: Pero clasificarían como tercero ahí.
2: Y hay que ver cómo viene el cruce después en los 16avos de final.
9: Así es.
2: Tito Garrido, muchas gracias por tu narración mundialista en el día de hoy.
9: Nos encontramos durante la semana, los escucharé todo el mes.
2: Y van 15 minutos del primer tiempo en el Teniente de Rancagua. O'Higgins y la Unión Española lo empatan 0-0 por la Copa Chile. Andrés Fernández, mira, ya tenemos algunas reacciones de los medios charrúas.
3: Sí, y tenemos, ojo, que algunas combinaciones que se pueden dar en la siguiente ronda. Es Argentina y Uruguay, que tanto se hablaba, se puede convertir en un Argentina-Cabo Verde o una Argentina-Arabia. El puesto menos probable de Uruguay es el segundo. España es primera si suma un punto, siempre que Cabo Verde no le gane a Arabia Saudita por más de 3 goles. España sería segunda si pierde con Uruguay y Cabo Verde no gana. Y España sería tercera si pierde con Uruguay y Cabo Verde gana. Algunas de las combinaciones de resultados que se pueden dar de pensando en los 16avos de final.
2: Uruguay 2-2 con Cabo Verde en el Mundial. La Celeste volvió a empatar y complicó sus chances. En el grupo señala esta hora Ovación en Montevideo. También ya proyectan el próximo partido con España y destacan demasiado los medios uruguayos, Andrés, el grosero doble error decisivo de Uruguay en un lateral que derivó en el empate de Cabo Verde.
3: Sí, por ejemplo, el diario Ovación de Uruguay dice que el equipo de Marcelo Bielsa tuvo otra irregular actuación en Miami, suma 2 puntos y está obligado a España para no sacar la calculadora. Y el Observador, pobre partido de Uruguay, no pudo con el cuadro africano y se lleva otro empate y tiene que la obligación de ganarle a España por la última fecha de este grupo.
2: Perfecto, nos vamos, pero no nos vamos. Hacemos puntos suspensivos porque sigue la cobertura mundialista de ADN Deportes, la radio del Mundial. Todos los partidos los transmitimos, los informamos, cada uno de los goles. Queda un partido todavía en la agenda mundialista del día de hoy, Andrés Fernández. ¿Eh?
3: Exactamente, partido que se va a estar jugando desde las 9 de la noche en el marco de esta jornada dominical. Nueva Zelanda frente a Egipto en el marco del grupo G. Ese partido se va a estar disputando en Vancouver, en Canadá.
2: Perfecto. Y toda la información 24/7 trabajando para ustedes en ADN.cl. La pausa, cerramos estas transmisiones de la Copa Chile del Mundial y ya viene, atención, el VAR de la banda con el Mundial.

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1: Ganíes tuvieron en Alireza Beiran Band, un talismán en el arco con atajadas extraordinarias, mantuvo siempre en competencia los iraníes que gracias al puntaje del fair play, atención, quedaron con chances de avanzar a la ronda de los 32 mejores.
2: Y en la cima, Egipto y Nueva Zelanda se enfrentan a las 21 horas buscando la cima del grupo G. Los faraones quieren seguir firmes con las chances para entrar a 16avos. Enfrente tendrán a Tim Payne y compañía, que quieren demostrar que no solo son famosos en redes sociales.
1: Hay pitos chilenos en el Mundial. Cristian Garay fue designado como cuarto árbitro del partido entre México y República Checa el próximo miércoles. No estará solo. No, Cristian, no estará solo. José Retamal será el quinto juez, que es el suplente de los jueces de línea. Arrancamos con el VAR del Mundial.
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1: Y lo hacemos hoy junto a Felipe Puxo. Querido Felipe, ¿cómo estás? Qué linda jornada de domingo, ¿eh? Aunque no sé si quisiera ser uruguayo hasta ahora, es sufrir. O sea, quisiera ser uruguayo para estar en el Mundial.
4: Sí.
1: Pero están sufriendo un montón, aunque tienen todavía chances de avanzar en la siguiente ronda.
4: ¿Qué tal, Diego? Aquí estoy haciendo el pedido. No se preocupe, la carta QR, acabamos.
1: Yo tengo QR, yo soy de los modernos, QR.
4: QR, vamos a pedir la carta. Mientras tanto, es verdad lo que tú marcas, ¿no? Lo de Uruguay con este empate con Cabo Verde, que logra sus primeros dos goles. En el Mundial, Bocinha tuvo a su madre en la tribuna, Luis Suárez lo sufrió, Godín también lo estaba sufriendo, Lugano, el tenor del pueblo también lo estaba sufriendo, Danilo.
1: Es verdad.
4: Keno Salinas, hoy día me parece que en Uruguay las críticas van a apuntar directamente a Bielsa, porque ahora, si apuntan a Bielsa y no a Muslera, me parece que...
1: O sea, no, Felipe, yo estoy viendo aquí los medios uruguayos, escuchamos varios también y le están dando durísimo a Muslera, el hombre de los cinco mundiales. También hay un error de un lateral en uno de los goles de Cabo Verde que están siendo muy marcados, así que seguramente va a estar sabrosa la discusión. Lo ha sido Montevideo, ¿no?
4: Sí, he tenido la suerte de ir una vez.
1: Bueno, el taxista, el kiosquero, todos, el señor que te sirve el sándwich, como en este bar de ADN,
4: tal cual.
1: Todos son muy futboleros y seguramente ya están debatiendo sobre los errores de Uruguay.
4: Y llegas a Carrasco, al aeropuerto de Carrasco, ya de inmediato se respira...
1: El señor que te lleva desde Carrasco a tu hotel o donde estés, ese ya te mete conversa futbolera.
4: Futbolera, full.
1: Y deben estar enojadísimos con el rendimiento de Uruguay.
4: Que es verdad, tuvo chances, tuvo oportunidades hasta el último... Y bueno, también se complica en el grupo, quedó líder España durante esta jornada, que hizo las tareas contra Arabia Saudita. En un tiempo los españoles cerraron ese partido.
1: No, o sea, Felipe, el segundo tiempo fue un entrenamiento con público.
4: Y pudo además reservar a Lamine Yamal.
1: Pudo ser el quinto gol, que se lo anulan por posición de adelanto. ¿Viste el quinto gol que le anulan? Era pim, pom, pum, toques de entrenamiento. Como cuando estáis jugando con los juveniles.
4: Sí, es verdad.
1: Con la sub-17 de tu equipo.
4: Así mismo era.
1: Y lo de Bélgica, que está sufriendo también más de la cuenta. Un equipo que ha llegado Brasil 2014 y a los últimos mundiales, siempre con chapa de, no de candidato, pero de aspirante, porque tiene muy buenos jugadores.
4: Es un equipo, es una generación extraordinaria la de Bélgica, que está viviendo sus últimos estertores con Kevin De Bruyne, con Romelu Lukaku como estandarte, con Thibaut Courtois.
1: Este debiera ser el último mundial de Thibaut Courtois, ¿no?
4: Sí.
1: Por edad.
4: Pero Thibaut Courtois hoy día salvó todas las papeletas de Bélgica. Todas, absolutamente todas. Porque Irán tuvo 3-4 claras donde Thibaut Courtois fue extraordinario. No,
1: para mí, Thibaut Courtois, Felipe, ha sido siempre uno de los mejores arqueros del mundo.
4: Y que en mundiales se crece. Además, se crece muchísimo.
1: Me tocó,
4: muchísimo.
1: Felipe, entrevistarlo en Brasil 2014. En Belo Horizonte.
4: Belo Horizonte.
1: No, extraordinario tipo, gran portero. Y además, Bélgica, que ha tenido generaciones extraordinarias. Bueno, ya no tiene Hazard.
4: No,
1: pero que llegó como una gran figura a jugar mundiales. Es cierto que decepcionó en el Real Madrid, pero hoy día tiene De Bruyne. Y bueno, y de madrugada vimos a un Japón que parecían los supercampeones, ¿ah?
4: Partido número 1000 y...
1: En la historia de los mundiales.
4: En la historia de los mundiales y 1000 veces Japón, ¿no? Para festejar. O sea, además Japón no solamente aprovechó lo atribulado que venía Túnez, con cambio de técnico incluido y todo lo demás. Pero es que además están jugando, el plan que tiene Japón a 50 años plazo para ser campeones del mundo se está cumpliendo a la perfección. En Francia 98 todos los jugadores de Japón jugaban en la liga local.
1: Bueno, después tenían a algunos embajadores como Hidetoshi Nakata,
4: claro,
1: en Italia, y el resto todos jugaban en Japón. En
4: pero... la...

0: J-League, J-League, pero hoy todos, por lo menos los 11 que comenzaron ayer y la mayoría de los suplentes juegan en Europa y en ligas de primer nivel, sin ir más lejos. Ueda, goleador de la Eredivisie, tienes también a Tomiyasu que juega en Inglaterra, tienes a varios que están siendo figuras en sus respectivos equipos en Europa, así que es un equipo de temer el equipo de Moriyasu.
1: Y eso que no llamaron a Oliver Atom para este campeonato mundial.
0: A Steve Huga. Sí, Benji,
1: no.
0: Price.
1: Menos mal, porque si no, este Japón podría ser un equipo
0: mejor que... conocido como Genso Wayabakachi.
1: Para los más jóvenes estamos hablando de figuras de los supercampeones, ¿no?
0: Los supercampeones tuvieron una reedición
1: ya
0: hace algunos años, con el camino al Mundial 2002, que era en base al Mundial...
1: El de Corea y Japón,
0: Japón-Corea.
1: 2002, que ganó
0: el
1: Brasil.
0: El primer partido de ese equipo donde terminaba la serie era Japón contra Holanda, en esa serie que hoy día es Países Bajos.
1: Sí.
0: Se repitió en este Mundial.
1: Muy bien. Nosotros que soñábamos con nuestros barrabases, que también le hacían frente a todos en el mundo entero. Que le
0: Villa Feliz.
1: En Villa Feliz y en el mundo entero a distintos países. Los japoneses lo hacían con sus supercampeones. Entonces, Felipe, para comenzar, este menú está difícil, ¿eh? Porque estoy entre un chivito uruguayo, estoy tal vez entre una buena cerveza belga.
2: Tiene dinero.
1: Y puede ser una tablita,
0: lógico,
1: o bien un...
0: Pero lógico, sí.
1: Ya que estamos en Japón, un sushi podría venir a la perfección.
0: Sí,
1: pero... O una tablita española, unas tapas españolas.
0: Tapas, por la hora yo creo que las tapas vienen bien.
1: Con un jamón serrano, unos buenos quesos. Bien. Maestro, nos trae algo, por favor, arranca el bar de ADN.
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1: Recordemos cómo fue el desarrollo de este partido. 2-2 lo empató Uruguay con Cabo Verde. Fue transmisión de ADN Deportes con la narración del Tito Garrido.
0: Tito Garrido.
1: Que pasó del celeste de Rancagua al celeste de la República Oriental del Uruguay. Kevin Pina, elegido jugador del partido, abrió la cuenta. Luego también lo emparejó Maximiliano Araújo, o Araujo si lo prefieren, cuando se cerraba el primer tiempo. Agustín Canovio, en los descuentos, ponía Uruguay en ventaja en el marcador y apareció Elio Varela a los 16 del primer tiempo, o 61 de tiempo corrido, para poner el definitivo 2-2 de Uruguay con Cabo Verde.
0: En una acción, ese empate que habrá que analizarlo bien, porque lo de Muslera, querido Diego, es francamente, no es de un arquero de su categoría.
1: El que sí tiene categoría, y lo vamos a saludar,
0: Millas,
1: porque ha sido testigo directo.
0: Tarjeta Platinum.
1: Un todo. Charrúa más. En el estadio
0: de
1: Miami.
0: Lo siente.
1: Lo vimos tomándose fotos a Danilo Díaz, ¿sabes?, en Miami, en la previa del partido.
0: Eso hay que guardarlo para el recuerdo.
1: Es humano, ¿ah?
0: ¿Eh? Es humano.
1: No solo piensa en fútbol, Danilo Díaz.
0: Está guardando.
1: Miami, que hay tantos
0: para el recuerdo.
1: Irá a pasar por el Casella Center, ya que le gusta tanto el básquet a Danilo Díaz.
0: No, porque eso es espectáculo.
1: Querido Danilo, tenor del pueblo, cuéntanos de tu resumen ahí en el Harco Stadium, de lo que viste en la tribuna de prensa y este empate que complica mucho el Uruguay de Marcelo Bielsa. Dani,
4: ¿qué tal, Diego? Felipe, masazo a la selección uruguaya que dirige Marcelo Bielsa, el que le ha propinado Cabo Verde. El cuadro oriental igualó 2-2 frente al conjunto caboverdiano, y la realidad nos indica que Uruguay se hizo los dos goles el conjunto celeste. El primero, un tiro libre, como lo comentábamos al finalizar el primer tiempo, que la pelota pasa en medio de la barrera, dos futbolistas que se dan vuelta, y el 2-2 cuando ya Uruguay controlaba el partido, cuando lo manejaba, aunque como lo decía Marcelo Bielsa en la nota a pie de campo, el equipo retrocedió en algún momento, cedió la iniciativa. Es un gol de colegio, es un lateral, una pelota que la juega mal Oliveira, y Muslera sale sin tiempo, sin distancia, sorprendido, y termina en la acción entonces que determina el 2-2. Después Uruguay fue, machacó, ingresó Darwin Núñez, ingresó De La Cruz, ingresó Brian Rodríguez, tuvo algunas situaciones, pero ojo, Bocinha no fue figura. Bocinha tuvo un par de intervenciones, hubo un gol anulado con lo justo, pero bien anulado por el VAR a la selección uruguaya. Y ahora el drama para Uruguay es que tiene que ganarle España, porque si hay un ganador en el partido de Cabo Verde con Arabia Saudita, lo van a superar si es que pierde con la selección española. Igualarle a España para Uruguay ya es muy difícil, pero es muy complejo clasificar entre los mejores terceros con 3 unidades. Y en el, yo creo que a esta altura lo mejor para la selección uruguaya, depende de sí misma si es que le gana España, pero eso es muy, muy difícil. Tendría que ser que empataran Cabo Verde y Arabia Saudita. Y Arabia Saudita sería 2 puntos y Cabo Verde quedaría con 3. pero realmente ha sido un golpe muy, muy duro para la selección uruguaya, que no llegó bien al Mundial, llegó con muchísimas dudas, sobre todo tres cuartos de cancha en adelante, con jugadores lesionados que se fueron recuperando en la medida que se acercaba el campeonato, pero no estaban en, al 100% de sus posibilidades, y sobre todo las dificultades ofensivas que ha tenido hace rato este equipo, que no se pudo nunca recuperar después de la Copa América.
1: Perfecto, Danilo, gran análisis tuyo. Sé que además ahora te tienes que mover hasta la sala de conferencia de prensa para escuchar al profesor Marcelo Bielsa y también al director técnico de Cabo Verde. Pero qué concepto, Felipe, ¿eh?
0: Masazo. Masazo y de colegio. El gol que fue desde un lateral. O sea, drástico, Danilo. Como han sido todos, ¿eh?
1: Como es Danilo siempre.
0: Como es Danilo, además, no tan afiebrado en esta oportunidad, pero drástico, ¿no? Como profesor y como comentarista.
1: Hay que ver cómo, cuánto le aguanta el medio en Uruguay a Marcelo Bielsa, lo que está pasando con el equipo, que no ha perdido, es verdad, está invicto, tiene opciones de clasificar, pero tampoco ha logrado una victoria y está dependiendo de ganarle a un equipo gigante como España.
0: Como en Sudáfrica 2010. Bielsa va a tener que llegar, sí, va a tener que llegar a definir con España. Esta vez no puede haber un pacto de caballeros, sí.
1: Claro, porque sabes, el 2-1 nos convenía a los dos.
0: Venía a los dos.
1: Aquí, por eso es que la última media hora fue de una pichanga entre amigos, ¿no?
0: Un entrenamiento con público, pero ahora no. Ahora tiene que llegar a definirlo. Bueno, yo creo que una de las grandes críticas que se le hizo a Bielsa para esta nómina es la cantidad de delanteros. Y fueron tres delanteros nominales, ¿no?
1: ¿Qué diría Lucho Suárez arriba en el palco mientras veía el partido?
0: Tiene que haber caminado por las paredes. O sea, yo creo que las pocas veces que lo enfocó la televisión, fue cuerdo su reacción.
1: Estaba Godín también ahí muy cerquita de Gianni Infantino en el palco principal.
0: Además, que con determinó... Darwin Núñez, que llegaba con poquísimo fútbol, sí. Pocos minutos. No, digno de análisis lo que fue la lista de Bielsa. Bueno, con el diario el lunes pareciera ser más fácil, pero digno de análisis.
1: Con el ovación uruguayo debajo del brazo el lunes es mucho más fácil. Así como Lucho Suárez es un habitante de Miami.
0: Y con varios lesionados.
1: También. Como Sergio Jadue también es un habitante de aquella ciudad de Florida.
0: El doctor.
1: Nuestro Sonny Crockett. Eugenio Salinas ya está con reacciones en la salida del Hard Rock Stadium, ¿qué no?
2: Claro, estamos absolutamente en vivo para conocer un poquito las reacciones de los hinchas. Ahora te puedo molestar, conocer tu sensación, ¿con qué sensación te vas después de este empate?
5: La verdad que mala. Tuvimos ahí la victoria, pero al final no se dio.
2: ¿Qué es lo que no te gusta? ¿El juego? Bueno, el resultado ni hablar.
5: No, el resultado ni hablar. Y bueno, yo creo que cuando antes el Darwin tenía que entrar un poquito antes y quedarnos con 2-9.
2: Tal vez el técnico entonces está fallando aquí, Bielsa, en este caso.
5: No, yo apoyo a Bielsa al fin y al cabo porque jugamos bastante bien la pelota. Lo que pasa es que nos faltó, bueno, tampoco tuve un poco de suerte las últimas dos definiciones, pero lo que nos faltó, me parece a mí, es el sistema un poquito. Jugar con 2-9 hubiese sido mejor.
2: Bueno, ahora España, así que...
5: Dale, vamos, ahí le ganamos.
2: Ahí le ganamos. Ahí está, ¿ves? El optimismo es lo que no tiene que fallar. A ver. No, uruguayo. Hola, ¿te puedo hacer una pregunta? Dale. Disculpa. No hay mucho ánimo para hablar, ¿ah? Hola, uruguayo. ¿Te puedo hacer una pregunta? No quieren hablar.
1: Están molestos, ¿eh?
2: No quiere hablar. Vamos a ver una más. A ver si tenemos la reacción. Bueno, aquí viene la gente de Curazao.
1: De Cabo Verde.
2: Sí. Hey, my friend. You speak French, you speak portugués.
6: Un poco portugués.
1: Ah, habla portugués.
2: ¿Cuál es la sensación después de este empate?
1: Sensación.
2: ¿Qué fala vos?
1: Sensación.
2: English, French.
6: Primera vez.
2: Ah, lo
6: acredito.
7: Mucha alegría.
2: De vuelta con ustedes, muchachos, seguimos acá en vivo en el Hard Rock Stadium.
1: Qué grande.
0: ¿Quién es Salinas? Festa la galera, tu Cabo Verde.
1: Fiesta de Cabo Verde. Y las caras de 45.000 metros de los uruguayos. Habló uno. Pero el resto pasaron de largo, ¿eh?
0: El contraste ahí se hizo sentir.
1: Ahora sabéis que yo estoy con Keno Salinas porque me tocó ahí en Brasil y también en Qatar. Muchas veces te encuentras con los fanáticos con un color de camiseta y son hinchas prestados. Me pasó con los argentinos que todos eran fanáticos de Messi y de Argentina, pero muchas veces no estaban ni cerca de ser argentino.
0: Bueno, ¿qué no?
1: Reboté un montón.
0: Gloria, bueno. ¿Qué no, Gloria?
1: La vida.
0: Sí, claro. Han tenido chances de encontrar hinchas de Brasil, de Colombia, que son de Guatemala, de Costa Rica, de países centroamericanos, de México también. Bueno, ayer, sin ir más lejos, en el partido 1000, en el Nuevo León, la cantidad de hinchas mexicanos que tenían las camisetas de Japón era increíble. O sea, sí, hay mucho hincha que, como dices tú, es prestado, pero que están viviendo la fiesta del fútbol. ¿Y quién no estaría feliz ahí en Miami?
1: No, maravilloso en Miami, en Los Ángeles, en Monterrey. Ya vamos a estar con Gloria Bejarano en Guadalajara. Pero también, Felipe, lo pasan mal los celestes en el fútbol chileno, ¿eh?
0: Este bar me encantó, que tiene tantas teles, bar deportivo.
1: Todo es un lado, bar deportivo, totalmente.
0: Pasó. Y estamos viendo la Copa Chile, y lo está ganando, para alegría del hincha hispano, la Unión Española en Rancagua. A O'Higgins, el equipo que más partidos ha jugado en nuestro país, lo está ganando 1-0 con gol del Pato Rubio. Eso sí, una mala para el hincha hispano.
1: ¿Qué pasó?
0: Se lesionó Pablito Aránguiz,
1: que fue clave en el gol de la Unión
0: clave
1: Española.
0: En el gol de la Unión.
1: La pelota que mete para la diagonal por la derecha es muy bueno.
0: Está ganando la Unión 1-0 a O'Higgins.
1: ¿Estará el hincha hispano ahí en el teniente?
0: Por supuesto.
1: ¿Estará solo o estará acompañado de su amigo?
0: En plural hablemos entonces. Hinchas hispanos.
1: Perfecto, maestro. ¿Me hace refil, por favor, a esto? ¿Habló el loco, Felipe?
0: Habló el loco, sí. Mientras estás en el refil, Diego, escuchemos, ¿no?, la palabra de Marcelo Bielsa justo al finalizar el partido, ¿no? La temperatura ambiente. Y ¿cuál es la sensación, no? ¿Cuál es su análisis de inmediato tras finalizar el partido? Esta es la palabra de Marcelo Alberto Bielsa Caldera.
8: Lo determinante para el resultado fue que cedimos el protagonismo en algún momento en el que lo conveniente hubiera sido mantener la presión sobre el rival.
0: Las chances que tiene Uruguay, ¿no? Que, como bien lo comentábamos, es enfrentar a España ni más ni menos en algunos días más. Esta es la reflexión de Marcelo Bielsa.
9: Nosotros necesitamos ganar y, habiendo un partido, por supuesto que lo vamos a considerar. Bueno, sí, el fútbol se consiguen a veces situaciones que se merecen, otras que no, es anecdótico.
1: Perfecto, la palabra de Marcelo Alberto Bielsa después del empate de Uruguay con Cabo Verde. Uruguay con Cabo Verde. Gracias, maestro. Está bueno esto, Felipe. Oye, muy refrescante.
0: Y la tablita está fantástica.
1: Yo, como voy por Brasil en este mundial.
0: Brasil.
1: Sí, esta vez elegí una caipirinha refrescante. Aunque podría haber ido
0: con un
1: mojito, algo más caribeño, ya que estamos con curazao. ¿Cuál será el trago característico de curazao?
0: Buena pregunta.
1: O me pido un curazao también, puede ser, ¿no? Curazao,
0: sí. ¿Será algo relacionado con la ola azul?
1: Claro, que es uno de los apelativos de la selección.
0: La selección de curazao.
1: De Blue Waves.
0: Blue Waves.
1: ¿Qué nos salinas? Con la ola azul que va saliendo del estadio, también con la marea celeste, a ver cómo siguen las sensaciones en el Hard Rock Stadium.
10: Seguimos en vivo acá en el Hard Rock Stadium. Bueno, no hay caras de muchas ganas de hablar. Señor, ¿le puedo hacer una preguntita?
11: No, amigo, gracias.
10: Vale. ¿Te puedo preguntar algo? No. No, no hay ánimo. La verdad es que están enojadísimos los hinchas de Uruguay. Y nosotros acá en la puerta esperando la posibilidad de que nos topemos con... ¿Usted es uruguaya?
12: Gabriel.
10: No. Gabriel, usted es... Cortito, ¿qué sensación te queda después de este partido?
11: Mala. El empate es malo.
13: Es que no le ganamos ni a Arabia ni a Cabo Verde.
10: ¿Qué es lo que menos te gusta? ¿La disposición táctica del técnico o el desempeño de los jugadores?
13: Porque no hay goles. Creo que el segundo tiempo contra Arabia fue muy bueno y acá se crearon muchas situaciones, pero no hacen los goles.
10: ¿Sufriste mucho?
13: Sí.
10: ¿Tú vives acá?
13: En Chile.
10: ¿Dónde?
13: Chile.
10: ¿En Chile?
12: El sur de Chile.
10: Ah, oh, mira.
12: El sur de Chile.
10: ¿Y usted es chilena?
12: Sí, yo soy chilena.
10: ¿Y sufre igual con Uruguay, no?
12: Sí, sufrí tanto como ellos.
10: Porque esto es para Chile, ¿sabes? Muy bien.
12: ¿Es para Chile?
10: Sí, claro.
12: Ay, pero haberlo dicho antes,
10: bueno. Le deseamos toda la suerte para lo que viene con España. ¿Hay fe o no?
13: Sí.
14: Siempre.
12: ¿Puedo mandar un saludo a la familia uruguaya, a la familia chilena, a Goyay, que a mis amigos conocidos?
14: Mándenos más porque estamos en vivo.
12: Un saludo a la familia de Uruguay, por supuesto, primero que todo, y la familia chilena y los amigos chilenos también.
14: ¿Qué se siente no tener a Chile en el mundial?
12: Ay, no me preguntes, eso es terrible, es una llaga en el corazón. Pero bueno, tengo una segunda opción, eso está re buenísimo.
14: Muy bien.
15: Un saludo para el curso tercero medio B del Colegio Lanza Austral, que ganamos la Olimpiada del colegio, y eso.
14: Muy bien.
15: Representando en Miami.
14: Mira, representado en Miami. ¿Qué opinión tienes?
16: A mí lo que me cae mal, que yo soy de Honduras y apoyo Uruguay, y miré muchos argentinos así contra Uruguay. Digo, son vecinos y...
14: ¿Los latinos tienen que apoyar a los latinos?
16: Yo creo que sí, porque ¿para qué va a apoyar otro país que... Puta, son vecinos.
14: Bien, amigo.
16: Muchas gracias. Entonces, ese odio, no lo entiendo.
14: Ese es odio, dice. Volvemos con ustedes de nuevo.
3: Los Ángeles.
17: Los Ángeles.
1: Qué salto. De costa a costa. En Florida, estábamos en Miami, saltamos hasta California, costa oeste en Los Ángeles. Otro uso horario, más temprano ahí, pero también es una sede mundialista. Felipe Puccio, ya estaremos con más del que nos alina probablemente. Esperamos por Gloria Mejarano. Ya está Marcelo Bielsa en sala de prensa y ahí aparece Danilo Díaz, el tenor del pueblo. A ver si tiene Danilo la oportunidad de reencontrarse con Bielsa y preguntarle al loco en sala de prensa del Hard Rock Stadium. Pero hoy vamos a conocer otra nueva lámina mundialera y es un arquero.
0: Y seguramente, con todo lo que ha pasado y con todo el contexto, ¿no?, que ha vivido Irán en esta Copa del Mundo, esta lámina, este cromo, va a valer cuando uno tenga que ir a las cambiatones a jugarlo. Alireza Behraband es el arquero de Irán el día de hoy, que comenzó con lesiones, con algunas molestias físicas el partido ante Bélgica, pero después tuvo unas tapadas extraordinarias, sobre todo una cuando estaba en el suelo, promediando el segundo tiempo, un guantazo mágico que metió para ahogar el grito de gol de Bélgica y mantener a Irán cuando estaban 11 contra 11 en disputa el partido 0-0 y después controló las acciones. Fue la figura del partido. Fíjate que él en su familia no eran futboleros, y de hecho cuando él les manifiesta en su juventud que quería ser arquero,
1: el papá no le daba permiso, ¿no? Se tuvo que ir de la casa.
0: Se fue de la casa y él estaba en el Persepolis, club de Irán, y cuando hacía las inferiores él vivía en la calle, dormía en la calle.
1: Mira, él viene de una familia nómada, creció como pastor de ovejas. Y finalmente, sin dinero, sin ni uno, Felipe, se fue a Teherán, desde la región de Lorestán, donde él vivía, justamente para poder jugar al fútbol.
0: Claro, y de hecho la gente le daba aportes cuando él dormía en la calle, porque pensaban que era una persona en situación de calle. Y no, pues, estaba haciendo las inferiores, buscando su sueño, literal, persiguiendo su sueño. Y hoy defendió el arco de Irán con prestancia ante Bélgica, sosteniendo el cero y teniendo un gran partido.
1: ¿Sabes cuáles fueron algunas de las pegas que hizo mientras dormía a la intemperie?
0: Veamos.
1: Y no tenía plata.
0: Démosle.
1: Lava coches, o sea, lavó autos.
0: Sí, señor.
1: Fue barrendero y empleado de una pizzería. ¿Qué tal?
0: ¿Qué tal? Como Bocinha, que era profesor de vóley y que no pudo hacer en este verano en el hemisferio norte las clases.
1: El arquero de México, que fue otra de las láminas que tuvimos.
0: También.
1: El que fue panadero. Pero por ejemplo, un poquito más acomodado porque él era panadero en el negocio de su viejo.
0: De su papá.
1: No es que pasó pellejería ni mucho menos.
0: No, pero acá Behraband pasó hambre, pasó frío, vivió en la calle para perseguir su sueño de ser arquero y hoy representar a la selección de Irán. De esta forma se refería al hoy jugador del partido ante Bélgica de lo que fue su encuentro. Escuchamos la palabra de Alireza Behraband, la lámina del día.
18: Es un sentimiento fantástico cuando estás ahí ayudando a tus compañeros y cuando te eligen para ser el mejor jugador del partido. La verdad es que la sensación es apabullante. Me parece que esto compensa todo el trabajo arduo que hemos llevado a cabo para llegar hasta aquí, y hemos tenido unos entrenamientos exigentes, duros, hemos pasado por momentos difíciles y hemos contado con un seleccionador excelente, con unos compañeros de equipo excelentes, y de hecho espero que el último partido de este grupo nos sea favorable, de manera que podamos llegar a la siguiente fase, porque hagas lo que hagas, la gente tiende a olvidarse, así que hay que pensar en el futuro y seguir avanzando.
3: Guadalajara.
1: Te felicito, Felipe. Te pasaste. Buena lámina la de hoy. Buena historia, además.
0: Muy buena historia la lámina.
1: Mundial de arqueros, ¿eh?
0: Sí.
1: A
0: A medida que vayamos avanzando, yo creo que vamos a ir juntando volantes delanteros.
1: Mundial de muy buenos arqueros. Miren, está buena la lucha de los goleadores, ¿ah? ¿Eh? Hay dos con tres pepas. Está Messi ahí arriba. Y hay un lote de jugadores con dos goles.
0: Hay muchos.
1: Entre ellos Erling Haaland.
0: Balogun.
1: Está buena la pelea por... Bueno, Mbappé también.
0: Mbappé.
1: ¿Quién va a ser el goleador del Mundial?
0: Yo creo que va a ser Mbappé. Y además está linda esa batalla por el récord de máximo goleador del Mundial. De la historia. Y
1: por ahora está Messi igualado con Klose, pero Mbappé está ahí atrasito.
0: Así que va a estar buena esas historias que nos entrega el Mundial.
1: 20:50, la misma hora en Miami, en el Hard Rock Stadium, donde empató Uruguay con Cabo Verde. También en Los Ángeles, donde estábamos recién con la laminita del Mundial. Faltan 10 minutos para las 6 de la tarde. Y en Guadalajara, Gloria Bejarano, faltan 10 para las 7 de la tarde. ¿Cómo estás, querida Gloria?
17: Hola, Diego. Felipe, ¿cómo están? Efectivamente, 6:50 de la tarde. Ya aquí dentro de poco empieza a oscurecer. Y efectivamente estoy aquí desde Guadalajara. Nosotros ya estamos palpitando las horas previas al partido de Colombia, su segundo partido contra Congo, que se disputará el próximo martes sobre las 8 de la noche acá en México, 10 de la noche en Chile. Mucho movimiento en la concentración y en la selección. Hoy tuvimos la oportunidad de estar en entrenamiento, también conversar con los asistentes técnicos y también los jugadores. Ya después de toda la parte en la que estuvo prensa, tuvieron la oportunidad de tener visita de sus familias, esto en el Día del Padre, de compartir un momento con ellos y de disfrutar un poquito o quitar esa tensión, digamos. También se ha vivido en la selección una noticia triste y fue el fallecimiento del abuelo de uno de los jugadores, de Juan Camilo Portilla. Así que toda la selección y todas las familias muy unidas, apoyando y alentando pues al jugador de Paranaense en este momento tan difícil, y hoy compartiendo con sus familias en el Día del Padre. Y como les decía, pudimos conversar con uno de los asistentes técnicos, con Luis Amaranto Perea, quien nos hizo pues un análisis, y él estuvo como tocando varios temas importantes, entre ellos pues por supuesto el partido duro que será contra Congo. Así que vamos a escuchar a Luis Amaranto Perea.
19: Bueno, yo creo que es un partido parecido, ¿no?, a los dos últimos que hemos jugado, sobre todo en estructuras parecidas. El Congo quizás un equipo con jugadores, sobre todo en Francia, algunos en España y en Inglaterra, mucha calidad. Pero lo importante es que ya nos recuperamos el primer partido y esto nos da un poco más de confianza, ¿no? El análisis está hecho y la preparación y la ejecución ojalá sea también buena.
0: Gloria, ya lo marcabas, ¿no? La situación de Portilla, también han habido algunos jugadores que han tenido, me imagino, temas físicos, porque el partido inaugural del camino de Colombia en esta Copa fue muy duro. ¿Hay alguna ausencia que pueda estar para el próximo encuentro de los cafeteros?
17: Claro, sí, ese había sido otro tema, porque recordemos que John Córdoba también había estado como haciendo entrenamiento diferenciado y que había estado como un poquito ahí con un tema de molestia, y también, como tú lo mencionas, después de ese partido contra Uzbekistán, de pronto evaluando en estos días posteriores y acá en Guadalajara si había algún jugador lastimado con problema para jugar ante Congo, así que le consultamos eso también a Luis Amaranto Perea. Vamos a escuchar lo que dice sobre el grupo y sobre el estado de salud de los jugadores.
19: No, muy bien, los que no han jugado están que se juegan, creo que esto es muy bueno para la competencia, es sano, hay una competencia interna muy bonita, no solamente de lo que es el entrenamiento, sino lo que es la convivencia, y lo reflejó Richard Ríos ayer, creo que fue, ¿no?, refiriéndose a Gustavo Puerta. Me parece que esto es necesario, ¿no?, en una copa, cuando es un torneo tan corto y cuando estamos de todo, ¿no?, la energía del que no juega es muy importante, así que en materia de física y mental, yo creo que estamos muy bien.
1: Perfecto, Gloria Bejarano, siguiendo la huella y el paso de un Colombia que el otro día transmitimos por ADN su victoria, que enloqueció a los cafetaleros ahí en Monterrey, en Ciudad de México. Tú estás en Guadalajara, ¿cómo te tratan las tierras de Jalisco, querida Gloria? ¿Has podido conocer algo?
17: Bueno, bien y mal, es muy lindo, la verdad, hay mucha historia, mucha cultura, catedrales, lugares muy lindos por conocer, pero están atravesando un momento sanitario bien complicado, sobre todo en el centro de la ciudad, que es precisamente en donde está el Fan Fest y todas las actividades, digamos, para los fanáticos. Tienen un problema con el agua muy fuerte. Yo estaba pues hospedada en un lugar cerca y en el centro, y la verdad es que el agua sí en todos los establecimientos y en los hoteles y en las mismas casas está saliendo bastante turbia, entonces se ha generado como varios problemitas sanitarios, pero bueno, más allá de eso, muy lindo, la gente muy amable. Acá además que estaban de fiesta desde ese partido en el que México pues clasificó, porque yo, pues recordemos que México jugó acá contra Corea, entonces siguen de fiesta una semana después, muchos hinchas acá mexicanos aún celebrando, así que nos ha tratado muy bien y esperando que pase el martes en ese segundo partido de la Selección Colombia.
1: Perfecto, Gloria Bejarano, de verdad te mando un abrazo aquí desde nuestro bar de ADN, donde analizamos y conversamos todo lo que ocurre con el Mundial. El bar también abre domingo por la noche, tiene happy hour. ¿Cuál es tu trago favorito, Gloria?
17: El pisco sour.
1: Ah, ¿te gusta el pisco sour?
17: Si me voy para
1: ¿y
17: Chile,
1: te gusta el terremoto? Vente para el 18 de septiembre a pasar las fiestas patrias en Chile. Te invitamos varios copetitos. ¿Sabe lo que es un copete, no?
17: Bueno. Sí, claro que sí, allá espero, pero que sea un hecho. Y bueno, última cosita pequeñita, y a hablando ver. Precisamente de los copeticos y de la previa o la fiesta.
1: Eso.
17: Mañana los hinchas colombianos van a hacer el popular banderazo, ya la convocatoria está muy grande y seguramente va a ser otra concentración masiva como lo fue en el Ángel de Independencia. Y también vamos a tener conferencia de prensa con el técnico Néstor Lorenzo y zona mixta con los jugadores, así que mucha información tendremos para ustedes mañana. Y por supuesto ADN presente en Guadalajara con la Selección Colombia.
1: Un tequilita por nosotros, Gloria.
0: Sí, uno.
1: Un shot de tequila, Gloria, ¿vale?
17: bueno, ya lo haré.
1: ¿Me has extrañado, Gloria?
17: Adiós, un abrazo.
1: Gloria, ¿nos has extrañado a todos ahí?
17: Oh, sí, claro que sí. De hecho, ayer, y parte del buen trato a la prensa aquí en Guadalajara, ayer estuve en el FanFest conociendo un poquito y también, bueno, viviendo con los hinchas varios partidos, y nos tenían para la prensa, ahí está guardado el de ustedes, una botella de tequila especial para cada medio. Yo ya tengo la mía con muchos recuerditos, artesanías. La verdad, el trato con la prensa ha sido maravilloso, así que ahí la tengo guardada para todos ustedes.
1: Vale, Gloria, te mando un gran abrazo y la seguimos en la semana.
17: Claro que sí, acá estaremos muy pendientes y esperando qué ocurre con el resto de selecciones suramericanas estos días.
1: ¡Órale!

0: ¿Qué más se puso el DJ Felipe al cierre, ¿eh?
1: Bueno.
0: ¿Vamos a pedir la cuenta ya o no?
1: Sí. Ahora, igual la puede mandar a un mail que yo le voy a adjuntar, bruce.willis@yark.cl.
0: ¿Qué pasa en Vancouver a esta hora, querido Felipe?
1: Está por jugarse el partido entre Egipto y Nueva Zelanda con Tim Payne a la cabeza de los oceánicos. Un partido que es clave para las aspiraciones también de lo que es Irán y Bélgica, ¿no? Recordemos que Irán hoy está puntero de ese grupo por el punto del fair play. La tarjeta roja de Bélgica, como tiene el mismo resultado entre ambos,
0: claro,
1: marca la diferencia a favor de Irán con mejor disciplina, bien digo. Así que ahí está Irán encabezando esa zona, y este partido entre Egipto, bien digo, Nueva Zelanda, es clave para ver cómo llegan a la última fecha.
0: Se queda Andrés Fernández, está informándolo en vivo por ADN, ¿ya?, en este tercer tiempo del VAR, y con David Mendoza, los dos se quedan aquí, totalmente en vivo, informándolo hasta bien tarde por la noche. El Nacho Abarca también en la producción, con el Tito Garrido, por cierto.
1: Pero lógico.
0: Y en la otra tele de este VAR, Felipe, ¿qué pasa en Rancagua?
1: Entretiempo, la tierra de hombres fieles, 1-0. Unión Española le gana a O'Higgins, para alegría del hincha hispano.
0: Mañana, Argentina con Austria.
1: Oye, almuerzo, 13 horas.
0: Y horario de tenores también, sí, para el campeón del mundo.
1: Va por ADN.
0: El finalista del último mundial, Francia, 5 de la tarde, frente a Irak.
1: Alele Bleu.
0: Noruega con Senegal, buen partido también a las 20 horas. Horario de tenores de la tarde. Estaremos transmitiendo mañana partidos a través de ADN, Felipe Puxio.
1: Sí, pues.
0: Y Jordania con Argelia a las 11 de la noche.
1: ¿Qué agenda?
0: Lo vamos a estar informando con
1: tal agenda,
0: en el VAR de
1: ADN. Para que se ordene en horario de almuerzo.
0: ¿Ya?
1: Para que se ordene en horario de almuerzo. Mundial Argentina-Austria por ADN.
0: Lo transmitimos por ADN mañana.
1: Sí, ahí estaremos. Firme. Y después, los tenores.
0: Oiga, y usted tenía el último dato del trago de Curazao.
1: Sí, es un licor que tiene el mismo nombre del país. El Curazao, que se escribe con S. S de sol. Y se pueden preparar licores como el, le digo de inmediato, el Blue Curazao y el Orange Curazao.
0: Yo voy por el Orange, aunque el Blue seguramente es más tradicional por la
1: por el mar, azul, por todo. Y el Orange, obviamente, recordemos que Curazao pertenecía, o pertenece, bien digo, al reino de Países Bajos. Tiene ligación completa ahí con el reino, o la Casa de Orange, que también es la razón por la cual Holanda, o Países Bajos ahora, viste de naranja.
0: Ya, Felipe, nos quedamos acá mirando nuestro barcito porque empezó el partido, ¿eh?
1: Egipto con Nueva Zelanda comenzó, arrancó ya, la pelota se mueve en Vancouver, 0-0, Nueva Zelanda y Egipto.
0: Nosotros nos vamos de la sintonía de ADN, la seguimos acá nosotros. Tráigame una cosita, por favor, maestro.
1: Maestro, traiga otra tablita, si ya le mandamos
0: otra
1: el mail.
0: Otra tablita, por favor.
1: ¿A quién le tiene que pasar la cuenta?
0: La cuenta. Andrés Fernández está también al servicio. Es como el, puede ser el barman de este equipo.
1: Sí.
0: Yo creo que el barman es Andrés Mendoza.
1: David Mendoza, con la costelera
0: Andrés,
1: ahí.
0: Andrés Fernández es como el señor que se pone en la entrada del boliche.
1: Ah, ya, sí.
0: Ya, la seguimos con este partido, nos vamos. Y mañana, no se olviden, Argentina con Austria a través de ADN. Que pasen bien, chau.
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3: Hola amigas y amigos, nuestro canto temporada 2026 en el 91.7 de Santiago y la red de ADN para Chile y ADN.cl para el mundo. Nuestro canto a 50 años de su creación, el primero de mayo de 1976. 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
3: en Copiapó, ADN y nuestro canto se escuchan en el 101.7. Copiapó es la capital de la región de Atacama. Es famosa por su rica tradición minera, especialmente de cobre y plata. También por su hermoso desierto florido y por ser el punto de partida del histórico ferrocarril Copiapó-Caldera. El nombre proviene de dos lenguas ancestrales y que son debatidas. Una, el quechua, formada por copai, azul claro o turquesa, y yapu, tierra arada. Significaría cementera de turquesas o valle fértil y verde. La otra es de origen aymara, por copa, verde claro, y apu, tierra cultivada, es decir, tierra cultivada de verde.

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1: Iniciamos esta edición de nuestro canto con un ejemplo musical del logro de esa difícil sencillez. Lo trae la cantautora mexicana Laura Itandewi, originaria de Oaxaca, México. Su obra conjuga influencias del jazz y el universo musical latinoamericano y construye un lenguaje contemporáneo y cercano. Laura Itandewi apuesta por la experimentación y la libertad creativa sin perder la raíz. En su canción Yo no necesito de mucho, que estábamos oyendo, solo ocupa dos palitos, ese simple instrumento llamado claves, alguien que la inspire y un chorrito de voz, como ella dice, para transmitir la sencilla belleza de vivir.

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0: Yo no necesito de mucho, en la voz de la cantante mexicana Laura Itandewi. La música chilena de fiesta con la entrega de los premios Pulsar 2026, que distingue obras realizadas el año anterior, 2025. Hoy continuamos presentando no solo a los y las ganadoras, también a excelentes trabajos que, aunque no obtuvieron la estatuilla, sí fueron nominados. La que sí logró el Pulsar al mejor álbum de rap, reggae y rhythm and blues fue Ana Tijoux. 5 canciones componen el nuevo álbum de Ana Tijoux, que cuenta con el apoyo melódico de Jorda Toj y Toli Ramírez. Serpiente de Madera, canción que da nombre al disco, donde Ana retorna al rap, hilvana relatos reflexivos, vínculos afectivos, destaca el valor de la calma rodeada de la familia y las amistades precisas. Ana Tijoux en Nuestro Canto.
1: 2025. Serpiente de madera. Y yo. 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
0: Serpiente de madera, premio Pulsar para Ana Tijoux por mejor álbum de rap, reggae y rap.

0: impulsar al videoclip fue para el que Antonio Villamandos le hizo a esta canción, Tímida, grabada por Chini PNG. Chini PNG no fue tímida en todo caso para expresarse en relación con los problemas que nos afectan.
1: Yo quisiera agregar algo muy chiquitito. Hoy queremos recordar con particular cariño a la ilustradora iraní fallecida hoy, Marjan Satrapi, quien se enfrentó a un régimen teocrático que recuerda bastante a lo vivido en las marchas de ayer por la cuenta pública. Esto que estoy diciendo es lo único que no se puede recortar aún, la libertad de manifestarse en contra. Nuestro ministro recorta más de 50.000 millones en cultura y llama encerrona a que el pueblo se manifieste abiertamente contra él. Si hay que hacer un recorte, ¿por qué se le baja los impuestos a los superricos? ¿Por qué debemos aceptar que hasta la marraqueta suba sin manifestarnos? Seguiremos, pues, utilizando cada plataforma que se nos dé para seguir hablando de esta injusticia contra el pueblo de Chile.
0: Manifestación de la cantante Chini PNG en contra de los recortes que realiza el actual gobierno en el ámbito de la cultura. Chini PNG, la intérprete de Tímida, canción cuyo videoclip del realizador Antonio Villamandos obtiene el Pulsar 2026 y la reacción del público a sus palabras.
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conmoción que estamos escuchando nace en mayo del 2001. Hoy cumple 25 años celebrando la fiesta popular latinoamericana con 15 artistas en escena. Purgatorio Carnaval es su séptimo álbum, donde abordan la cumbia, la ranchera, el folclore andino y el regional mexicano. El Arbolito, canción del disco ganador del Pulsar 2026 al mejor álbum de música tropical, se inspira en el desamor de quienes escriben sus nombres en un arbolito y ya no están.

Arbolito con Banda Conmoción, del disco Purgatorio Carnaval, ganador del Pulsar 2026 al álbum de música tropical. Pulsar 2026 consideraron premiar el trabajo de artistas jóvenes que se incorporan al mundo de la música con propuestas innovadoras. Jesse Castle gana el Pulsar a Mejor Nuevo Artista. La banda de post-rock se forma en Santiago el año 2022 y lanza su álbum debut, La Brea, en 2025.

0: Dominicana con Jesse Castle. Y como pasa con otros ganadores, uno de los integrantes del grupo toma la palabra para criticar la política, o la falta de ella, más bien, del gobierno en el ámbito del arte y la cultura.
1: A mí me gustaría agregar a los agradecimientos a todos los gestores culturales y a todos los colectivos artísticos a lo largo de nuestro país que por años y años han sostenido todo lo que hoy conocemos como esta gran escena independiente que nos incluye tanto a nosotros como a muchos de los otros artistas que han sido nominados a estos premios. Es agradecerle mucho a Don Rodrigo, director del Centro Cultural Rojo Magallanes.
2: ¡Aguante!
1: A los chicos de Humedales Secos en Concepción, a los de Doble Cara en Temuco, Leviatán en Valparaíso, y a todos los que en todo nuestro territorio le han dado el espacio y la oportunidad a un sinfín de niños y jóvenes con hambre de hacer música y que hoy están siendo amenazados por los recortes en cultura de los payasitos que tenemos en el poder. Así que mucha fuerza y resistencia a todos nuestros amigos a lo largo del territorio, porque como dice una canción por ahí, nunca el hombre está vencido, pues la derrota es siempre breve.
0: El integrante de Jesse Castle se refiere a los versos de Patricio Mans: nunca el hombre está vencido, la derrota es siempre breve, de su canción Vuelvo, creada en el exilio obligado por la dictadura, y de su retorno a la patria.

0: Este es un fragmento de Pequeña Sonata, interpretada en el piano por Patricia Castro, obra de Martín Letelier, ganador del Pulsar al compositor de música clásica por otra de sus obras, Soliloqui. Martín Letelier está en Alemania y por lo tanto recibe el premio la crítica y periodista cultural Elisa Mazzardo, quien lee el mensaje que el compositor le envía desde Europa.
1: Hola, buenas noches. Vengo en representación de Martín Letelier. Como dijeron, él se encuentra en el extranjero. Y voy a leer unas palabras que envió para este momento. Agradezco profundamente este reconocimiento. Lo agradezco porque con ello no solamente se reconoce la obra musical en cuestión, se reconoce también el pedregoso camino que fue necesario recorrer para poder realizarla. Este pedregoso camino es, con mayores o menores matices, bien conocido por todos los músicos del país. Por suerte, la vocación suele ser más fuerte que las adversidades. Y aunque no nos guste la precariedad, ni la falta de apoyo, ni la necesidad de emigrar para encontrar estabilidad laboral, lo hacemos igual por vocación. Pero nosotros, las músicas y músicos de Chile, no queremos ser héroes. No queremos tener que pasar por tormentos y sentir que llevamos a cabo una odisea plagada de riesgos por estar haciendo música, por estar contribuyendo al patrimonio cultural e identitario del país. Nosotros no queremos ser héroes, sino todo lo contrario. Soñamos con llevar una vida normal, tener un trabajo estable y una familia, sin aprensiones materiales básicas. No es mucho pedir, ¿cierto? Pues bien, dentro de este contexto ya frágil e insuficiente, ciertas decisiones políticas nos enfrentan ahora a un peligroso retroceso, que va desde una precarización aún más extrema del oficio hasta impedir la construcción de nuevas salas de concierto. Esto es fatal para nuestro sistema cultural y para la salud de nuestra sociedad. Y es importante decirlo con claridad. No queremos esto. Estas decisiones son equívocas y perjudiciales para el país. Las músicas y músicos de Chile no queremos ser héroes. Queremos hacer música. Esta valiosa instancia ayuda a visibilizar nuestra voz y nuestro trabajo. Muchas gracias a la SCD por esto. Y gracias a las y los colegas que, a pesar de las piedras, siguen recorriendo el camino.
0: Mensaje de Martín Letelier desde Alemania, en la voz de la crítica y periodista cultural Elisa Mazzardo. Una y uno tras otro, la mayoría de los ganadores de los premios Pulsar ponen su voz crítica en las decisiones del actual gobierno de restar apoyo al arte y a la cultura, y por cierto, a sus cultores. Otro tanto hace la ganadora del Pulsar en la categoría Cantautor o Cantautora del Año, Camila Moreno.
2: Ay, ay, ay. Felicitaciones también a todos los nominados y nominadas. Me enorgullece pertenecer a la tradición de los cantautores y cantautoras de Chile. Justamente este oficio y este camino tiene que ver con ser vulnerable y con mostrarse. Así que quiero también agradecer a Dan Jodorowsky, que produjo este disco desde México, a todo mi equipo, a Juan Ignacio Cornejo, a Andrea Zárate, a Moyo Booking, agradecer a mi familia, a María Mora, a mi hijo. Y justamente este disco habla de vulnerabilidad, de fragilidad, de salud mental y de sostener una luz pequeñita en medio de la oscuridad, en tiempos donde el mundo está en manos del fascismo, del genocidio. Justamente las artes son tan importantes, ¿no? Y justamente la poesía para guiarnos en esa oscuridad que estamos viviendo también como país. Necesitamos que las autoridades se hagan cargo y observen y reconozcan la importancia de la música y la cultura en Chile. Así que muchas gracias por esto y que viva la música chilena.
0: Ganadora del Pulsar a la mejor cantautora es Camila Moreno en Nuestro Canto y La Primera Luz.

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1: 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Y a fines de junio, el Nescafé de las Artes recibe a un cantautor español indie que viene a Latinoamérica con ritmos latinoamericanos. Se trata de El Canca. El término indie se refiere a músicos que no realizan su actividad en los habituales circuitos comerciales. El Canca, que es uno de ellos, se presentará en el Teatro Nescafé de las Artes en 2 fechas, el viernes 26 y el sábado 27 de este mes de junio. Esta apuesta es una de las canciones de su más reciente grabación, con un claro aire latinoamericano.

0: la apuesta interpretación de El Canca, que reiteramos, se presenta los días 26 y 27 de junio en el Teatro Nescafé de las Artes.
1: Aquí se forman nuevas audiencias para el futuro de la cultura en el Teatro Nescafé de las Artes.
0: Milo J. es una voz fresca y comprometida con sus raíces. Es un cantante urbano argentino nacido en la comuna de Morón, Buenos Aires. Es el artista más joven nominado a los Grammy Latinos 2023. Es ganador además de 12 estatuillas en los premios Gardel 2026 y se adentra en la música impregnado de folclore, de calle y sensibilidad. Milo J. conecta a las personas de forma intergeneracional. Así lo comprueba el público que lo aplaude en su actuación en el reciente Festival de Viña en febrero de este año. Gracias a la tecnología, une su voz a la de la desaparecida Mercedes Sosa en su álbum La Vida Era Más Corta. Es el mismo álbum en el que se le escucha en dúo con Silvio Rodríguez en la canción Luciérnaga, la siguiente que oímos en nuestro canto.

0: Luciérnaga, con el joven cantante argentino Milo J y Silvio Rodríguez. Y llega ahora a nuestro canto la cantautora mapuche y profesora de historia Daniela Millaleo en torno a los pueblos ancestrales de América Latina. Hola, Daniela.
1: Mari Mari, les saludo a todos y a todas en este mes especial para los pueblos originarios. Hoy tenemos el agrado de compartir con el lamien músico y compositor Manuel Huichao, quien junto a la lamien cantora Carmen Curical y el musicólogo Freddy Chávez ganaron el Pulsar, premio a la difusión de la música de los pueblos originarios de este 2026. Con su trabajo de rescate, recopilación y musicalización de 30 cantos araucanos, recopilados solo por escritura musical por el investigador Carlos Isamit durante la década de 1930, quien transcribió estos cantos y que ahora, en la actualidad, después de casi 100 años, podemos escucharlo por voces mapuches, quienes hicieron este trabajo de investigación y difusión. Sobre esto, el amigo Manuel nos comenta lo siguiente.
2: Pelé y Lamien Chaguel Tomay por darnos este espacio. Quisiera comentar acerca del disco que hemos grabado y que recientemente ha sido premiado en los premios Pulsar. Este disco se titula 30 cantos araucanos y se ha creado sobre la base de una investigación realizada en 1930 por el músico e investigador Carlos Isamit, quien se adentró en las comunidades mapuches de esa época, que si bien no contaba con una grabadora, pudo registrar en partituras, en pentagramas, los cantos que los hermanos y hermanas de esa época les pudieron compartir. Nosotros junto a este equipo conformado por Freddy Chávez y Carmen Curical hemos interpretado estos cantos, hemos leído, decodificado esas partituras y le hemos dado la vida para que hoy día la podamos escuchar y acercarnos a la experiencia, a los sentires y pensamientos de los Peñi Lamien de esa época.
1: Junto con felicitar a los hermanos y hermanas quienes han ganado el premio Pulsar, le dejamos un tema de este disco disponible para la escucha en todas las plataformas de música. Palín Ul nos cuenta una canción en la voz de Manuel Huichao, la importancia de este juego tradicional para el pueblo mapuche. El palín es parte fundamental de nuestra cultura. Peucayal.

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1: Palín Ul, canción dedicada a este juego deportivo mapuche. Es uno de los 30 cantos araucanos recopilados por Carlos Isamit en la década de 1930. Carlos Isamit Alarcón, fallecido a los 89 años en 1974, es un compositor, profesor, musicólogo y pintor chileno. Premio Nacional de Arte en el año 1965, mención en música. Esos 30 cantos son llevados al disco por Manuel Huichao, Carmen Curical y Freddy Chávez. La obra obtiene el premio Pulsar como álbum de música de los pueblos ancestrales. Nota de la cantautora mapuche y profesora de historia, Daniela Millaleo. Y en nuestro canto es ahora la presencia de David Ponce. Hola, David.
2: Hola, Miguel, saludos para ti y para la audiencia en este minuto de noticias musicales y escénicas que compartimos domingo a domingo con ustedes y que hoy vamos a dedicar a un grupo de larga data en los proscenios y también en su vínculo con nuestro canto, desde los primeros años del programa. Es Kipamán, conjunto que en 2026 está celebrando 53 años desde su inicio en 1973, nada menos, siempre dedicado al canto consciente y a la música latinoamericana. Para su próxima actuación en Santiago, Kipamán volverá a poner en escena su concierto Víctor y Víctor, también llamado Víctor Víctor, sobre creaciones de Víctor Jara y Víctor Heredia, dos referentes de la canción del continente. La jornada será el próximo sábado 27 de junio a las 10 de la noche en Bar Raíces, que queda en calle Cueto 816, barrio Yungay, en Santiago, con entradas que ya están en venta en un valor de 4.000 pesos, el valor anticipado, en la plataforma Portal Tickets. Van a costar 5.000 pesos pagaderos el mismo día en el concierto. Vamos a escuchar parte del repertorio de Kipamán sobre creaciones de Víctor Jara, pero antes uno de los integrantes históricos del conjunto, el charanguista y también cantante Carlos Roa, nos saluda y nos proporciona más detalles sobre esta presentación.
3: Gracias por la oportunidad de difundir el reencuentro de Kipamán con Víctor Víctor. Hace algunos años atrás presentamos este concierto que reúne algunas de las canciones más conocidas de Víctor Heredia y de Víctor Jara, y que a juicio del grupo son las que más nos representan. Con este concierto partimos celebrando nuestros 53 años en el canto popular, y el Bar Raíces del barrio Yungay nos da la oportunidad de hacerlo. Invitamos cordialmente a los amigos de nuestro canto este sábado 27 de junio a las 21:30 horas en Cueto 816, casi esquina de San Pablo. Pueden conseguir entradas de preventa a solo 4.000 pesos en portaldisc.com. Los esperamos. Gracias, David, y saludos cariñosos para nuestro querido Miguel Dabañeno.
2: Era Carlos Roa, integrante de Kipamán, grupo al que escuchamos ahora con su versión para uno de los himnos de Víctor Jara, Vientos del Pueblo.

0: Vientos del Pueblo, una de las composiciones inmortales de Víctor Jara, escuchábamos en la versión del conjunto Kipaman, a propósito del próximo concierto del grupo del que les hablábamos antes. Víctor Víctor, o Víctor y Víctor, con repertorios combinados de Víctor Jara y Víctor Heredia, será presentado el sábado 27 de junio a las 10 de la noche por Kipaman en vivo en Bar Raíces, que queda en calle Cueto 816, en el barrio Yungay de la capital, con entradas que ya están en venta, como les contábamos también, en un valor de 4.000 pesos, venta anticipada en la plataforma Portal Tickets. Es Kipaman en vivo, Miguel, con 53 años de historia y vigentes hasta la fecha.
1: Gracias, David. Ramón Farrelly es un nombre conocido en la actividad musical de Valparaíso. Se lo identifica como cantor de tangos. Sin embargo, ahora lanza un bello video grabado en el puerto, cuyo paisaje se hace presente no solo como locación, diríamos casi como un personaje. Farrelly dice que la letra de El Juego, canción que se escucha en el video, llama a confiar en el amor y entenderlo como un juego donde lo importante no es ganar, sino aprender, dar y disfrutar el camino. El Juego y Ramón Farrelly en nuestro canto.

Los boleros no pasan de moda mientras jóvenes artistas los canten. Valentina Soto Lambert es una cantante, actriz y compositora chilena que fusiona el teatro, en el cual forma parte del proyecto Ártica y las Magnéticas, con diversos géneros musicales tradicionales latinoamericanos, especialmente el bolero y la música tropical. Su actividad musical ahora en nuestro canto es Valentina y los del Mar, un clásico, Vereda Tropical.

0: Vereda Tropical con Valentina y los del Mar. Hasta aquí nuestro canto en ADN 91.7 en Santiago, red de ADN en todo Chile y ADN.cl para todo el mundo. Postproducción y edición final, Carlos Paul González. Te invitamos a ser parte de nuestro canto en este horario de las 10 de la noche y los sábados a las 7 de la mañana, hora de Chile, para los chilenos radicados en el extranjero. Sigue en ADN bien informado y con buenos programas. Las gracias a ustedes por la sintonía y al Teatro Nescafé de las Artes por su aporte a la cultura en nuestro canto. Abrazos, queridas amigas y queridos amigos.
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5: 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Son las 6:00.
6: 6:00 a.m.
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7: Rencilla entre feriantes de Peñalolén terminó en una balacera. La víctima fue atacada después de haberse retirado del lugar en su vehículo cuando fue interceptado por desconocidos.
8: El alcalde de Rancagua rechazó el plan B anunciado por el gobierno, así es que la justicia termina por frenar en definitiva la ampliación de la cárcel de Santiago 1. Esto tras el fallo que le dio una nueva victoria al alcalde Mario Desbordes.
7: Este lunes la Comisión Revisora de la Acusación Constitucional contra Grau entregará su informe final antes de ser votada en la Cámara de Diputados. Descuelgues oficialistas del libelo marcan la previa.
8: La oposición se reunirá este lunes con el gobierno para entregar su contrapropuesta al Plan de Reconstrucción Nacional. La mega reforma se encuentra en su semana clave y será votada en general esta semana.
7: El Partido Socialista criticó el despliegue comunicacional de La Moneda por el caso de niños haitianos y que de paso y que pasó de un eventual tráfico de migrantes a un desorden administrativo.
8: La Defensoría de la Niñez cuestionó al Estado por la falta de respuesta al oficio que levantaron y que advertía del masivo movimiento desde Haití en el año 2025. El defensor pidió mayor coordinación.
7: El Consejo de Defensa del Estado presentó una nueva querella contra Luis Hermosilla en el marco del caso Audios. Acusan al abogado de presuntos pagos para el avance de proyecto Parque Capital.
8: Marcada por la alta criminalidad y la contaminación, Contraloría tomó razón para iniciar el proceso de desalojo y demolición de Cerro Chuño en Arica.
7: Colombia tiene nuevo presidente. El candidato de la ultraderecha, Abelardo de la Espriella, se impuso este domingo en la segunda vuelta presidencial. Gustavo Petro esperará el escrutinio final en el que podría tomar días.
8: Irán y Estados Unidos acordaron una hoja de ruta para llegar a un acuerdo final en 60 días con el fin de terminar con la guerra en Medio Oriente.
7: En el fútbol, Uruguay sigue sin ganar en el Mundial tras empatar a 2 con Cabo Verde. El equipo de Marcelo Bielsa deberá definir su clasificación ante España, que ayer goleó 4-0 a Arabia Saudita.
8: Universidad de Chile derrotó por 4-1 a Santiago Wanderers por la Copa Chile 2026. Los azules no contaron con el técnico Fernando Gago, que hoy debería ser dado de alta luego de sufrir un infarto al miocardio.

0: buen día, Chile.
1: Hola, muy buenos días. Lunes, que te quiero, lunes.
2: Ya que estamos en este tono, llegó el lunes.
1: Llegó el lunes con 0 grado. Abríguese, 0, 0, 0.
2: Día y mañana.
1: Hoy mañana.
2: Día y mañana.
1: Todo heladito.
2: Hoy tengo sueño.
1: Yo no, tengo ánimo hoy día, aunque tú no lo creas. Viene, llegué con las pilas cargadas. Oye, bájate del techo, niña, bájate del techo. Oye, hoy día juega Argentina.
2: Sí.
1: Pero no es por eso el motivo por el cual estamos escuchando a la mano de Dios.
2: ¿Por qué sería?
1: Porque un día como hoy, 22 de junio del año 1986, Diego elevó la mano y Dios hizo el gol.
2: Ah, mira.
1: 40 años de la mano de Dios y, cómo no, con Rodrigo.
2: Hoy no está ninguno de los dos, ni el Potro Rodrigo.
1: El Potro Rodrigo, ni Diego Armando, exactamente. Así que homenaje para los dos.
2: Ya. Revisemos el tiempo en el día de hoy.
1: A Arica, 20 grados, nubosidad parcial, 20 también para Iquique, con viento por la tarde. Antofagasta, solcito todo el día, 18 grados.
2: 23 en Copiapó, con cielos despejados, 18 en La Serena y Coquimbo también, con cielos despejados, sin nubes. En Viña del Mar y Valparaíso también, mira. No hay nubes, no hay nubes en todo este sector. Claro que la temperatura va a estar bajita, hay que abrigarse igual. 15 grados a esta hora, 6 en Viña del Mar y Valparaíso.
1: 15 también para Santiago, lo dijimos, cielo despejado, 0.6 hasta ahora, abríguese. 13 para Rancagua, cielo soleado. Talca, 14 grados, sol por la tarde. Chillán, viento, nubosidad parcial, 12 grados.
2: 12 también en la ciudad de Concepción, con cielos parciales, sin viento. En Temuco, llovizna matinal, luego cielos parciales. En Valdivia, niebla al inicio del día, luego cielos cubiertos, 11 de máxima. Puerto Montt tendrá una máxima de 10 grados y lloverá por la noche.
1: En Coyhaique, 7 grados, nubosidad parcial. En Punta Arenas, viento y lluvia el día de hoy, 7 de máxima. Y Rapa Nui
2: en el día de hoy va a tener 22 grados, algunos chubascos. Oye, ¿cuándo llega la lluvia acá?
1: Todavía nada. ¿Y empezó el invierno ya?
2: ¿El niño Godzilla?
1: Ayer, oficialmente.

0: Creo que alguna vez lo contaba, porque uno dice, oye, ¿y por qué no poner una versión que se escuche mejor de la mano de Dios? Y resulta que los cuarteteros, estos como el Potro Rodrigo, eran mucho de no grabar discos en estudio. Como que los discos eran los que grababan en vivo.
1: Y en vivo no sonaba. Obvio. O sea, las posibilidades de grabarlo era lo que
0: No, pero lo hacían casi por una decisión propia. No, era
1: no digo, no recursos, grabar digamos. El en vivo no sonaba de tan buena calidad.
0: Sí, sí.
1: Bueno, ahora,
0: es la mejor versión que tenemos.
1: A los 40 años esperamos una versión remasterizada de esta canción.
2: Remastered.
1: La inteligencia artificial puede hacer muchas cosas.
0: Pero hacerlo bien.
1: Oye, mucho fútbol, mucho campeonato del mundo. Yo estoy muy contenta con el mundial.
0: Ah, muy bien.
1: Viendo partido a todas horas, con sorpresas. Uruguay. Ajá, difícil, ajá, Ecuador difícil, ajá,
0: sí.
1: Argentina probablemente hoy día gane.
0: Sabes que hay gente que dice que Sebastián Becasese tiene un preacuerdo para ser el próximo técnico de la selección chilena.
1: Y en Ecuador
0: lo quieren colgar.
1: Su familia se enfrascó en una discusión en las tribunas. No estuvo bien ahí.
0: Oye, pueden mandar sus mensajes en el más 56985.
1: Cuéntenos qué lámina del mundial le falta.
0: Hay de todo. Hay Copa Chile, hay mundial, hay peleas, hay polémica.
1: Hay acusaciones constitucionales que parece que se van a descargar.
0: El mundial es el más destacado.
1: Ah, mira.
0: Oye, acaba de suceder también hace algunos minutos, casi una hora. La renuncia de Keir Starmer a su cargo de primer ministro en Reino Unido.
1: Mira.
0: Allá renuncian cuando dicen, ya mira, ¿sabes qué? No me apoyan, me voy.
1: ¿Y sabes tú que a eso de las 11 de la noche en nuestro país, Donald Trump lo estaba adelantando? Va a dimitir como primer ministro.
0: Para ariarse fue de tarro.
1: No
0: se puede aguantar nada, señor Trump. Ni se mete además en la política interna de otros países. Bueno, hace rato.
1: Hace rato.
0: Ya.
1: Bueno, más 569-85-21-2360. Usted sabe, para acá nos manda su mensaje. Nosotros le mandamos saludos y le contamos cómo está la cosa.
0: No sé si lo tratamos tanto la semana pasada, pero si usted también quiere mandar su mensaje a propósito de la crisis migratoria que generó el tema de los niños haitianos y que ha bajado bastante de nivel y de decibeles en las que últimas
1: partimos
0: horas.
1: Partimos con potenciales hechos horrorosos a una desorganización del Estado.
0: A un desorden que todos sabemos que existe.
1: Digamos. Sí,
0: Bueno, mándenos un mensaje. ¡De voz!
1: Ponga su nombre.
0: Y de texto.
1: Saluda a Papito para que lo ponga al aire.
3: 6:07.
4: 6:07.
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0: Él no baja el nivel.
1: No, nada.
0: Permanentemente entregándonos información policial.
1: Hola, Richard.
0: Richard Jiménez.
1: Buenos días.
5: Hola, buenos días. La primera información se trata de lo que pasó ayer por la tarde en Peñalolén y por lo que se está en la búsqueda del autor de los disparos que valió al conductor de un furgón. La víctima quedó herida grave y tras chocar además con la reja perimetral de una casa en una esquina de esa comuna de la ciudad de Santiago. El hecho tendría como contexto la discusión por espacios en una feria libre de Peñalolén, en el sector de calle Venezuela, en la población La Hormida, luego de lo cual se retira la víctima en su vehículo, en este furgón utilitario, es seguido por el conductor de otro automóvil, se baja el copiloto y le disparó. Alrededor de 5 tiros se escucharon. La víctima se encuentra grave, fuera de riesgo vital. El hecho está indagándolo la Brigada de Homicidios de la Policía de Investigaciones. Lo otro, en otro tipo de información, fíjense que ayer por la tarde el conductor de un automóvil que conducía a 264 kilómetros por hora en la autopista Costera Norte fue sorprendido y detenido por carabineros. En un lugar donde la velocidad máxima permitida es de 100 kilómetros por hora. Esto a la altura del kilómetro 7.5 lo detectó la policía uniformada en controles que estaba realizando en la mencionada autopista en la comuna de Vitacura. Richard Jiménez, ADN.
3: 6:09.
4: 6:09.
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0: ¿Cuánto andaba el auto?
1: 264 kilómetros por hora. Yo aquí en mi infinita ignorancia dije, ¿hay autos que andan a esa velocidad? Sí, pero no son todos.
0: En la Fórmula 1.
1: Claro. No son todos, pues 220, 230, 264. Una irresponsabilidad.
0: No he probado mi auto de alta
1: para
0: gama.
1: Para saber hasta dónde llega, claro.
0: Hasta dónde puede llegar.
1: Oye, nos vamos a ir al norte de nuestro país, un tema que comentábamos en los titulares, que tiene que ver con la situación de desalojo y de demolición de las casas que están en el Cerro Chuño en Arica.
0: Oye, siempre da noticia.
1: Sí, pues.
0: El Cerro Chuño. Nos están mandando permanentemente información al respecto y no siempre es muy buena, digámoslo.
1: Conocemos los detalles con Nayadet Oyarzún.
2: La Contraloría General de la República tomó razón para dar inicio al esperado proceso de desalojo y posterior demolición del crítico sector de Arica Cerro Chuño, culminando la etapa de procesos administrativos y comenzando la fase de ejecución operativa. El gobernador regional, Diego Paco, explicó la relevancia de esta medida y aclaró para la comunidad que las próximas gestiones quedaron en manos del nivel central.
6: Porque sabemos todo el dolor que ha generado ese sector. Es por esa misma razón que hoy día quiero informar a la comunidad que nos acaba de llegar la toma de razón de Contraloría para iniciar el proceso. Se acaba el trámite administrativo y burocrático y ahora comienza la acción, la ejecución.
2: El ministro de Vivienda, Iván Poduje, en entrevista para Radio Pudahuel, adelantó la semana pasada que durante el segundo semestre de este año se realizarán diversos desalojos de norte a sur del país. Y en esta línea de concreción de acciones, la Seremi de Gobierno de Arica, Poliana Rivera, comunicó para Radio ADN el término del proceso de licitación relativo al terreno Quebrada Encantada, donde llegarán los desechos que se extraigan de Cerro Chuño. Asimismo, se abrió la licitación para las empresas a cargo de la demolición vigente hasta el próximo 30 de junio.
7: De lo que se extraiga de Cerro Chuño, esa etapa de licitación ya cumplió, ahora están en la etapa de adjudicación, la empresa que cumpla con los requisitos administrativos, y se abrió también el proceso de licitación para las empresas, la empresa que se adjudique la demolición de Cerro Chuño. Este proceso de licitación está abierto hasta el 30 de junio.
2: Cerro Chuño es catalogado como un sector de alta criminalidad y también de contaminación, debido a la presencia histórica de polimetales en el lugar, motivo por el que además se ha solicitado el retiro de quienes allí habitan. A la fecha se hizo un catastro de las personas y familias que residen y son alrededor de 240 las viviendas en esta primera fase de desalojo, de un total de 705, las cuales serán notificadas antes de la ejecución de la medida. En Arica, Nayadet Oyarzún, ADN.
3: 6:12 minutos.
4: 6:12 minutos.
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0: Oye, a lo mejor vamos a tener que insistir más con el WhatsApp, pero recuerda que los niños están de vacaciones.
1: Sí, pues ya comenzaron las vacaciones de invierno y algunos papitos se levantan un poquito más tarde.
0: Sí, pero nos pueden mandar su mensaje.
1: Siempre.
0: ¿Ah?
1: Ponga su nombre.
0: Always.
1: Lo vamos a saludar igual.
0: Más sí. 56-985-21-2360. En todo caso, para los que se están levantando, está todo funcionando, ¿ah? ¿Eh? El metro Limache Puerto, ponte tú, el tren Noce Estación Central, todo ok a esta hora, Grace.
1: Oye, nos vamos a mover hasta el sur de nuestro país porque finalmente van a lograr reflotar el catamarán Comiño 1 a 5 meses de su hundimiento que dejó lamentablemente a 6 personas muertas en Reloncaví.
0: El Ministerio Público confirmó el inicio de los peritajes mientras que las familias piden determinar responsabilidades en el hecho.
1: Conocemos todo con Marcelo Opitz.
8: Luego de varios días de maniobras, fue reflotado el catamarán Coñimo I, que terminó hundido en el estuario del Roncaví, la madrugada del 27 de enero pasado, dejando un saldo de 6 fallecidos y 2 sobrevivientes. Las 6 víctimas fatales no pudieron salir de la zona habitable, perdiendo la vida encerrados a bordo de la nave. Luego de varios días de maniobras, la madrugada de este domingo, se realizó el reflote de la nave, dijo el gobernador marítimo de Puerto Montt, capitán de navío Mario Besoaín.
9: Poder realizar todas las diligencias necesarias en peritajes para cooperar y contribuir a esta investigación por este lamentable accidente. Un abrazo a la familia en forma fraterna. Esperamos que con este trabajo logremos alcanzar la verdad para poder dar tranquilidad a todos ustedes.
8: En tanto, la fiscal del Ministerio Público, María Angélica de Miguel, indicó que tras el reflote de la nave comenzaron a desarrollarse los peritajes para establecer las causas del hundimiento.
10: A esta hora se ha producido el reflotamiento del Coñimo, que la podemos ver que ya está posado sobre la Llagana, y hemos cumplido un gran reto dentro de esta investigación que llevamos como Fiscalía Local de Osorno. Y obviamente ahora viene una etapa muy importante, cuál es la realización de los distintos peritajes que se van a realizar junto a la Policía de Investigaciones que nos encontramos acá, también obviamente junto a la Armada que nos ha acompañado en todo este proceso.
8: Por su parte, el abogado de tres familias de las personas fallecidas, Francisco Paredes, dijo que espera avances en la investigación para determinar las responsabilidades del caso.
11: Se van a realizar peritajes estructurales de mantención y de modificaciones a la nave, también peritajes al sistema de alarmas de inundación, a los sistemas de achique, a las válvulas de fondo, a la estabilidad y la estructura de este catamarán y, por supuesto, a la habitabilidad. También se están pidiendo los planes de emergencia, equipos de salvamento y todas las diligencias que puedan establecer desde el punto de vista de la ingeniería naval cuáles son las causas del hundimiento. Desde el punto de vista de la ingeniería en prevención de riesgos, la deficiencia en las medidas adoptadas por la empresa, tanto empleadora como la empresa mandante, Salmones Austral, es la causa del fallecimiento de estos trabajadores.
8: Tras el reflote de la nave, el hecho se mantiene en investigación con los peritajes para establecer eventuales fallas mecánicas y responsabilidades humanas. En los 5 meses de indagatorias se han desarrollado allanamientos a la empresa que contrató a los trabajadores, como así también a la propietaria del catamarán. En la región de Los Lagos, Marcelo Opitz, ADN.
3: 6:16 minutos.
4: 6:16 minutos.
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0: De forma transversal, diputados y senadores abren el debate para elevar los requisitos de las acusaciones constitucionales mediante un proyecto de ley.
1: Sí, pues advirtieron que el uso de esta herramienta como presión política desdibuja el objetivo original.
0: Además, ¿sabes genera? Qué?
1: Desde el retorno a la democracia, ¿sí?, han habido 140 acusaciones constitucionales, no. 70 desde los gobiernos de Piñera en adelante.
0: ¿Y cuántas han llegado a algún término?
1: Muy pocas.
0: ¿Práctico?
1: Muy pocas.
0: Que además genera un ánimo revanchista, porque hay unos que dicen ya, si prospera esto, vamos a acusar inmediatamente al ministro de Hacienda. Claro.
1: Al tuyo, al que viene, recuerda que tú me acusaste al anterior, yo te acuso a este. Y además es muy poquito lo que se necesita para presentar una acusación, 10 firmas. Por eso quieren modificar y aumentar los requisitos o el quórum para poder sacarla adelante.
0: De todo esto y más, en la voz de Magdalena Yáñez.
12: Parlamentarios de distintos sectores impulsaron una reforma para endurecer los requisitos de las acusaciones constitucionales en medio de críticas por el uso reiterado de este mecanismo en los últimos años. La iniciativa busca aumentar el número de firmas necesarias para presentar un libelo entre 10 a 20, además de incorporar instancias previas como las interpelaciones, con el objetivo de reforzar su carácter excepcional. Desde el Congreso, el diputado de Renovación Nacional, Diego Chalper, impulsor del proyecto, llamó a frenar lo que califica como una tercera temporada de acusaciones constitucionales, mientras que el diputado de la Federación Regionalista Verde Social, Jaime Mulet, presidente de la Comisión de Constitución, señaló que es necesario elevar los requisitos e incluso establecer instancias previas, como las interpelaciones, antes de presentar esta denuncia.
13: Ya que habemos un grupo que no estamos dispuestos a que se someta por tercer periodo presidencial consecutivo al país al estrés de las acusaciones constitucionales. No. Chile tiene demasiados problemas que hacer frente para que sigamos en esto, que lo que hace es perder tiempo, lo que hace es distraernos de lo importante.
14: Creo que exigir mayor número de parlamentarios para establecer una acusación, y en el caso de los ministros de Estado, haberlos escuchado primero en una interpelación, creo que es el camino correcto. Han habido exceso con las acusaciones constitucionales y que se tienen que corregir, y una buena manera es elevar los requisitos para ello.
12: El debate se instala tras el aumento sostenido de estos juicios políticos en los últimos 3 gobiernos, lo que, según sus promotores, ha desvirtuado su rol excepcional de control. En esa línea, el analista político y vicedecano de la Facultad de Gobierno de la Universidad del Desarrollo, Rodrigo Arellano, advirtió que la herramienta dejó de ser un recurso extraordinario, pasando a utilizarse como un elemento de presión política.
15: Es indudable que desde hace ya al menos 2 gobiernos a la fecha, desde Piñera 2, pasando también por con Boric, el gobierno del presidente Boric, la acusación constitucional se usó no como mecanismo extremo de fiscalización, sino que como mecanismo básicamente para presionar políticamente, y no el objetivo de fondo de esta institución.
12: Así, el proyecto busca restringir la acusación constitucional a casos más acotados y con mayor respaldo, evitando que sea una herramienta de presión. Una discusión que toma fuerza en el Congreso en una semana marcada por la acusación contra el exministro de Economía, Nicolás Grau, reabriendo el debate sobre los límites de control político. Magdalena Yáñez, ADN.
3: 6:19 minutos.
4: 6:19 minutos.
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0: ¿Qué me parece de Trending Topic Fallon?
1: No tengo idea. No me metí a Twitter.
0: Ah, pero eso no como otra cosa.
1: No, Twitter.
0: Ah, ya. Parece que va a entrar un reality de nuevo.
1: No me parece. Detente, detente.
0: ¿Y a qué pasa con Cindy Lauper?
1: Está de cumpleaños.
0: Ah, muy bien.
1: Que no es Cindy López, que es un jugador de Cabo Verde, claro, que ayer nos reíamos todos con Cindy López.
0: ¿Cuánto tiene Cindy Lauper?
1: Uy, me la juego, 72.
0: Y lo...
1: ¿Me la juego? 72, ¿no?
0: Acá está.
1: ¿Me pasé?
0: 73.
1: Ah, mira, no andaba lejos.
0: Nació el 22 de junio de 1953. Tiene todavía varios colores en su cabello a sus 73 años de edad.
1: Larga vida para Cindy Lauper.
0: Sí, bueno. Yo la vi en el Estadio Nacional.
1: Mira, 1000 años. Cuando corría como una mozzuela por el escenario.
0: Yo también.
1: Me voy al diario La Tercera. Trae en portada la mega reforma. La oposición se divide a puertas de la votación general. También Carabineros crea protocolo de persecución vehicular y fija grados de respuesta.
0: Ajá.
1: ¿Te acuerdas cuando trajeron esos Dodge para seguir a los autos en carretera y al final no resultó ninguno y fueron un gasto de dinero tremendo porque gastaban más benzina que... ¿Te acuerdas de los Dodge?
0: Sí.
1: Habían repuesto, era un problema.
0: Es que son autos caros.
1: Son autos caros. Claro, los tenían para perseguir vehículos en carretera, pero claro, a 264 kilómetros como andaba este otro loco en la autopista, no hay auto que aguante. Hay que traer de verdad un Fórmula 1. También lo que ocurrió en Colombia, con el nuevo presidente, Abelardo de la Espriella, como ganador finalmente, aunque todavía algunos dicen que hay que esperar un conteo final. Ajá. Vamos a ver qué es lo que pasa finalmente.
0: No vaya a ser que se demore tanto como el de Perú, sí.
1: Ahí están contando todavía. También el aeropuerto de Santiago, que moviliza 2,1 millones de pasajeros por las vacaciones de invierno que comenzaron hoy día para algunas regiones. Y además fotografía de España, que se sacude las dudas del debut y golea 4-0 a Arabia Saudita.
0: Muy bien.
1: Hoy día juega Argentina, transmisión de Radio ADN.
0: Ah, sí, a la 1:00 p.m. Hoy el tipo de Cabo Verde se llama Sidney López Cabral.
1: Sidney
0: López Cabral. No canta esta Sidney, el de Cabo Verde. 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
1: Tengo que reconocer que ya ayer grité los goles de Cabo Verde. Yo sé que debería haber estado por Uruguay, pero es que con Bocinha y Sidney López no podía no estar.
0: Las últimas noticias. Creo que traían niños haitianos para generar falsas reunificaciones familiares. Ex diputado Juan Manuel Fuensalida denunció tráfico de menores en el año 2025. Y retoma, ¿eh? Y sigue con esto. Bueno. Árbitro chileno sacó adelante el partido más accidentado del mundial. ¿Pero esto es hoy día o no?
1: No, parece que está ahí con el día anterior. Porque esa portada era como el viernes.
0: Es del viernes, sí.
1: Es del viernes.
0: Pero y me abrió eso en la última noticia.
1: A ver, déjame ver qué trae LOM en portada de acá en mi diario. LOM.
0: Voy a abrir de
1: nuevo. O la gente de LUM se quedó dormida a lo mejor.
0: ¿En una de esas? ¿No hay algún problema? A lo mejor no.
1: Yo acá tengo. No, tengo aquí otra está, portada.
0: Ya, me apareció. Igual que el CAE, Tesorería embarga cuentas de edificios por multas. Nos dejaron sin plata para pagar sueldos y a proveedores, dice administrador. Oh, espero que no pase en mi edificio. En mi edificio está.
1: ¿La gente no paga? ¿Te publican en los ascensores y cosas así?
0: Sí,
1: ¿la lista de morosos?
0: Sí.
1: En mi edificio somos poquitos, así que no hacen eso.
0: Pero esto es más por problemas administrativos, más que. Bueno, sí, en realidad.
1: A veces mala gestión.
0: Sí. Manuel Neira le pide consejos a su hija Trini para su podcast mundialero. Ya. A todo esto, LUN titula como Manolito. Es como a mí, como que me dicen Panchito. ¿Eh?
1: Panchito.
0: Manolito Neira ya tiene como 50 ya.
1: Tipo.
0: Si es que... Abuela gringa... Saludos para Manuel. Abuela gringa de 73 años se vino sola a Chile a estudiar literatura. Mira. Segunda vuelta en Colombia. Abelardo de la Espriella gana por estrecho margen, dice LUN en su portada.
1: Me voy al diario El País, que trae, por cierto, el triunfo de la Espriella en Colombia. Además, Donald Trump también que opina, que felicitó al nuevo presidente de Colombia. Petro dice, no se puede proclamar ningún presidente aún, tranquilidad entre la ciudadanía. Petro llamando hasta el conteo final. Dice que va a esperar los escrutinios que podrían tomar varios días. También en nuestro país, niños haitianos inubicados. La comunidad en Chile acusa persecución y pide que no se les trate como sospechosos. Y además, un reportaje respecto al gol de Maradona, lo que le comentábamos al inicio del partido. El gol de Maradona metro a metro, reconstrucción visual del partido más famoso de la historia. Y además, una nota recuperada con el fotógrafo Alejandro Ojeda Carvajal. Traigo la foto, gritó con la historia gráfica del gol de Maradona. Hace 40 años consiguió una primicia mundial, la imagen que certificaba que el primer gol del triunfo de Argentina había sido con la mano del 10 de Argentina. Claro, porque la imagen es medio difuso, pero la fotografía es
0: para
1: muy
0: que
1: clara.
0: Las nuevas generaciones sepan, en ese tiempo no había HD.
1: No había HD, no había bar, no había nada de eso. Pues era como
0: que todos quedaron con la duda al final.
1: Y gran parte de la gente no tenía todavía televisión para poder verlo en vivo y en directo la repetición. La radio era lo que reinaba.
0: No, sí, a la vez.
1: Bueno, 86, pero no todos.
0: Sí.
1: O sea, las zonas rurales no tenían, pues,
0: sí, pero
1: por lo menos el 50% no tenía. Era difícil. Y tú bien lo dices, la tele no era HD.
0: El Mercurio. Oye, encontré una cosa buena en las últimas noticias. ¿Cachaste la del árbitro que se le cayó el reloj y decían que se lo había robado?
1: Sí.
0: No, pero fue mentira.
1: Pero todo el mundo decía, nada más latinoamericano que robarle
0: el reloj. Se lo, como que se lo probó.
1: Claro, pero se lo entregó.
0: El ecuatoriano, ya. El Mercurio. Colombia gira a la derecha con el triunfo de Abelardo de la Espriella en el balotaje presidencial más estrecho en 30 años. Después aparecen fotografías de niños con sus hijos haciendo deportes. Deportes en familia para el Día del Padre. Indagatoria no tiene antecedentes de trata de menores haitianos que ingresaron con visa de reunificación. ¿Y qué más? Vienen fotografías del Mundial. Lamine Yamal, que ahora sí festeja con España.
1: Hizo una especie de saludo religioso, uh-huh, al apoyarse en el suelo después del gol.
0: Y en la contraportada, en Vida, Ciencia y Tecnología, ojo con esto, Grace Albornoz, tú que te quedas mirando tela esta tarde. El mal dormir es un nuevo sospechoso del avance del cáncer en los menores de 50 años.
1: Uf.
0: Ya pues. Empieza a ordenar su sueño, Grecia.
1: Sí, pues.
0: Hoy día tengo sueño.
1: ¿Estás con sueño y qué? Sí. ¿Que también te quedaste tarde?
0: No, he tenido unos problemas estomacales durante el fin de semana que no me han ayudado.
1: Me pidieron dormir.
0: La guerra altera inmediatamente el comportamiento de la fauna. Sí, pues, ¿cómo era que no? Ya, eso viene del Mercurio.
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0: 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Encontré por qué Fallon es trendy topic.
1: ¿Por qué? ¿Me lo cuentas después o ahora?
0: No, al tiro. El título histórico de participante mejor pagado en la televisión chilena lo ostenta Fallon Larrabiel, quien para su ingreso al programa Volverías con tu ex del reality Mega acordó una cifra cercana a los 300 millones de pesos. ¿Se iba a volver? No, ¿o esto fue el anterior?
1: No lo sé. No lo sé, amigo. Ya, vámonos a la pausa. Después de eso seguimos vagando en el pensamiento. Ya volvemos. Mande su mensaje, ponga su nombre.

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5: 6:34 minutos.
6: 6:34 minutos.
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7: Para la gente que se lo perdió, estaba en otra o disfrutando del Día del Padre, hubo harto fútbol en la jornada de ayer, Grace.
8: Sí, ¿ah? Pues.
7: Y bueno, entre las cosas más destacadas, claro, y nos interesa a nosotros, es lo de Uruguay, porque es sudamericano y porque además está Marcelo Bielsa, pero no le fue tan bien.
8: No, pues no le fue tan bien. Empataron a dos con Curazao, un error de Muslera obligó al empate.
7: Sí, es más error
8: del, defensa. Que la tiró media corta. Sí. Bueno, está obligada la Celeste a sumar en su próximo partido en su fase de grupos. No va a ser fácil porque van a enfrentar a España el día viernes a las 8.
7: Sí, sí, sí, sí.
8: Y despertó a España.
7: Sí, pues le metió cuatro a Arabia Saudita.
8: Cuatro a Arabia Saudita, exactamente.
7: ¿Qué irá a hacer Brasil? No, ¿qué irá a hacer Brasil? ¿Qué irá a hacer Uruguay? ¿Qué irá a hacer don Marcelo de cara a ese partido del día viernes que anuncia Grace Albornoz? Ah, además, no se sabe si con tres empates, por ejemplo, clasifican a la próxima fase. No lo tiene asegurado.
8: Eso solo lo

0: hizo Chile en Francia 98.
1: Bielsa, tenemos opciones.
2: Nosotros necesitamos ganar y habiendo un partido, por supuesto que lo vamos a considerar. Bueno, sí, el fútbol se consigue en... se consiguen a veces situaciones que se merecen, otras que no, es anecdótico.
1: Bueno, don Marcelo, en su estilo. Don Marcelo además ha sufrido, Grace.
0: Sí, pues no la ha pasado bien.
1: No, pero además ha sufrido porque lo entrevistan a cada rato. Entonces, y él como no que termina el partido y tiene que dar una entrevista.
0: La después entrevista, se va el vestuario, cabeza, tiene que dar
1: otra más.
0: Tú sabes así. Que hay una broma ahí en la pausa de hidratación.
1: ¿Ya?
0: Que dicen el agua y don Marcelo está sentado arriba del cooler del agua.
1: A propósito de España, despertó, anotó Lamine Yamal y la gran figura fue Mikel Oyarzabal, que anotó un doblete. Eso fue en el primer tiempo, ya tenían listo el partido.
0: Son líderes del grupo H con 4 puntos, aunque no está 100% clasificado. Y ojo que el que salga segundo en el grupo H le podría tocar a Argentina.
1: Sí. Podría ser Uruguay, Argentina. Escuchemos al señor Oyarzabal y su doblete.
3: Sí, felices de haberle dado la vuelta a la situación, de las sensaciones que hemos tenido, creo, dentro del campo y nada. Felices por la victoria, por la sensación y a seguir ahora. Sí, contento de haber podido ayudar al equipo hoy de esta manera. El otro día me tocó tocar menos balón, estar menos activo, estar menos presente, pero creo que de otra manera también estuve intentando ayudar lo que podía, hoy de esta manera, así que nada, feliz y siempre buscando que el equipo vaya bien, que es lo importante.
1: Japón goleó 4-0 Túnez en Monterrey, con lo que los nipones comparten el liderato de su grupo con Países Bajos. Bélgica sumó. Hoy, ¿viste el viral que de Hajime Moriyasu,
0: no,
1: el técnico de Japón? Que
0: no.
1: Fue, se quería sacar una foto con Harry Kane.
0: ¿Ahí?
1: Ya, pues, sacó una selfie con Harry Kane y Harry Kane nunca agachó quién era.
0: Ay, que tenía idea.
1: No sabe nada, que me está robando los secretos.
0: ¿Eh? Oye, quien también está complicado es Becachese.
1: Oh, sí.
0: En Ecuador,
1: sí.
0: Que tampoco logra levantar, le sacó un 0-0 a Curazao. Tú sabes que en mi barrio había alguien de Curazao que gritaba.
1: ¿Por qué gritarlo? No.
0: No, gritaba, yo porque creo, no, ni siquiera fueron goles, pero estaba emocionadísimo.
1: Yo creo que estaba medio curazao, ¿no? Por
0: ser,
1: eso gritaba.
0: Puede ser, pero a mí me dio la impresión que era un curacense de corazón.
1: A ver, vamos a buscar el gentilicio de Curazao. Ya,
0: yo no invento unos gentilicios.
1: No lo quieren mucho a don Sebastián. Oye,
0: no, pues, y hay rumores de que podría ser.
1: Hay rumores de que
0: dicen
1: que se viene a Chile. Si es que sale alguna persona a cargo de la Federación de Fútbol de Chile. Escuchamos a Becacese, el argentino, sobre que no puede explicar lo ocurrido con este empate sin goles.
4: Y no, en el fútbol hay cosas que no se pueden explicar, entonces es solamente sentirlo y vivirlo cuando uno tiene 27 tiros al arco, el resultado está a la vista, así que todo lo que diga por ahí pueda llegar a ser contraproducente. Hoy teníamos que ganar, no lo hicimos, como responsable de grupo, obviamente el principal responsable, y lo que le dije a mi futbolista, mientras yo vea que ellos buscan, generan, se entregan, compiten, no puedo reprochar absolutamente nada, nadie quiere fallar un gol.
1: Para la agenda de hoy, Argentina-Austria en Arlington, eso a las 13 horas. Después, Francia-Irak a las 5 de la tarde. Noruega-Senegal en Nueva Jersey a las 20 horas. Y Jordania-Argelia.
0: No, ese lo vamos. No, difícil.
1: Y además a las 23 horas.
0: Difícil. Oye, también hubo Copa Chile. Ganó Colo-Colo, Católica, la U. Ganaron los tres.
1: Sí, ayer el de Uruguay no lo daban en la tele. Me tuve que poner el parche pirata.
0: Y también estaba con parche pirata en el partido.
1: La agencia informativa Francis Drake.
0: Oye, y además hubo partido del femenino, jugó Colo-Colo contra la U,
1: sí,
0: en el Estadio Monumental, ganaron 4-0 las Albas, fui al estadio.
1: Que no tiene.
0: Lo fui a ver.
1: No tiene contrapeso el equipo de Colo-Colo.
0: Y además, la entrenadora de Colo-Colo renovó por 2 años más.
1: Cerremos este segmento de deportes.
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0: Mucho mensaje.
1: Sí, pues inmediatamente antes que se me olvide, me escribe Rodrigo Castro y le manda un cariñoso y gigante abrazo a su hermana Dafna Carola Castro. Sí, pues, amiga mía también. Así que le mando y me sumo al abrazo. Está de cumpleaños hoy. Ya, pues a muy la bien. Serena, nos escuchan en la Serena. Oh, se me perdieron los diales. Acá está.
0: Oye, harto saludo para los trabajadores de la educación que están de vacaciones de invierno junto con los más chiquititos, trabajadores de la educación que sabemos que son nuestro gran apoyo en este programa.
1: La Serena y Coquimbo 89.5. Abrazo, Carolita.
0: Oye,
1: lo bien, por acá, lo trate bien su marido, ¿eh? Que le compre cositas.
0: Javier Moroni nos manda saludos, dice una helada mañana, les mando un abrazo cálido, Pancho y Grace. Buena semana para ti también, Javier.
1: Deja encontrar los mensajes.
0: Por acá yo sigo con Pablo el Eterno de Maipú, dice Don Francisco, queridísima Grace,
1: Don Francisco.
0: Para mí, semana corta, solo trabajo hasta el miércoles, me tomo unos días de vacaciones y con respecto al mundial, dice, no estoy ni ahí, solo hasta ahí con Colo Colo femenino y masculino. Abrazo para ti, Pablo.
1: ¿No había un feriado en junio?
0: Sí, por el 29.
1: ¿Y cuándo es eso?
0: El otro lunes.
1: Ah, buena. Hola Pancho y Grace, o sea, el otro fin de semana largo.
0: Exactamente.
1: Hola Pancho y Grace, yo el 86 no tenía tele.
0: ¿Viste?
1: Solo música por radio que hay cassette más los vinilos del papá. Recién el 90 tuvimos y eso que éramos bien pudientes.
0: ¿Viste?
1: Eso sí, vivíamos en Temuco.
0: Ah, que fue
1: una buena semana para todos.
0: Distinta.
1: Soy la Dani de Ñuñoa.
0: Saludos, Dani.
1: ¿Qué más?
0: Por acá dice Beatriz de Maipú, Grace, te escucho feliz con el fútbol. Es que estoy feliz. Yo como nunca no he visto mucho, casi nada, solo películas y series. Solo sé de las declaraciones y fotos de mi Bielsa, soy una eterna viuda. Beatriz, un abrazo para ti.
1: Dato innecesario, creo que fue en 1990, por ahí tocó Cyndi Lauper en Tropiconce. Eran unos conciertos que organizaba...
0: una bebida.
1: Una bebida. Fue tan poca gente que comenzó el concierto y abrieron las puertas para que se notara más público. Hernán de Villa Alemana también nos escribe. Ah, el que nos mandaba este mensaje es Ed, desde España.
0: Nuestro corazón
1: hace mucho rato en la península ibérica. Hernán de Villa Alemana, solo contarles que Cruzat Junior mantuvo su título
0: sobre el derrotar por
1: lo
0: sábado
1: a su rival en el primer round. Igual a su padre. Bueno, a los cornetes.
0: Bueno, para los combos. En Aysén, dice, aún en clases. Sí, pues hay todavía clases en algunas regiones, todavía no salen de vacaciones de invierno. Nos manda saludos Eve de Puerto Aysén y dice ánimo para los colegas de la educación, para los que están descansando y para los que aún no salen de vacaciones.
1: Mauricio en San Bernardo dice hola Grace Cricri.
0: Cricri.
1: No ha hecho eso. Dice que le manda saludos a su señora que va en ayuno a hacerse exámenes. Tampoco tomó su remedio de dolor de caderas. Ánimo para Evelyn.
0: Sí, Evelyn, pues. Aguante.
1: Vamos, Evelyn, va a salir todo bien.
0: Por acá nos saluda Mariana, dice, contarles que estoy volviendo al trabajo después de unos días con licencia, muy bien, ya. Recuperándose. Dice, ahora vemos los partidos del Mundial, hacemos comentarios de fútbol,
1: ya.
0: Voy perdiendo todas las apuestas. No, si es que los resultados están bien complejos. Pues, si
1: a,
0: no,
1: mí no bebían, no a mí no me veían pronósticos.
0: Este año no hicimos pollita de Mundial.
1: Yo
0: este
1: soy muy malo en los pronósticos. Buenos días, aquí todavía sin vacaciones, la próxima semana me toca, me voy al cajón del Maipo. No conoce, dice. Es Marcelo Cabello en el Belloto, en Quilpué. Oh, lo va a pasar bien, maestro. Hay cositas bonitas en el cajón del Maipo. Hoy me tocó sacar hielo del vidrio del auto. Oh. Oye, ¿y cuántos grados hay ahora?
0: A esta hora bajó un poquito. Hay 0.1.
1: 0.1. Oh, abríguese para que se está levantando. Me queda un mensaje.
0: A ver.
1: Hola, chicos, Aden en Chillán, mucho frío y humo y con neblina. No tengo claro. Todos juntos, preparándome para salir a trabajar. Que tengan buen día. Carmen Gloria.
0: Ya, vamos a escuchar a nuestros auditores.
1: Bueno.
6: Buen día, ¿cómo están?
1: Hola.
6: Así es, todo el mundo de vacaciones. ¿Ustedes qué hacen ahí? Deberían tomarse estas dos semanas. Yo saliendo ya para trabajar en la aplicación de transporte de personas.
1: Muy bien.
6: Y eso, desde acá de Viña del Mar, Javier Morales.
1: Grande,
6: solo
1: Javier.
6: Hacer un paréntesis. ¿Qué cantidad de información con respecto a un contacto extraterrestre que hay? ¿O soy yo que mi algoritmo me lanza todo eso? Pero demasiada información.
0: Bajaron un nombre en un partido, dice.
7: ¿Cómo están, amigos de ADN y todo?
0: ¿Escuchaste?
7: Víctor, por acá.
1: Hola, Víctor.
7: Valdechea, harto frío. Desearle una buena semana y con harta energía.
1: Ya, pues, igual
7: saludos,
1: para ti,
7: saludos.
1: Víctor. Cuídate.
8: Buenos días, ADN. Aquí Don Osby. Un recado a los futboleros del Mundial.
1: ¿Ya?
8: Apaguen el volumen de los relatores. ¿Para qué necesitamos relatores si lo que estamos viendo es lo que está pasando? ¿Para qué?
9: Buenos días, Francisco. Buenos días, Grey.
1: Hola, José.
9: Desearles que tengan una excelente semana y muchas bendiciones para ustedes. Saludos a todos. Chau, chau.
10: Muy buenos días, amigos de Radio Adén. Uno pensaba que los partidos iban a ser chantas, los primeros partidos de Irán, de Curazao, de Cabo Verde. Bueno. Pero al final han salido bastante buenos, entretenidos, han dado muchas sorpresas. Y ojo, para los periodistas que criticaban tanto que Chile jugó con Cabo Verde, jugó con República del Congo y les ganó y ponían estos resultados. Ahí tienen que estos equipos le han sacado buenos resultados a equipos grandes. El Mundial ha estado muy entretenido y ojalá siga así. Después viene la siguiente fase que van a estar los partidos muere y ahí es otra
0: ahí
10: cosa.
0: Se va a poner bueno, sí.
11: Hola, buenos días.
0: Hola. Con
11: todo el ánimo y la energía para empezar esta semana, pero debo confesar la envidia que tengo por mi esposa y mis hijos que se quedaron acostados y yo con el auto congelado.
1: Lo mismo, un abrazo, lo mismo digo Chris, yo, en la casa están.
0: Oye, por acá, saludos a Vivia, María Eugenia, a Alejandra y Luisa, a Lucila, a Mauricio Ponza, a Nano Galvez, a Carola de la Serena, a Claudio Isidora, a todos que no alcanzamos a leer sus mensajes, pero los llevamos en el corazón.
1: Yo, a propósito que nos mandaba bendiciones José el Jardinero, me acordé de un futbolista que cuando una vez hizo un gol, ¿ya? Salió gritando, Dios me bendició, Dios me bendició.
0: Siga mandando sus mensajes.
1: No voy a dar el nombre para que no salga.
5: 6:46 minutos.
12: 6:46 minutos.
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1: ¿Cómo quedamos con las últimas dos notas, Grace?
0: Sí, pues yo te voy a contar que la nota que viene tiene que ver con las cuentas de la luz.
1: Ah, ok.
0: Déjame encontrarla.
1: Alzas de luz.
0: Sí,
1: a partir del 1 de julio las cuentas de la luz podrían aumentar en promedio en un 4,9% en la región de los lagos. La cifra alcanzaría hasta el 16%. ¿Y en otras regiones también?
0: Sí, pues, en promedio 4,9. En los lagos, 16%.
1: No. Pero son muchos.
0: Bueno, en paralelo, esta semana el gobierno va a presentar un proyecto de mitigación que podría incluir rebajas tarifarias.
1: Mejor que no presente nada, porque
0: va
1: a salir más caro todavía. Pero si te acuerdas que con los cortes de luz supuestamente termina de volver plata.
0: Terminamos debiendo plata. Nos cuenta todo Isidoro Enríquez.
13: El 1 de julio las familias nuevamente verán afectado su bolsillo y es que las tarifas eléctricas aumentarán en promedio un 4,9% a nivel nacional. En la región metropolitana, esta alza será cerca del 2,7% para los clientes de Enel, mientras que las comunas del sur del país enfrentarán un panorama más complejo con alzas que rondan el 16% para aquellos clientes de Saesa. Se trata de un incremento en las cuentas de la luz por costos de generación y transmisión por los distintos movimientos económicos que se han dado en el último tiempo. Así lo explicó el director ejecutivo de la Fundación Energía para Todos, Javier Piedra Fierro, apuntando que el alza se debe en gran parte por el aumento del costo de la transmisión.
14: Tiene que ver con temas como el dólar, el IPC de Estados Unidos, el precio de los combustibles, que hace variar la componente de generación, y también la infraestructura en el caso de la componente de transmisión. Ahora, ¿por qué se dan diferencias en las alzas? Primero porque básicamente tiene que ver con la componente de transmisión, que si viene solo un 10% de la cuenta de la luz, este es un cargo que se paga distinto, depende de la zona donde se encuentre. Existen 6 zonas de transmisión en Chile.
13: Y es que la transmisión tiene una variación por zonas. Por ejemplo, en la región de los lagos, el aumento de esta es el doble y son estas variaciones que provocan finalmente el aumento diferenciado por zonas. En este escenario es que el Ejecutivo espera presentar esta semana un proyecto de ley al Congreso que incluiría un rebaje en las tarifas, además de un sistema seguro y el pago de la deuda con las empresas sin su impacto en los clientes. Y desde la Comisión de Energía de la Cámara, el diputado de la bancada comunista e independientes, Bernardo Salinas, destacó que si bien es una buena iniciativa, esta no debe tener letra chica, mientras que su par republicano, Carlos Arqueros, explicó que se debe contar con estos mecanismos de protección que ayuden a quienes vean eventualmente las alzas en sus cuentas.
15: El desafío es necesariamente compatibilizar la sostenibilidad del sistema eléctrico con las medidas concretas que ayuden a bajar los costos y, por supuesto, que ayuden a quienes más resentirán esta nueva alza en sus cuentas.
16: que esto sea una ley separada de cualquier otra ley y que además no solamente considere el 40% del registro social de hogares, sino que esto además considere hasta el 80% y también los arrendatarios. Por tanto, esperemos que esta ley no venga con letra chica, porque el impacto de nuestra región es grandísimo a nivel nacional.
13: Bien, recordar además que este aumento es aquel que se da semestralmente, y si bien en cada enero y julio se ven variaciones, las de esta temporada se deberían a los fallos en los cálculos de la Comisión Nacional de Energía durante el año pasado. Isidora Enríquez, ADN.
5: 6:50 minutos.
12: 6:50 minutos.
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1: Atento con esto, Grace Albornoz.
0: A ver, cuéntame.
1: Porque hay dos problemas.
0: A ver.
1: Restricción de pistas en General Velázquez por un accidente, un auto que chocó contra una barrera de contención, pero este es el más grave. Corte total de tránsito en ruta 5 al sur, kilómetro 11, sector Los Espejos, debido a una colisión de tres vehículos y un camión. Bloqueo total de la autopista. Equipos de emergencia trabajan en el lugar. Menos mal que hay menos tráfico.
0: Le vamos a estar contando cómo evoluciona la situación, pero nos vamos a ir a las vacaciones de invierno.
1: Eso.
0: Que ya comenzaron para algunos y además hay que tener panoramas para entretener las bendiciones.
1: Sí, a las bendis. Y no es sencillo, y se aburren con todo, ¿eh? Y nada les gusta. Además, si uno
0: a veces hay que dejarlos aburrirse.
1: Uno tiene más de uno, no se ponen de acuerdo.
0: Y hay que tener presupuesto.
1: La nota de Vicente Quiñones.
17: Tras largas semanas de espera, al fin llegaron las vacaciones de invierno para gran parte de los estudiantes del país. Fechas que implican relajo, pero que al mismo tiempo implica para los padres el desafío constante de estar buscando panoramas día tras día. En esa línea, el gobierno regional metropolitano lanzó su guía de panoramas para las vacaciones de invierno 2026, con más de 31 actividades que van desde una pista de patinaje sobre hielo en Quilicura hasta entradas liberadas a distintos museos y parques. El gobernador Claudio Rego abordó la importancia de generar este tipo de espacios y llamó a dejar de lado las pantallas y disfrutar las vacaciones recorriendo Santiago.
18: Que estas vacaciones de invierno se pueden celebrar en Santiago. Van a encontrar tanto eventos, espectáculos y sitios, algunos pagados, otros gratuitos. Tenemos hoy día panoramas de verdad muy, pero muy entretenidos. Así que nada de quedarse encerrado en la casa, nada de quedarse encerrado en las pantallas. Lo que queremos es que la familia disfrute en Santiago a través de espectáculos.
17: Y si hablamos de vacaciones, tenemos distintos pulmones verdes ubicados en pleno Gran Santiago que también tendrán abiertas sus puertas. El más icónico, por supuesto, es el Parque Metropolitano, con atractivos como el Zoológico Nacional, ubicado en el Cerro San Cristóbal, el Teleférico y funicular histórico, pero además distintos parques de la red de parques urbanos albergarán otras actividades abocadas a la educación ambiental. Marisol Torregrosa, directora subrogante de Parque Met, entregó más detalles al respecto.
19: Como todos los años, Parque Met se compromete a tener una programación muy diversa y contamos con actividades deportivas, culturales, educativas y no solamente aquí en el Cerro San Cristóbal y en el Zoo Nacional, sino que también en Bosque Santiago y en nuestra red de 21 parques urbanos. También la invitación es que vengan a disfrutar estas vacaciones de invierno en el Parque Metzoológico. Es de acceso liberado.
17: En regiones, en tanto, Viña del Mar abrirá las puertas del Museo Palacio Vergara con distintas actividades. Arica hará lo propio con el Morro y la Playa Chinchorro, mientras que Punta Arenas ya se prepara para el clásico carnaval de invierno y su chapuzón en el Estrecho de Magallanes. Panoramas para grandes y chicos que, como siempre, pueden revisar completos en ADN.cl. Vicente Quiñones, ADN.
5: 6:53 minutos.
12: 6:53 minutos.
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1: El bajista de INXS se llama Gary Beers. Mira, 22 de junio de 1957. Oye, yo te decía que hay un corte total de tránsito en la ruta 5, pero el que está dejando la escoba es el de General Velázquez, que es un corte parcial. Hay un taco gigante, dice General Velázquez, al sur, kilómetro 2.5, sector Mapocho, hasta el kilómetro 1.75, sector San Pablo, por accidente. A manejar con precaución esta mañana.
0: Nosotros nos vamos, se queda Paula Bravo y Mauricio Bustamante en el ADN hoy.
1: No, sin nada, Virgen.
0: No, nos vamos.
1: Logran resolver la nave donde fallecieron 6 trabajadores. Acabó. Ah, lo contamos.
0: Adiós.
1: Eso es el yanquiwe de Tomón.
0: No hay tiempo.
1: Sí,
0: ¿no? Adiós.
1: Ya, chao.
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2: La Comisión Revisora de la Acusación Constitucional contra el exministro de Hacienda, Nicolás Grau, votará el informe. Mañana se va a revisar en sala en medio de dudas sobre los apoyos.
3: La oposición se reúne hoy con el gobierno para entregar su contrapropuesta al denominado Plan de Reconstrucción Nacional. En medio de intensas negociaciones, la mega reforma será votada en general esta semana.
2: La Defensoría de la Niñez descartó tener denuncias por menores desaparecidos y cuestionó la falta de respuesta del Estado ante el ingreso de niños haitianos. La oposición critica el manejo de la moneda.
3: En Vitacura detuvieron a un conductor que superó los 264 kilómetros por hora en la costanera norte. En Peñarolén, una discusión entre feriantes terminó en balacera. Un comerciante quedó herido grave.
2: El alcalde de Rancagua rechazó el plan del gobierno de ampliar la cárcel local si es que la justicia rechaza cambios en Santiago 1. Dijo que su comuna no será el patio trasero de decisiones tomadas en la capital.
3: El Consejo de Defensa del Estado presentó una nueva querella contra Luis Hermosilla en el marco del caso Audios. Acusan al abogado de presuntos pagos para el avance del proyecto Parque Capital.
2: La Contraloría tomó razón del proceso que permitirá iniciar el desalojo y la demolición de viviendas del Cerro Chuño en Arica. Dentro de la primera etapa de intervención, 240 casas serán destruidas.
3: Colombia tiene nuevo presidente. El candidato de la ultraderecha, Abelardo de la Espriella, se impuso en la segunda vuelta presidencial. Gustavo Petro esperará el escrutinio final, que podría tomar días.
2: Terremoto político en Gran Bretaña. Esta mañana renunció el primer ministro Keir Starmer y convocó elecciones para elegir al séptimo jefe de gobierno de ese país en los últimos 10 años.
3: En el deporte, Uruguay sigue sin ganar en el Mundial. Ayer empató a 2 con Cabo Verde. El equipo de Marcelo Bielsa deberá definir su clasificación ante España, que ayer goleó por 4-0 Arabia Saudita.
2: En el fútbol local, la U derrotó por 4-1 a Santiago Wanderers por la Copa Chile. Los azules no contaron con el técnico Fernando Gago, que hoy debería ser dado de alta tras sufrir un infarto al miocardio.
0: 7:02.
1: 7:02.
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4: Al señor Petro y a su heredero les digo: respeten la voluntad del pueblo colombiano. Están desafiando a millones de ciudadanos que nos dieron el triunfo a José Manuel y a mí en las urnas y en democracia. Absténganse de desatar un incendio social. Aquí no va a haber una tercera vuelta en las calles.
3: Colombia ya tiene presidente. El abogado de la derecha, Abelardo de la Espriella, llamado El Tigre por sus seguidores, se proclamó ayer domingo como el presidente electo de ese país, después de que el conteo preliminar le diera como ganador por un estrecho margen en la segunda vuelta de las elecciones presidenciales, que lo va a llevar a suceder en el periodo 2026-2030 a Gustavo Petro, su némesis.
2: Claro, ya recibió las felicitaciones de algunos líderes latinoamericanos, entre ellos el presidente José Antonio Kast y el argentino Javier Milei, quienes calificaron la victoria de la Espriella como un gran triunfo, pese a que se impuso por menos de 300.000 votos de diferencia con Iván Cepeda, el representante de la izquierda colombiana. Soy Mauricio Bustamante.
3: Yo, Paula Bravo, y este es uno de los temas que abordamos esta mañana en ADN Hoy.
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2: ¿Cómo les va? Muy buenos días, bienvenidas, bienvenidos en una fría mañana de este día lunes, el primero del invierno. Estamos listos para acompañarlos con la revisión de los hechos más destacados de la jornada. 0 grados a esta hora en la capital. De hecho, hay algunas comunas que están con termómetros bajo cero a esta hora. Se anuncian cielos despejados y una máxima de apenas 15 grados. Paula Grau, ¿qué tal? Buenos días.
3: ¿Cómo te va, Mauricio Bustamante? Muy buenos días. Cielo despejado, de todas maneras, ya decíamos en la capital, lo mismo va a suceder mañana, donde ya se proyectan temperaturas bajo cero como mínima, 1 al menos aquí en la región metropolitana. Hoy en Rancagua esperan una máxima de 13, también con cielo soleado. En Talca, algo más de nubes en la mañana, se despeja en la tarde, la máxima será de 14 grados. En Chillán, 12 con nubosidad parcial durante todo el día, lo mismo que en Concepción, ahí en la región del Biobío. En Temuco, debiera estar con alguna precipitación ya a esta hora en la capital de la región de la Araucanía, despeja algo durante la tarde, la máxima será de 10 grados. 11 esperan en Valdivia, muy nublado en la mañana, nubosidad parcial en la tarde. En Puerto Montt, nubosidad parcial todo el día, hasta que empieza a llover en la noche con precipitaciones que se van a extender hasta la mañana de este martes. 10 grados de máxima esperan ahí en Los Lagos. 7 apenas en Coyhaique con nubosidad parcial y 7 también en Punta Arenas con precipitaciones durante la tarde y la noche, según la Dirección Meteorológica de Chile.
2: Ya es muy distinta la situación en el extremo norte del país. Hoy Arica amaneció nublado, variará parcial con 20 grados de máxima. Similar pronóstico en Iquique, también con 20 grados. 18 se anuncian en Antofagasta, despejado variando a parcial. En Copiapó, agradables 23 grados, con cielos despejados durante toda la jornada. En La Serena y Coquimbo, también despejado con 18. Valparaíso y Viña del Mar, cielos despejados, algo de viento por la tarde con 15 grados de máxima. Y en los territorios insulares, el archipiélago Juan Fernández, nubosidad parcial con 15 grados. Y en Isla de Pascua sigue lloviendo, con 22 grados de máxima para esta jornada.
3: Ya, en el tránsito, algo ya advertíamos desde temprano, el corte total de la ruta 5 al sur, esto en el kilómetro 11, en el sector de Lo Espejo, debido a una colisión de 3 vehículos y un camión. El bloqueo es total en la autopista. Los equipos de emergencia siguen trabajando en el lugar, pero el flujo vehicular está siendo desviado hacia la vía local y, por cierto, hay a esta hora bastante congestión. Lo mismo que en Quinta Normal, a propósito de la restricción de la pista izquierda y central en General Velázquez al sur, esto en el kilómetro 1.8 en el sector de San Pablo, debido a otro choque de un vehículo contra las barreras de contención. Eso también está en desarrollo, así que mucha atención con aquello. Y por último, restricción de pistas en la Gran Avenida al Norte, a la altura de la Avenida Lo Blanco, debido a un procedimiento policial de la CIAT, debido a una persona fallecida, lamentablemente, tras un atropello. Hay que preferir ahí vías alternativas por posibles desvíos de tránsito. En completo desarrollo, eso que involucra a las comunas de San Bernardo y El Bosque.
2: Harto semáforo apagado también, incluso importantes como Maratón con Grecia en Ñuñoa, Purísima con Merced en pleno centro de Santiago, Santa Julia con Doble Almeida en Ñuñoa. Si nos quieren comentar datos del tránsito en Santiago o en otros puntos del país, y también algunos de los temas que ya destacábamos en titulares, como siempre, les leemos en todas nuestras redes sociales y en el WhatsApp su mensaje de voz en el +569 8521 2360.
5: 7 minutos.
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3: Ya avanzamos, vamos a las calles de Santiago. Información policial de las últimas horas. Richard Jiménez, ¿qué tal? Buen día.
7: Hola, sí, han habido varios accidentes de tránsito en la última hora. El primero, dar cuenta de lo que pasó y que estaba manteniendo cortada la autopista central a la altura del kilómetro 11 en dirección hacia el sur. Esto en la comuna de Lo Espejo, donde chocaron, colisión por alcance, se nos ha señalado, de 3 automóviles más un camión, y ya hace aproximadamente unos 40 minutos se mantiene cortado el tránsito hacia el sur. Reiteramos, autopista central, kilómetro 11, en la comuna de Lo Espejo, al chocar estos 3 automóviles y un camión. Y se ha sabido, de acuerdo a lo que ha señalado Carabineros, que uno de los conductores de uno de los vehículos iba bajo la influencia del alcohol o en estado de ebriedad. No se han reportado personas heridas, más allá de esta situación del conductor con hálito alcohólico y confirmándose que estaba en estado de ebriedad o bajo la influencia del alcohol. Otras informaciones: se está en la búsqueda del autor de los disparos que valió al conductor de un furgón ayer por la tarde en Peñalolén. La víctima quedó herida grave y, tras chocar además con la reja perimetral de una casa esquina de ese sector de la comuna de Peñalolén, esto por calle Venezuela, en la población Lo Hermida, el hecho tendría como contexto la discusión por espacios en una feria libre. Eso derivó en este conflicto entre ambas personas, que se subieron a sus respectivos vehículos. Se retira a la víctima en su vehículo, en este furgón, es seguido por el conductor del otro automóvil, desde el que se baja el copiloto, y con una pistola le disparó varias veces. Hay registro de cámara de televigilancia de lo que pasó en este lugar en Peñalolén ayer por la tarde. Alrededor de 5 tiros se escucharon. El conductor del furgón se fue a estrellar contra una casa esquina, dañando la reja perimetral de un domicilio en Peñalolén. Decíamos sobre este ataque homicida, que no se consumó porque la víctima ha sobrevivido hasta ahora. Está trabajando la PDI, habló el inspector Nelson Morales de la Brigada de Homicidios.
8: Estableció que la víctima, quien se trasladaba en un vehículo particular, es interceptado por otro vehículo, del cual desciende el copiloto, quien, premunido con un arma de fuego, efectúa diversos disparos, lesionando a este mismo, producto del cual este colisiona con el cierre perimetral de un domicilio del sector. Se hace presente que se continúan las diligencias tendientes al esclarecimiento y la dinámica de los hechos, como así establecer la identidad de él o los autores del mismo.
7: Lo otro, por el caso, un conductor que ha pasado la noche detenido, que va a ser formalizado en horas de esta mañana por conducir en su automóvil de alta gama, quiero decir, marca BMW, a una velocidad de 264 kilómetros por hora. Se le vio así, conduciendo a alta velocidad por la autopista Costera Norte en la zona oriente de Santiago, en un lugar donde la velocidad máxima permitida no es más allá de los 100 kilómetros por hora. A la altura del kilómetro 7.5 lo detectó Carabineros en la comuna de Vitacura, en medio de controles en esta carretera urbana en la zona oriente de Santiago, donde en el último tiempo, hay que decirlo, se ha visto una cantidad importante de conductores de automóviles conduciendo a alta velocidad más allá de los 100 kilómetros por hora, y en este caso 264 kilómetros por hora marcó la pistola con la que estaba controlando y fiscalizando vehículos en la autopista Costera Norte Carabineros, y de lo que dio cuenta la teniente Nicole Barrera.
5: Personal de la 32 Comisaría del Tránsito, mientras desarrollaba fiscalizaciones de velocidad al interior de la autopista Costanera Norte, sorprendió a un conductor de un automóvil blanco, el cual se desplazaba a 264 kilómetros por hora. En razón de lo anterior, el personal policial realiza la fiscalización en una zona segura, informándole el motivo y procediendo a su detención por conducción temeraria. Con ello, toma conocimiento el Ministerio Público.
7: Y lo otro, y lo que hemos estado dando cuenta, de varios accidentes de tránsito, el más importante hasta ahora por detener un flujo importante, los vehículos que van hacia el sur de la ciudad de Santiago, hacia el sur del país, está cortada la ruta autopista central a la altura del kilómetro 11 en la comuna del Espejo, al chocar cuatro vehículos, tres automóviles con un camión. Uno de los conductores resultó ante la fiscalización de Carabineros infraccionado por conducir en estado de ebriedad o bajo la influencia del alcohol. Se mantienen cortadas las tres pistas de la autopista central a la altura del kilómetro 11. También hay que señalar que una persona murió atropellada, esto en el límite de la comuna de San Bernardo con El Bosque, en la Gran Avenida a la altura de Avenida Lo Blanco. Fue atropellada por un automóvel. Está trabajando la sesión de investigaciones de accidentes del tránsito de Carabineros. Paula Mauricio.
3: Gracias, Richard. Retomamos.
2: Buenos días.
0: 7:12.
1: 7:12.
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2: Bueno, y vamos a esta otra controversia. El alcalde de Rancagua dijo que se enteró por la prensa del plan B que ayer anunció el subsecretario de Justicia en televisión, justamente en una entrevista. Rechazó el plan del gobierno de ampliar la cárcel local si es que la justicia rechaza cambios en Santiago 1 como cárcel de máxima seguridad. Dijo que su comuna no será el patio trasero de decisiones tomadas en la capital. De todo ello nos cuenta Magdalena Yáñez.
6: El rechazo del séptimo juzgado civil de Santiago al recurso presentado por el Consejo de Defensa del Estado mantiene a la fecha paralizada las obras de Santiago 1. El alcalde de la comuna, Mario Desbordes, hizo un llamado al gobierno a disponer de otras salidas, ante lo que el subsecretario de Justicia, Luis Silva, declaró que tendrían considerado un plan B que consistiría en trasladar las obras al complejo penitenciario de Rancagua. La noticia no fue muy bien recibida por las autoridades de la zona, mientras que el alcalde de Rancagua, Raimundo Agliati, lamentó enterarse de este plan sustituto sin diálogo previo. El gobernador de O'Higgins, Pablo Silva, fue enfático en que la localidad no es patio trasero de la capital.
9: Cualquier proyecto de esta magnitud siempre debe venir acompañado de antecedentes técnicos, medidas de mitigación y sobre todo un diálogo transparente con la ciudad. Rancagua merece respeto y participación frente a cualquier decisión que pueda afectar la calidad de vida de nuestros vecinos y el futuro desarrollo de nuestra ciudad.
10: Creemos que nuestra región se va desarrollando, pero no como patio trasero de la región metropolitana. Y eso tiene de lo muy claro el subsecretario, que busca la solución donde corresponde, pero no con un plan B, sino lo resuelto con las autoridades locales, se venga a las regiones de O'Higgins.
6: Quienes residen en el barrio Rondizoni han seguido de cerca la disputa y manifiestan sufrir a diario las inseguridades de vivir al lado de los centros penitenciarios. La presidenta de la Junta de Vecinos, Francisco Vascuñán Guerrero, Patricia Mera, ve con preocupación que las obras puedan avanzar, argumentando que ya viven las consecuencias de incivilidades que se desenvuelven en la zona.
11: Este es un tema de incivilidades que afecta a un gran cuadrante del sector. Te afecta algo tan simple como tener una señal de internet. También el tema de cuando sueltan a las personas que han estado privadas de libertad, ellos salen sin dinero, entonces recorren las calles. Hay unos gritos de la cárcel también que en la noche tú sientes. Creo que las cárceles no están hechas para estar cerca de poblaciones. Mucha población de adulto mayor. Cerca de las cárceles tenemos colegios. Hay universidades. No es una calidad de vida que la gente merece.
6: Recordemos que los trámites asociados a la ampliación de Santiago 1 sumarían cerca de 1.200 plazas en el recinto, esto en un sector donde ya se ubica el Centro de Justicia, el Servicio Médico Legal Santiago 1, Santiago Sur, el Recinto Especial Penitenciario de Alta Seguridad y dependencias de Gendarmería. Ante la discusión, el exdirector de Gendarmería, Claudio Martínez, apoyó la perspectiva del gobierno declarando que hoy más que nunca se necesitan más cupos y que el barrio ya está consolidado para tal propósito.
12: Yo creo que es una medida totalmente correcta y de eficiencia respecto a la infraestructura penitenciaria, porque ese es un barrio consolidado, penitenciario y de justicia. Es de toda lógica que se piense ampliar ahí el tema del entorno de la cárcel, que es lo que siempre se cuestiona. Es un tema que se puede resolver a través de planes de gestión del entorno, que tiene que ver también con la policía. Entonces, las cárceles, nadie las quiere cerca, pero son una necesidad hoy día más que nunca para tener una sociedad más segura. Por lo tanto, yo creo que aquí lo que hay que hacer es apoyar esta iniciativa más que generar una polémica.
6: Pese al fallo, el Consejo de Defensa del Estado ya se dirigió a la Corte de Apelaciones de Santiago, por lo que deberá ser esta quien determine en el próximo plazo el futuro de la iniciativa. Magdalena Yáñez, ADN.
3: Bueno, este es un debate súper interesante que hemos conversado ya varias veces, sobre todo a propósito de la intención de ampliar la cárcel de Santiago 1 acá en la capital, con el rechazo férreo y la oposición férrea también. Ya escuchábamos de los vecinos de ese sector de la capital, el rechazo férreo, decía yo, del alcalde Desbordes, ¿no? Ahora, la discusión es súper interesante porque plantea muchas dimensiones, ¿no? La de los vecinos, que es absolutamente comprensible, que viven en un barrio donde desde lo más básico se les corta la señal del celular a propósito de las antenas inhibidoras que rodean esos penales. Pero también la discusión de que cada vez exigimos que más personas cumplan condenas en la cárcel y las cárceles no dan abasto porque están hoy día completamente hacinadas. Nadie quiere una cárcel en su ciudad, parece una discusión bastante evidente. Y lo otro, el punto que hacía ayer el subsecretario de Justicia es que lo de la ampliación de la cárcel concesionada de Rancagua es parte de los planes maestros del gobierno en materia carcelaria. El plan B, si se frena la ampliación de Santiago 1, decía Luis Silva ayer, es que ese plan se adelante. No era un plan que aparece de un momento para otro, está en carpeta, pero si se rechaza, ya decía yo, la ampliación de Santiago 1, lo que ha propuesto el gobierno es que eventualmente se podría avanzar en la ampliación que estaba en carpeta de la cárcel de Rancagua. Lo que sí no tiene ninguna justificación y que es a lo que apunta el alcalde, porque uno dice, en medio de la complejidad de estas negociaciones y estas conversaciones, se tienen que llevar de la manera más fina, rigurosa y meticulosa posible, y si efectivamente el alcalde se enteró de esto por la tele, me parece que le pone un pelo a la sopa gigante en el inicio de una discusión que de por sí ya es muy compleja.
2: No, totalmente. Ahora, en favor del gobierno, solo decir para quienes hemos pasado por allí que la cárcel de Rancagua está por el momento situada en una locación extraurbana, digamos. No tiene viviendas en su alrededor, está justamente incluso más allá del bypass que rodea, digamos, la ciudad de Rancagua, la ruta 5 al sur o al norte, y es una situación que, a diferencia de lo que ocurre acá en Santiago, sí podría favorecer la ampliación de un penal que por el momento permanece fuera del radio urbano, en definitiva.
0: 7:18.
6: 7:18.
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2: Bueno, en medio de descuelgues oficialistas, hoy se vota el informe de la Comisión Revisora de la acusación constitucional en contra del exministro de Hacienda Nicolás Grau. Mañana llega a la sala. En paralelo, aumenta la expectativa por el rol que podría tener en todo esto el Partido de la Gente y sus diputados. Francisco Gutiérrez, buenos días.
3: Hola.
13: Paso dará este lunes la revisión de la acusación constitucional contra el ex ministro de Hacienda, Nicolás Grau. Hoy la comisión revisora votará el informe del texto acusatorio con el objetivo de que mañana martes se produzca la entrega de este documento a la sala de la Cámara de Diputados, instancia que será la encargada de decidir mediante votación si el texto finalmente avanza al Senado o se rechaza por mayoría. Recordemos que para que este documento sea aprobado, se requieren un total de 78 votos, un panorama que desde el oficialismo ven con optimismo, todo esto apuntando a una probable aprobación y contando ya con al menos cerca de 76 votos asegurados, es lo que plantean desde el sector. Sin embargo, desde la oposición, las críticas van en aumento, todo esto por un recurso que consideran no sería justo en contra de esta exautoridad del gobierno del expresidente Boric, apuntando a que el exministro ya no se encuentra en el cargo. La diputada del Frente Amplio y su jefa de bancada, Carolina Tello, señaló que antes de avanzar en esta acusación constitucional, lo que se debió hacer era una comisión investigadora para resolver las dudas de ciertos sectores tras conocerse los errores en las proyecciones del informe de finanzas públicas que motivaron la presentación del texto acusatorio.
14: Lo que vemos son interpretaciones, supuestos y expectativas sobre decisiones que, además, ya fueron revisadas y validadas por la Contraloría. Si existen dudas o antecedentes que se quieran esclarecer, una comisión especial investigadora hubiera sido una herramienta mucho más pertinente, especialmente considerando que el exministro ya no está en el ejercicio del cargo. No corresponde imputar responsabilidades personales por decisiones que, además, fueron adoptadas por la Dirección de Presupuestos dentro del marco legal.
3: Ya, en Renovación Nacional se han ido conociendo particularmente en ese partido de Chile Vamos, Francisco, varios descuelgues durante los últimos días.
13: Sí, porque la acusación fue inicialmente impulsada por diputados del Partido Nacional Libertario y Republicanos y al momento de su presentación incluso contó con firmas de algunos parlamentarios de Renovación Nacional, el Partido de la Gente y el Partido Cristiano. Sin embargo, actualmente la bancada de Renovación Nacional decidió dar libertad de acción a sus diputados al momento de votar esta acusación ante la falta de una definición colectiva al interior de este comité en el Congreso. Y es que en esta última bancada continúan existiendo reuniones para discutir los antecedentes que son parte de esta acusación, pero a pesar de que en Chile Vamos ven con confianza lo que sería para ellos la aprobación del texto acusatorio, ya se comienza a hablar de posibles tensiones en medio del trabajo legislativo a raíz de las diferencias que existen frente a este caso. Uno de los que señaló votará en contra es el caso del diputado de Renovación Nacional, Diego Chalper, quien aseguró que su bancada existen votos divididos y así también llamó a evitar una tercera ola de acusaciones constitucionales, mientras que su par del Partido Republicano, Benjamín Moreno, aseguró que espera que los descuelgues que existen en Chile Vamos puedan cambiar tras los argumentos que sean entregados previo a la votación del texto.
15: Nosotros hemos dado libertad de acción y probablemente van a haber personas que van a votar a favor y otras que han estimado que no es la oportunidad para seguir una tercera temporada de acusaciones constitucionales. Yo soy parte de aquellos que creemos que Chile tiene que combatir una tercera temporada de acusaciones constitucionales.
16: Yo creo que todas las personas que han expresado sus posturas en contra de Chile Vamos, creo que pueden todavía ser susceptibles a que, en vista de los argumentos que vamos a exponer el lunes y el martes, cuando nos toque sobre todo en la defensa, ahí en la sala de la acusación, pueden eventualmente cambiar su posición.
2: Ya, ahora Francisco, al margen de lo que ocurre hoy día con la comisión revisora, ¿qué podría pasar en la sala, digamos? ¿Qué podría pasar en definitiva con los diputados con todos estos descuelgues? ¿Corre algún riesgo o hay apoyo o no hay apoyo, digamos, finalmente para la acusación constitucional en contra de Grau?
13: Bien, recordemos que lo que emane desde la comisión revisora no necesariamente es vinculante a lo que tenga que pasar en la sala. Es decir, la comisión revisora puede enviar un informe negativo, pero de todas formas esto no quiere decir que la acusación constitucional se caiga, por decirlo de alguna manera. Respecto a los apoyos que tendrá la acusación, esto descuelgues en Chile Vamos no necesariamente significa que pierda piso el texto acusatorio, porque hay dos colectividades que jugarán un rol clave. Estas aún no definen su postura, la han mantenido en suspenso, tal es el caso del Partido de la Gente y también de la Democracia Cristiana. Dos bancadas que, al menos como comité, aún no definen una postura única, a pesar de que el Partido de la Gente cuente con dos diputados que firmaron la presentación de la acusación constitucional y también pese a que hay también parlamentarios de la Democracia Cristiana que han señalado que la intención de ellos es votar en contra. De todas formas, la eventual decisión que se tome podría ser significativa, todo esto recordando que se trata de 13 parlamentarios, en el caso del Partido de la Gente, que estarían votando en bloque durante la próxima jornada. Es decir, si en la interna la mayoría está a favor de esta acusación, serían 13 votos más en sala aprobando la acusación constitucional. La diputada del Partido de la Gente, Sandra Parisi, destacó la importancia de este recurso y explicó que en su bancada se votará de forma alineada según lo que se ha definido en la interna, a pesar de existir la libertad de opinión durante la discusión de los antecedentes.
11: En el Partido de la Gente hemos conversado este tema al interior de la bancada, por supuesto. Tenemos libertad para expresar nuestras opiniones durante el análisis, pero no libertad de votación. Como bancada actuamos de manera unida y votaremos alineados con las decisiones que adoptemos colectivamente. Por supuesto, espero que el debate esté a la altura de la importancia de la herramienta que estamos utilizando.
13: Pero en cuanto a los cuestionamientos que han surgido, se ha destacado el uso reiterado de esta medida durante los últimos periodos legislativos, durante el gobierno del expresidente Piñera y también del expresidente Boric. Por lo mismo es que diputados de diferentes sectores ya trabajan en una propuesta que plantea duplicar el número de firmas necesarias para presentar una acusación constitucional, pasando de 10 a 20, además de exigir que su aprobación requiera de la mayoría de los parlamentarios en ejercicio y también la obligación de realizar una interpelación previa en el caso de acusaciones contra ministros de Estado.
3: Paula, una reforma constitucional que anunciaron el viernes en una estrategia bien intensiva y bien particular, porque son senadores y diputados de un grupo relativamente transversal que van a ingresar el proyecto por la Cámara y por el Senado, efectivamente para que se mueva de una manera distinta. Y solo decir al final sobre lo de Grau, que parece ser que la acusación constitucional en términos políticos tiene una base de apoyo político en la Cámara que es ya más o menos evidente, que se asume en la oposición, que se va a jugar todas sus fichas en la Cámara Alta. Pero lo que ha pasado en los últimos días en la Comisión Revisora también es atendible de señalar, ¿no?, que es la dificultad para conseguir expositores que ha ido acrecentando las dudas sobre los fundamentos de esta acusación constitucional. El jueves, de hecho, ni siquiera asistieron los mismos diputados acusadores, quienes hasta el momento no han conseguido apoyos claros de parte de académicos y expertos a su presentación. Por el contrario, hemos visto cartas de economistas, por ejemplo, a nivel transversal, firmadas entre otros por el exministro de Educación, Harald Beyer, rechazando la acusación constitucional contra Nicolás Grau. Gracias, Francisco. Buen día.
2: Buenos días.
13: Que estén bien. Buen día.
0: 7:27 minutos.
17: 7:27 minutos.

0: Ya, escuchamos a esta hora a Nicole, esto se llama Viaje Infinito, porque en el marco de las vacaciones de invierno, el Ministerio de Relaciones Exteriores lanzó la campaña Viajero Responsable, que incluye recomendaciones a los chilenos que van a partir fuera del país sobre cómo prepararse y qué hacer ante una emergencia. Entre las recomendaciones está contratar un seguro de viaje, revisar la vigencia de documentos, pasaporte o cédula de identidad, verificar los requisitos para ingresar a los países de destino, entre otros.
1: Claro, nada muy novedoso, pero siempre es necesario recordarlo, es importante, se sugiere respetar también el lugar que se visite y considerar que cada país tiene costumbres y legislaciones distintas. Y en esa línea se llama no incurrir en conductas discriminatorias, racistas, xenófobas u otras que puedan ser castigadas. La Cancillería recuerda que los consulados son de gran ayuda, pero tienen facultades limitadas. Por ejemplo, no pueden asumir gastos de hospitalización, multas y abogados, ni tampoco pueden involucrarse en asuntos de otros estados, intervenir ante la decisión del país de denegar un ingreso o realizar gestiones en representación ante bancos, hoteles u otras entidades. Generalmente las cosas se resuelven portándose bien.
0: Tal cual. O sea, sobre todo pensando en el chileno este que sigue preso, todo esto en Brasil, digamos, por conductas totalmente xenófobas. 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
1: 7:37 minutos.
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2: Llevamos cuenta temprano de varios incidentes en el tránsito, particularmente aquí en la capital. ¿Qué pasa a esta hora, Marcelino Martínez? Buenos días.
3: Hola.
4: ¿Qué tal? Buenos días, Paula, Mauricio. Sí, partimos por el principal, que afecta un punto importante de Santiago, con un flujo vehicular que siempre accede hacia el centro desde el sector sur. Me refiero a Ruta 5, donde ha sido habilitada las pistas con sentido hacia el sur, a la altura del kilómetro 11, tras el término de este procedimiento por una colisión de tres vehículos que bloquearon toda la autopista en ese punto de la comuna de Lo Espejo. Ya comienza a rearticularse nuevamente el flujo vehicular, que siempre a esta hora la mañana es alto, especialmente con sentido hacia el centro de Santiago, pero también con sentido hacia el sur. La otra situación que está ocurriendo, que es delicada, ocurre en el límite de la comuna de San Bernardo con la comuna del Bosque. Se trata de esta restricción de pistas en Gran Avenida al Norte, a la altura de Avenida Lo Blanco, debido a un procedimiento policial de la CIAT, tras una persona que falleció tras ser atropellada en el lugar. No se descarta un corte total de la vía, por tanto la alerta es optar una alternativa frente a esta posibilidad que se genere en ese punto, reitero, de Gran Avenida a la altura de Lo Blanco. La otra situación se da en Quinta Normal, donde ya comienza a habilitarse el tránsito en General Velázquez al sur, a la altura del kilómetro 1,8, sector San Pablo, tras el choque de un vehículo contra la barrera. También comienza a ordenarse el flujo vehicular en ese punto de la comuna, ahí muy próximo también a la comuna de Santiago. La congestión más importante a esta hora de la mañana es la de acceso sur, al empalmar con Américo Vespucio y la comuna de La Granja. Y todo esto tiene que ver con la cantidad de vehículos que hay accediendo hacia este punto en el sector sur de la región metropolitana. Es lo más relevante que podemos comentar y compartir desde Transporte Informa del Ministerio de Transportes, Paula Mauricio.
2: Muy bien, muchas gracias, Marcelino. Buenos días.
4: Buen día.
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3: Avanzamos, 7:39 minutos. Una décima de grado a esta hora en la capital, según la Dirección Meteorológica de Chile. Mucho frío a esta hora en Santiago. La máxima hoy llegará apenas a los 15 grados, según la Dirección Meteorológica de Chile. Los vamos a estar escuchando a ustedes en un ratito en el WhatsApp, en el +569 8521 2360. Volvemos a hablar de política, esta vez porque la oposición se va a reunir este lunes para intentar consensuar una contrapropuesta común frente a la mega reforma del gobierno que se proyecta en una semana clave en el Senado. El oficialismo ve con buenos ojos el avance del proyecto de reconstrucción y su votación también en los próximos días en la Cámara Alta. Paloma Cárdenas.
5: Pese a las fuertes críticas, el ministro de Hacienda, Jorge Quirós, logró que la Comisión de Hacienda del Senado aprobara en general la mega reforma. Sin embargo, el avance de la iniciativa a 3-2 no fue bien recibida por senadores de oposición, quienes cuestionaron la real disposición que ha mostrado el gobierno para abrirse al diálogo. Es por esto que desde el Partido Socialista se dirigirán hoy al Palacio de la Moneda para reunirse con el viceministro del Interior y de la Secretaría General del Gobierno, Claudio Alvarado, y conversar su contrapropuesta económica del proyecto. Por lo pronto, de cara a la votación en general de la mega reforma que tomaría lugar a mediados de esta semana, el senador socialista Gastón Saavedra declaró que rechazará la votación en general. Asimismo, su par frente amplista Diego Ibáñez argumentó que el debate está secuestrado por la ideología del ministro Quirós.
6: Si se vota la mega reforma en general, nosotros no podemos aprobar, porque a Chile le trae solamente endeudamiento y déficit fiscal. Con ello, entonces, pone en cuestión y en duda toda la red de protección social que hemos llevado a cabo durante años.
7: Es probable que esta reforma se apruebe por un voto. Por 2 votos de diferencia. Está secuestrado el debate por el fanatismo del ministro Quirós, sin tomar en cuenta las necesidades de la clase media y de los emprendedores. Esta reforma es una mala idea, toda vez que nos va a hacer transitar por el desierto, recorte tras recorte, producto de la baja recaudación tributaria.
5: Desde la otra vereda, el oficialismo ven con buen avance la discusión, considerando esta votación un mero trámite hasta llegar con el documento final para que sea votado en definitiva. El senador UDI Gustavo Sangüesa espera avanzar en la discusión de esta semana sin caer en sesgos políticos en pos de potenciar el crecimiento del país.
8: Confío en que ese día habrá altura de miras a la hora de votar, que no habrá un cálculo político y que el foco estará puesto en entregar una respuesta a la gente que lo está pasando mal en nuestro país y poder avanzar en esta reforma que busca traer más inversión y que se generen más empleo, donde todos tenemos coincidencia que esto es algo que hay que realizar y que finalmente es lo que todos los chilenos queremos, que se recupere económicamente nuestro país y poder retomar la senda del crecimiento.
5: La iniciativa del Ejecutivo es a la fecha su plan más ambicioso pro inversión, pro crecimiento y pro empleo. Para contar con su aprobación son necesarios 26 votos a favor en el Senado, por lo que el apoyo de independientes resulta clave. Y es entonces que la toma de una postura crítica del senador Karim Bianchi estos últimos días podría poner en riesgo una posible victoria para el Plan de Reconstrucción Nacional. El principal argumento del senador es la falta de diálogo y la disposición del gobierno a escuchar sugerencias que difieran de sus propias propuestas.
9: Nadie del gobierno se acercó a hablar conmigo. No soy el resto de mis colegas que va a ceder por uno u otro puntito por una ganancia personal. Yo estoy para una ley que realmente al país le pueda servir y esta ley hoy día para mí no tiene ni justicia tributaria y crea déficit fiscal. Ellos quieren simplemente ganar y ganar al mínimo costo. Le importa tener ellos un triunfo, no que se gane y que gane el país haciendo una buena ley. O sea, yo siempre lo dije, que si el proyecto no variaba, por tanto, yo lo que hay no lo puedo dar a favor por dos condiciones. No crea justicia tributaria y tiene déficit fiscal. Y eso hace que sea para mí invotable a favor.
5: Mientras espera que esta jornada la discusión se ponga en tabla en la sala del Senado, el miércoles ya se tiene previsto que tome lugar la votación. Y una vez conocida la decisión, volverá a la Comisión de Hacienda para una nueva revisión o bien realizar un análisis en particular. Paloma Cárdenas, ADN.
3: Bueno, de hecho, a las 9:30 de la mañana es esta reunión de las y los presidentes de los partidos de la oposición. Están citados, como casi todos los inicios de semana, para abordar los últimos acontecimientos, dicen, de la actualidad política. Pero está sobre la mesa este intento de consensuar, quiero decir, una contrapropuesta común a la mega reforma del gobierno. ¿Y por qué digo común? Porque se ha ido complicando ese escenario para los partidos que integran hoy día ese bloque, más allá de que han rechazado abiertamente, sobre todo el corazón del proyecto del gobierno. Pero el fin de semana leíamos a algunos senadores del comité del PPD e independientes que están dispuestos a avanzar en la idea de legislar, en votar a favor de esa idea de legislar frente a un gobierno que presente y ponga sobre la mesa algunas iniciativas como el tema de las compensaciones. No se han puesto de acuerdo todos y ahí hay un desafío para esta oposición que, insisto, se ha unido en torno o en contra de este proyecto, pero aún no es capaz de influenciar, de influir en este proyecto. Ya sabemos lo que pasó en la Cámara, donde la iniciativa avanza con el corazón prácticamente intacto, en lo que tiene que ver, por ejemplo, con el impuesto corporativo o los años de la invariabilidad tributaria. Por lo tanto, la oposición, más allá de estar rechazando, unida, entre comillas, este proyecto, no ha logrado influir en la iniciativa. Una iniciativa que, dicho sea de paso, se puede aprobar con un voto más en un escenario que el gobierno tiene más o menos asegurado, más allá de la discusión que se da en el propio sector por la estabilidad, por el futuro, que tiene una iniciativa que solo se aprueba o se aprueba con uno. Pero la oposición tiene un desafío de ponerse de acuerdo en una contrapropuesta que pueda ser recibida por el gobierno, que acoja alguna de sus postulados y, de todas maneras y fundamentalmente, tratar de influir en un proyecto que hasta acá avanza tal cual lo presentó el Palacio de la Moneda.
0: 7:45 ADN.
2: Bueno, y vamos a este otro asunto, porque la oposición ha salido a criticar al gobierno por la forma en que ha manejado el ingreso irregular de niños haitianos, sobre todo en lo comunicacional, luego que desde La Moneda pasaron de hablar de un posible tráfico de menores ahora a un desorden administrativo. En paralelo, la Defensoría de la Niñez descartó tener denuncias por niños desaparecidos y cuestionó además la falta de respuesta estatal ante las primeras alertas. Diana Copa, ¿qué tal? Buenos días.
10: ¿Cómo les va? Muy buenos días. Sí, una semana ha pasado desde que se encendieron las alarmas de forma transversal para dar con resultados. 31 niños haitianos que aún siguen sin ser ubicados por las autoridades, que son parte de los 64 menores que ingresaron por reunificación familiar entre enero y abril del año 2025, los cuales estaban no localizados. Esto a partir de la filtración del preinforme de Contraloría que advertía 105 menores de edad haitianos que llegaron a Chile irregularmente en diferentes vuelos charter a partir del mecanismo que permite la unión de familias separadas por la migración. Hubo todo un despliegue por la alerta que levantó el gobierno, sin embargo, con los días el tono cambió y se apuntó a un desorden administrativo, pese a que inicialmente se habló de un posible tráfico de menores en la denuncia del Servicio de Migraciones a la Fiscalía. De hecho, la semana pasada el ministro de Defensa, Fernando Barros, decía que acá todo indica que no hay tráfico de menores ni de órganos, sino un desorden importante. En la oposición plantearon que la moneda se apresuró con sus decisiones. El diputado socialista Daniel Manucheri acusó alarmas equivocadas, mientras que el senador republicano Renzo Trizotti indicó que era necesario tomar una acción rápidamente.
11: Pero lo que hemos visto es miserable. Sectores de derecha hablaron de secuestros, tráfico de menores, confundieron niños inubicables en un registro con niños desaparecidos solo para sembrar miedo y atacar políticamente.
12: No se resuelven con excusas, ni con teorías conspirativas, ni minimizando la gravedad de los hechos. Si no van a colaborar para esclarecer lo ocurrido, al menos no obstaculicen la decisión y la voluntad de quienes sí estamos comprometidos con encontrar la verdad.
3: Claro, ahora efectivamente cuando las autoridades comenzaron a buscar en serio, han dicho algunos, Diana, la alerta comienza y en buena hora de alguna manera a desvanecerse en torno a la situación de posibilidad de tráfico de órganos y de tráfico de menores, lo que no significa que las cosas estén bien y que en esto no se hayan evidenciado problemas graves, porque el informe de la Contraloría efectivamente revela y pone sobre la mesa un serio desorden en las instituciones del Estado. Son advertencias que deben ser respondidas, eventuales delitos que estén sobre la mesa deben ser investigados, y además seguimos hablando de niños vulnerables, por lo que puede haber casos de afectación de sus derechos o exposición también, y por qué no a redes ilegales. Aquí lo que ha fallado es el Estado en su conjunto en términos de trazar la situación de niños que llegan a nuestro país en una condición migratoria vulnerable de reunificación familiar y además desde un país donde la pobreza y la vulnerabilidad social son clave. ¿Cuál es el estado actual hoy día de este trabajo por ubicar a los 31 niños haitianos que aún no son localizados?
10: Sí, cabe destacar que si bien el viernes el gobierno habló de 33 niños ubicados, cifra entregada por la Policía de Investigaciones, no se descarta que durante el fin de semana ese número haya aumentado, según confirman fuentes de gobierno y también de las propias policías, alrededor de 50 niños. Eso lo vamos a confirmar, por supuesto, durante esta jornada ya de forma oficial, con una vocería que se espera durante la mañana, pero números y datos que se han buscado mantener con cautela, esto en respuesta al propio conteo informado por diferentes municipios cuyas cifras se alejan de las del Ejecutivo. Paula, Mauricio, para avisar, ustedes ya lo escucharán de fondo probablemente, dentro de los próximos minutos va a llegar el presidente de la República, José Antonio Kast, hasta acá, hasta el Palacio de la Moneda. La Guardia de Palacio, de hecho, está anticipándose a aquello y vamos a ver si hay una posible declaración del mandatario. Pero bueno, las cifras de los alcaldes también responden a la petición del gobierno de verificar el estado de todos los niños haitianos por comuna que están en proceso de reunificación familiar, pero con una base de datos que incluye a menores que no necesariamente están en el listado de Contraloría, y eso es lo que han hecho el llamado desde el gobierno, a basarse en las cifras oficiales a las que entrega la Policía de Investigaciones y no precisamente los alcaldes, que de alguna forma se ha generado una tensión, ¿no?, entre el mundo municipal y el gobierno por este tema, por aquellos alcaldes que han dado cuenta de cifras que no necesariamente son las del informe de Contraloría. Eso sí, de algunos municipios acusaron que la base de datos que les entregó el gobierno estaba desactualizada, un problema que evidenció brechas en el sistema y que también forma parte del reproche que realizó la Defensoría de la Niñez al Estado de Chile. El defensor Anuar Quesille cuestionó a los organismos del Estado por la falta de respuesta al oficio que levantó la Defensoría advirtiendo sobre el movimiento de migrantes desde Haití entre enero y abril del 2025.
13: que estamos frente a un problema de política de protección de niñez y no frente a un problema de seguridad, sino que lo que debemos hacer es precisamente generar los mecanismos que permitan entregar protección y además también establecer cuáles son responsabilidades para efecto de que cada organismo pueda cumplir con su labor. No es posible que una institución como la Defensoría de la Niñez carezca de herramientas que le permitan precisamente conocer en tiempo y forma la información que le permita además cumplir con su mandato legal.
2: Claro, parte de lo que reclamaba ahí el defensor de la niñez es que incluso cuando desde la defensoría piden información y nadie les responde o les responden parcialmente, no hay ningún tipo de sanción para aquellos que no responden o lo hacen de manera parcial. Ahora se ha conocido, digamos, en esta última semana desde que ocurre y trasciende este preinforme de la Contraloría una serie de situaciones que revisten fallas en definitiva, ¿no? Y que han quedado al descubierto. Hay algunos efectos, además, Diana, que se advierten podrían existir a partir de este caso.
10: Sí, destacar por lo demás que esta semana se espera que se conozca el informe definitivo por parte de la Contraloría, según se había anticipado la semana pasada. Pero sí, en efecto, el subsecretario de Justicia Luis Silva, en Estado Nacional, confirmó la detención de irregularidades en la existencia de documentos de identidad duplicados en varios menores de edad extranjeros, lo que aumentaría los casos de ingreso y destino a verificar. Y en paralelo, el canciller Francisco Pérez Mackenna se reunió en Panamá con su par de Haití, Reina Forbin, encuentro en el que acordaron colaboración mutua para mejorar la trazabilidad de la información sobre los menores de edad que han llegado a Chile. Cabe destacar que en la comunidad haitiana existe preocupación por los efectos que podría tener el tono del debate. Los dirigentes de la comunidad ya hablan de cierta estigmatización a partir del tratamiento del caso por parte de las autoridades políticas. Se lo dábamos cuenta la semana pasada, como algunos incluso acusan que acá se está utilizando un caballito de batalla. Pese a eso, aseguran que tampoco se puede descartar ningún escenario hasta dar con el paradero de los niños aún sin ubicar. Al respecto, se refirió el secretario general del Movimiento Inmigrante para el Desarrollo, Ronaldo Provete.
14: Todos estos detalles muchas veces nos afectan como comunidad, llamando también a una responsabilidad política de parte como de todos que están involucrados en eso, porque todos están entregando información, alcaldes, diputados y todo, pero necesitamos que la PDI haga el trabajo y no alterar información, porque no podemos descartar como que todos los niños están bien y que no hay algún delito de por medio, algún de estos niños que están en mal estado.
10: Bueno, y dada la gravedad del tema, hoy van a seguir los diferentes despliegues. Yo les decía, se espera una vocería oficial por parte de la ministra de Desarrollo Social, María Jesús Wolf, y también con la Policía de Investigaciones, como fue el viernes, para dar cuenta de nuevas cifras. Y también el presidente José Antonio Kast, acompañado de la ministra de Desarrollo Social también, quien por lo demás es la coordinadora de esta fuerza de tarea, se va a reunir con la Defensoría de la Niñez acá en el Palacio de la Moneda. Pero más temprano, dentro de los próximos minutos, luego de que llegue el presidente, en aproximadamente unos 8-7 minutos es lo que nos dicen acá, se va a realizar un nuevo consejo de gabinete, el quinto desde que José Antonio Kast asumió acá en el Palacio de la Moneda, en el que se anticipa, por supuesto, que el caso de los niños haitianos sin ubicar se coloque en el centro de la agenda del mandatario junto a sus ministros para seguir haciendo las diferentes coordinaciones de modo de dar cuenta con nuevos resultados que, por supuesto, vamos a estar ampliando durante esta jornada.
3: Sí, solo apuntar lo que han dicho también desde la comunidad, que agradecen a la Contraloría y a otras organizaciones por levantar la búsqueda de menores de edad cuando hay sospechas, ¿no? Sin embargo, han planteado que hay formas de levantar alertas cuando hay casos sensibles y que aquí, a juicio de ellos, hubo un escándalo comunicativo no necesario. Gracias, Diana. Buen día.
2: Buenos días.
10: Que estén bien. Buen día.
15: 7:55 minutos.
16: 7:55 minutos.
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3: La Comisión Revisora podría votar hoy la acusación constitucional contra el exministro de Hacienda Nicolás Grau. Mañana se revisará la sala de la Cámara de Diputados en medio de dudas sobre los apoyos.
2: La oposición se reúne hoy para intentar consensuar una contrapropuesta común frente a la mega reforma del gobierno. En medio de negociaciones, el proyecto se votará en general esta semana en el Senado.
3: La Defensoría de la Niñez descarta tener denuncias por menores desaparecidos y cuestiona la falta de respuesta del Estado ante el ingreso de niños haitianos. La oposición critica el manejo de la moneda.
2: En Vitacura detuvieron a un conductor que superó los 264 kilómetros por hora en la costanera norte. Y en Peñalolén, una discusión entre feriantes terminó en balacera. Un comerciante quedó herido grave.
3: Merece respeto y no puede enterarse por televisión. El alcalde de Rancagua emplaza al gobierno por la eventual ampliación de la cárcel. El Ministerio de Justicia planteó que podría ser un plan B si se frenan los trabajos en Santiago 1.
2: El Consejo de Defensa del Estado presentó una nueva querella contra Luis Hermosilla en el marco del caso Audios. Acusan al abogado de presuntos pagos para el avance del proyecto Parque Capital.
3: La Contraloría tomó razón del proceso que permitirá iniciar el desalojo y la demolición de viviendas del Cerro Chuño en Arica. Dentro de la primera etapa de intervención serán destruidas 240 casas.
2: Y en el exterior, Colombia tiene nuevo presidente. El candidato de la ultraderecha, Abelardo de la Espriella, se impuso en la segunda vuelta presidencial. Gustavo Petro dijo que va a esperar el escrutinio final, que podría tomar días.
3: Terremoto político en Gran Bretaña. Esta mañana renunció el primer ministro Keir Starmer y convocó a elecciones para elegir al séptimo jefe de gobierno de ese país en los últimos 10 años.
2: Y Uruguay sigue sin ganar en el Mundial tras empatar a 2 con Cabo Verde. El equipo de Marcelo Bielsa deberá definir su clasificación ante España, que ayer goleó por 4-0 a Arabia Saudita.
3: La U derrotó por 4-1 Santiago Wanderers por la Copa Chile. Los azules no contaron con el técnico Fernando Gago, que hoy debiera ser dado de alta tras sufrir un infarto al miocardio.
0: 8:04
1: 8:04
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2: Bienvenidas, bienvenidos, quienes se siguen sumando a esta hora a ADN Hoy. Gracias a quienes nos acompañan desde temprano, lunes 22 de junio, el primer lunes del invierno. Y con qué frío, con qué frío esta mañana. Fíjate que ya meteorología marca, Paula, 2 grados una décima bajo cero en Pudahuel, poquito después de las 5:30 de la mañana. En Santiago, en la estación ahí en Quinta Normal, la mínima fue hace un rato, a las 7:10, 0.5 de grado bajo cero. Y a esta hora apenas una décima sobre cero. Se anuncian cielos mayormente despejados aquí en la capital, una máxima de apenas 15 grados. Y atención, porque el frío continúa en los próximos días. Menos 1 mañana, solo 2 grados de mínima. El día miércoles, cielos mayormente despejados en toda la zona central del país.
3: Y desde el miércoles en adelante empiezan a subir un poquito las máximas acá en la capital, pero hace frío. Llegó el invierno con toda la zona central, bueno, y el resto del país. También en el transporte, la restricción de la pista derecha en la vía local del Expuso Norte al Oriente, a la altura del cruce de la avenida Guanaco en Conchalí, ya lo contábamos más temprano, debido a un bus detenido por una falla mecánica. La situación sigue generando congestión desde el Gambino. Y también nos daba cuenta Marcelino Martínez hace un ratito de que se habilitaron todas las pistas en la ruta 5 al sur, esto en el kilómetro 11, en el sector de Lo Espejo, tras el término de una colisión y retiro de vehículos. El flujo vehicular, en todo caso, aún está en proceso de normalizadas.
2: En Valparaíso, donde nos escuchan en el 94.1, atención, con mucha congestión también a esta hora en Avenida Jorge Montt, al llegar a la Escuela de Operaciones de Las Salinas, esto en dirección al centro de Viña del Mar, también en la ruta F30 en dirección a la rotonda Concón y en dirección a Quintero también muchísimo flujo vehicular. Si nos quieren comentar del tránsito en Santiago o en otros puntos del país y seguir comentando los hechos destacados de la jornada, siguen abiertas nuestras plataformas en redes sociales y sus mensajes de voz al WhatsApp en el más 569-8521-2360.
0: 8:06.
3: 8:06.
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3: Los vamos a estar escuchando. Gracias también a quienes nos escriben en el hashtag ADN hoy en X. La Comisión de Seguridad de la Cámara de Diputados espera retomar hoy la discusión del proyecto que crea el Registro Nacional de Vándalos e Incivilidades. Esto tras una primera sesión la semana pasada marcada por la ausencia de representantes del gobierno. La oposición insiste en este proyecto, los problemas de constitucionalidad, dobles sanciones y medidas desproporcionadas. Isidora Enríquez, te escuchamos.
1: Hoy uno de los proyectos claves de la agenda de seguridad de la administración CAST inicia su tramitación en la Comisión de Seguridad de la Cámara de Diputados. Se trata de la iniciativa que crea un registro nacional único de vándalos e incivilidades. El registro contempla 33 actos que tendrán una doble sanción, es decir, las penas que fija la ley y la incorporación al registro, que incluye delitos como atentados a la autoridad, destrucción en actos vandálicos o mal uso de lugares públicos. Las sanciones por integrar esta lista van desde la prohibición de postular a beneficios, como subsidios, becas o programas habitacionales, como así también la posibilidad de renovar pasaporte o asistir a espectáculos masivos. El diputado republicano y presidente de la Comisión de Seguridad, Cristian Araya, indicó que espera un rápido avance de esta iniciativa.
4: Esperamos que esta discusión sea rápida, pero también con la profundidad necesaria para entender que esta puede ser una herramienta de gran utilidad para recuperar el orden en Chile. Esperamos que haya disposición de todos los sectores políticos para poder analizar en profundidad y con altura de mira la propuesta del gobierno y podamos realizar los cambios que sean necesarios.
1: El proyecto ha sido objetivo de cuestionamientos. Al ser presentado, el diputado comunista Luis Cuello presentó reserva de constitucionalidad, señalando que el plan vulnera la igualdad ante la ley al equiparar sanciones ante conductas de distinta gravedad. También hubo molestia en la oposición luego de que las autoridades de gobierno se ausentaran de la última sesión de la Comisión de Seguridad, en la que se presentaría formalmente la iniciativa. La diputada del Frente Amplio, Tatiana Urrutia, advirtió de elementos inconstitucionales. Su par UDI, Jaime Coloma, defendió la propuesta y pidió incluir otras 10 incivilidades, como transitar por la berma, ruidos molestos y la toma de propiedades.
5: Esto es grave porque estamos hablando de una iniciativa confusa e incluso podría chocar con la Constitución. Queremos escuchar expertos jurídicos, especialistas en política social e instituciones que trabajan en reinserción.
6: Espero que el Congreso tramite este proyecto con los tiempos acorde al cambio de paradigma que trae esta normativa. Y en general lo considero una buena ley, sobre todo al incorporar materias tan importantes que tanto afecta a todos los chilenos como las distintas incivilidades.
1: La advertencia de los expertos es que se deben hacer ajustes a la propuesta, ya que con la igualdad de sanciones se estaría vulnerando la Constitución, según aseguró el abogado y académico de la Universidad Finisterra, Joaquín Palma.
7: La Constitución exige que las diferencias de trato tengan una justificación razonable y que, por tanto, las medidas que adopte el legislador sean adecuadas a los fines que persiguen. Perfectamente podrían surgir cuestionamientos si existen conductas de gravedad muy distintas que van a recibir exactamente las mismas consecuencias. Esto requiere analizar el diseño específico de la ley y no en ningún sentido se puede resolver en abstracto.
1: Para la sesión de este lunes se citó al ministro del Interior, Claudio Alvarado, de Seguridad, Martín Arrau, y al subsecretario del Interior, Máximo Pavés, para que estos sean los encargados de defender el contenido del proyecto. Isidora Enríquez, ADN.
0: 8:10.
3: 8:10.
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2: Bueno, algo de esto ya habíamos anticipado. Se cumple en la práctica una semana desde que se reveló este preinforme de la Contraloría que daba cuenta de una serie de niños, niñas, adolescentes que habían llegado desde Haití en una situación que a algunos les pareció abiertamente irregular. A cargo de la investigación de esta situación en particular está el director de la Unidad Especializada Anticorrupción de la Fiscalía Nacional, que nos acompaña aquí en el estudio, Eugenio Campos. Bienvenido, gracias por estar aquí en ADN. Buenos días.
8: Muy buenos días, muchas gracias por la invitación.
3: Fiscal, es bueno que hayan pasado hartos días para conversar con usted, porque han pasado también muchas cosas, ¿no? O sea, se habló de tráfico de menores, trata de personas, el director de Migraciones va a la Fiscalía Nacional y habla de una denuncia presentada por el gobierno por este tema, se llegó a hablar por parte de algunos diputados de eventual tráfico de órganos, y esta situación se desordena hasta llegar al punto en que empiezan a buscarse a estos niños. Estoy hablando del informe, del marco del informe de la Contraloría, varios de ellos son localizados, escolarizados, con sus familias de base. ¿Qué pasó estos días en torno al caso de los niños haitianos después de la filtración del preinforme de la Contraloría?
8: Yo creo que, primero que nada, dar cuenta que la semana pasada, el día lunes, en lo particular del Ministerio Público toma conocimiento de hechos que consideramos graves respecto del preinforme que indicaba la Contraloría General de la República en este proceso de reunificación familiar, y en la cual habrían algunas señales de riesgo, porque no decirlo de esa forma, ¿no?, respecto de un gran aumento o volumen de niños, niñas y adolescentes bajo la figura de reunificación familiar. Y respecto al cual el informe daba cuenta de una sola muestra en que un porcentaje no menor de aquellos no habían sido ubicados en su domicilio que aparecerían registrados. En virtud de eso, que el Ministerio Público hace esta denuncia de oficio del Fiscal Nacional, y concomitante con aquello, también el Servicio Nacional de Migración ingresa una denuncia del Ministerio Público y otras que se han ido agregando en los días posteriores a aquella
3: circunstancia. Solo para ir precisando punto por punto, ¿la denuncia que ingresa el Servicio de Migraciones es por tráfico de menores?
8: No tengo el detalle en lo particular, no quiero caer en alguna inconsistencia.
3: Porque eso
8: pero
3: se planteó
8: cuenta
3: a la salida de esa reunión por Frank Sauerbach.
8: Puedo haber sido, pero sin perjuicio, las figuras son las que van a determinar los hechos de la investigación. Yo creo que hay que darnos con ese punto.
3: Más bien, no es menor, cuenta, porque ahí se empieza a instalar el eventual tráfico de menores a propósito de una situación que revela la Contraloría.
8: Claro, pero ahí empezamos un poco, como muy bien dice usted, el tiempo es uno de los mejores también ayudadores en el esclarecimiento de los hechos, ¿no? Así las cosas, en definitiva, comienza el Ministerio Público a realizar sus primeras indagaciones y diligencias, coordinaciones con la Contraloría General de la República, bueno, los papeles de trabajo, el listado o no de las personas, pero también aquí hay algo interesante, que también hay que poner la pelota al piso. Las cifras que señala la Contraloría General de la República es solo un periodo. Es solo un periodo que va entre enero al 30 de abril del 2025 y un hecho aislado de octubre del año 2025. Pero en ese periodo aislado hay un porcentaje no menor respecto al cual a ellos les llama la atención en su fiscalización de un aumento significativo bajo la figura de reunificación familiar. De ese volumen, 100%, si llegamos a esa forma, ellos extraen un zoom o hacen un zoom, solo una muestra. Y de esa muestra es que sale este guarismo de 63 personas que no habrían sido ubicadas, ¿no?
2: Ya, ahora
8: pero lo que quiero decir con esto, de que efectivamente vamos a tener que investigar qué pasa también con los demás y qué pasa también respecto de cómo estos menores o niños, niñas, adolescentes ingresaron a nuestro país.
2: Ya, pero hasta donde han podido ustedes determinar en esta semana de trabajo, ¿hay menores que hayan ingresado irregularmente al país?
8: No lo puedo afirmar ni lo puedo descartar. ¿Por qué, Mauricio? Porque el tema es que yo podía haber ingresado perfectamente por el aeropuerto Puebla o aeropuerto internacional, pero si mi documentación es falsa, no ingresé legalmente.
2: ¿Y eso no se ha podido determinar hasta el momento?
8: No, eso va a ser materia.
2: ¿Cuáles son en definitiva los delitos que se están investigando?
8: Acá los delitos que se están investigando desde la trata de personas, que se va alejando conforme a lo que estamos conversando, pero sin embargo se va acercando o está ahí un poco incidiendo el tema del tráfico de inmigrantes, aquellas personas no residentes o extranjeros que ingresan al territorio nacional, pero de una forma ilegal. Eso va a tener que determinarlo la investigación. Y cuando me refiero a este punto es si las visas son regulares o no regulares, con dominación al día o no, si hay falsificación o no de instrumentos públicos o privados. Bueno, eso va a ser materia de investigación.
2: Se llegó a hablar de trata de personas.
8: Pero además, en la figura del tráfico de inmigrantes, lo que busca también uno determinar si hay una promoción o facilitación del ingreso. No hay que soslayar que aquí hay patrones que son relevantes, ¿no? El alto volumen en poco tiempo. Dos, vuelos charter o no regulados, que se tendría que determinar también su fuente de financiamiento. Para aquellos que pueden ser una forma o no, pero que un adulto, que no sabemos qué relación tenga familiar o no, con ese niño o niña adolescente, con un gran cúmulo, una persona con 20 o 30 personas aproximadamente bajo su cargo. Son algunas señales de alerta que por lo menos al Ministerio Público
2: ahora
8: llama la atención.
2: Necesariamente acá hay una organización detrás de esta traída, de esta llegada de niños, niñas, adolescentes a nuestro país, o son todas iniciativas personales, particulares, familias que se organizaron, o acá había un gran negocio.
8: Yo creo que todas las anteriores, yo no puedo afirmar ni descartar, pero la máxima experiencia me indica que al menos hay una coordinación bien llevada, bien ejecutada. No creo que aquí espontáneamente todas y cada una de las familias dijeron algo. Pareciera que tenemos antecedentes, que insisto, van a tener que ser corroborados con la investigación, que incluso hay algunos pagos de por medio, pero insisto.
2: ¿Pero eso no necesariamente es ilegal?
8: No necesariamente puede ser legal, exactamente.
3: Fiscal, cuando usted dice y apunta muy correctamente a lo que hace la Contraloría, es llama la atención el alto volumen de personas que viajan a Chile por el tema de la reunificación familiar. De un total, toma una muestra que da cuenta de estos 64 niños que hoy día están siendo localizados, 33 de ellos ya en esa condición. Cuando la Fiscalía investiga de oficio, en todos los delitos que usted ya le mencionaba a Mauricio, ¿se acotan el tiempo o cuál va a ser el margen de la indagatoria del Ministerio Público? Porque parece relevante cuando usted dice aquí hay solo una muestra y puede haber más. Imaginamos que se va a investigar más allá de esa cantidad de meses del 2025.
8: Así es, nuestra obligación es investigar hechos que revisten carácter de delito. Tenemos denuncia, como señalé, en el periodo de enero a abril y octubre de 2025.
3: Que es lo mismo de la Contraloría.
8: Por cierto.
3: Ya.
8: Y que fue lo que nosotros iniciamos de oficio. Pero si consideramos que hay hechos que pueden revestir que fuera de ese periodo, puede ser 2023, 2024, que de hecho ya hay algunas denuncias respecto a las cuales se está investigando por la Fiscalía Regional Centro Norte, no hay duda alguna que el Ministerio va a hacer todas las diligencias para poder aclararlo.
3: A mí me parece relevante quedarnos en la diferenciación que usted hace de términos que se han utilizado durante estos días. Tráfico de migrantes, trata de personas e incluso tráfico de órganos. ¿Cuál es la diferencia, por ejemplo, entre las dos primeras?
8: Sí, pero quiero partir por la última, por la que genera mayor alarma, ¿no?
3: Claro, porque en algún minuto incluso se lo preguntaron al fiscal nacional a propósito de lo que había planteado un diputado en relación al tráfico de órganos y él dice, no es delirante poder pensar en tráfico de órganos. Estoy hablando del fiscal Valencia.
8: Exacto, pero de acuerdo al antecedente y una instrucción que me dio efectivamente el fiscal nacional fue indagar respecto a esa circunstancia, la que descartamos al día de hoy absolutamente. De hecho, fui a la base y consulté. Y esto habría sido una especie como de malentendido, no hay ninguna denuncia, quiero dejarlo con claridad y aseverar que el Ministerio Público no tiene ninguna denuncia respecto del tráfico de órganos en razón a aquellos hechos que estamos investigando al día de hoy. No hay nada, ni el más mínimo antecedente. Uh-huh. Dicho esto, entonces, voy a aquellas figuras que usted señala. En el caso de las tratas de personas, son precisamente aprovechando, entre otros, la vulnerabilidad o situación en que se encuentra de menoscabo, ¿no? En lo particular, si nos sentamos niños y niñas adolescentes, que yo aprovecho esas circunstancias, los traslados, los ingresos de una forma ilegal a un país, precisamente con un fin del trabajo forzado, explotación sexual, entre otras cuestiones como bastante más graves, si lo llamara de esa forma. Que de hecho, nosotros creemos que el día de hoy se aleja absolutamente de lo que el Ministerio Público está investigando, al menos el día de hoy.
3: No está descartado 100%, pero
8: está muy alejado.
3: Perfecto.
8: No así respecto al tema del tráfico de migrantes, como señalé, que particularmente lo que hace nuestra legislación es que abraza tratados internacionales como la Convención de Palermo, donde la promoción o facilitación de no residentes o de extranjeros, en lo particular de niñas y adolescentes, que ingresan al país de forma ilegal, ahí efectivamente el Ministerio Público tiene mucho que aportar respecto a su investigación. ¿Y por qué? Porque aquí no necesariamente hay un tema de ausencia de consentimiento por parte del niño o niña adolescente que ingresa, sino que en definitiva las vías o la forma, la documentación no es la regular y efectivamente uno puede entender que aquí incluso el Estado chileno es el afectado producto que está siendo vulnerado en cuanto a su frontera.
3: Estamos conversando con Eugenio Campos, director de la Unidad Especializada de Anticorrupción de la Fiscalía Nacional. Fiscal, ¿qué pasó con las denuncias de los años previos? Que han salido un montón de instituciones, el mismo Servicio de Migración, el Ministerio del Interior dando cuenta, la Defensoría, de que aquí se ofició, de que aquí se hicieron denuncias. ¿Por qué? ¿Qué pasó con las investigaciones previas?
8: Lo que pasa con las investigaciones también es ser súper responsable. Nosotros no podemos andar publicitando nuestra investigación.
3: Porque si ahora se investigó de oficio, uno asume que también se pudo haber investigado de oficio incluso en ese tiempo.
8: No necesariamente, porque a lo mejor no había un informe de Contraloría General de la República.
3: ¿Ya?
8: Entonces, la diferencia es que ahí tenemos denuncias directas, ¿no? Y esas denuncias directas han llegado particularmente, muchas de ellas, un centenar, a la Fiscalía Regional Centro Norte con resultados. Muchas de ellas se encuentran judicializadas. De hecho, la semana pasada la Fiscalía formalizó, comunicó nuevos cargos respecto de imputados que se encuentran formalizados por esa figura. Es decir, tienen resultados desde el punto de vista judicial.
3: Y ahí se han descartado los tres delitos de los que estábamos hablando.
8: Entonces, yo creo que no. De hecho, hay imputaciones respecto de delitos por los cuales ya hemos estado conversando el día de hoy.
3: En el tráfico de migrantes particularmente.
8: Por ejemplo.
2: Ahora, respecto del preinforme que trasciende de la Contraloría hace ya una semana, como decíamos, ¿a cuántos niños se ha localizado?
8: En cuanto, quiero señalar que la Fiscalía Nacional ha hecho coordinaciones, particularmente con la Policía de Investigaciones, con Carabineros, con el Ministerio de Desarrollo Social, respecto de los cuales transmitimos nuestra preocupación y colaboración también de la búsqueda. Entendemos que es un porcentaje alto, pero insisto, Mauricio, desde el punto de vista, volvemos a lo que hablamos hace un par de minutos atrás. Uh-huh. Esto es solo una muestra del zoom respecto de la ubicación. Cuando se habla del guarismo de 64 niñas y adolescentes, es una muestra del zoom que hizo la Contraloría. De eso, claro, hay un porcentaje alto que ha sido ubicado.
2: Ya, pero es que pero se sabe exactamente cuánto, porque la propia ministra Wolf este fin de semana, a través de sus redes sociales, porque no ha dado mayores entrevistas, hace un llamado a respetar la confidencialidad y la vida privada, dice ella, de cada uno de estos niños y adolescentes, evitando la difusión de sus antecedentes. Uno entiende todo aquello, son además muchos de ellos menores de edad. Pero es importante saber, para precisar, si el Estado, en definitiva, está en conocimiento, está incluso en control de conocer dónde están estos niños. Los del informe y los que no están en el informe.
8: Exacto. Yo creo que ahí hay que hacer una diferencia. Usted lo ha planteado. Los que estaban en el informe y aquellos que no están en el informe. Los que no están en el informe están siendo objeto de investigación por parte de la Fiscalía. Y los que están siendo en el informe, en un alto porcentaje que se ubica.
3: De hecho, hace minutos nomás el ministro de Seguridad, Martín Arrau, da cuenta de la localización de 50 de esos menores de los 64 que ha planteado el preinforme de la Contraloría. Pero en paralelo han habido, fiscal, varios alcaldes diciendo, bueno, en Estación Central hemos localizado a 33 niños escolarizados, con sus familias de base, en situación de precariedad, por cierto, lo que no representa que ellos estén a salvo en Chile, digamos, que es una situación que el Estado tendrá que seguir mirando ante la posible vulneración de esos derechos, la exposición incluso a redes ilegales. Pero lo que están haciendo los alcaldes da cuenta de que el universo puede ser mayor de los 64 de la Contraloría, digamos.
8: No descartamos nada. Y por tanto, aquí son circunstancias en la cual, creo yo, ya fuera ya de la persecución penal, ¿no? Aquí la institucionalidad toda está puesta a prueba para poder, en este caso, ejercer cada una su facultad y poder efectivamente cumplir su labor.
2: ¿Hay algún mea culpa desde el Ministerio Público? Digo, porque acá se ha reclamado que diferentes entidades del Estado, entre ellas la propia Fiscalía Nacional, podrían haber cometido errores, podrían haber tardado en entregar información, en indagar prontamente lo que se estaba requiriendo.
8: El mea culpa respecto de que alguien no hace nada. El mea culpa respecto de alguien respecto del cual mira la circunstancia y mira para el lado, perdón. El Ministerio Público nunca ha mirado para el lado. El Ministerio Público lleva toda y cada una su investigación y en el caso en particular, como señalé, incluso hay personas que se encuentran imputadas, formalizadas y un par de condenas. Y lo primero que hizo el Ministerio Público, haber tomado conocimiento de esta circunstancia, el Fiscal Nacional ejerció una facultad y denunció los antecedentes de oficio.
2: ¿Y sobre los tiempos de este trabajo? ¿Una eventual tardanza que pudo haber ocurrido?
8: Ninguna, al momento ninguna. De hecho, se han hecho todas las coordinaciones desde el día uno por parte de la Fiscalía Nacional, la Fiscalía Regional Centro Norte, las unidades de víctimas y testigos del Ministerio Público, las demás coordinaciones con las instituciones políticas y por también policiales respecto de la ubicación. No vemos el día de hoy que se puedan hacer las cosas mejor, pero por cierto, pero el día de hoy hemos actuado dentro de los límites propios de la legislación nacional.
2: ¿Ayuda en algo convocar a los tres poderes del Estado a una reunión en La Moneda?
8: Todo lo que sea para beneficio de los niños y adolescentes puede ser no suficiente y por tanto el Ministerio Público no va a escatimar en hacerlo.
3: Fiscal Campos, yo insisto, ha pasado harta agua bajo el puente desde que esto se conoce, se filtra el preinforme y empiezan todas las autoridades a movilizarse desde el lugar en el que le corresponde. Ya harto de eso hemos hablado. Pero ¿qué pasa con las investigaciones que ustedes ya han llevado adelante, que usted defiende, se tomaron en cuenta a propósito de denuncias antiguas? Y las actuales en relación a la participación, eventual participación de funcionarios públicos. Si es que aquí hubieran redes, redes comerciales, redes de tráfico de migrantes para generar papeles que parezcan legales y no lo son. ¿Qué antecedentes se tienen en relación a eso?
8: Sí, es interesante lo que usted plantea porque efectivamente cuando dice el Ministerio Público no advirtió o que pudo haberse dado cuenta antes. Lo que sucede es que aquellas que fueron denunciadas al Ministerio Público las investigó y muchas de ellas judicializó.
3: ¿Y esas coinciden con las denuncias, por ejemplo, que hoy día Luis Eduardo Taller dice que se presentaron desde el Servicio Jesuita Migrante o desde el Ministerio del Interior?
8: Pero, por cierto, el Servicio Nacional de Migraciones ahora, como antes, ha ingresado denuncias. Lo que quiero decir que respecto de aquellos hechos que el Ministerio Público denuncia de oficio, desde el lunes, ¿no?, hace una semana atrás, encontramos varios factores interesantes que son patrones comunes con los anteriores. Uh-huh. Ese vuelos charter, niño adolescente, la figura de reunificación familiar, un mismo sujeto con un gran volumen de niño adolescente a su cargo, que son cuestiones o patrones que nosotros observamos con preocupación.
2: El exdiputado Yarzo, cuando da cuenta también en estos últimos días de todas las gestiones que él habría hecho, particularmente en octubre del año pasado, da cuenta de que él estuvo en el aeropuerto, de que hubo un vuelo que incluso hizo una escala inesperada en Lima, que allí se habrían bajado algunos niños, pero él relata también que cuando llegan finalmente estos menores, él, como muchos, esperaban que estuvieran las familias esperándolo, las familias que habían requerido. Y él dice, no, acá había mayoritariamente hombres con polerones, digamos, incluso algunos con capucha, en una situación que él describe como sospechosa, que se llevan a algunos de estos niños en vanes, en camionetas. ¿Esa situación se ha podido verificar que sea parte, digamos, de este traslado que a algunos al menos le parece irregular, de cómo no solo estos niños viajaron, sino que cómo estos niños también fueron recibidos?
8: Usted lo ha dicho y esa circunstancia ha sido recurrente de varias personas que tienen algunos antecedentes, ¿no? Hay algunos que incluso muestran videos, hay otros videos que andan circulando, bueno, uno puede tener una mayor cercanía o no de la veracidad de aquellos, pero es un relato que se está instalando al que usted señala, que efectivamente habría como una, no sé si llamarlo desorganización, o la máxima de la experiencia indican que va a estar la familia, papá, mamá, esperando en definitiva, pero era otra la circunstancia.
3: Fiscal, ¿qué lugar tienen en la indagatoria los dichos de la comunidad haitiana que han planteado, entre otras cosas, que ellos no tienen denuncias de papás con hijos perdidos, por decirlo de alguna manera, y el ministro Rau decía la semana pasada que el listado de niños de la Contraloría, volvemos al preinforme, no coincide con denuncias de presuntas desgracias? En el contexto en el que estábamos hablando la semana pasada, eso parece fundamental para poner luz a una discusión que ya llevaba esto al tráfico de órganos y a la trata de personas, digamos, ¿no?
8: No, por cierto que son antecedentes relevantes. No hemos tenido contacto, efectivamente, como usted bien dice, con la comunidad haitiana. Nosotros recibimos denuncias en la fiscalía, ¿ya? Y ese es nuestro fin,
3: ¿no? ¿Pero no han habido denuncias de la comunidad? ¿O de padres?
8: De que yo tenga conocimiento, no.
2: Muy bien, pues muchísimas gracias, Eugenio Campos, ya decíamos, director de la Unidad Especializada Anticorrupción de la Fiscalía Nacional. ¿Usted por de pronto se ha dado algún plazo para esta investigación, para tener por lo menos una primera conclusión respecto de todo lo que está indagando?
8: Sí, el fiscal nacional el día viernes nos convocó a todos a una reunión urgente, efectivamente para coordinar cada uno de los esfuerzos, no tan solo a nivel nacional de cada una de las fiscalías regionales, sino que también central, y obviamente es prioridad uno para nosotros.
2: Muy bien, Eugenio Campos, muchas gracias de nuevo.
3: Gracias
8: a ustedes. Buen día.
9: 8:27 minutos.
10: 8:27 minutos.
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10: En Santiago, 0 grados. En Valparaíso, 6 grados. 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
4: 8:33 minutos.
5: 8:33 minutos.
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6: Bueno, revisamos algo de información internacional. Contarles que el presidente electo de Colombia, Abelardo de la Espiedra, advirtió a su contrincante Iván Cepeda y al propio presidente en ejercicio, Gustavo Petro, de no levantar una tercera vuelta de manifestaciones sociales tras la derrota de la izquierda ayer en las elecciones presidenciales, en la segunda vuelta.
5: Tal cual, nos vamos a Colombia. Lucas Aguayo, ¿cómo te va? Muy buenos días.
7: ¿Qué tal, Paula? Mauricio, un gusto saludarles desde Bogotá con un día semisoleado y con una ya toda la totalidad de las mesas informadas en el reconteo. Es el más ajustado de su historia reciente. El candidato ultraderechista Abelardo de la Espiedra obtuvo un 49,66% de los votos frente al 48,69% del candidato izquierdista Iván Cepeda, una diferencia de menos de un punto porcentual. La participación también marcó la jornada. Más de 26 millones de colombianos acudieron a las urnas, equivalente al 63,42% del padrón electoral, más de 5 puntos por encima de la primera. Estado refleja un país prácticamente dividido en dos mitades. Por una parte, quienes respaldaron al ultraderechista Abelardo de la Espiedra, abogado y empresario sin experiencia en cargos de elección popular, que basó su campaña en la promesa de mano dura contra la inseguridad y en una estrategia más agresiva contra las disidencias guerrilleras y las organizaciones del narcotráfico. Durante la campaña también estuvo en el centro de las controversias por su labor como abogado de distintas figuras públicas, entre ellas las de Alex Saab, considerado testaferro del expresidente venezolano Nicolás Maduro. Tras conocerse los resultados de la Espiedra, celebró en Barranquilla, en la costa atlántica, donde recorrió las calles en un vehículo parecido a un papamóvil, bien digo, antes de dirigirse a sus seguidores. Desde allí le mandó un mensaje al presidente Gustavo Petro y a su contrincante Cepeda. Si les parece, escuchamos parte de sus declaraciones.
5: Por cierto.
8: Al señor Petro y a su heredero les digo, respeten la voluntad del pueblo colombiano. Están desafiando a millones de ciudadanos que nos dieron el triunfo, a José Manuel y a mí, libremente, en las urnas y en democracia. Petro y Cepeda, absténganse de desatar un incendio social. Aquí no va a haber una tercera vuelta en las calles.
7: Claro, ahora, ¿por qué dijo esto? Porque del otro lado, el izquierdista Iván Cepeda evitó reconocer una derrota definitiva. Si bien aceptó el preconteo como una referencia, recalcó que no se trata de un resultado oficial y anunció que sus testigos electorales impugnarán 33.000 mesas en todo el país. Escuchamos al candidato.
9: Lo reconocemos como un dato que es aún no oficial ni vinculante. Hoy es un gran día, porque somos una fuerza decisoria. Vamos al escrutinio, vamos a la movilización social, vamos a continuar construyendo los grandes cambios y transformaciones que requiere Colombia.
6: Bueno, de todas maneras, Lucas, tú ya lo decías, votaron más de 25 millones de personas. La diferencia a esta altura es de menos del 1%, menos de 250.000 votos de diferencia a favor de Abelardo de la Espiedra por sobre Iván Cepeda. Pero cuando ha habido revisiones en elecciones anteriores, estas revisiones nunca han tenido una diferencia mayor de 30-40.000 votos. O sea, desde ese punto de vista, esta proyección que se realiza parece ya la definitiva, al punto de que varios líderes latinoamericanos, sobre todo aquellos de derecha, como el propio presidente Kast acá en Chile o Javier Milei en Argentina, ya han saludado en sus redes sociales y también

0: Por teléfono a Abelardo de la Espriella como el próximo presidente de Colombia.
1: Exacto, acá lo que se ha dado y sobre todo han sido en elecciones locales, ¿no? Ahora, si bien están a la espera, hay que entender cómo funciona acá también el mecanismo electoral, porque hablamos del preconteo, que es un mecanismo de divulgación rápida que entrega una tendencia general de la votación, pero que no tiene validez jurídica. Los resultados oficiales surgen del escrutinio, que es el proceso mediante el cual las autoridades electorales revisan, verifican y consolidan las actas de cada mesa, y eso debería estar recién el día de mañana, según lo que se nos ha informado. Por eso, tanto como el presidente Gustavo Petro han insistido en esperar el avance de ese proceso antes de dar por definitivamente cerrada esta elección, pero sin embargo, claro, ya la victoria al parecer sería contundente por parte de la Espriella.
2: Claro, la Espriella, que tal como tú mencionabas, Lucas, representa y llevó en campaña banderas que ya conocemos en otros lugares del continente y del mundo, ¿no? Por lo pronto, en temas de seguridad, esto de prometer mano dura, que parece ser parte de, no sé si un manual, pero un libreto que tienen quienes representan a ese sector que él hoy día representa, ¿no? Que es la ultraderecha en Colombia.
1: Sí, varios analistas me comentaban de que De la Espriella sacó lo mejor de todas las candidaturas de, por ejemplo, Javier Milei, de Bukele, también de Noboa en Ecuador y también, por ejemplo, de Bolsonaro en Brasil. Él tomó todas estas tendencias, e inclusive la del propio presidente estadounidense Donald Trump, que fue el que más lo apoyó durante su campaña en el balotaje, y es allí en donde entonces logra la presidencia, ahora ser presidente electo, ¿no? Acá en el país cafetero. Entonces es allí en donde también este discurso de mano dura, presentarse también en con vidrios blindados, con mucha seguridad, cosa que otros candidatos no lo hacían, era parte de entonces de un poco su campaña, ¿no? Al momento de presentarse con los ciudadanos colombianos.
0: Muy bien, pues Lucas Aguayo, de nuevo, muchísimas gracias por el completo informe respecto de los resultados de esta segunda vuelta presidencial en Colombia.
2: Gracias, Lucas, buen día.
1: Un abrazo, hasta luego.
0: Oye, solo agregar, Paula, también en el terreno internacional lo que ha ocurrido esta mañana en el Reino Unido. Se habla de un terremoto político por la renuncia del primer ministro Keir Starmer. Anuncia su dimisión como primer ministro 2 años después de una histórica victoria electoral. Esto allá en el camino para la elección del 7º primer ministro británico de la última década. Y aparece allí con clara ventaja, como favorito, el actual alcalde de Manchester, Andy Burnham, quien deberá ser electo primero en una primaria al interior del laborismo para luego convertirse en el primer ministro del Reino Unido. Y lo otro, lo que ha pasado en España en los últimos minutos, hay una indagatoria respecto de un caso de corrupción muy mediático en el último tiempo que involucra al ex ministro de Transportes, Movilidad y Agenda Urbana de España, José Luis Ábalos, quien ha sido condenado a 24 años de cárcel y quienes colaboraron en esta trama de corrupción a 4 y 19 años respectivamente. En los últimos minutos, el líder de la oposición, Alberto Núñez Feijóo, ha dicho que es indecente que el presidente Sánchez siga un minuto más como presidente y llama a anticipar las elecciones en ese país.
3: 8:41 minutos.
4: 8:41 minutos.
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3: 8:41 minutos.
4: 8:41 minutos.
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2: No voy a ir porque me va a reclamar. Por eso me estaba riendo.
0: Vaya.
5: Lo logró. Después de 2 semanas de Mundial me refiero.
2: Y tiró los pañuelos desechables sobre la mesa. ¿Cómo te va,
0: Aldo Chamacase, trabajador del mes? Buenos días, bienvenido.
5: Que me perdone la feligresía, la vasta feligresía de la iglesia bielsística en Chile, pero creo que este mundial es la tumba del bielsismo.
0: ¿Sí?
5: Sí. O sea, Uruguay teniendo, no teniendo una gran generación de jugadores, pero teniendo muy buenos jugadores, no muestra los signos de que caracterizaron siempre al fútbol de Marcelo Bielsa. Y lo de ayer fue francamente lamentable.
0: ¿Viste el titular del diario El Observador de Uruguay que dice que Uruguay fue la sucursal del infierno?
5: Creo que tanto exagerado, pero bueno, en fin. Tanto Bielsa como uno de sus seguidores, digamos que los jugadores de Bielsa, estamos hablando de Pochettino, de Berizzo, no eran seguidores de manual de su estilo, pero sí lo eran Jorge Sampaoli y Sebastián Becachese. Claro. O sea, Becachese en más de alguna oportunidad dijo que era su inspiración. Sampaoli corría por las calles de Santiago escuchando los discursos de Bielsa. Lo que no, me imagino que no lo impulsaba mucho a batir marcas. Pero, en fin, creo que lo que ha pasado con Ecuador y con Uruguay dan una señal clara de que son capaces de someter, que era el verbo que primaba en aquella época, pero no de concretar. Entonces,
2: pero porque es bien particular, porque uno podría suponer que la carrera de Bielsa está llegando a su fin, evidentemente por edad, que se lleve por un montón de otras razones, pero decir que el bielsismo murió, el bielsismo estaba en Bielsa, en Becachese y en ¿quién más?
5: En Sampaoli.
2: Y nada más.
5: No.
2: No era tan grande
0: la feligresía.
2: La escuela, digamos.
5: No, pero en Chile, digámoslo, hubo...
2: No, en Chile hay feligresía, pero yo hablo de la escuela.
5: Sí. Pero fíjate que no se nota en el fútbol de Ecuador, no se nota en la manera de plantarse en la cancha, no se nota en un montón de cosas más. Pero además yo creo que todas estas cosas de el mañoseo de Bielsa ya tampoco tiene demasiado sentido. El no querer posar para la foto, el adular y al mismo tiempo criticar en las conferencias de prensa. Quedan algunos vestigios del Bielsa rebelde, como por ejemplo, yo creo que ha sido el técnico que más duramente se ha expresado en torno a este invento impresentable, este cornetazo que inventaron los gringos de
2: los cuatro tiempos.
5: Los cuatro cuartos, claro. Exactamente.
0: Claro, bueno, lo dice Bielsa ayer en la conferencia, digamos, que este es otro deporte, digamos, de cuatro tiempos, que asume enteramente la responsabilidad de lo ocurrido en cada uno de los dos partidos que han jugado. Ahora, no menospreciar también a los equipos que se consideraron chicos, los Costa de Marfil, los Cabo Verde, que se han jugado la vida en la cancha.
5: Oye, lo conversábamos recién con César Romo allá abajo. Yo creo que este mundial ha estado muy por sobre mis expectativas. Ha sido un mundial con las tribunas llenas, y no de público gringo, no de un público desaprensivo, ignorante, sino verdaderamente con masas adherentes de los equipos.
2: O sea, equipos sudamericanos que han jugado de local.
5: Sí, ya ha tenido fiestas en las calles. Yo estoy fanático del remo vikingo, lo hago en la micro cuando vengo para acá. Y todo.
0: Los escoceses que agotaron la cerveza en Boston.
5: Pero que además fueron declarados hijos ilustres de Boston, sí, y entregaron dinero a la caridad. No, los escoceses se portaron fantástico, sí, en Boston.
0: Van a Miami ahora a jugar con Brasil.
5: Ahí no creo que se porten tan bien porque hay más caudal alcohólico, pero en fin. Y ha sido un mundial de arqueros.
2: La embarró, yo te dije la otra vez. Lo ayer de...
5: ¿Barabán, el arquero iraní?
2: Sí.
5: Sí, no se pasó.
2: O sea, es que increíble. Porque ya en el suelo, tapando con la mitad de una mano, un par de dedos, en la pierna, la cabeza, lo que haya, ¿no? O sea, ha sido un mundial de arqueros y eso es muy bonito porque da cuenta como del vértigo de los partidos también, po.
5: Sin duda alguna. Y aparecen algunas selecciones que ya se han consolidado. O sea, creo que la exhibición de España ayer no dejó lugar a dudas. Creo que Japón tiene un plan para ser campeón del mundo en el 2050. Y tú decís, ¿será verdad o no será verdad? ¿Lo lograrán o no lo lograrán?
0: Es parte de la cultura japonesa planificarse con esos ritmos.
2: Y ser campeones.
0: Y son ser supercampeones.
5: Sí. O sea, en algún momento se propusieron hacer más autos que Estados Unidos y luego consiguieron, competieron un montón. Lo único malo de los japoneses ha sido el Betamax hasta el momento.
0: Pero era técnicamente mucho mejor que el VHS.
5: Pero yo tuve Betamax, o sea, ¿qué importa, Mauricio? O sea, cuando tenía que tomar la decisión de comprar Betamax o
2: VHS.
0: Y ahí está guardado en un cajón.
5: Ni eso. No sé dónde está el cementerio de los Betamax. En fin.
2: Habría que buscarlo ya. ¿Algo más de lo que ya pasó o vamos a lo que va a pasar hoy?
5: Argentina con Messi vuelven a la cancha y Francia... Argentina va a jugar con Austria y Francia con Trinidad en esta lucha por ser campeón goleador del certamen y además convertirse en el goleador de todos los tiempos. Yo creo que va a estar bonita el enfrentamiento
0: el
5: hoy.
0: Mbappé y
5: sí,
0: Messi.
5: Sí, sí. Ahí hay otro aspecto que vale la pena. Y te invito a ver a Jordania y Argelia a las 23 horas en Santa Clara, Mauricio.
0: 11 de la noche. Termina la 1 el partido ese.
5: Sí.
0: Muy bonito. Ya. Sí. Y Noruega-Senegal.
5: Sí. Pasemos al plano local.
0: Por favor.
2: Bueno.
5: Usted sabe lo que pasó con Fernando Gago, ¿no? Que tuvo una dificultad cardíaca en el último partido, fue conducido a la clínica, se le sometió a una operación. Si ustedes fueran médicos de Fernando Gago, ¿autorizarían que le pusieran la tele en la pieza mientras está jugando su equipo, no?
0: Después de una operación, ¿sí?, en el corazón, ni de ninguna manera, creo yo.
5: Bueno,
0: imagínate que
2: sea, ¿cómo venía jugando la U? Ni a palo. Si yo hubiera sabido que la U iba a ganar como ganó, sí, porque le ayuda a la mejoría.
5: A la recuperación. Claro. Pero ¿cómo saberlo antes de la...?
2: No, pues imposible. Sí. No, imposible.
0: Ante mejor la duda se obtiene.
2: No, mejor
0: uno.
2: No arriesgarse.
5: No, mejor no arriesgarse. Pero le pusieron la tele en la pieza, sí, le dedicaron el triunfo Fabrizio Colochini, que es su técnico ayudante, le dedicó el triunfo y quieren tenerlo lo antes posible otra vez. No sé si quererlo para bien o quererlo para mal, pero ese... es el deseo de franca recuperación para la Universidad de Chile, que le ganó 4-1 a Santiago Wanderers. Es un resultado engañoso. Con lo cual le ganó 3-0 a Recoleta y la Católica venció 3-0 a Copiapó en el Norte. Los tres equipos populares del país, yo creo que no quieren repetir lo que les pasó en la Copa de la Liga.
2: De la Liga, claro.
5: Quieren asegurar luego, y frente a equipos de los tres, frente a equipos de segunda división, dieron cuenta fácilmente de ello.
0: Ya, oye, y en el golf, Joaquín Niemann una vez más tuvo una gran actuación, esta vez en un super torneo.
5: Sí, pero también impulsado por el afán de cambiarse de la LIV, que está naufragando.
0: Sí.
5: Sabía que tenía que hacer un muy buen torneo para volver al PGA, así que remató séptimo. Con un gran día domingo. Había empezado muy mal y empezó mal porque lo sancionaron por tirar un palo.
0: Claro, y eso es antideportivo en el golf, y le dieron dos golpes. Es que si no hubiera sido por esa sanción, tú sabes que termina tercero en este torneo.
5: ¿Pero qué es eso, andar tirando los palos en el golf? ¿Y que un deporte tan de caballero?
2: ¿De dónde sacó ese nivel de incivilidad?
5: ¿Qué nos creemos, el Chino Río ahora?
2: ¿Qué es ese nivel de incivilidad? Justo ahora que va a haber registro.
5: Sí, va a quedar. ¿Tú crees que va a quedar en el registro de vándalos por tirar el palo, no?
2: Absolutamente.
5: ¿Sí?
0: Para el mundo del golf, probablemente. De todas maneras, le fue muy bien.
5: Sí, no, y qué bueno que le vaya bien, porque estamos confiando en que vuelva al PGA.
2: ¿Qué partido te toca hoy? ¿Argentina, supongo?
5: Argentina,
2: sí. Muy bien.
5: Bueno, a ver si resisto, Paul.
0: Ya, oye, lo último, las Diablas perdieron en semifinales contra la India, y hoy día un aniversario especial. Se cumplen 40 años de la mano de Dios y del mejor gol de todos los tiempos. ¿Para ti también o no? En los mundiales, el segundo gol de Maradona ante Inglaterra.
5: Sí, pese a que ahora, digo, hizo una jugada maradoniana y ya me miran feo. Como que no tiene comparación el gol. No, pero ¿sabes qué? No se pasa a nadie. No, ¿sabes qué? En la mitad del recorrido. Ya no se puede usar el término maradoniano para
2: recibir. El dribbling es muy corto. Pues, y
5: sí, sí. No, ven que el gol no es maradoniano. Hay una película, se acaba de estrenar una película que se llama El Partido, donde reflexionan en eso. Hay quienes olvidaron. Gary Lineker, por ejemplo, olvidó. Y felicita a Maradona el triunfo. Recordemos que se jugó en medio del conflicto de los rezagos del conflicto de las Malvinas. Peter Shilton, que era arquero, no. Peter Shilton, donde se cruce a un argentino,
2: no, mejor un papel. Oye, el otro día vi una película en Netflix que se llama México 1986.
5: ¿Sí?
2: Protagonizada por Diego Luna.
5: Diego Luna,
2: está bien entretenida, fíjate.
5: Sí.
2: Es como la historia de cómo se gestó la sede de México 86. Es muy comedia, de hecho parte diciendo así como algunas de estas cosas sí pasaron, pero está bien entretenida.
5: Pero es como le robaron el mundial a Estados Unidos y a... básicamente porque no se pensaba que México iba a poder organizar el mundial.
2: Porque México no tenía ni uno, habían conflictos geopolíticos en África y Estados Unidos
5: un
2: sabía...
5: Después,
2: exactamente.
0: Ya, oye, hay una muy buena crónica hoy en nuestros compañeros del diario El País. Con una entrevista al fotógrafo mexicano Alejandro Ojeda Carvajal, que es el que tomó la foto de la mano de Dios. Porque la imagen en televisión siempre fue muy confusa, pero él tenía la foto clarita de cómo Maradona le empujó con la mano.
5: Hay dos fotógrafos que lograron dilucidar dudas importantes. El que tomó la mano de Dios.
0: Y el del maracanazo.
5: Y el del maracanazo, para desgracia nuestra.
2: Gracias, bueno. Aldo.
0: Buen día.
2: Que te vaya bien con ese
5: retiro.
2: Sí, yo te voy a pagar el taxi.
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2: Habrá novedades hoy con la acusación constitucional contra el exministro Grau, Paulina García.
6: Este lunes la Comisión Revisora tendrá su última sesión de trabajo y escuchará a los invitados pendientes para evacuar el informe a la sala de la Cámara sobre la acusación constitucional en contra del exministro Nicolás Grau. Si bien la votación del libelo está previsto para este martes en la sala, no se descarta que pueda extenderse hasta el miércoles. Expertos advierten que la acusación no tendría sustento jurídico, mientras sigue en duda las definiciones que tome la DC y el PDG, aunque siguen los descuelgues en Renovación Nacional.
0: Ya minutos comienzan los alegatos de clausura en el juicio de Pelantaro y Aitul, hijos del ex líder de la CAM, Matías Gallegos.
7: Para las 9 de la mañana en Palacio de Tribunales, en la capital regional de la Araucanía, está fijada la audiencia de alegato de clausura de juicio oral contra el hijo del ex líder de la coordinadora Arauco Malleco, Pelantaro Yaitul, y otros 4 acusados por el Ministerio Público por distintos delitos, entre ellos incendios, robo, disparos injustificados y porte ilegal de arma de fuego.
3: 8:53 minutos.
4: 8:53 minutos.
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2: A esta hora el presidente José Antonio Kast encabeza el quinto consejo con su gabinete en La Moneda. Sobre el caso de los niños haitianos, aseguró que estamos trabajando en ello y se reunirá con el defensor de la niñez.
0: La fiscalía descartó antecedentes de eventuales delitos de tráfico de órganos. En ADN hoy conversamos con el director de la Unidad Especializada Anticorrupción de la Fiscalía Nacional, Eugenio Campos.
8: De acuerdo al antecedente y una instrucción que me dio efectivamente el fiscal nacional fue indagar respecto a esa circunstancia, la que descartamos al día de hoy absolutamente. De hecho, fue a la base y consulté y esto habría sido una especie como de malentendido. No hay ninguna denuncia, quiero dejarlo con claridad y aseverar que el Ministerio Público no tiene ninguna denuncia respecto de el tráfico de órganos en razón a aquellos hechos que estamos investigando al día de hoy. No hay nada, ni el más mínimo antecedente.
2: La oposición se reúne hoy para intentar consensuar una contrapropuesta común frente a la mega reforma del gobierno en medio de negociaciones. El proyecto se votará en general esta semana en el Senado.
0: Y en Vitacura detuvieron a un conductor que superó los 264 kilómetros por hora en la costanera norte, en Peñolén. Una discusión entre feriantes terminó en balacera. Un comerciante quedó herido grave.
2: Faltan para las 9 de la mañana, nos vamos, cielo despejado, bruma en Santiago, apenas 0.6 de grado a esta hora en la capital, que va a tener en algún momento del día una máxima de 15 grados según la Dirección Meteorológica de Chile.
0: Sol, pero hay que salir abrigado para estar todo el día ahí.
2: Hay que andar todo el día abrigado.
0: Bien, bien, cuidado, ya. Práctica. Gracias por acompañarnos, nos reencontramos mañana a partir de las 7.
2: Buen día.
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9: Ya se han jugado 24 partidos en lo que va del Mundial de Estados Unidos, México y Canadá 2026. Sin embargo, son solo 3 las escuadras que han logrado asegurar su clasificación a la fase de los 16avos de final del certamen, gracias a ganar sus 2 primeros partidos de la competencia. El primero en festejar fue México en el Grupo A. Durante el fin de semana se sumaron otros 2. Se trata de Estados Unidos, que festejó gracias al 2-0 sobre Australia. A punta de goles fue Alemania, el último que se agregó a este selecto tridente de equipos que ya respiran aliviados. Los germanos vencieron 2-1 a Costa de Marfil y se alzan como el equipo con más anotaciones en el certamen, en gran medida consolidado en el 7-1 de la primera fecha frente a Curazao.
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5: Qué sabrosa antesala porque hubo de todo.
6: ¿Ya? Sí, estoy como con cara de sorprendido.
5: Gonzalo Vial, por ejemplo, fue al Parque Estadio Nacional a ver el triunfo de Chile en el tenis de mesa.
7: Tenis de mesa, sí, un orgullo ver al equipo nacional ahí, a los técnicos, a Marcos Núñez nuevamente verlo. Muy bonito, ganó Daniela Ortega, ganó el primer lugar sudamericano en mujeres adultas, así que muy bien. Gustavo Gómez en segundo lugar y ganamos en equipo, en doble, así que muy bien. Y con la presencia de Brasil, de Argentina, así que harto mérito para el tenis de mesa nacional.
5: Raúl Figueroa está viviendo la peor de las pesadillas, la calefacción.
8: Sí, con dramas tremendos con la...
5: Pero con este frío, yo no sé si me estoy poniendo viejo, siento que hay más frío que antes, ¿o no?
8: Yo creo que uno lo resiste menos porque estamos sí. Viejos, Aldo.
5: ¿Sí? No, tú
6: córtale, te
7: haces. Yo veo a mi hijo de bolera, de manga corta, y yo digo, pero ¿cómo? Y estoy con dos
5: sí,
7: chaquetas.
5: Me dan ganas de pegarle.
8: Sí. No, pero tengo fe que vamos a salir adelante con la calefacción. Vamos.
5: Sí,
8: creo que a esta altura solo me queda fe porque he hecho todo lo necesario, así que...
5: Pero deja de presionar a ese pobre caballero, yo creo que ya es demasiado.
8: Ojalá esté escuchando.
6: Quiero que se estrese realmente. El objetivo es estresar a ese hombre. Al señor técnico de la caldera.
5: ¿Y lo tuyo, Leslie, qué?
26: No, yo feliz porque el jardín de mi hijo no tiene vacaciones. Gracias, tía Carola, por no irse de vacaciones. Y segundo, que yo vivo lejos y me demoro... Vacaciones de invierno a los niños, me demoro nada en llegar a todas partes. Así que nada, estoy muy feliz esta semana.
5: Pero descubriste recién que había jardines que tenían vacaciones.
26: Sí, o sea, me imaginé que había jardines con vacaciones, el de mi tía no, pues entonces mi hijo va de horario y día continuado. Pero habrán mamás que tienen el drama de que salen de vacaciones, me imagino.
6: Total.
26: Y tú no, como papá, me refiero como mamá, como papá no.
7: Los míos tienen trimestre, así que están yendo ahora al colegio todavía. Y es un agrado en la mañana. Muy bueno. Llegué a las 8:05 a la radio. Impresionante.
6: ¿Y qué hiciste todo este rato? ¿En verdad?
7: Estuve leyendo.
6: Ah, muy bien.
26: Yo igual llegué a las 8:30.
7: Informándome.
26: Así cambia la vida cuando...
5: Aquí hay vida en esta radio entre las 9, Pia.
6: No sabía. Desconocía eso. Como día lunes, estamos hoy día junto a Leslie Sánchez, doctora en Derecho, en Estado de Derecho y Gobernanza Global por la Universidad de Salamanca. Bienvenida, Leslie, muchas gracias por estar con nosotros hoy día.
26: Gracias.
6: Con Gonzalo Vial Luarte, director ejecutivo y cofundador de Huella Local, geógrafo y profesor de Desarrollo Local de la Universidad Católica. Gonzalo, bienvenido.
27: Muchas gracias.
6: Y con Raúl Figueroa, director ejecutivo del Instituto UNAP de Políticas Públicas. Raúl, muy buenos días.
28: Muy buenos días, muchas gracias.
5: Un pincelazo breve a las elecciones en Colombia y lo que está pasando en el continente, porque una manera de verlo es otra vez la extrema derecha, un triunfo más de la extrema derecha. Y otra manera de verla es Perú y Colombia con elecciones que se definen así, por
26: márgenes
5: por
26: muy pequeños.
5: Lo que hace muy difícil la gobernabilidad en controlarlo, ¿no?
26: Por supuesto, además que en general Latinoamérica viene pasando hace muchos años atrás. Esto no es nada nuevo bajo el sol lo que voy a decir. Que el aumento, ¿cierto?, del número de partidos políticos en cada país. Entonces, como consecuencia de aquello, un alto número de candidatos presidenciales que habitualmente llegan a un balotaje, ¿cierto?, una segunda vuelta, hacen que las fuerzas se unifiquen, no necesariamente por identidad programática ni por unidad ideológica, sino que simplemente por vencer al adversario. Y eso hace que esa, comillas, coalición, si es que se le puede llamar así, sean extremadamente débiles y que te duren muy poquito al momento de gobernar. Entonces, estos presidencialismos, comillas, mayoría, en realidad son una mayoría aparente que dura muy poco y que obviamente la inestabilidad de los países.
5: Quizás, yo creo que es una tendencia en el continente, pero que nosotros estamos todavía lejos de eso. Tuvimos una elección muy apretada, que fue la de Lagos sobre Lavín.
8: Lagos Lavín, sí.
5: Pero el margen provoca que después de la elección incluso haya mucho inconveniente para reconocer la derrota.
8: Claro, yo creo que, bueno, que el caso peruano es particularmente complejo, porque además, como que uno empieza, parece broma, pero la realidad demuestra de que se demoran a veces más en reconocer quién elige a cuánto dura el electo en el cargo, digamos. Entonces ellos tienen un drama que es particularmente complejo, que es darle estabilidad, cualquiera que sea el resultado, cómo le dan estabilidad a el que luego asume. Y el caso colombiano también es interesante, porque de alguna forma el Colombia, después de la elección de Petro, empezó a vivir un eje político que no existía en Colombia. Colombia tenía sistemáticamente gobiernos de derecha. El rollo que tenía dentro de la derecha tenía que ver más bien en cómo abordar los problemas del narcoterrorismo, etcétera. Y ahora lo que ocurre es que en Colombia se instala con más fuerza, la izquierda en el fondo se instala, si bien pierde, se instala con bastante más fuerza, y la derecha tradicional colombiana pierde espacio. Y eso es algo que también que está pasando en el resto de la región. Entonces, creo que es interesante ver cómo, porque va a haber una izquierda mucho más articulada en Colombia. Aunque Petro tampoco era un tipo que le gustaba a toda la izquierda, entonces en el fondo de esta polarización se empieza como a instalar, ¿eh? Y lo otro que es interesante es que, si bien uno ve estas polarizaciones durante el periodo electoral y que el margen de la diferencia es poquita, ¿cuánto cambian esos gobiernos una vez que llegan al poder? Que es como lo típico, ¿cierto? Llegan con una campaña y luego es interesante ver cómo gobiernan, si van a gobernar en el tono de la campaña o si van a gobernar en un tono distinto.
7: Bueno, en mi caso lo que puedo decir es que yo leí un libro que se llama La Era de la Revancha, y aquí precisamente uno veía cómo el avance de ciertas medidas progresistas, no necesariamente prioritarias para las grandes masas, ha hecho que venga de vuelta una oleada mucho más radical de la derecha, digamos. Lo que teníamos era una izquierda más identitaria, y hoy día lo que tenemos gobernando en Latinoamérica y en el mundo, ¿cierto?, es una derecha más identitaria, que no tiene que ver con las lógicas tradicionales liberales, sino más bien con reivindicaciones identitarias que tienen que ver con la migración, con la seguridad extrema, ¿cierto? Incluso con cierto proteccionismo del Estado, o sea, de una cosa que es bien híbrida en términos ideológicos, pero que es bastante peligrosa, porque lo que vemos es una tendencia hacia la lógica más bien de Milei, de Bukele, digamos, de la falta de diálogo, y que genera estos efectos pendulares que no permiten a los países estabilidad. Y en Chile también de alguna manera ocurre eso, y uno ve cómo los partidos tradicionales de centro izquierda o de centro derecha finalmente se rinden ante el candidato que está mejor aspectado del sector que más o menos te correspondería, pero que no necesariamente tú comulgas con esa idea. Y en este caso, la candidata de derecha tradicional colombiana, que es lo que han gobernado los últimos, no sé, 100 años, se rinde rápidamente a este candidato que tiene características que yo creo que luego nos damos cuenta que la misma derecha tradicional de alguna manera rehúye, ¿cierto? Hoy día vemos en esta lógica de revancha, por ejemplo, en Chile, el tema de la acusación contra Grau, y vemos una derecha más tradicional representada en este caso por el diputado Chalper, que dice, oye, paremos esto, ¿hasta cuándo seguimos con la revancha de las acusaciones constitucionales? Tratemos de levantar la política en el fondo y los requisitos para no caer en este circo, finalmente, que la ciudadanía mira con mayor desafección y con menor confianza en que se están resolviendo los problemas que tienen las personas. Entonces, yo creo que ahí hay un problema grave en este péndulo que nos tiene una inestabilidad que no genera desarrollo.
5: Leslie, lo que están impulsando algunos parlamentarios, senadores y diputados en torno a cambiar los requisitos para la acusación constitucional, es una modificación a la Constitución, ¿no?
26: Lo es y hace, yo te diría que por lo menos en el segundo proceso constitucional en el que yo formé parte fue un tema. Hace rato viene siendo un tema en general perfeccionar los mecanismos que tiene la Cámara de Diputados para fiscalizar al Ejecutivo. Es decir, acusaciones constitucionales, interpelaciones y comisión investigadora. Aumentar el número que se requiere de diputados y diputadas firmantes para poder iniciar un trámite de esta naturaleza es una alternativa. Otra alternativa es mirar la causal y quizás la causal en virtud de la cual tú la puedes ejercer, clarificarla un poco más, porque hoy día es amplia y eso la hace ambigua. O sea, ¿qué es infringir la Constitución y la ley? Puede ser todo, puede ser mucho, pueden ser cualquier conducta, tú de alguna manera con resquicio interpretativo podría encajarla en alguna conducta, digamos, reprochable en términos jurídicos. Entonces, tiene hartas cosas bien complicadas. También la votación, yo siento que es muy baja el quórum que se pide para poder aprobar una acusación constitucional, declararla admisible para que vaya al Senado y el Senado la conozca, ¿cierto?, como jurado político. Entonces, sí, creo que es muy perfectible totalmente, pero me parece que hoy día o hace mucho rato ya tú podrías perfeccionar todos estos requisitos y ponerles altos estándares, pero si va a tener parlamentarios disponibles para entrar a este juego, sea cual sea los números, sea cual sea la causal, y siempre utilizarla a pesar de que tengan bien claro que en términos de teoría constitucional no es tan procedente o es difícil acreditarla, y sigan disponibles a hacerlo. O sea, no hay, como siempre, no hay modificación legal ni modificación constitucional que resista la realidad política nacional, si es que quieren seguir en esa senda.
5: Uh-huh. Raúl, en el marco de esta discusión, además, perdón,
26: tía. Raúl.
5: Es que quería decirte, Raúl, que en el marco de esta discusión resurgió un concepto, no lo saca la palestra ni la izquierda ni las fuerzas de oposición, sino que el partido de la gente, de la derechita cobarde. Lo que una vez más enturbia un poco un debate que parecía más o menos causado, ¿no?
8: Sí, yo creo que ese mote, ¿cierto?, que se le ha tratado de poner aparte de la derecha, que en el fondo lo que ha hecho es actuar con racionalidad, reflexionar y luego actuar, digamos. Siempre apegado a principios que son las convicciones esenciales. Cuando se quiere hacer un punto político de que el que no está de acuerdo con una cuestión extrema, en el fondo es un cobarde o no está dispuesto a defender sus convicciones, creo que le hace mucho daño en general al debate político. Y tengo sí la sensación de que ya porque esto me imagino que también pasará a la izquierda, es una cuestión de que ha ido quedando un poquito atrás, ¿eh? Ahora, como todo en la vida, y esto es como medio obvio, pero hay que decirlo, ¿cierto? La política la hacen las personas, pues. Entonces es muy importante el carácter en la política. Cuando tú tienes política, cuando el debate político está conducido por personas que carecen de carácter, que no están en condiciones de defender sus posiciones, de hacerlas ver, lo que ocurre es que al final la presión del Twitter, no sé si Twitter ahora es tan importante o X, pero la presión como subyacente tiene mucho, mucho valor. A mí me tocó ver, y a todos nos ha tocado ver, el servilismo, el nivel de servilismo de cierto ambiente político a presiones del momento, muy coyunturales. Entonces tú necesitas carácter. Yo creo que aquí más que lo más importante es que en todos los sectores políticos las personas que están en cargos de autoridad tengan convicciones claras, tengan caminos claros de acción y sobre todo carácter para defender su posición. Entonces, yo tengo la sensación de que esto de la derechita cobarde o como se llame, ha ido quedando un poquito atrás. Claro, ciertamente todas las veces pone a prueba a alguien que le falta el carácter. Yo creo que el carácter es la clave en esto. Uh-huh.
6: Gonzalo Vial.
7: Bueno, respecto de la derechita, acuérdense, yo creo que estoy completamente de acuerdo con lo que ha dicho Raúl. Aparte de las personas que crimen esos argumentos, en general son personas que han existido en política con un discurso bien grandilocuente, pero si uno mira sus propuestas de ley, el trabajo legislativo y lo que aportan en términos políticos es bastante poco. Yo aquí creo que lo importante es relevar algunas cosas que hemos ido viendo incluso en el proceso de la mega reforma. Esta idea del presidente Kast, que llama a un diálogo, porque lo que uno ve en las políticas públicas o leyes que se aprueban sin consensos amplios es que pasado el siguiente gobierno hay una revisión completa de esa norma, se modifica y nuevamente no tenemos estabilidad en el mundo económico, en el mundo laboral o en otros aspectos que están contemplados en la norma, en el mundo ambiental, que ha pasado un poco colado en esta mega reforma como una de las aristas quizás de mayor debilitamiento institucional después de haber construido durante muchos años una institucionalidad ambiental que da ciertas garantías en Chile. Entonces, el presidente Kast le propone a su sector, por favor, que haya un diálogo. Si ganamos en esta mega reforma con uno o dos votos, que es lo que tienen hoy día para poder avanzar, la verdad es que lo que vamos a tener, además que es una mega reforma que en términos de lo que nos informa el gobierno, no va a tener resultados inmediatos. Por lo tanto, va a ser muy fácil votarla en 3 o 4 años más si no tiene resultados.
6: Claro.
7: Entonces, efectivamente, yo creo que pasado la vorágine de esta política más chica, el mismo gobierno y el gobierno anterior con la reforma de pensiones, creo que el gran ejemplo, se da cuenta de que es mucho mejor el diálogo, es mucho mejor llegar a consenso, es mucho mejor instalar una lógica colaborativa para efectos de generar reformas que perduren en el tiempo y que tengan el impacto deseado.
6: Leslie Sánchez, te habías pedido la palabra.
26: Sí, es que hay un factor bien particular hoy día en el término mal utilizado, creo yo, derechita cobarde, que recordemos, además tampoco es una frase creada en Chile. Esta frase la empezaron a ocupar en España, Vox, ¿cierto?, cuando empezó a tratar al PP, al Partido Popular, de derechita cobarde, por lo tanto, acá se recogió y se
0: utilizó. Importado.
26: Sí, es importada como tantas otras cosas. Pero en esta oportunidad volvió a resurgir el concepto porque lo usó la diputada Pamela Giles para referirse al diputado Chalper. Y ahí a mí me parece que es un escenario nuevo y bien interesante analizar, porque ya no es un concepto, digamos, en disputa o para menospreciar a tus compañeros, digamos, en este caso de coalición de gobierno, entre derechas. Porque lo lógico y lo conocíamos más bien era el Partido Republicano, los Nacional Libertarios, tratando así a Chile Vamos, digamos. Pero ahora es ella quien lo empieza a utilizar. Y me parece que tiene que ver con lo que estábamos hablando antes, que toda esta tendencia de ultraderecha que está tomando, ¿cierto?, las presidencias latinoamericanas, ¿qué va a pasar después de esto? Yo creo que eso es bien importante empezar ya a observar, quizás muy pronto, pero importante empezar a mirar, porque ¿quién va a capitalizar todo este fenómeno? Porque convengamos que en general todas las candidaturas de ultraderecha se posicionan con posturas muy rudas y ofertas bien radicales que son poco probables de aplicar. Entonces muchas no se van a aplicar o se van a atenuar demasiado, el diálogo democrático les va a bajar la intensidad, en fin. Y por lo tanto, yo creo que va a generar una cierta decepción en la ciudadanía de que lo que te ofertaron no va a ocurrir, o va a ocurrir pero en menor medida, al final del camino me refiero. ¿Y quién va a tomar esa posta, digamos, hacia dónde la gente va a encontrar una solución, digamos, de nuevo a estos problemas sociales? A mí me preocupa mucho que lo estén mirando así de prematuramente, pero estratégicamente también, el PDG. Yo creo que ahí hay algo, ahí hay un diseño. Aparte de pensar en París y candidato presidencial nuevamente, yo creo que aquí Pamela Giles se está perfilando con mucho interés y mucha rapidez como candidata a senadora probablemente en la región metropolitana o en otra. Y creo que ahí es hoy día el mayor dificultad. Porque antes, insisto, era un conflicto entre derechas. Y a mí me parece además mal utilizado en el sentido de que el dialogar con tu adversario no puede calificarte de cobarde, o sea, lo menos cobarde que hay, al contrario, lo más valiente es sentarte a conversar con quien no piensa como tú y tratar de llegar a un acuerdo. Pero que ahora lo esté usando un partido que además está siendo clave, determinante en la aprobación de determinadas reformas legales en el Congreso, También me parece que ahí el Ejecutivo debería tener un poquito de atención, porque evidentemente creo que con un partido con menos raíz ideológica es más probable llegar a acuerdo.
8: Sí, igual es complejo.
26: Pero es rápido.
8: Pero es complejo.
26: Pero creo que tú deberías mirar mejor a tus adversarios permanentes, porque te dan una sostenibilidad en el tiempo distinta a esos acuerdos, sí, que creo que el PDG no te lo otorga.
8: Yo creo que hay un error sistemático en el tema de la ultraderecha, que yo creo que es importante despejarlo. Porque,
0: ¿el concepto?
8: Claro, porque ¿qué es lo que debiese ser una ultraderecha? Una ultraderecha debe ser alguien que es, en el fondo, más que la derecha tradicional, ¿cierto?
5: Más dogmática.
8: Debe ser más liberal, debe estar más por libertades individuales, debe estar por un menor control del Estado, debe estar por una menor intervención económica. Entonces, en general, cuando tú miras, por ejemplo, Trump, y se trata Trump y la ultraderecha, Trump de derecha tiene cada vez menos, digamos. Por tanto, de ultraderecha debe tener aún menos. Lo que hay es un concepto de populismo. Y creo que en general la izquierda en esto comete un error en tildar cualquier cosa que no sea tradicional de la derecha de ultraderecha, porque en el fondo apalanca a esos grupos en las concepciones fundamentales de la derecha, cuando en realidad se alejan cada vez más de esas concepciones fundamentales de la derecha. Ahí me preocupa, y el caso de Trump creo que es bien interesante, porque todo lo ultra de Trump es lo que lo aleja de la derecha tradicional. O sea, la derecha no se caracteriza por
7: el fascismo.
8: Pero sí, pero es que el fascismo,
7: o sea, ideológicamente lo hace.
8: Pero es que el fascismo es otra cosa.
7: Es muy duro.
8: Pero el fascismo
7: es muy duro, lo acerca al fascismo. Pero,
8: ah, pero el fascismo es otra cosa.
7: La persecución de migrantes tiene que ver
8: con... Claro, pero no tiene que ver con lo que tradicionalmente es la derecha. Por eso yo creo que es un error tremendo. Y yo siempre trato de evitar que se hable de ultraderecha, porque alguien de ultraderecha debe ser, por último, si tú lo quieres llevar a la caricatura, entre comillas, ya alguien muy neoliberal, si tú quieres. Porque esa es la esencia en Chile, al menos de la derecha y tradicionalmente. O sea,
7: el diputado Kaiser proponía.
8: O sea, Margaret Thatcher es mucho más de ultraderecha, digamos, que siendo que es como el ícono de la derecha. Entonces, creo que hay que tener mucho cuidado porque lo que se hace entonces es que pierda fuerza los elementos centrales de un conglomerado que es potente y se debilita todo. Entonces, cuando uno quiere. Porque el fascismo es otra cosa.
7: Sí,
8: el fascismo es un mal en sí mismo, no tiene que ver con una exacerbación de conceptos tradicionales de lo que entendemos por la derecha en los últimos 50 años. Entonces, si uno dice ultraderecha, le dice que entonces eso es fascismo. No, eso es fascismo, eso es otro problema. No es el problema de la derecha. Y creo que es importante, entonces son otras cosas, tiene que ver con populismo, tiene que ver con un control, que sí lo tenía el fascismo, de un control del Estado mucho más fuerte, que lo aleja totalmente, digamos, de lo que es la derecha tradicional.
7: Por supuesto.
8: Entonces creo que esas distinciones son fundamentales, porque si no, uno le pone motes a las cosas y se distorsiona el debate.
7: Sí, yo ahí solo quiero decir que esto no lo ocurre solo a la derecha. Bueno, hemos entrado en un debate más profundo, ideológico, quizás. Pero también en el proceso constituyente, en el primer proceso constituyente, cualquiera que se opusiera a las cosas que proponía en ese tiempo el Frente Amplio, también era una izquierda más cobarde, ¿cierto?
26: Amarilla.
7: O no era de izquierda,
26: amarilla.
7: El que no...
8: Bueno, amarillo surge por eso.
7: Yo participé del grupo de independientes no neutrales que armamos con gente de la sociedad civil para tener representantes como Benito Barando, Patricia Pólitz, entre otros, y algunos de los que participaron ahí nos decían que si no ocupaba el lenguaje inclusivo ya te trataban de amarillo, de que no tenía fuerza, o qué sé yo, cuando no, eso no estaba instalado como una política pública, digamos, simplemente cualquiera lo podía elegir. Por lo tanto, le pasa a ambos lados, ¿cierto? Esta idea de no entender que la política es diálogo, es consenso, es propio de los ultra, digamos. Y yo creo que ahí está el mote, no tiene que ver quizá con la idea de la bajada de las políticas públicas o de las leyes, sino que más bien de esta lógica de no dialogar. De hecho, hay algunos que hoy día en la misma derecha dicen, ¿por qué vamos a tener que tomar un acuerdo para la mega reforma? Este llamado al presidente Kast lo rehuyen, porque en el fondo dicen, ya tengo los votos. Y no se dan cuenta que a la vuelta de la esquina esto se va a caer si es que no tiene consenso. Entonces, quizá ahí está una actitud más bien que el trasfondo ideológico que tienen estos debates.
5: Les dije a pedir la palabra, tómatela nomás.
26: Ya, breve. No, breve. Porque
7: queremos escuchar.
26: Es como para entrar en algún detalle. Lo que pasa es que efectivamente yo creo que a los que somos, por ejemplo, de izquierda, no nos gusta que no hablen de ultraizquierda, y también uno dice, pero a ver qué tan distante estamos, probablemente la ultraderecha, como tú dices, no tiene nada de derecha. Bueno, pero es que conceptualmente se ha ido construyendo esta idea porque en general comparten elementos comunes en el mundo. Entonces, así lo está abordando la ciencia política, la academia. O sea, la ultraderecha tiene un excesivo nacionalismo, esta cosa del patriotismo. Eso lo podemos ver en todas las ultraderechas. Un conservadurismo social, que también lo es, y por lo tanto yo creo que ahí se alejan mucho las libertades individuales, como tú decías. Tienen este discurso que nosotros lo estamos viviendo todos los días, ley y orden. Ley, orden, y usted hágase responsable de sus actos, y si es menor de 18 años, sus padres tendrán que hacerse responsable, y qué sé. Antimigración también es un elemento común, el populismo y el antiglobalismo. Entonces, yo creo que a lo mejor efectivamente en los estudios futuros, las investigaciones futuras van a poder hacer esa línea divisora entre qué es cada una. Pero hoy día las características que reflejan, digamos, que construye la ultraderecha son estas.
8: No, yo estoy de acuerdo que hay un...
26: Y así se llaman.
8: Yo estoy de acuerdo, claro. Por eso te digo que mi problema está con el nombre. Sí, yo no estoy en desacuerdo con que uno puede caracterizar ciertos grupos y encontrar mínimos comunes. Pero creo que es un error. Creo que es un error. El error a lo mejor lo cometió algún académico en una universidad noruega, ¿te fijas? No estoy diciendo que... Pero es un error. Pero digamos, es que, el pretender que ese grupo que tiene esas características, en el fondo, comparte la esencia con otros grupos. Entonces pasa a ser un grupo distinto. Y ese grupo distinto entonces hay que tratarlo con características diferentes.
7: Yo, tengo un minuto. Yo quiero hacer un punto ahí, porque hay que poner las líneas rojas. O sea, ¿cómo calificarías tú a Víctor Orbán? Que pasó al Ministerio de Educación, lo pasó al Ministerio Interior para borrar una historia, digamos, de diversidad en el país. Y que nuestro presidente, cuando sale electo, vaya a visitar a Víctor Orbán, no visita la Unión Europea y solo visita a Víctor Orbán en Europa. ¿Cuál es la deriva que van tomando las cosas? Es relevante.
8: No, yo no digo que no sea relevante. Entonces,
7: pero ahí hay una derecha que se acerca más al fascismo, ¿cierto?
26: En la mañana, además, Pablo Longueira lo decía. Si Pablo Longueira en la mañana le dice, no, y usted lo entrevista, le dice, usted va a ser secretario general, sí, mira, todo indica que podríamos ganar, qué sé yo. Y le hacen la misma pregunta. ¿Qué opina toda esta gente que usted lo trata de derecha cobarde? Dice, a ver, cuando yo fui presidente de la UDI, cuando éramos los coroneles, toda esta gente militaba en la UDI. Entonces, ahí no te puedes distanciar tanto de gente que sale de tus propias filas. Y que es lo mismo que pasa a veces con el Frente Amplio y el Partido Socialista. Tú no te puedes distanciar tanto de gente que se formó en tu casa, con tu familia, y luego arma otra cosa que... me parece que sí tiene algunas similitudes, por supuesto no todas, pero tiene similitudes.
8: No, ciertamente que estas cuestiones son como transiciones, ¿cierto? No son saltos, en el fondo, quiebres brutales, tiene una transición. Yo creo que en Estados Unidos es el mejor ejemplo. Yo me imagino que hay un mundo amplio del Partido Republicano que está desesperado en cómo el trumpismo le está arrebatando su característica esencial. Y por eso lo mío es una cuestión como bien de ir a la esencia de las cosas. Y esto a lo mejor es un llamado más a la derecha que a la izquierda, digamos, si no eso no hay. Pero en el fondo uno no tiene que permitir, así como hubo un intento de instalar de que hay una derecha, comillas, cobarde, uno no puede permitir, primero, de que en el fondo cualquiera que actúe por sus convicciones se le considere cobarde, porque es precisamente todo lo contrario, digamos. Y tampoco puedes permitir que la esencia de lo que es un ideario se contamine y por tanto, porque al final el cómo uno le pone nombre a las cosas pasa a ser fundamental. Entonces, por eso mi llamado es a identificar los grupos y no necesariamente dejarse llevar por cómo alguien los ha bautizado.
5: Por orden, por piedad.
0: Me parece que está súper ordenado y me encanta el debate que se está dando hoy día aquí en País ADN con Leslie Sánchez, Gonzalo Villaluarte y Raúl Figueroa. Vamos a hacer una pausa. A la vuelta vamos a hablar de otro de los temas que ha marcado la agenda durante las últimas horas aquí.
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0: 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Hacemos una pausa y ya volvemos.
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7: Estamos de vuelta en País ADN junto a Leslie Sánchez, Gonzalo Vial Luarte.

0: Raúl Figueroa, y vamos a conversar sobre uno de los temas que sin duda ha marcado la agenda durante la última semana y que tiene que ver con el caso de los niños haitianos, de todas las reacciones que hemos tenido al respecto, de cómo, bueno, también la política se ha hecho parte de la discusión y del foco que hay que poner en migraciones ahora desde otro punto de vista, no quizás como se había hablado de migraciones hasta ahora, ¿no? ¿Estamos?
1: Sí. Creo que tú,
0: la cara de Aldo, claro.
1: Fue un tema tan presente en campaña y que ahora.
0: Pero desde otro punto de vista,
1: decía. Y que ahora, claro, en la mirada de este caso, que denuncia la Contraloría y que nos enteramos, venía desde hace mucho rato, ha polarizado la mirada. ¿Qué es lo que más te ha llamado la atención, Raúl Figueroa?
2: Yo creo que, bueno, un tema obviamente que todo lo que tiene que ver con niños siempre es como dramático y merece una atención particular. Yo creo que acá lo más, a mí lo que más, no es que me haya llamado la atención, porque de alguna forma son cosas que uno ha visto, pero cómo estos casos hacen saltar las capacidades del aparato estatal. O sea, nosotros tenemos un aparato estatal que al cual se le exige, yo creo, demasiado. Y cada vez que hay temas tan complejos como este, lo que tú empiezas a ver es cómo hay fallas sistémicas, digamos, en todos los ámbitos, fallas de coordinación, fallas de donde al final las personas sienten que han cumplido con su labor porque mandaron un oficio, digamos, y después el otro recibe el oficio y lo que hace es reenviarlo, entonces también he cumplido con mi obligación, y en todo ese círculo como de cumplir con, no quiero decir con lo mínimo, sino que de cumplimientos formales. En definitiva, lo que queda atrás es que lo que debiese ser impactado por la gestión del aparato estatal queda totalmente al margen. Totalmente al margen. Al punto que incluso los niños que estaban perdidos, después la noticia, mira, en realidad no están perdidos, pero nadie ha denunciado y se han ido identificando. Entonces, es un descontrol de lo que ocurre con la gestión del Estado, que yo creo que es muy preocupante, que aquí llama muchísimo la atención porque es un tema muy grave, porque estamos hablando de la realidad de menores de edad, de además altísima vulnerabilidad. O sea, piensa que casi que encontramos niños, no sé, que estaban hacinados, pero que estaban escolarizados, y eso ya era una buena noticia en relación a de dónde venían, digamos. O sea, el punto de comparación también hace que sea particularmente dramático. Entonces, el fondo, en síntesis, yo creo que estos casos lo que te muestran es un Estado que claramente funciona con muchas debilidades, al que se le exige muchísimo cada vez que hay problemas, digamos, y te pone también el foco en dos cosas: en qué es lo que hay que hacer para que el Estado funcione y hasta qué punto también es sensato exigirle todo al aparato estatal. Ahí yo hago un punto más político, ¿cierto? Y por eso a mí me hace tanto sentido no exigirle tanto al Estado, porque el Estado no cumple, no está en condiciones de cumplir con todo lo que se le pide muchas veces.
3: A mí me llamaron la atención muchas cosas, pero creo que hay que separar las dimensiones de las situaciones complejas. La primera, creo yo, que es el estado situacional de los niños y niñas en general en Chile. Migrantes, no migrantes, o sea, que estemos en el último lugar en calidad y bienestar de la vida de niños y niñas en los países OECD, los que nosotros queremos y nos jactamos de ser parte, que la UNICEF también nos ponga dentro de los últimos países, digamos, preocupados por estas materias. Y los factores que se miden son claves, o sea, pobreza, trabajo infantil y precisamente la protección del Estado. Yo creo que ahí está el tema y me preocupa porque si tú te fijas y miramos un poco en retrospectiva, se han hecho mesas de trabajo, han habido eslóganes de campaña como los niños primero, ¿cierto? Y llevamos mucho tiempo con este tema sobre la mesa en el debate nacional, pero pareciera que avanzamos poco y nada. Entonces, yo creo que ahí, para mí, lo más relevante es eso. En general, la situación, como te digo, del bienestar infantil. Segundo elemento es el tema de migración regular e irregular, trámites más o menos expeditos que hacen que el Estado pierda el control, digamos, de estos niños y niñas que ingresaron, dónde están, qué sé yo. Que ha evidenciado y lo ha reconocido los mismos autoridades y el señor de la PDI, ¿cierto? El director general, de que aquí algo se estaba haciendo mal y hay que mejorarlo. Y por lo tanto la debilidad del Estado, como dice Raúl, ¿cierto? Respecto a ciertos procedimientos. Pero aún así, siendo ese nuestro estado del arte y que habría mucho también que revisar y cuestionar, ¿no? Me parece que no sé si fue deliberado o simplemente fueron así dándose la situación, digamos, de que el gobierno saliera con la fuerza que salió haciendo una crítica tan brutal y haciendo un llamado de alerta tan, digamos, exagerado, siento yo, para una situación que, en mi experiencia, en otros momentos históricos del país, independiente del gobierno, creo que primero se habrían pedido todo el antecedente, se habría hecho una investigación administrativa, aparte de la que se está haciendo en materia penal, ¿cierto?, en la fiscalía, hasta que tú tuviéramos menos un escenario más o menos claro de cuál era la gravedad del problema. Pero haber salido, creo yo, tan rápido, tratando de poniendo a la ministra de Desarrollo Social como la cara visible que va a enfrentar este problema, haciendo críticas políticas muy duras, creo yo, al gobierno anterior, para que semana después aparezca alcalde tras alcalde diciendo, no, acá yo tengo 33 niños, no, yo acá tengo 4, no, allá acá yo tengo 8.
4: Un día después.
3: Y están bien, y están escolarizados, y están con sus familias. Entonces, creo que se generó un estado de alerta y alarma muy exagerado, que quizás pudo haberse controlado mejor si la información de parte del Ejecutivo hubiese sido más completa y más clara desde el momento uno. Haber esperado quizá un poco más y tener más datos. Pero salir tan rápido, si te fijas incluso comunicacionalmente, esto fue tarde, fue en La Moneda, fue con todas las autoridades detrás. Era casi una situación de emergencia pública en donde toda la autoridad dice, vamos a encontrar y no. Y está perfecto, qué bueno que se tomen así con tanta preocupación, pero creo que generó una alarma innecesaria en la población para lo que ocurrió después, como tú dices, días después.
4: Sí, yo ahí voy a partir por el último punto que toca Lili, que es la relevancia que se le tiene que dar a un tema como el que estábamos enfrentando. Y entonces que se ponga a disposición La Moneda y que se haga un plan de tarea o búsqueda, me parece perfecto. El tema es, sin tener antecedentes, comenzar, por una parte, un juicio político a las gestiones anteriores, siempre, o sea, siempre encontrar en esto una oportunidad para golpear me parece pésimo. Ver un Estado que se pone a disposición de la búsqueda de más de 50 niños me parece perfecto, pero no con la idea de, para tratarlo como una emergencia, ¿cierto? Como es cuando ocurre un terremoto, una catástrofe. Yo creo que una catástrofe de esta podría haber tomado esa relevancia, por lo tanto me parece perfecto eso, pero no el utilizamiento, la utilización política, perdón, del tema. Y ahí hay varias dimensiones, ¿cierto? Está la Contraloría, que ha sido capaz de cruzar bases de datos para saber si la gente tiene licencia o no, y aquí no es capaz de cruzar los datos de escolarización. O sea, no, yo participo en temas de sociedad civil, hay una mesa de infancia y todo el mundo reconoce que no hubo rigor para cruzar bases de datos, que si se hubiesen cruzado, probablemente esto se hubiese reducido a menos de 10 casos de personas que estaban siendo buscadas y que no se encontraron en su domicilio, porque de eso se trataba, de una búsqueda en un día en domicilios que podrían haber estado desocupados porque están todos trabajando y los niños en el colegio. Entonces, el rol de la Contraloría aquí me parece relevante. En otro aspecto hemos visto cómo la gestión de Dorothy Pérez ha sido impecable. En este caso me parece que hay falta de rigor como para levantar una alarma de este tamaño, habiendo bases de datos que permiten ser más preciso, digamos, en lo grave que podría haber sido el caso. Pero
1: además, Gonzalo, la necesidad de incorporar a los niños migrantes al sistema, que es una cuestión que estuvo en discusión hasta hace muy poco cuando se decía...
4: Allá voy. Después está el tema de la protección de la infancia. Los datos para Chile son dramáticos en términos de pobreza, vulnerabilidad, violencia, abuso. Mm. O sea, tenemos una serie de problemas en una agenda que no avanza porque probablemente los niños nunca los vamos a ver protestando, sino que siempre buscando un espacio para divertirse, entretenerse, aprender. Entonces me parece que hay que poner un foco ahí. Y luego los temas, un poco lo que dice Aldo, la migración, el aporte que hace la migración, la formalización de los migrantes, cómo esto se condice con la agenda del gobierno, digamos, que al gobierno aquí le toca un punto débil, porque su discurso anti-migración, hasta hace poco, promoviendo una norma que solicitaba que los servicios públicos que atendieran migrantes de alguna manera fueran soplones de un migrante que no estuviera regular, cuando lo que estaba haciendo es precisamente sacarlo del sistema. El sistema es lo que ha salvado esta situación, donde el cruce de datos ha permitido saber si los niños están escolarizados, en qué comuna están viviendo, y sacarlos del sistema, que es lo que incentivaría una norma como esta que genera que los servicios estén acusando a un migrante ilegal, es precisamente contrario a lo que ha permitido salvar este caso. Y por último, lo que quería decir, en el rol de todos quienes tenemos micrófono para decir algo. A los pocos horas de conocido este caso, hubo medios que hablaban de tráfico de órganos, de trato infantil, maltrato infantil, o sea, una serie de acusaciones que de verdad es probablemente lo que la gente está escuchando, lo que la gente está viendo en los matinales, y eso solo hace que tengamos más sospechas de que las instituciones estén funcionando. Y lo que no hemos dado cuenta con esta emergencia que puso el gobierno, que yo no voy a criticar, es que los niños, por suerte, la gran mayoría están escolarizados, están viviendo con sus padres. Obviamente que algunos de ellos están viviendo en condición de hacinamiento y de pobreza. Aquí no hay guetos de personas migrantes. Están viviendo en la pobreza que viven una serie de chilenos, una gran mayoría de chilenos también, y por lo tanto viven en esas condiciones, pero la mayoría, por suerte, no está en la situación que muchas personas de la prensa hicieron eco en las primeras horas de conocido el caso.
1: Raúl, hay todo un tema en torno a cómo se trató la migración en campaña y cómo es la realidad, la cuenta regresiva, qué hacemos o no, la conveniencia de retomar relaciones con Venezuela y regularizar la situación diplomática con Haití. Pero da la sensación que esto nos lleva necesariamente a una cuestión de regularización de quienes ingresan al país, ¿no?
2: Bueno, creo que
1: en todo sentido, que opere por el lado de la institución y también por quienes ingresan.
2: Sí, yo creo que la informalidad rajatabla siempre va a ser la peor de las políticas, digamos. O sea, no tener, porque además te opaca, digamos. Tú no sabes con quién están tratando, un poco lo que decía Gonzalo. Yo creo que interesante eso es. Para poder controlar cualquier situación, tú necesitas información. Y por tanto, si la reacción es opacar, digamos, o llamar a la informalidad, porque si tú apareces, en el fondo eso te va a traer una consecuencia más compleja, hace mucho más difícil de gestionar el asunto. Yo creo que lo que nosotros tenemos que apuntar es efectivamente a la mayor. Voy a decir dos cosas para que. A la mayor formalización posible, y esa formalización no necesariamente se tiene que traducir en que todas las personas que entraron de manera ilegal tengan que permanecer en el país. Ese es el punto que creo que es clave. Hay que conectar rápidamente eso. Como estos debates son tan álgidos, a lo mejor uno dice una frase y no alcanza a terminar la otra, ¿cierto? Entonces dice, bueno, hay que formalizarlo. Ah, ¿tú quieres que venga todo el mundo? No. Lo que yo creo que es lo razonable es, en el fondo, tenemos que dar con la mayor información posible. La única manera de tener esa información es haciendo un catastro lo más amplio posible. Y por tanto, desde el punto de vista, formalizar. Y hecho, levantada esa información, hay que tomar las medidas que correspondan. O sea, si esa persona que ya tienes identificada, en el fondo, y que desde ese punto de vista ha formalizado en el sistema, no cumple con los requisitos para estar en Chile de manera legal, bueno, tiene que irse. Y ahí el aparato del Estado tiene que estar también en ese tono.
3: Políticamente ahí está el problema, pues, Raúl, porque políticamente lo que se planteó en la última elección parlamentaria, o sea, perdón, presidencial, y lo que se ha dicho durante todos estos 100 días de gobierno es expulsar gente, sacar migrantes de Chile como la solución al problema. Y además diciendo que tú ibas a tener un cierre fronterizo mucho más eficiente y eficaz, qué sé yo, sabiendo que los números en torno al ingreso irregular ya eran bajísimos. Entonces, la situación que venía a enfrentar el que hoy es presidente o hubiese sido otro, no era el ingreso, no eran las zanjas, no era militarizar la frontera, era qué hacer con los migrantes que ya están al interior del territorio y de los que desconocemos, digamos, su identidad, su domicilio, en fin. Entonces, ahí como creo yo que uno se lo, como incluso siendo parte quizás de estas élites políticas, quizás con, como tú decías, con derecho o con oportunidad y privilegio de tener micrófono, es que ahí creo yo que la crítica que nosotros, por lo menos el mundo progresista, vamos a seguir haciendo, a lo mejor de una manera muy dura, pero yo siento que falsearon una realidad, la construyeron una realidad, que este estado de emergencia, en particular con el tema migratorio, para que la gente se sintiera atemorizada y reaccionara de una manera electoral determinada. Y me parece que eso está generando las consecuencias que estamos viendo hoy día, que el problema no es, como te digo, seguir cerrando fronteras, porque además no se puede materialmente, porque, bueno, en fin. El problema es qué hacemos con esta gente que ya tenemos acá. y que como nos pasó con estos niños que detecta la Contraloría, no sabemos dónde están y no sabemos si están bien, si están mal, si están en buenas condiciones de salud, en malas condiciones de salud, en fin. Y además aquí lo conecto con un tema que me lo han planteado muchas veces jueces y juezas de familia, que ojalá se haya resuelto, pero parece que no, que es que no existe información unificada con el RUT de niños y niñas. Entonces, incluso cuando llegan por casos de vulneración de derechos a los tribunales, tú con el RUT poco y nada podías hacer. Tenés que andar oficiando a... En el sistema educacional lo tendrán ustedes, en el sistema de salud lo tendrán ustedes, en qué consultorio estará yendo, cuántas veces habrá atendido. O sea, me parece que esa información, en estado que aspiran a ser moderno, ya debiera estar resuelto. Resuelto, para que estas cosas no tengamos que andar investigando dónde podría estar una persona. Me parece, y menos niños y niñas, donde el deber de cautela del Estado es mayor.
1: Gonzalo, ciérralo.
4: No, yo, fíjense que hay un hilo que es transversal a los temas que estamos tocando, que tiene que ver con esta lógica de revancha en política. Yo creo que es parte de lo que la gente no quiere escuchar más. Fíjense que estuve viendo la evaluación de los ministros, digamos, que apareció en La Tercera pública el fin de semana, y Arrau inmediatamente es valorado. Uno que puso la pelota al piso y dijo, mira, hay una política pública que tiene 6 años para ser implementada, la vamos a tomar y vamos a seguir adelante. Y parece que pone foco entonces en el problema que hay detrás, que es el crimen organizado, que son esos problemas. Y la gente lo valora. La gente lo valora. Yo creo que la política tiene que notificarse de que el diálogo, la forma colaborativa, parar la política de trinchera es algo que necesitamos. Y en este caso, el tema migratorio es un tema que tiene que tener una mirada unificada, una mirada de país, digamos, así como los temas que hemos tratado anteriormente. Entonces, yo creo que eso nos deja la discusión que hemos tenido esta mañana.
1: Que agradecemos, como siempre, Raúl Figueroa, Leslie Sánchez, Gonzalo Villaluarte. Muchísimas gracias por estar con nosotros y básicamente por, como decimos siempre, la altura del debate.
3: Muchísimas gracias.
2: Gracias a ustedes.
1: Nosotros volvemos en País ADN.
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0: 10 de la mañana con un minuto, momento de actualizar noticias a esta hora aquí en ADN junto a Paula Bravo. ¿Cómo estás, Paula?
22: ¿Cómo te va, Pia? Muy buenos días. Vamos a partir de inmediato en el Palacio de la Moneda. Ahí el presidente José Antonio Kast encabeza un quinto consejo con su gabinete. Se habla de varios temas que al inicio priorizó el propio mandatario. Diana Copa, ¿qué tal? Buen día.
23: ¿Cómo les va? Muy buen día. Si ya lo decías tú, Paula, quinto consejo de gabinete en el marco de los 100 días de gobierno. El mandatario José Antonio Kast partió agradeciendo a los ministros por el trabajo realizado y aseguró que han sido 100 días intensos con avances en áreas como salud, seguridad, inversión y relaciones internacionales. Adelantó que esta será una semana con alta actividad legislativa en el Congreso y expresó su expectativa de que el Parlamento respalde las propuestas del Ejecutivo, especialmente en reconstrucción. Escuchemos al presidente.
24: Como las relaciones internacionales van avanzando, esta va a ser una semana de nuevo con mucha actividad en el Congreso. Esperamos que el Parlamento acoja bien las propuestas que se están haciendo en temas de reconstrucción, que van a ser relevantes en temas de inversión, pero sobre todo en una de las áreas que nos va a ocupar más en este Consejo de Gabinete, que es el empleo.
23: presidente señaló que uno de los focos principales del Consejo de Gabinete es el empleo, considerando que durante el invierno suele haber una baja en las cifras. Y en esa línea indicó que se encargó a distintos ministerios de analizar con responsabilidad un plan de empleo de invierno. Vamos a conocer más detalles de eso en los próximos minutos, porque va a haber una vocería del biministro Claudio Alvarado. En resumen, dijo que los tres ejes principales de este Consejo de Gabinete serán emergencia, empleo y economía. Y finalmente también anunció que la próxima semana va a realizar una gira internacional a Paraguay y a Uruguay para participar en la cumbre del Mercosur. Durante esta intervención inicial en el Consejo de Gabinete no dijo nada respecto del caso de los niños haitianos, pero a su llegada al Palacio de la Moneda, cuando posterior a que le rindieran honores, dijo que están trabajando en ello, que es una prioridad encontrar a los niños y hacer bien el trabajo, pero fue el ministro de Seguridad, en conjunto también con la Policía de Investigaciones, quienes confirmaron que ese número de niños que estaban no localizados, que era de 64, se ha ampliado y ya se han encontrado alrededor de 50.
22: Tal cual, 52 de los 64 niños haitianos ya fueron ubicados, es lo que ha confirmado también la Policía de Investigaciones. Gracias, Diana. Buen día.
23: Bien, buen día.
22: Bueno, ya algo mencionaba Diana, el propio presidente, la altísima intensidad legislativa esta semana en el Congreso, semana importante, la Comisión Revisora debiera votar hoy la acusación constitucional contra el exministro de Hacienda Nicolás Grau y probablemente mañana ya en la sala de la Cámara de Diputados, relevante, y ahí lo planteaba el mandatario. La mega reforma del gobierno que debiera revisarse en la sala del Senado. De hecho, a esta hora ya están reunidos los presidentes de los partidos de la oposición que están intentando consensuar una contrapropuesta común frente al proyecto emblema de La Moneda. Y cuando ya hay algunos en ese mismo sector que han mostrado su disposición a avanzar en la idea de legislar. En otros temas, la estación San Pablo se convirtió esta mañana en la primera de la línea 1 del Metro de Santiago en tener puertas de andén en Santa Cruz. Buen día.
1: Buenos días, Paula. Así es, ya se encuentra 100% operativa la primera estación de metro de la línea 1 con instalación de puertas en sus andenes, replicando el sistema de la línea 3 y 6. Se trata de la estación San Pablo, aunque se espera que para final de año el sistema se encuentre instalado hasta la estación San Alberto Hurtado. Este nuevo sistema espera aumentar la seguridad en los andenes y las interrupciones de corta duración que representan el 70% de las suspensiones. Así lo afirmó el gerente general de Metro, Felipe Bravo.
2: De las puertas de andén brindan muchísima seguridad a la operación, permiten que podamos disminuir las interrupciones de servicio que habitualmente ocurren en las estaciones, especialmente aquellas de corta duración que ocurren porque a alguien se le cae algún objeto a las vías o porque a veces hay dificultades en el cierre de las puertas de los andenes, de los trenes. Todo ese tipo de incidentes que hoy día representan el 70% de las interrupciones de servicio en la línea 1 son las que aspiramos a disminuir fuertemente con la instalación de las puertas de andén.
1: El proyecto de instalación de las puertas en la línea 1 terminará en 2028 y se espera que las nuevas líneas como 7, 8 y 9 ya incluyan el nuevo sistema. Emma Santa Cruz, ADN.
22: Gracias, Emma. Vamos a seguir mirando esa situación también. Y esta mañana debiera ser el control de detención de un conductor, lo contamos en las últimas horas, sorprendido manejando por la costanera norte a más de 264 kilómetros por hora. Tras su aprehensión, se comprobó también que mantenía causas anteriores por conducir en estado de ebriedad e infracción a la ley 20.000 de drogas. Un hecho que fue descubierto ayer por carabineros, en la tarde además, ni siquiera en la noche o en la madrugada, cuando funcionarios detectaron este auto blanco marca BMW circulando a altísima velocidad. Duplica el límite máximo de velocidad, incluso en una autopista.
3: ¿Qué autopista era?
22: La Costanera Norte.
3: Pero más para la ruta 68, creo, ¿no?
22: Claro, han habido también otros casos en Vitacura. De hecho, hace algunos meses la municipalidad de Vitacura se querelló contra 41 conductores que han manejado por esa vía en exceso de velocidad.
4: ¿Y a qué velocidad?
22: El de hoy día, 264 kilómetros por hora. Y otras veces también está lo de las carreras clandestinas en algún sector de la Costanera Norte.
3: Sí, hay salida de carretera donde
4: no puedo creerlo.
3: Donde la velocidad se establece en 50.
22: Claro.
3: Y la gallaza a la 120.
22: Tal cual. En este caso, 264 kilómetros por hora. Oye, una recomendación, la entrevista al fiscal Eugenio Campos, que está en ADN.cl, sobre el tema de los niños haitianos, volvió a ser muy categórico y descartar, entre otras cosas, tráfico de órganos, y dijo que no hay ni el más mínimo antecedente al respecto. Dijo que apuntar a este delito en particular fue un malentendido y defendió la actuación de la Fiscalía en la investigación por reunificación familiar.
4: Muy bien, Paula, muchas gracias.
22: A ustedes, buen día.
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0: El poder se hereda, se negocia, se disputa. Vamos a conversar hoy día sobre los Luksic, tres generaciones de una de las familias más poderosas de Chile. El libro que nos presenta Sergio Jara, periodista especializado en periodismo económico y de investigación. Esta es la historia de la familia Luksic. Sergio, ¿cómo estás? Bienvenido.
4: ¿Cómo están? Buenos días. Primero que todo, muchas gracias por la invitación también.
3: Sergio, el libro es una exhaustiva investigación sobre una más de las familias inmigrantes que construyen un gran poder económico en nuestro país. Pero tú estableces de antemano una cuestión que es fundamental, que es cómo han sabido navegar, acercándose o alejándose del poder, pero habitualmente adaptándose a lo que ha sido la contingencia política en Chile, ¿no?
4: Claro, gobiernista le digo yo, ¿no? Igual era un término, un mote que ya tenían así como coloquialmente cuando uno se paseaba por... A mí me tocó mucho hacer periodismo de economía mis primeros 10, 15 años de ejercicio profesional, por lo tanto estuve en todos esos seminarios de Casapiedra, juntas de accionistas, aburridas sesiones de directorio y cosas como esa. Entonces ya en ese tiempo, entre empresarios y gente como ligada al poder, a Sanhattan, por así decirlo, los trataban de esa forma, po. Y también estaba el mito de que era amigo de Allende, el papá de los Luksic. Y yo buscaba material, información, y en realidad no hay mucho, no hay cosas escritas o que tengan un tratamiento así como profesional, sino que es parte de la mitología empresarial chilena.
3: Pero estableciste que fueron contracorriente en el gobierno de Allende, ¿no?
4: A favor, yo diría, del gobierno de Allende. Claro, contracorriente.
3: Contracorriente
4: contra
3: los empresarios.
4: Contra el empresariado, claro. Sí. Contra la papelera. ¿Te acuerdas tú que la CNPC tenía esta campaña, la papelera no? Y era como el emblema del empresariado en Chile, latifundista, aristocrático, del campo, conservador, todo eso. Y el Mercurio era el medio de comunicación que llevaba esta campaña. Era contra la estatización de parte de la economía que venía en el programa de Allende. A contrapelo de eso, los Luksic lo que hacen es colaborar con el proceso a tal punto que entregan la mayor parte de sus empresas a la estatización y dan conferencia de prensa con Buskovich, con Garretón, Fernando Flores, me parece que también está ahí en la Corfo, Ministerio de Economía, como haciendo un llamado a que el resto del empresariado, esto la gente lo escucha hoy día y no lo, yo me imagino que con la figura actual de lo que representa el grupo Luksic es difícil de entender.
0: Claro.
4: Pero sí. En ese tiempo el padre de ellos, Andrónico Luksic Avaroa, que falleció en 2005, estaba en esa parada, digamos, no era un empresario obstruccionista, sino que entendía que había un gobierno democráticamente electo que tenía derecho a implementar su programa para bien o para mal, le fuera bien o le fuera mal, y todo lo que estaba por fuera de eso era complot empresarial, digamos. Uh-huh. Y así terminó siendo, la historia de Chile lo demuestra, hay cables de Estados Unidos que demuestran eso, incluso financiamiento, ¿no? La AT&T, qué sé yo, el financiamiento del propio Mercurio, y entre otras cosas, ¿no? Para derrocar a Salvador Allende. Los Luksic en ese tiempo estaban en otra. En dictadura, Aldo, pasó algo similar. Al principio como que no encajaron bien, después se adaptaron también. La Concertación, ¿para qué decir? Yo creo que es cuando más dulce les va, cuando mejor navegan. Incluso después con Bachelet 1, totalmente con ella, Lagos, ¿para qué hablar? Con Piñera, por supuesto. Con Boric se dividen, te diría. Ahí hay como un primer... Pero con José Antonio Kast rápidamente se logran cuadrar de nuevo. Entonces pasan del marxismo-leninismo a un republicano casi libertario.
0: Pero una de las tesis que tú tienes en el libro es que aprendieron como, claro, a convivir con distintos gobiernos de distintos signos políticos. Finalmente, ¿cómo lo van logrando como grupo? ¿Es netamente un tema de intereses o literalmente es un tema de cómo ellos ven también los negocios?
4: No, yo te diría que A ver, ideológicamente o filosóficamente el gran responsable de todo esto es Andrónico Luksic Avaroa. Yeah. No Andrónico Luksic Craig, que es como el más reconocible para las personas, el de barba, al que algunos le llaman tío Andrónico.
0: Otro que es el hijo.
4: Claro, el hijo, lo que pasa es que ya tiene cierta edad también, incluso claro. Ya se retiró, ya se jubiló, tiene 70 años, ¿no? Entonces uno lo ve a él como la figura más relevante, pero en realidad es su padre. Otro lo conoce por el caso Cabal, el caso Luquetti también, ¿no? Tiene como varios temas él alrededor. Pero su padre es el que instala esta forma de trabajo, que tiene que ver con crear empresas. Ellos no son empresarios como los Piñera, ¿no? Que en el fondo eran financistas, especuladores de bolsa y ese tipo de cosas, sino que estos crean valor a través de la empresa y una táctica o técnica, yo creo, de ser gobernista es que, en el fondo, vamos para adelante, sigamos creando, veamos cómo nos va acá, pero no nos vamos en contra ni vamos a hacer obstrucción, que puede significar nuestra destrucción también, ¿no? Yo creo que por ahí pasa esa filosofía de grupo, de seguir invirtiendo en Chile pese a lo que estuviera pasando al lado y seguir para adelante. Piensa tú que ellos no son universitarios, por ejemplo. El papá ni los hijos. Ni Andrónico hijo, ni Andrónico padre terminan la universidad, ni tienen estos grandes títulos o posgrado y ese tipo de cosas. Son más bien personas que se dedican a la empresa, a la antigua.
3: En tu investigación llegas a establecer un perfil de Andrónico Luksich, el hijo, que claro, tiene un perfil policial, se ha destacado mucho lo de la pistola y las 70 balas, pero hay cosas que a mí me llaman muchísimo la atención, Sergio, en torno a Andrónico. Uno, que ha subido el Everest, en condiciones bastante particulares para algunas.
4: Sí, tremendo, tremendo encuentro eso.
3: Y lo otro es que haya decidido en algún momento comprarle Canal 13 a la Iglesia Católica con el afán de alguna manera, establecer al grupo como una fuente de influencia política en el país. También la utilización de las redes sociales después, muy activa. Claro. Que no se condice con la condición de los otros magnates empresariales en Chile, ¿no?
4: Salvo Heller, digamos, ¿no?
3: Y de alguna manera Piñera.
4: Claro, que también le interesaba los medios de comunicación con Chilevisión, incluso lo había declarado en los 90. Claro, la pistola y las 70 balas es una anécdota policial, se podría decir, del 2005, sí. De su actual pareja, que en ese momento se estaba separando de la madre de sus hijos, ¿no? Patricia Lederer, y encuentran a su actual pareja, en ese tiempo estaban pololeando, subiéndose a un avión de Balmaceda a Santiago con una pistola y 70 balas. Entonces ya es raro eso, ¿no? Porque ¿quién anda con una pistola de 70 balas en un avión más encima sin tener derecho, o sea, como el permiso de porte y ese tipo de cosas? Es raro porque además veníamos del atentado a las Torres Gemelas, entonces la seguridad en los aeropuertos y los aviones era como de perogrullo, que no puede andar con eso. Y además era raro porque no era de ella y tampoco era de su pololo, como dijo antes los fiscales, sino que era de Patricia Lederer, es decir, la ex de Andrónico Luksich. Y cuando le preguntan esto a Luksich, él la niega como polola, se da todo un cagüín ahí que está en el
3: Poder Judicial. Muy sabroso.
4: Está el Poder Judicial, ojo con eso, que yo saco todo ahí de los testimonios que ellos dan al Poder Judicial. ¿Y lo otro que era, perdón?
3: El pololeo nace en los cerros.
4: Sí, claro, que se conocen por el gusto de los cerros, pues él es escalador. Y eso es tremendo, ¿verdad? Ojo con eso. Mucha gente lo pela y dice, no, pero si el Everest llegó con unos ayudantes, los
3: cherpas. Lo subió un cherpa Lapa.
4: Como a la mayoría de los que suben ahí, pues. Yo digo, ya solo el hecho de plantearte la idea de ir al... Mira, piensa tú que estaba con el escándalo de Luchetti encima, que fue escandalosísimo. Acá hay un capítulo especial de eso, porque accedía todo el expediente. Y a la vez se está preparando para subir el Everest. Ya había subido un montón de otras montañas. Máximo Pacheco ha entrevistado en este libro. Me cuenta que estuvieron, no sé, en un hoyo, en la Antártida, encerrado 2 semanas, esperando las condiciones precisas para subir el Monte Bison, creo que se llama. Sí. Que también es una de las más altas. Yo creo que hay que tener cierto carácter igual para hacer eso, Aldo. No lo miro en menos por eso, todo lo contrario. Aunque haya llevado 200 películas, cosas para que el resto no lleva, qué sé yo.
3: Pero... Subí a cerro con un chef, dicen.
4: ¿Sí?
3: Sí, yo que le fuera preparando la comida mientras sube.
4: Verdad, po. ¿Sabes que me contando tantas cosas como esas?
3: Me lo contó a mí, digamos, en su casa.
4: Ya, sí. También escuché eso. Yo no pude hablar con ellos.
3: ¿Ya?
4: Ellos se negaron a hablar conmigo. Entonces, como que contrastar ese tipo de,
0: claro,
4: de datos me costó mucho. Habían bastante otros más de ciertas costumbres y cuestiones que no van en el libro, porque como son tan a merced de los prejuicios de la gente, yo prefiero dejar bien cerrado periodísticamente lo que voy a plantear sobre ello antes de sumarme a cagüines o cosas como esa. Lo de la pistola está en el Poder Judicial, por eso va.
3: Sí, qué por eso caso.
4: Sí. Me decían también respecto de Everest, por ejemplo, que iba muy atendido, que iba con mucha entretención, pero yo estuve revisando la carrera de él respecto de lo... subir montes, digamos.
0: Los ascensos.
4: Y ha hecho casi todas las grandes cumbres, se ha preparado mucho, trabajaba con un tipo experto en esto. Después escribió junto a Jordán un capítulo de un libro que expuso ante la escuela militar, digamos. Es una pasión importante de Luksich este tema, ¿no? Pero esto es lo irrelevante de su... porque tiene que ver con su vida personal.
0: Claro.
4: Y que es interesante para perfilarlo. Pero respecto de su impacto en la sociedad, hay como varias otras cosas que trae el libro también que son relevantes conocer de él. A veces yo siento que se ablanda mucho su figura, Aldo. No sé si se dan cuenta que él pone un posteo en Twitter o en X y todo el mundo como que se lo celebra, sea cual sea este posteo, ¿no? Yo no sé por qué se da ese fenómeno, porque en realidad cuando yo reviso parte de su biografía creo que hay luces y sombras bien oscuras, digamos, en algunos casos judiciales. que me llaman la atención y que me dan a entender que la gente no tiene esa información a la vista cuando le celebra tantas cosas.
0: Claro. Y yo quisiera saber también, cuando uno piensa en las familias económicas, y en este caso, claro, no políticas, sino que literalmente en términos de economía, empresariales, digamos, y también de patrimonio, de las más importantes de nuestro país, claro, están los Luxit, pero también están los Angelini, los Mate. ¿Por qué elegir esta familia para investigar sobre ellos y sobre su historia?
4: Porque, mira, cuando yo me crié en los 90, los Luxich, Angelini y Mate, era como la trilogía, sí, ¿no?, del poder económico en Chile.
0: ¿Y qué sigue siendo dentro de...?
4: Claro, pero yo te diría que los Angelini y Mate ya están como... no, siguen siendo millonarios tremendos. Pero,
0: a la baja.
4: Pero hoy día, no sé si a la baja, yo creo que se han estancado en cierto nivel, ¿no? Hoy día los que han surgido de forma importante, la familia Piñera, por ejemplo, la familia Ponce Lerú, que son ligados a Pinochet. De hecho, la nieta de Pinochet va a ser la que va a heredar todo esto de SQM y el acuerdo con el litio que firmó el gobierno pasado. Hay un chileno que vive en Japón, en China también, que es la segunda fortuna del país, digamos. Entonces han surgido otros grupos y otro empresario importante, y estos en particular los dejaron lejos. Mira, la fortuna de Luxich está evaluada, según Forbes, que es el ranking que todos conocen, en 25.000 millones de dólares. Bloomberg, con otra fórmula de cálculo, establece que son 55.000 millones de dólares. La segunda, tercera fortuna en Chile reconocible, digamos, los Piñera o los Ponce Lerú, tienen 4.000, 3.000 millones de dólares. Es decir, se pelean ellos dos el tercer lugar, por el segundo, este chileno que vive en Asia y que tiene como 6.000. Pero los Luxich están lejos. Con Bloomberg o con Forbes, 25.000 o 55.000. 55.000 es dos tercios del presupuesto de Chile al año. Esa es la magnitud, y tienen infraestructura en todo: portuaria, sistemas financieros, canales de televisión, minera, empresas de consumo masivo como Luquetti, como CCU, digamos.
0: Según, claro.
4: Es un largo brazo de influencia que tienen a través de la empresa y de los medios de comunicación también.
0: Y a mí me intriga también, cuando hablamos de la familia Luxich, tú decías, claro, uno reconoce a Andrónico, hijo, digamos, el más reconocido. Tú tienes hermanos, algunos, uno, Guillermo ya no...
4: No, ya murió, sí.
0: Guillermo murió, claro. ¿Quién es la nueva generación de los Luxich? ¿Cómo esto sigue? Porque uno podría decir, claro, son tres generaciones, viene ya hace rato, pero ¿cómo sigue para las nuevas generaciones? Porque así como nosotros hemos escuchado a los Luxich toda la vida, ¿qué es lo que viene para las nuevas generaciones? Porque son otro tipo de jóvenes, con otra mentalidad también.
4: Claro, son harto además. Pues, imagínate,
0: bueno, claro, se empieza... Hijos,
4: claro, porque son Andrónico y Guillermo, son hijos de Andrónico Luxich Avaroa con Anna Craig, ¿no? Y después se muere ella y él se casa con otra mujer, digamos, Iris von Bona.
0: Sí,
4: y ahí
0: sí
4: tiene a Jean Paul, a Gabriela y a... Se me fue el nombre de la...
3: ¿Maximiliano?
4: No, son dos mujeres.
3: La hija.
4: Gabriela y Paola, ¿no? Y Paola. Me parece...
3: Me preguntaba a mí cómo se conocieron. Tuve una comida nomás.
4: Que le había contado a usted.
0: Ah, espera, voy.
4: Sí, sí. Todos ellos tienen hijos, pues entonces imagínate toda la descendencia que se genera ahí, pero yo te diría, centrado en Luxich Craig, que es como el más relevante y públicamente conocido, él tiene 5 hijos con Patricia Lederer, no con Rocío González, que es su bolola de la pistola y las balas, digamos. Y esos 5 hijos, ahí está Andrónico IV, su primogénito. Andrónico IV, porque ya van 4 Andrónicos en la larga historia, acá están los 4.
0: Claro, claro.
4: Y él se hace cargo de los negocios. Él es como el nuevo Andrónico, ¿no?
0: Después, claro, porque Max es alcalde ahora.
4: Claro, claro. Max, que es alcalde, que se dedica a la política, vamos a ver hasta dónde, si es que siempre va a hacer esto.
3: Pero que eso te quería preguntar, porque Iris von Bona mantiene un perfil muy, muy bajo, es decir.
4: La Teletón, ¿no?
3: Sí, solo cuando van a la Teletón. Pero hay un afán de la familia Luxich también de hacerse parte del debate público. Y a esta altura. La nueva generación tendrá ganas de llegar a la moneda, ¿no?
4: Bueno, hay que preguntarse si es que eso se puede en términos de conflicto de interés. Eso es lo primero que yo creo que tiene que despejar Max Luxich, que es el más cercano a la política, que es quien está haciendo un gobierno local hoy día. Entonces no tiene ese problema, te diría, tan profundamente marcado, porque ¿de qué manera hoy día, cuando toma decisiones en política pública, le afecta su conflicto de interés? Puede haber algunas cosas, ¿no? Pero son menores. Él ha mostrado además cierta capacidad también de comunicación política que muchos habían puesto en duda, porque no era una persona que se dedicara a esto, y sin embargo analistas plantean que lo ha hecho bien, digamos, ¿no? Y uno no podría decir tampoco desde la posición periodística que tengo yo una crítica respecto a eso. Ha sabido, digamos, por ejemplo, una de sus primeras movidas fue cancelar este helipuerto que estaba en Huachuraba, que era de unos empresarios, Alfredo Moreno y otros más, que tenían toda su estructura de Mencina al lado de una villa. así como grandes tarros de encina para los helicópteros, lo primero que hace es parar ese negocio. Y uno se pregunta inmediatamente, ¿what? ¿Qué está haciendo este miembro de la élite? Uno supondría que va a favorecerlo, ¿no? Lo que hizo el otro día fue decirle al gobierno de José Antonio Kast, ojo con los cortes, los recortes que está haciendo, que esto impacta en la salud financiera municipal, específicamente en áreas como la educación y la de salud. De nuevo, pone un punto a contrapelo de lo que venían haciendo los alcaldes de derecha. A lo mejor está tratando de construir un liderazgo más transversal él ahí también, ¿no? Es importante analizarlo, pero yo no sé si eso le dé para después ser ministro, parlamentario o presidente, incluso dado el largo brazo de influencia que tiene su familia. Si no es menor, cada decisión en política pública que tome una persona como en ese rango, en primera línea de la política, le va a significar a él enfrentar un conflicto de interés. Hoy día no. Mañana, en otro cargo más importante, me parece que es un tema y va a tener que resolverlo, no sé cómo, un fideicomiso, no sé, pero igual siempre va a estar la sombra de duda. Imagínate, Piñera convivió con eso toda su carrera política, digamos. Igual la hizo.
3: Claro, en los puntos distintivos de gente que viene además de Europa, de un país que está en permanente conflicto.
4: ¿De Croacia, tú dices?
3: Sí.
4: Pero ni tanto, ¿eh? Yo creo que viene más de Bolivia.
3: ¿En serio?
4: Sí, pues sí. Mira, esto parte, el libro parte con...
3: Pero vuelven con hoteles de lujo, lo instalan allá.
4: Invierten allá. Sí, invierten, sí. Después de que se cae la Yugoslavia, Croacia, Chile lo reconoce como país independiente, gracias en parte a ello, ¿eh? Influye en el gobierno de Luksic. Ahí me cuenta Sarko Luksic, que no es familiar de ellos, pero son del mismo pueblo, ¿no? Que Andrónico iba con mensaje a Elwin para reconocer a Croacia. Croacia después vive un proceso similar al chileno, que es la privatización del área social, y ahí entran los hoteles, una cervecera, y ahí ellos van con su largo brazo. El tema está que las raíces de ellos, grandes, importantes y de plata, están en Bolivia, con los Avaroa. Eduardo Avaroa Hidalgo es un héroe de guerra boliviano, colegas, que peleó en la Guerra del Pacífico, a favor de Bolivia, evidentemente, y que murió defendiendo Antofagasta, Calama, digamos, en particular, en el puente Topater. Ahí murió, fue el último boliviano a morir. Y él ya era empresario. Y él le deja una mediana fortuna a su hijo Andrónico. Andrónico Avaroa Rivero, el primero con el nombre, le digo yo, como los Targaryen, así como una... El primer Andrónico, que hijo de un boliviano, que también es boliviano él, porque nace en Bolivia, bueno, cuando Antofagasta es boliviana. Y ese Andrónico decide quedarse en Chile ya. Descubre que los soldados apostados ahí, que había ciertos negocios mineros, podía fungir él como una especie de intermediario, proveer servicios, proveer material para la minería, pone una planta de pólvora, una planta de electricidad. El tipo se hace famosísimo en Antofagasta, viaja por el mundo, yo lo tengo en foto vestido con kimono, a Japón, qué sé yo, viaja con su ballet, con su empleado, ¿sí?, con su amigo, 6 meses en un barco, un socialité de principio de 1900.
0: Claro.
4: Y él tiene... hijos, y una hija llega a los 15 años a tocarle la puerta, viene de Tupiza, Bolivia, y le dice, soy Elena, tu hija. Y él la reconoce como tal. Y esa Elena Avaroa, que ya estamos hablando de la tercera generación, ¿viste?, se casa con un migrante croata que viene con una mano adelante y otra atrás, que se llama Policarpo Luksic, Policarpo. Este Policarpo viene arrancando de Croacia de una crisis de la agricultura, y se casa con esta... boliviana, que vive en Antofagasta, Elena Avaroa, y ahí juntan los apellidos Luksic Avaroa. Pero es Elena la que tiene la plata, la que tiene los negocios de su papá Andrónico, y ellos dos tienen entonces al segundo Andrónico Luksic Avaroa, que es el que negocia con Allende, con Pinochet, que ya es el gran patriarca.
0: Digamos. Claro, y de ahí viene entonces, nieto de ellos es Andrónico que conocemos, claro, todos
4: o
0: ahora.
4: O hijo de Andrónico Luksic Avaroa, claro.
0: Claro, claro.
4: Entonces yo digo, ¿es más boliviano o croata? Es más boliviano, pero ellos han fijado su interés en Croacia. ¿Por qué? Porque ofrecía oportunidades quizás de negocio, porque es un país más estable después de la guerra, digamos, ¿no? Porque es un país europeo, también más lindo, tiene unas costas maravillosas, no sé. Habrá que preguntarle a ellos, yo traté.
0: Porque Bolivia dice tú.
4: Claro. No, es que evidentemente yo entrevisté al primo de ellos,
3: playa,
4: Ronald MacLean Avaroa, que fue alcalde de La Paz. No tiene playa, claro, partamos por eso, no tiene costa. El humor negro de... Entrevisté a Ronald MacLean Avaroa. Él fue alcalde de La Paz varias veces y es muy amigo de la familia de acá. Son primos, ¿no?
0: Son primos, claro.
4: Y él tampoco se explicaba, pues. Yo le decía, ¿y alguna vez fueron para allá a hacer algún evento o algo? Y me decía, no, nunca vinieron. Andrónico, Luxi Gavaroa se interesó más porque le gustaba Simón Patiño, un empresario antiguo del estaño boliviano, que era como su mentor, ¿no? En términos de lo que él iba a significar después en el mundo empresarial. Pero aparte de eso, no hay una referencia a Eduardo Gavaroa Hidalgo, por ejemplo. Yo pensé que, Andrónico, que le gusta mucho el mundo militar, Andrónico III, el tío Andrónico, ¿no? El Excavador financia a militares en Georgetown, le gusta el mundo militar, regala libros de Guillermo Parvex por X, un soldado de guerra, un veterano de guerra. Lo sortea cada cierto tiempo, qué sé yo, le da publicidad a todo eso. No hacía este libro. Yo pensé que él podía reconocer la figura de Eduardo Gavaroa Hidalgo como un héroe de guerra, es como Arturo Prat para los bolivianos. Pero quizá hay un elemento patriótico ahí que no quiere sacarlo a relucir. Pero sería importante porque esto es historia, más que las disputas entre los pueblos, qué sé yo. Esto es historia pura y deberían sentirse orgullosos, que yo creo que muchos de ellos lo hacen, de una persona como esa, digamos, que entrega su vida a la defensa de su país, digamos, incluso teniendo plata, ¿no? Le dio lo mismo. Él peleó por su país, por amor a su patria, qué sé yo, este héroe de guerra. Independiente del país que uno sea, ¿no? Ese es un gesto noble que debe ser reconocerse, digamos.
3: Sergio Jarr nos presenta entonces a los Luxich de la editorial Planeta. Ya está en todas las librerías, Sergio, ¿no?
4: Sí, está en todas las librerías. Si hay quien busca libre, uno lo encuentra súper rápido, que es una página web.
0: Maravilloso.
4: O sea, busca libre, maravilloso. Te llega a la casa el otro día.
0: Busca libre fan.
4: Está más barato.
0: Busca libre fan. Y llegan muy bien.
4: Pero está en todas las librerías. Yo ayer fui a una y no lo vi. Y nunca hago esto,
3: ¿eh? ¿Y reclamaste?
4: Me acerqué a preguntarle haciéndome el desconocido. Y me reconoció el librero, me dijo, ¿usted don Sergio Jara de los Luxich? Yo le dije, sí, ¿dónde está el libro? Me dijo, se agotó.
0: Ah, ya.
4: Así que vamos a hacer otro pedido y todo el cuento.
0: No está por eso.
4: Y está en el ranking de mayores ventas, segunda semana consecutiva, que está a nivel nacional ahí vendiéndose harto el libro. Yo creo que es un pedazo de historia importante de Chile que acompaña con la familia Luxich.
3: No, y además está muy entretenido. Oye, Sergio, no te contestaron, pero ¿has tenido alguna reacción de cómo lo tomó la familia, no?
4: No, ninguna. Mira, hasta el día antes que se publicara el libro, hablábamos. El día después que se publicó el libro entramos con una zona, ¿cómo se llama? Una zona de silencio.
3: De, un limbo.
4: Un limbo negro. Claro, es que en el fondo, mira, yo no quiero incomodarlos. Estoy dando una serie de entrevistas. Entonces no quiero plantear alguna opinión que en el fondo...
0: A ellos les pudiese molestar.
4: No, que significara, por ejemplo, romper algún tipo de conversación privada que tuviéramos y que yo la pudiera plantear ahora. No quiero que suceda eso. Yo cuando digo no quiero incomodarlo en ese sentido, acá en el libro lo incomodo bastante, y esa es mi pega también, incomodar al poder, ¿no? Y lo he hecho con otros libros, con otros reportajes, y de eso se trata el ejercicio independiente del periodismo, incomodar al poder, al costo que sea. He estado en el canal donde trabajo, Aldo, estamos viendo ahora el matinal, básicamente cubriendo el Tren de Aragua y el crimen organizado en Chile, y he hecho eso durante 4 o 5 años. Pero mi pega también tiene que ver con esto otro, pues si no es solamente delincuencia este país, también es grupos de influencia, grupos de poder que se dedican a de alguna manera influyen en la política pública, en la vida social y cultural de los chilenos. Y ahí uno tiene que contar esa historia, narrársela a las personas para que ellos tomen mejores decisiones el día de mañana, con más información, digamos, de eso se trata. Y no he tratado de entrar en contacto con ellos tampoco, ellos tampoco conmigo en este periodo, y vamos a ir viendo cómo decanta esto. Quizá en
0: parte. ¿En una de esas?
4: Su querella, su demanda. No. Bueno, es que ya lo han hecho ellos, pues lo hicieron con Francisco Martorell, ¿te acuerdas?
3: Sí, pero, claramente.
4: Claro, y Francisco fue condenado, estuvo fuera del país, el libro todavía no se puede publicar en Chile, habló de impunidad diplomática. Pero tenía otro calibre también el libro.
3: Sí, había otra cosa ahí.
4: Sí.
3: Solo te puedo decir que el chaleco más elegante que usaba en mi vida lo saqué de un canasto en el jardín de los Luxich y lo tuve que devolver, desgraciadamente.
4: ¿Y por qué?
3: Porque lo tienen ahí para que la gente se abrigue cuando baja el
4: frío. Ah, cuando va.
3: Muchas gracias.
0: No era para llevárselo, digamos.
3: No, pues no era para llevárselo.
0: Muchas gracias, Sergio.
4: Un abrazo, que estén muy bien. Gracias por ahí.
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0: 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Hacemos una pausa aquí en País ADN y ya volvemos con nuestra sección País sin Mundial.
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11: ¿Seguimos sin mundial? No, lo estamos disfrutando muchísimo aquí en Radio ADN. Estamos muy arriba de la pelota, como se dice, con lo que está pasando en el mundial. Vamos a revisar qué pasó el fin de semana y la jornada de hoy, que se viene. Mira, yo no soy experta, lo he dicho en varias oportunidades, pero siento que se viene buena, por lo menos con los dos primeros partidos. ¿Cómo estás, Pancho Sugarret? Bienvenido.
12: Hola, Piedad, ¿cómo
11: bienvenido
12: estás?
11: Bienvenido a tu sección.
12: Para mí es un orgullo estar reemplazando a Aldo Schiappacassi.
11: ¿Sí? ¿No sientes ningún tipo de presión?
12: Por lo mismo me voy a poner lentes.
11: ¿No sientes ningún tipo de presión?
12: Voy a mirar, voy a leer con lentes y a los invitados voy a sacar los lentes. A los Aldo Schiappacassi.
11: Ah, ya. Sí, muy bien, me parece. ¿Sí? Estás haciendo la mímica.
12: Sí. Unas cuatro tallitas te espero también.
11: ¿Ah?
12: Cuatro
11: sí,
12: tallas.
11: Si lo vaya a reemplazar, tiene que ser con todo.
12: Sí. Pero estar a la altura de las
11: o
12: cuatro tallas.
11: O sea, me tienes que retar a mí, me tienes que retar a mí, me tienes que mirar con cara
12: cuatro
11: fe.
12: Tallas.
11: Exacto.
12: ¿Están los tenores mañaneros con nosotros?
11: Sí, preséntalos, por favor, a nuestros tenores mañaneros.
12: Víctor Cruz es panelista de Tenores Mañaneros y también su editor general,

0: Sebastián Tomate Alvarado.
1: ¿Cómo están?
0: Bueno, me he conocido a esta altura como el señor Gol.
1: Señor Gol, sí, aquí estamos.
2: El señor Gol. Los nombres de ustedes me da risa.
1: Buen día, Piedad.
0: Participación.
2: Buen día, Piedad. ¿Cómo están?
0: Tú sabes que hay un fenómeno en las mañanas. Esto va de 9 a 10 todos los días en el streaming de ADN. Tú los puedes seguir.
2: No, no puedo, estoy al aire a esa hora.
0: Ah, verdad que son competencias, sí. ¿Verdad que es algo que remarca permanentemente Aldo Esquepacase?
2: Sí, o sea, sí. Si quieres ser como Aldo, estás haciendo todo lo contrario.
0: Oye, les tengo una buena noticia, por si alguien está muy preocupado por este tema.
1: Mira,
0: se anunciaba para el día de hoy el hecho de que se iba a dar de alta a Fernando Gago, y esto ya ocurrió en la clínica alemana, después del infarto al miocardio que había sufrido el técnico de la Universidad de Chile. La clínica alemana da cuenta de el alta médica del entrenador argentino de los Azules, y por lo tanto él ya derechamente va a reposar a su casa a esperar las horas y días de recuperación próximos, y ya se verá más adelante cuando puede estar en funciones nuevamente en el Centro Deportivo Azul. Pero bueno, Fernando Gago ya ha sido dado de alta de la clínica alemana, y por lo tanto se asume que el día miércoles, donde juega Universidad de Chile nuevamente por la Copa Chile, no va a estar presente, va a estar su compañero y amigo Fabrizio Colocini, pero en los próximos días sí podría regresar, salvo que él tomara una determinación distinta pensando en su estado de salud, y quizás la familia no está muy contenta que siga trabajando.
2: Claro, depende.
0: Por lo menos en este año.
2: Por supuesto, dependerá de eso. ¿Cómo se viene el día de hoy? Yo estoy pendiente de Argentina. Creo que ese es el partido de la jornada, ¿no?
1: Y que lo vamos a transmitir a partir de las restarán minutos para las 13 horas, cuando vamos a conectar con el segundo partido de la última selección campeona del mundo, Argentina, que enfrenta a Austria después del partidazo de Messi en el primer duelo. Así que es día de confirmar, porque además también van a saltar Francia y Noruega a la cancha. Así que veremos cómo confirma Argentina ese cartel que tiene siempre en las Copas del Mundo ante la selección de Austria.
3: Y acá no se guarda nada, porque todo apunta, por lo menos los medios argentinos, donde va a dosificar el técnico Scaloni, va a ser en el último compromiso, entendiendo, por ejemplo, hoy día que amarra la clasificación, consigue un triunfo ante Austria y ante Jordania, debería dosificar ya pensando en los 16.
0: ¿Te ha gustado el Mundial o no? ¿Has visto el Mundial un poquito?
2: He visto muy poquito. ¿Sí? Solamente quisiera saber, en voz de ustedes, que son más expertos, por supuesto, que yo, si es que Francia llega o está en este momento en el Mundial al mismo nivel de favoritismo de Argentina. Porque uno tiene su favorito, pero ustedes son los que manejan los datos para ver quiénes son favoritos o quiénes podrían evidentemente ser. Uno podría decir, no, me encantaría que ganara tanto, pero como uno no maneja el tema técnico como ustedes, yo podría decir cualquier tontera.
1: Hay cosas que...
2: ¿Sí o mira, no?
1: Hay cosas que el Mundial no se muestra en la previa. Los favoritos.
2: ¿Ya?
1: Ahí siempre está Francia. Francia es favorito de siempre.
2: Siempre.
1: Es una selección grande. No habían tantas expectativas por la edad de Messi, porque el equipo se repite, pero Argentina siempre va a llegar a una Copa del Mundo con ese traje de favorito. Pero hay otros equipos que a partir del inicio de la competencia se van armando también como equipos potentes y favoritos. Por ejemplo, muchos podían haber tenido o bien no tenido en esa primera ronda a Países Bajos o Holanda, como le decía en el colegio, como favorito. Pero resulta que el equipo juega bien, está ganando.
2: Pero históricamente ha sido bueno también.
1: Por eso.
2: Sí,
1: pero hay algunos que comienzan a jugar de nuevo, van al Mundial y las cosas comienzan a salir bien y se van vistiendo con ese ropaje de equipos que están para llegar a la final de la Copa.
0: Pero, a ver, ¿les ha gustado el Mundial o no? Cristian Alvarado,
2: me ha gustado el cruce. ¿Como espectáculo o como...?
0: No, es lo que hace que había muchas aprensiones al inicio del
3: Mundial. De hecho, se decía que nos iban a llenar todos los estadios.
0: Y se han llenado.
3: Y se han llenado, por ejemplo.
0: Sí. Lo otro, yo creo que los partidos han estado a la altura de las circunstancias. Incluso aquellos que, como me gusta, yo veo los tenores mañaneros, como dice Alberto López cuando habla de los partidos malos, habla de los partidos
3: trompeta,
0: para no decir corneta. Y hasta los partidos trompeta han sido atractivos.
2: ¿Sí?
0: Lo que sí, no, o sea, hay partidos en donde no había mucho atractivo.
2: A mí me gusta el lado B del Mundial.
0: Y los ven. Y lo otro, está la pelea por la pausa de hidratación. Es buena, se va a mantener, va a seguir después de este Mundial. Yo creo que ese es un tema que va a quedar rondando.
2: ¿La opinión de ustedes, por ejemplo?
1: Yo estuve el sábado con unos amigos y ahí hicimos una pausa de hidratación.
2: ¿Y le salió bien?
1: Salió bien, salió perfecta.
2: Funcionó bien.
0: Yo creo que fue de 3 minutos nomás.
1: Mira,
0: o no más.
1: El sábado estaba mirando el partido de Países Bajos y Suecia. Y Holanda le estaba dando un baile a Suecia. Le hizo 2 goles en ese rato y le podría haber hecho 5. Vino la pausa de hidratación y el partido cambió. Está hecha para que el débil, en este caso Suecia, respire, tomé aire por 3 minutos, cambié las ideas y comenzó a jugar mejor. No ganó el partido, pero fue otra cosa después de la pausa de hidratación. Entonces, de repente, esta denominada pausa comercial le da un aire al equipo que la está pasando mal y le quita algo de ritmo al que está jugando hoy.
3: Y algo más cercano, ¿no? Por ejemplo, ayer Uruguay lo estaba perdiendo, esta pausa de hidratación, y finalmente repunta Uruguay, se va al descanso 2-1, después el resultado es otro, termina empatando y las críticas es para Marcelo Bielsa, pero le sirvió de cierta manera, algo que el propio Marcelo Bielsa lo criticó y bastante.
0: ¿Quieren escuchar a Marcelo Bielsa a propósito de lo mismo, no?
1: El profesor.
0: ¿Sí? Mira, estamos escuchando a Jorge Drexler. Con esa pausa vamos a escuchar a Bielsa a propósito de los minutos, porque ya no es un solo minuto, es más de un minuto, son como 3 minutos de pausa de hidratación. Esto es lo que dice Marcelo Bielsa a propósito en su estilo, si es que el fútbol va a volver a ser el mismo después de esta decisión de haberlo incorporado en el Mundial.
4: Jugar 4 tiempos en lugar de 2 altera la concepción que la cultura había, que culturalmente se había construido para interpretar el fútbol. La cantidad de goles, bienvenida. Este cambio de la cultura para interpretar el fútbol no le agrega nada y le quita mucho. Obviamente, cuando se dividió en 4, no se pensó en el efecto que puede tener sobre lo que hizo que el fútbol sea un deporte que enamora. ¿Me entiende? Sino que se pensó en otro tipo de repercusiones que yo no las discuto ni las analizo.
2: En su estilo.
0: Pero dice que ya cambiaron el fútbol porque dice que ahora no son 2 tiempos, sino que son 4 tiempos. Y a mí me parece que es así, ¿eh?
2: Aunque sea una pausa breve.
0: Pero además te vas enchufando en los partidos y de repente uno cuando se incorpora a las transmisiones, Cristian, Víctor, y uno a lo mejor no lo pudiste agarrar desde el principio y prende la tele y están en aviso y dice, pero el partido no ha partido a las 12. Y están en una pausa eterna de 3 o más minutos esperando que vuelva el partido y uno no sabe en qué momento partió el compromiso, si es que te perdiste algo o no, derechamente.
2: Como no, espectáculo.
3: Fíjate que yo veo de repente los partidos por la señal de Telemundo y ellos marcan mucho eso.
1: Para, viniste acá, el programa de Aldo Quiapacase, a decir que ves el partido por otra señal.
3: No, pero hay partidos
1: que
3: no puedo.
1: Programa de Aldo Quiapacase, sí, es el programa del señor Quiapacase.
3: Sí, hay partidos que no puedo ver por Chilevisión.
1: Podríamos haber obviado ese concepto.
3: No, pero es que quiero marcar esto principalmente.
2: Yo no voy a defender a nadie.
3: Por la pausa de hidratación. Y la señal de Telemundo no marca mucho eso y nos dan comerciales. Tienen una wincha y se quedan con las instrucciones del técnico, cuando se están hidratando los jugadores, pero ellos...
2: Es como se solía hacer.
3: Exacto, como se hace, por ejemplo, en Copa Libertadores.
2: Claro,
3: ahora,
2: a la antigua.
0: ¿Sabes de lo que yo me he dado cuenta en los últimos días? Porque uno no puede pagar todas las plataformas y todas las donde se están dando los partidos. Que uno puede acceder a los partidos en la web.
2: En el mundo de Francis Drake, dices.
0: Exactamente.
2: Tú.
0: Sí, con el parche pirata, sí, uno con ya, los partidos.
1: Vemos los partidos con Jack Sparrow también.
0: Y se ven se ven re bien, ¿eh? Se ven
3: HD.
0: Re bien. Se ven en HD.
2: Bueno, no me hago responsable por las recomendaciones que están haciendo mis contenidos.
0: No vamos a dar el nombre de las páginas, pero...
2: No, por supuesto.
1: Sí, acaba de detener el auto Aldo en la costanera. Ya tras escuchar a Tomate y
3: le mando muchos saludos.
0: Pero vamos, los partidos que dan en Chilevisión los vemos.
2: Solo le voy a decir que después de esto, Aldo nunca va a repetir esta ausencia.
3: Le tiene mucho cariño a los mañaneros.
2: No. Yo les voy a contar lo que me está diciendo.
0: Y lo otro que es muy relevante es que ha sido el Mundial de los Arqueros. Nos hemos ido enterando de arqueros.
2: Hay unos protagonistas muy guapos.
0: Y además, apuntaba a otra
1: pero
0: cosa.
1: Pero tú estás en contra de eso, yo escucho el programa. Y esta es
2: de la cosificación de la mujer, porque llevamos siglos, si es que no toda la humanidad, me parece que un poquito de cosificación, ojo, comentar que es tan guapo, perdón.
1: Sí, dale para adelante nomás.
0: Pero bien. yo no estaba pensando en eso, estaba pensando...
2: No, pero es que hay uno que es muy guapo, pero no me acuerdo que...
1: Bocinha.
2: No es Bocinha.
0: Yo estaba pensando en los que se han hecho famosos en el mundial. Ayer Alireza Beiramband.
1: Eso. El de Irán.
0: De Irán.
2: Ayer. Sí. A ver. Ay,
1: no, malo de la película, no, piedad.
0: Estoy pensando en guapo, piedad.
2: Pero yo quiero ver eso. Estoy acá.
0: Dicen que fue protagonista de la mejor tapada del mundial.
1: Sí, atajando ahí, bien.
0: En la jornada
2: de
0: estaba tirado en el piso y sacó una pelota increíble en la línea y una pelota que venía así, a quemarropa. Y además, el tipo tiene una historia de vida, como han tenido y hemos escuchado varias. Era de una familia de personas nómades.
2: Ya sé cuál es.
0: Y que resulta que se arrancó para ir a jugar al fútbol a Teherán y terminó consiguiendo ser futbolista profesional.
3: Ah, autos.
0: Esas historias son increíbles, ¿eh?
3: Sí. Ahora famoso en el mundo. La atajada ayer es increíble porque tú dices, a Boca de Jarro, y estaba prácticamente cara a cara y le pega tan fuerte al jugador de Bélgica que reacciona y él estira su brazo.
1: Tapadón.
3: Y no, si estaba francamente.
1: Además, las cosas habían salido mejor para Irán, porque después de las 4 horas de retención en el aeropuerto para entrar al primer partido, cambió. Después de las críticas, cambió, y ayer entiendo que se demoraron entre 30 a 40 minutos cuando entraron a suelo estadounidense.
0: Oye, yo los voy a invitar a escuchar a Alireza, pero no es el portero, sino que es el capitán de Irán. Me va a costar decirlo. Alireza Jajakandekch. Él juega en el fútbol belga. Es uno de los destacados, el capitán de Irán.
1: ¿Jaja como Calderón?
0: Sí.
2: Jajakandekch.
0: ¿Ah, sí?
2: Sí, guapo.
0: ¿Lo estás mirando? Sí. ¿Lo estás viendo?
1: ¿Qué piedad piensa en Alisson?
2: También, Alisson Becker. Siempre, pero el mejor arquero hasta ahora para mí es Maduka Okoye, el arquero nigeriano.
0: ¿Qué va a pasar con Irán?
2: ¿Lo han visto?
0: Si es que está en la próxima fase del Mundial. ¿Seguirán Tijuana? ¿Seguirán México? A ver. En todo caso, ya se sienten, los iraníes se sienten que son mexicanos a esta altura, y lo dice su capitán.
5: Sobre Tijuana, me encantaría decir que amamos a los mexicanos. Creo que todo el mundo tiene la misma sensación. Desde que estamos allí, escuchamos Irán, hermano, ya eres mexicano, que demuestra lo suficiente. Donde quiera que vayamos, usamos esto para mostrar cuánto amor nos dan, y eso lo hace mucho más fácil. Todos nos sentimos como en casa cuando estamos en Tijuana.
2: ¡Viva Tijuana!
0: Irán, hermano, ya eres mexicano. ¿Qué tal?
1: Adoptados, muy bien.
2: Qué amoroso.
1: Qué bonito, sí, sentimiento.
2: Qué bonito.
1: Mundialero.
2: Sí.
0: Entrenan todos los días en las instalaciones de los Cholos, ¿no?, de Tijuana.
3: Es que lo han pasado muy mal también.
0: Sí, pero ojo, que todavía le falta el desplazamiento más importante. Tienen que ir a Seattle en el último partido.
3: 6 horas, ¿no?
0: Donde ellos van a estar definiendo el grupo. Seis horas.
1: Más
0: seis
1: o menos,
0: horas.
1: Sí.
0: ¿Saben dónde yo debería estar? Creo que deberían estar todos preparados.
1: ¿Dónde?
0: ¿Pero quién estás viendo? ¿Quién es?
2: El arquero de Nigeria. Chicas, busquen al arquero de Nigeria. Mírenlo.
1: Primo de Bocinha.
2: Por favor.
0: Pero tiene la preparación física de un tenor.
2: ¡Claro!
1: Es como un Sammy Reyes de allá.
3: Eso te iba a decir. Un Sammy Reyes. Se parece.
2: Eso. Gracias, Caíto. Sare, para escucharlo a él. Exacto. Muy bien.
0: Oye, solo lo voy a deslizar. Y ustedes me comentan qué les parece.
1: Vas a provocar.
0: ¿Ustedes saben que van a llegar los marcianos al Mundial?
3: No.
2: Esa es una teoría conspirativa bien fuerte estos días.
1: Danilo dijo que al fútbol chileno ya llegaron ya hace un par de años.
0: Mira, ahí está. Pero no va a ser en cualquier momento.
2: Esa es una
0: momento.
2: Teoría conspirativa, ¿no?
0: Va a ser en cualquier momento.
2: Sí.
0: Va a ser en el partido de Brasil-Escocia.
2: Sí.
1: ¿Esta semana?
0: Y nos queda poco.
1: ¿Esta semana?
2: ¿De dónde salió esa teoría?
0: De una vidente brasileña.
2: Sí,
0: que dijo
2: sí.
0: Que en Brasil-Escocia van a llegar las naves extraterrestres y que se van a posar en territorio estadounidense.
1: De juntar agua.
0: 18 horas.
2: Eso hay que verlo.
0: Pero hay que estar, pues.
2: A ver, en todo caso, además Brasil-Escocia. Interesante.
0: ¿Te cuento una historia? ¿Te cuento una historia? Una vez
2: ¿Van a ver Highlanders?
0: Una vez un departamento de prensa llamó a un televidente para decir que que tenía el dato exacto de dónde iban a aterrizar los marcianos, que iba a ser en Pedro de Valdivia con Irarrázaval. Y el editor de turno mandó una cámara por si llegaban.
2: No.
0: Por si llegaban los marcianos.
1: Dicen que en Quilín 5635 también.
2: Oye.
0: Oye, es el próximo miércoles, vamos a estar todos atentos.
3: A las 6 de la tarde se partió ante Escocia.
2: Oye, hablemos del AOD. ¿Qué hacemos con los reyes de Países Bajos celebrando con su selección y con Curazao?
0: Con Curazao, pero sí, está bien.
2: Ya, pero igual es como...
1: Me parece que...
2: Un doble, como doble militancia.
0: Pero aquí criticamos mucho la multipropiedad. Y ahí ya, bueno, aparecen en festejan con Holanda y también con Curazao.
1: Pero este mundial permite que mucha gente, que muchas autoridades también se den esa vuelta que les permite la cercanía con la gente, y a partir de esto ellos se han mostrado disfrutando el mundial.
0: A ellos no
1: les importa, van a celebrar la reina sudamericana.
0: Ahora, convengamos que uno piensa, claro, dice una colonia de Países Bajos y a lo mejor ellos podrían estar disconformes con sus autoridades. pero pareciera que nosotros estamos más preocupados que ellos, porque ellos en el vestuario festejaron como si nada, como que si eran uno más, ¿no?
1: Pero Curazao y Cabo Verde acompañan o no acompañan el resultado, en algunos casos sí, están disfrutando estar en el Mundial, o sea, lo máximo, no habían estado nunca ahí, habían visto el Mundial toda la vida por la tele, entonces están ahí, la verdad que están como lo quisieron los reyes, están de fiesta bailando.
3: Yo quiero decir algo a propósito, porque hay imágenes que se están viralizando.
1: Lo que estás diciendo también acá. Sí.
3: Pero fíjate que ayer, en el partido Uruguay con Cabo Verde, en una parte del estadio, una tribuna, justo ya en la parte final del partido, y esto yo no sé si se puede hacer, ¿eh? Oh, se puede hacer claramente, pero el momento, estás viendo un partido en el Mundial, una pareja le pide matrimonio, ¿ya? ¿Qué
1: pasó eso ayer?
3: Y pasó eso en la tribuna.
1: ¿Ya? Hubo un problema, sí.
3: Justo, pero en el momento que le estaba entregando el anillo, la persona tenía a su bebé más chiquitito en el brazo. Gol de Cabo Verde.
1: Gol de
3: Cabo Verde. Gol de Cabo Verde. Hincha uruguayo, por supuesto, con la camiseta de Uruguay. Gol de Cabo Verde. Entonces, de inmediato uno dice, bueno, es el momento preciso en un Mundial, ni siquiera en un partido.
1: De las redes, tomate solo el juego de las redes. Tomate.
2: Muy bien, perfecto. Muy bien. La...
0: Voy a dejar un encargo a Piedad.
2: A ver.
0: Porque también está el juego de los igualitos. Está el técnico de Estados Unidos, que es Mauricio Pochettino, que se parece a Russell Crowe.
2: Ya.
0: Igualito. Cuando era joven Russell Crowe, sí, estaba un poquito más delgado. Y el que encuentro yo también igualito, para que los busques por ahí, Julian Nagelsmann, el técnico de Alemania, que Alemania. Es igualito a Chris Pratt, el de los Guardianes de la Galaxia.
2: Lo vamos a buscar. Lo vamos a buscar para comentarlo mañana. Hoy entonces, Argentina, Austria, Francia, Irak, Noruega, Senegal y Jordania con Argelia.
0: Estaremos minutitos antes de la 1:00 p.m.
1: Y estaremos para la transmisión de ese partido de las 13 horas y posteriormente conectamos con los tenores.
2: Muy bien. Gran jornada mundialera aquí en ADN. Chicos, muchísimas gracias.
0: ¿Nos puedes rebotar los mensajes que mandó Aldo?
2: Ya. Mucho no, se los voy a mostrar.
0: Mucho cariño.
2: Fueron con muchísimo, muchísimo cariño. ¿Sí? Ya lo van a ver.
1: Estoy imaginando.
2: Muchas gracias, chicos. Nosotros nos despedimos. Que estén muy bien.
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20: Lunes de candidatos en una nueva jornada del Mundial con 4 partidos. 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A continuación, Francia intentará hacer lo propio desde las 5 de la tarde ante la selección de Irak, seguido de Noruega, que también buscará los 3 puntos que los clasifiquen a 16avos de final a partir de las 20 horas frente a Senegal, y a las 11 de la noche el día cierra con el duelo entre Jordania y Argelia.
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2: Comienza una nueva semana del mes de junio, son las 11 de la mañana con 3 minutos de este lunes 23, un día en que muchos y muchas están muy expectantes porque juega Argentina en un ratito más.
24: Juega Argentina a las 13 horas de Chile. Ajá. Y será transmisión de radio ADN, por supuesto.
2: Sí, el Ciudadano va a ir un poquito más corto para que nos actualicemos con las noticias, por supuesto, claro. Y de ahí viene el partido justo hoy, que es el 10 del futbolista argentino.
24: ¿Tú sabes por qué es el día del futbolista argentino?
2: No.
24: Porque hace 40 años, 40 años, 22 de junio de 1986, Maradona hace el gol más lindo en la historia de los mundiales contra Inglaterra.
2: No fue el de la mano, ese es otro.
24: Fue el mismo día.
2: Allá.
24: De hecho, lo notable es que fue el mismo día. Fue el mismo día y el mismo partido con 5 minutos de diferencia. Lo que, para quienes nos gusta como la cosa media literaria y mágica, muestra ese partido.
2: Este es el potro, ¿no? Rodrigo.
24: Ese partido, yo creo que resume, sintetiza, compendia las caras de Maradona. O sea, un tipo capaz de hacer una trampa fragante, que es un gol con la mano, saltar y salir corriendo, celebrando,
2: claro.
24: Y durante décadas decir, no, si le pegué con la cabeza, cuando evidentemente era con la mano. Y él mismo hacer el gol más lindo de la historia de los mundiales, porque se pasó al equipo entero. Le tiraron sablazos, cohetes, bazooka, esquivó hasta las patadas, esquivó a los jugadores y hace el gol más lindo de la historia de los mundiales el mismo día.
0: Es que eso es, pues, si efectivamente uno se preguntaba, pero qué innecesario, si él no necesita hacer goles en la mano, ¿no? Porque puede hacer efectivamente los otros golazos. Ahora, por lo poco que yo sé dentro de mi ignorancia, pero escuchando ADN Deportes, hoy día además Messi podría batir un récord.
24: Sí, podría convertirse en el máximo goleador de la historia de los mundiales.
0: Y después entonces va a ser el día del fútbol por ambas cosas.
24: Es que,
0: si es que pasa, ¿no?
24: A quienes nos gustan las cosas cósmicas, inexplicables, que si Messi llega a hacer eso el mismo día, 40 años después de que Maradona hace el mejor gol de la historia de los mundiales, es que Dios, como dice Zakiri, es guionista de fútbol.
0: Ah.
24: Porque lo podía haber hecho el 4 de agosto.
0: Claro.
24: Y no, ni un brillo. Pero si lo llega a hacer hoy día, que es el mismo día que Maradona, y justo cuando se cumplen 40 años, es que ya todo calza pollo.
0: Ahora yo que Messi, mejor no lo hago, porque ¿cómo le vamos a quitar mérito a Maradona? Entonces que no rompa el récord, que no haga goles Messi hoy día.
24: Lo quiere hacer lo antes posible. Argentina con Austria va a ser transmisión de radio ADN hoy a las 13.
0: Por supuesto, porque estamos todavía en modo mundialero, pero también están pasando otras cosas, también estamos celebrando algunos y algunas la llegada del invierno, que fue ayer en la tardecita oficialmente. Algunos se preparan el hueco y pan, tuvo celebración también, se viene San Juan, hay quienes nos gustan también esas cosas como vinculadas a la sabiduría más popular, y vamos a estar, por supuesto, actualizando aquello. Si usted tiene datos que contarnos, tiene alguna buena información, tiene alguna queja, todo bienvenido.
24: Lo que usted quiera, más 569-8521-2360, en la mañana más helada del año.
0: Sí,
24: hoy día estuvo bravo la mañana. Sí. Está helado, Juan.
0: Cuesta
24: hoy
0: salir, pero bueno, hay que abrigarse nomás en capitas, sí, y después
24: día,
0: resistir.
24: Hoy día estuvo bravo y va a estar bravo todo el tiempo. Igual está luminoso el día, pero no calienta, ni es cuestión.
0: Justo que es el día de los bosques tropicales. Está hace un frío del demonio.
24: Es que bueno, pero bueno, en los países tropicales hace calor todo.
0: Esperamos que todos los papis hayan podido celebrar de la mejor manera posible ayer, que hayan estado ojalá con sus hijos e hijas, para quienes tuvieron la posibilidad el fin de semana de juntarse. Y para los papis que vinieron a buscar sus regalos del ciudadano, muchas gracias, todos vinieron. Se llevaron los vinilos, se llevaron todo, la cerveza, se llevaron los libros, o sea, todas las cuestiones.
24: ¿Se llevaron las cervezas también?
0: También. Pucha, las 12.
24: Pucha.
0: No, así es la vida.
24: 8 cervezas.
0: Así es la vida, se las llevaron.
24: Pucha.
0: Así que gracias siempre por participar y por acompañarnos. Vamos a tener, de hecho, los libros que nos dejó la Teresita aquí para regalarlos durante la semana también, para que ustedes lo puedan tener. Así que vamos a seguir compartiendo juntos este ciudadano ADN, porque Winter is Coming. ¿No es que partió la tercera temporada?
24: Partió. Partió. No la vi, pero supo que partió.
0: Ya, eso nomás les digo.
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24: Oye, nos vamos a ir a Colombia. Hubo elecciones ayer. Oye, sí. en Colombia, la segunda vuelta. El balotaje. El primer mandatario, ¿no?, Gustavo Petro, acusó falta de transparencia electoral. Llamó también a los apoderados a seguir de cerca el escrutinio que por ahora da por ganador al candidato de derecha, de extrema derecha, Abelardo de la Espriella. Más detalles a esta hora, y le agradecemos el contacto con nuestro compañero Lucas Aguayo. Hola, Lucas.
0: Hola, Lucas.
24: ¿Cómo estás? Buenos días, bienvenido a Ciudadano ADN.
3: Cristian, Sandra, un gusto saludarte. Les cuento que estamos en la sede del partido político Pacto Histórico, donde
0: la señal está
3: Iván Cepeda, considerado el delfín político del actual mandatario Gustavo Petro.
0: Ya estamos teniendo ahí un problema con Lucas, por supuesto vamos a tratar de mejorarlo, porque bueno, efectivamente cuando uno está de repente en los lugares, es donde los lugares no tienen muy buena señal, ¿no?
24: Una votación reñida, comentaba, sí. Lo alcanzamos a escuchar ahí a Lucas Aguayo, el candidato Cepeda, que era considerado el delfín político del presidente Petro. Que, a ver, ayer pasó algo, por lo menos lo que yo veía, escuché a través de Radio ADN, vi a través de ADN.cl, que reconocía el triunfo de las previas, pero considerada de que había que revisar algunas mesas, que no eran pocas, una cantidad importante. Petro fue bastante más radical en su posición.
4: respecto a falta de transparencia, no, derechamente.
0: Sí. Ahora, igual, eso de falta de transparencia y no acusar derechamente, no sé, un fraude como electoral.
4: Falta de transparencia
0: como,
4: puede ser mucho.
0: Claro,
4: cosas.
0: Es como plantear la duda, pero sin claro. hacer alguna acusación de la que te claro. tengas que hacer cargo, claro. necesariamente.
4: Es como
0: ¿no?
4: cuando a todos quienes resulta responsable, ya, pero ¿a quién?
0: Exacto,
4: como,
0: claro.
4: Me disculpo por lo que pudo haber fallado, pero ¿qué cosa? Sí. Pero ¿qué cosa?
0: Ahora, claro, es interesante lo que está pasando con lo reñida que están las elecciones, ¿no? Recordemos lo que pasó en Perú también, que todavía están ahí.
4: Hoy todavía están con.
0: Sí, todavía están entre tratando de cerrar la realidad, pero efectivamente es complejo. Ahora, el giro que muchos dicen también ya se dio definitivamente a la derecha en este lado del mundo, en América Latina, en rigor, también es interesante respecto de lo que pueda pasar con el trabajo conjunto, ¿no? Que puedan hacer los distintos países, las claro. relaciones internacionales, ¿no?
4: Uno piensa que habría cierta sintonía política.
0: Exacto.
4: Que es interesante cuando no son de la misma tendencia, que igual se construyan esos puentes, digamos, evidentemente. Uno tiende a creer que si son de la misma sintonía política, debería ser más factible, ¿no?
0: Y para ver por dónde van a avanzar, ¿no? ¿Cuál va a ser la lógica que llevan? Cuando estaban las izquierdas, pasó por
4: eso, exactamente, te voy a decir exactamente lo mismo, que esto tiene un giro, ¿no? Hay una cosa circular, pasó con los gobiernos de izquierda en su minuto, ahora pasa con el gobierno de Milei, con el gobierno de Kast, con el gobierno, este gobierno que está ganando en Colombia, con Keiko Fujimori, que gana también.
0: Exacto.
4: Ni hablar de Bukele en Centroamérica, entonces.
0: Milei.
4: Hay una línea, y algunos más, por supuesto.
0: Por supuesto. Bueno, vamos a estar pendientes, vamos a retomar en algún momento el contacto de todas maneras con Lucas, a quien agradecemos, pero claro, es difícil. Aquí pasa, ¿sabes qué? Me acordaba en el ministerio, parece que es el de Hacienda, que tienen los muros tan gruesos y es muy difícil cuando uno está precisamente donde están pasando las cosas, pero tratar de conectarse y despachar es muy complicado.
4: La gente se pregunta, y a mí me han preguntado, oye, ¿cómo lo hacen que de repente están en China y se escucha como cañón y van al centro de Santiago y no se escucha? Bueno, tiene que ver con eso, porque a veces la cosa cuesta un poquito que agarre
0: la conectividad.
4: Y eso que acá la conectividad
0: es buena. Sí,
4: es buena, imagínense
0: sí.
4: en otro lado.
0: Bueno, el indoor todavía falta un poquito, pero sí.
4: Pero ahí ya vamos a ir en una jornada que fue intensa, en un fin de semana que fue intenso, y a propósito de estas elecciones bien reñidas en Colombia. Solo decir que acá, aunque sean reñidas las elecciones y todo, en general, nosotros nos enteramos más o menos luego quien gana una elección.
0: Ah, sí,
4: ¿no?
0: Pues sí, sí.
4: Aquí yo sé que hay muchas cosas por mejorar, pero el server funciona increíble.
0: O sea, a la hora de las noticias de las 9 de la noche,
4: ya sabes que no.
0: Uno ya está claro.
4: Y si son muy, muy, pero muy grandes, pero hablamos de.
0: O sea, hay muy candidatos, si son elecciones muy largas. Claro,
4: pero
0: claro.
4: Si son porcentajes pequeños, igual sabéis. O sí, sea, sí. El funciona de una manera increíble. Esto se construye con el tiempo, la estructura del server, pero también con la organización de las personas.
0: Exacto.
4: No funciona sin la comunidad y sin los ciudadanos.
0: Sí, así es que. Respeto también para el trabajo que se hace ahí. A propósito de aquello. Ya, de vuelta aquí en Chile, los partidos de oposición se van a ordenar. Afinan detalles de sus contrapropuestas sobre la mega reforma. Esto es en la sede del Partido Socialista y está Francisco Gutiérrez y nos va a contar. ¿Cómo está, Francisco?
5: Hola, Francisco. ¿Qué tal? Muy buenos días. Una reunión marcada por diferentes diferencias que en el sector a puertas de que la oposición presente su contrapropuesta al proyecto de reconstrucción nacional, eje del plan económico de la administración CAS. Los temas que quedan por definir entre los presidentes del partido de oposición son las compensaciones a la rebaja del impuesto a grandes empresas, un punto donde partidos como la DC y el PPD ha existido apertura, pero siempre con compensaciones a esta iniciativa. Diferente es el caso del Partido Comunista, que rechaza bajo cualquier escenario la rebaja de este impuesto. En la antesala del encuentro, la senadora y presidenta del Partido Socialista, Paulina Bodanovich, aseguró que en la reunión se esperaban abordar puntos como las conversaciones del gobierno con senadores de la oposición y lograr acuerdos para definir la estrategia común del sector.
6: Queremos tener claridad de aquello. Escuchamos en la Comisión de Hacienda 49 ponencias distintas, pero muy coincidentes en aspectos bien clave. El tema es que la única certeza que da este proyecto es la menor recaudación fiscal y también el déficit que se prolongaría por 5 o 10 años al menos, de manera tal que el financiamiento sustentado solo en el crecimiento no es suficiente. Así lo dijeron distintas instituciones que recomendaron que este proyecto tenga modificaciones, que tenga compensaciones o mitigaciones. Por lo tanto, ese es el sentido de esta reunión, que es solo de presidentes para poder fundamentalmente tener un diálogo más bien político.
5: Otro tema a definir también es cómo se iba a proceder ante la idea de impugnar parte de la mega reforma ante el Tribunal Constitucional, puesto que las reuniones previas con expertos no se había logrado acordar una estrategia común, salvo por el punto de la inviabilidad tributaria. En ese sentido, se trabaja a contrarreloj en estas conversaciones en la oposición para llegar a un acuerdo común, donde se anticipa que lo más probable es que cada colectividad presente su propia contrapropuesta al gobierno a propósito de las diferencias que existen, un punto que se espera que quede definido esta jornada, justo ahora cuando ya están bajando los presidentes de los partidos tras esta reunión, por lo que en breve tendremos novedades sobre qué posturas definieron en este encuentro en la sede del Partido Socialista.
0: Ya, súper importante, efectivamente, aquí hay que escuchar a todas las voces, y si es que luego eso permite que se puedan aunar criterios, a lo mejor, y juntar los puntos de vista para lograr acuerdos que vayan en beneficio de la ciudadanía. Siempre lo hemos dicho, parece que fuera un cliché, pero es súper necesario, porque finalmente no hay una mayoría absoluta, no hay una unidad, digamos, ni siquiera en el Parlamento, pensando en que las cosas que uno promete van a quedar tal cual las prometió o tal cual las propuso, ¿no? Finalmente tiene que haber negociación, tiene que haber acuerdo, porque siempre hay disidencia y porque además a veces siempre es perfectible lo que se presenta. Así es que vamos a ver cómo avanza aquello, cuáles son las declaraciones que dan entonces desde la oposición, si es que se articulan para presentar esta contrapropuesta. Francisco, ahí tú nos vas contando los detalles luego.
5: Sí, cualquier novedad les aviso. También a la 1:00 p.m. está contemplada una reunión del Partido Socialista con el ministro del Interior, Claudio Alvarado, para también abordar la mega reforma que se prevé sea votada este miércoles, la idea de legislar en el Senado.
24: Perfecto. Estaremos atentos, pues.
0: Gracias, Francisco.
24: Buen día.
5: Buen día.
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0: Oye, bueno, ha estado bien noticiosa la cosa, lo decíamos, y Qué increíble, veían ADN.cl ya las últimas informaciones, porque además uno ya no sabe a dónde mirar, porque la información iba cambiando minuto a minuto a propósito de las acusaciones que se hicieron de la llegada de niños haitianos de forma irregular a nuestro país. Se habló de tráfico de niños, se habló de tráfico de órganos.
24: De órganos.
0: De explotación de distinto tipo. Y la PDI confirma que 52 de los 64 eran finalmente niños buscados, están escolarizados y en el sistema de salud. Todavía faltan 12 niños por ubicar, que es súper relevante, por supuesto. Hasta que estén todos ubicados, estar tranquilos.
24: Claro, hubiera uno y ya es relevante.
0: Tal cual. Pero es súper interesante esto de las falencias. Me quedé muy, muy pegada con lo que nos contaba Patricia Muñoz el otro día, la ex defensora de la niñez, cuando daba cuenta y reconocía que efectivamente la coordinación entre los distintos estamentos no funciona. Que ha quedado claro en este caso que es así, ¿no? O sea, en Mega, por ejemplo, salieron a buscar y ubicaron inmediatamente a una persona adulta, a dos niños. O sea, se hacía ese ejercicio de cruzar los datos. Era bastante fácil, digamos, de encontrar la información como para que políticos de trayectoria, parlamentarios, autoridades estuvieran empezando desde el comienzo a hacer acusaciones sin antes haber hecho este cruce, por ejemplo.
24: Es potente porque tienen además un rol, porque no quiero pensar que se politiza todo, pero se politiza todo, po. O sea, eso es lo que me ocurre, y antes también se politiza todo. No busquemos empatar siempre cuando alguien comete un error o cuando alguien se pasa a tres pueblos. Si se pasa a tres pueblos, no es justificado que el anterior se pasó a cinco pueblos hace 8 meses.
0: Sí.
24: No, hay que esperar en temas tan sensibles, para los medios de comunicación también, ¿eh?
0: Ah, absolutamente.
24: Pero hubo editoriales grandilocuentes. Después damos cátedra de cómo se hace esta cuestión, ¿eh? O sea, no funciona de este modo, porque si tu premisa es errada, a partir de ahí todo lo que venga hacia abajo contribuye a que esto se confunda todavía más.
0: Por supuesto, y por eso decíamos el otro día que, claro, el periodismo de opinión funciona y existe como un género periodístico, pero es necesario hacer opinión con argumentos, con el, ¿no? Con el dato. El dato duro siempre es la base de cualquier ejercicio periodístico.
24: El dato, si aquí me encuentro 5 pesos, no me encuentro 3 ni 10,
0: claro,
24: son 5. Y a partir de los 5 alguien podrá decir que es mucho o es poco, pero son 5.
0: Exacto.
24: No 3 ni 10.
0: Uno podrá decir, o sea, que fueron 5 monedas de a peso o la mitad de una moneda de 10.
24: Claro, pero son 5.
0: Exacto.
24: Y en eso tenemos que ser inclaudicables. Sí, o sea, sí, no se puede.
0: Hay que ser responsable.
24: Lo hemos hablado, esta cosa, yo siempre he dicho lo mismo, pero no es energía nuclear. No es energía nuclear, claro, pero tampoco es cualquier cosa.
0: Exacto. Y el lenguaje crea realidad, y eso quedó súper.
24: Y esta cosita tiene cierta responsabilidad que no tiene que ver con errores, porque errores
0: nos equivocamos.
24: Hemos cometido y montones. Y casi siempre los errores son por apresuramiento.
0: Sí.
24: Casi siempre son son puro apresuramiento.
0: Ese afán de salir primero.
24: Salir primero, generar like.
0: Más importante que salir primero, salir bien.
24: Sí, pues, precisión por sobreprisa. Es como clase 1 de cualquier escuela de periodismo.
0: Exacto.
24: Y no tiene que ver con la plataforma. Yo insisto, yo soy defensor de la plataforma. No tiene que ver con la plataforma en sí misma. Tiene que ver con quienes hacen y ocupan la plataforma, porque se equivoca gente que lleva muchos años en esto, ¿eh?
0: Claro.
24: Muchos.
0: Sí, posible.
24: Entonces,
0: sí,
24: ¿no es la culpa de la plataforma?
0: No, tiene que ver con la responsabilidad de los seres humanos. Y a propósito de responsabilidades, en este caso en particular, luego de que se encuentren los niños, que aquí por lo menos siempre dijimos que es la prioridad.
24: O sea,
0: cuando empiece. Los resultados de las investigaciones, que también dijimos se pueden dar en paralelo, esto no tiene por qué ir por carriles separados, vienen las responsabilidades. Claro, las responsabilidades en la ejecución en cada uno de los estamentos que participaron, en cómo se llevan a cabo los trámites. Pero yo diría que también hay responsabilidades políticas, porque efectivamente hubo políticos que son parte de unidades políticas, instancias políticas. Estoy hablando no solo de La Moneda, estoy hablando de gente de los partidos políticos, gente del parlamento, autoridades, alcaldes y un largo etcétera, que también tienen que hacerse cargo de aquello. Porque te acuerdas que en un momento era como, no, es que no pueden hablar los alcaldes. Y yo, pero ¿cómo no voy a hablar si estoy haciendo yo la investigación? O sea, aquí no necesitaban brillar las personas antes de los resultados, digamos, básicamente es como siempre, pero bueno. Yo creo que también hay que estar atentos a aquello, porque sí, somos súper buenos para bombardear, pero no podemos tener a personas irresponsables que tienen un cargo de esa manera tirando información que no es.
24: La info en detalle que entregó la PDI está en ADN.cl, lo decíamos al comienzo, cuyo titular del artículo de nuestro querido Nelson Quiroz confirma que 52 de los niños haitianos observados por Contraloría están ubicados, cito textual, escolarizados y en sistema de salud.
0: Claro. Bueno, ahí dieron detalles, además de, por supuesto, de cómo los procesos se pueden corregir, pero que hay que revisarlos y que además
24: proceso,
0: recordemos
24: claro.
0: Que esta solicitud que se hace de revinculación se hace a partir de un adulto de aquí que vive aquí en Chile, que está gestionando entonces ante migración la posibilidad de que lleguen menores hasta el país. Así que no es una cosa así como que a alguien se le ocurrió, mejor vayámonos a Chile y llevémonos a los niños. No, tampoco están así. Por eso es que no viajan con sus padres necesariamente, porque a veces los padres ya están instalados aquí y vienen solo los niños, ¿no? Lo hemos visto en cuántas familias, no solo de Haití, de distintos lugares.
24: Es un tema que estamos siempre hablando de personas, ¿no?
0: Sí, pues.
24: Porque, sí, numéricamente hay una estadística y uno podrá hablar numéricamente, proporcionalmente, administrativamente, cómo se hacen los casos y todo, pero estamos hablando de personas. Que no se nos olviden la ecuación eso, que yo siento que a veces es como que se tiende a desnaturalizar, y a veces sin mala intención, pero a veces se desnaturaliza el tema desde lo estadístico.
0: Sí.
24: Que está súper bien, pero eso no es, creo que no es la lista primordial. Da lo mismo de donde sean. O sea, estamos hablando de personas.
0: Sí. Bueno, ese es otro tema relevante de las últimas jornadas que no se nos ha olvidado, que vamos a hacer el seguimiento.
24: Lo decía Patricia Muñoz el otro día. Proviene desde gente que viene de estados disueltos o en dictadura opresivos,
0: pues claro.
24: O estados fallidos. Que ella definía a Haití como un estado fallido. Que es aún más complicado. Un estado que en rigor no existe.
0: No funciona,
24: como estado,
0: no, exacto, entonces, exactamente. No tiene autonomía, no tiene.
24: No es gente que esté, digamos.
0: Financiamiento.
24: Claro, bueno, está en una situación de. Imagínate estar en una situación de una especie de orfandad, digamos, nacional. Es como.
0: Exacto.
24: Es súper difícil de que nosotros lo podamos entender.
0: Hay que recordar por qué empezaron a llegar las misiones de paz, además, Haití.
24: Claro.
0: Efectivamente, de distintos lugares. Así que, bueno, es un caso de que hay que seguir aprendiendo, haciéndonos cargo y, por supuesto, esperando los resultados. Nos vamos al Palacio de la Moneda ahora, porque terminó el Consejo de Gabinete. Habla el ministro Alvarado. Diana Copa, buen día.
8: ¿Cómo les va? Adriana, muy buen día. Sí, acaba de terminar de hablar el ministro Claudio Alvarado, que hizo un balance prácticamente de todos los temas de contingencia. Partió claramente por este quinto consejo de gabinete, que estuvo más enfocado en los próximos 100 días de gobierno. Hicieron un balance, por supuesto, de los 100 días que ya fueron, pero se decidieron proyectar en lo que viene. Y el gran foco de este consejo de gabinete, según daba cuenta el ministro Alvarado, que estaba acompañado además del ministro Daniel Mas, es de este plan de empleo de invierno, porque el gobierno manifestó preocupación por el desempleo sobre el 9% a nivel general, 10,5% en mujeres y más de 20% en jóvenes. Y daban cuenta, constataban que el presidente instruyó una mesa interministerial por el empleo liderada por el ministro Daniel Mace, precisamente el ministro de Economía y Minería. La meta es crear 50.000 empleos de aquí a octubre. Se va a trabajar con gobiernos regionales, con alcaldes y con especial foco en mujeres y también en regiones con mayores emergencias como lo son Valparaíso y Biobío, según lo que decía el ministro. Además, se da cuenta de la inversión en los últimos meses de gobierno. Daban cuenta de que se ha hecho una inversión de más de tres veces del gobierno anterior y por supuesto se conversó respecto de otros temas de contingencia. Posterior a esta vocería, el ministro se dirigió directamente al Comité Político Ampliado, que se da en un contexto un poco tenso, ¿no, Sandra Cristian? Considerando las diferencias que se han generado a raíz de la acusación constitucional contra el exministro Nicolás Grau, ya hay algunos diputados de Renovación Nacional que han dicho que van a votar en contra, y el ministro reconoció que existen diferencias dentro del oficialismo, pero que no las dramatizaría, y reiteró que la acusación constitucional es una facultad exclusiva del gobierno. No se queda fuera, por supuesto, este tema que mantiene especial preocupación al Ejecutivo, como es el caso de los niños haitianos. El gobierno defendió la reacción frente al preinforme de Contraloría, se está a la espera de que se conozca el informe definitivo, y afirmó que cuando se trata de niños no hay sobrereacción, como han planteado algunos parlamentarios de la oposición. Señaló que el objetivo ha sido ubicarlos, saber en qué condiciones están y protegerlos como corresponde, y confirmó que una parte importante ya ha sido localizada y en buenas condiciones, que es lo que va a dar cuenta en un rato más la ministra de Desarrollo Social y Familia, María Jesús Wolf, en conjunto con el director general de la Policía de Investigaciones, Eduardo Serna. Varias cosas acá pasando en el Palacio de la Moneda, porque además en unas horas más el presidente José Antonio Kast y también la propia ministra María Jesús Wolf se van a reunir con el defensor de la niñez, Anuar Quecilla.
0: Sí, pues recordemos que ella es la ministra que ha quedado a cargo de las coordinaciones y de todos los detalles sí. De esta investigación, y es súper relevante lo que puedan hacer en el trabajo conjunto precisamente con el defensor para mejorar todos esos procesos, ¿no? Que hemos quedado súper claro, todos han fallado, tiene algún tipo de, me imagino, sumar internos, investigaciones para encontrar cuáles son los puntos de problema, o si es que hay negligencia de por medio, ahí habrá que verlo de acuerdo a las investigaciones, pero sobre todo en búsquedas y en miras de mejorarlo, para que esto no se repita, para que no vuelva a ocurrir, y sobre todo lo que nos decía Patricia Muñoz también el otro día, que no exista ese vacío que queda después de que los niños son reubicados en la familia y se encuentran con sus padres. Pues se lo preguntábamos a la exdefensora, ¿existe un seguimiento de estos casos para saber, no sé, por lo menos de aquí a 6 meses, de aquí a 1 año, cómo está todo? Y nos decía que debiera existir. O sea, ojalá ese sea uno de los puntos a mejorar. Diana, seguimos en contacto, muchas gracias.
8: Que estén bien, buen día.
9: Gracias, Diana.
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0: Oye, nos están preguntando a propósito del Mundial, celebrando, por supuesto, que les vamos a estar contando. No, pues los horarios, porque le dijimos que Ciudadano iba a ir más cortito y después vienen las noticias cortitas, pero vamos a estar súper, súper, súper coordinados con el inicio del partido de Argentina para que ustedes lo puedan...
9: Se lo van a perder.
0: Lo puedan seguir, ¿no? Oye, el otro día había a propósito del partido, estos balances que hacen las agencias de los delivery, ¿no?
9: ¿Ya?
0: Para no dar nombres. Las agencias de delivery hacen balances de acuerdo de las cosas más pedidas en el mes, típico que hacen el balance para el día de la hamburguesa, si funciona y todas esas cosas. Y ¿sabes que entre los 3 primeros lugares aparecen los pedidos de laminitas para el Mundial?
9: ¿En las primeras?
0: Sí, en los 3 primeros lugares típicos. Así como, no, este mes pidieron mucho sushi porque fue el día del sushi, pidieron hamburguesa, sí. O piden, no sé, calzones rotos o vaipilla porque empezó a hacer frío. Pero además está puesto laminitas del Mundial.
9: Imagínate si...
0: Que era algo que nunca aparece.
9: Imagínate si estuviéramos jugando el Mundial.
0: Exacto. Imagínate. Bueno, en general este tipo de aplicaciones lo que más vende es comida, ¿no? Porque ya sea preparada o para preparar, pero sí.
9: Yo nunca pedí otra cosa que no sea comida.
0: Es que siempre que llegan los balances, los primeros lugares son comida. No sé. A veces piden medicamentos, por eso, no, hay gente funciona. Que sí. Sí, hay gente, yo pedía en la farmacia alguna vez.
9: Ya.
0: Sí, hay gente que pide de pronto en farmacia, hay gente que compra en los supermercados, pastelería si te dieron ganas de algo rico, bueno, así en la tarde. Sí. O cosas para preparar tú, pero claro.
9: Pero lámina, mira.
0: Pero laminita es para el Mundial, mira.
9: Hoy día juega Argentina. A las 3, será la transmisión de Radio ADN. Juega la France, querido. A la 1. A las 5 juega Francia. Con Irak.
0: Vamos, Francia. Estuvo bueno el partido de Francia el otro día.
24: Equipo de Caíto.
0: Sí.
24: Sí. Candidato en serio, ¿eh?
0: Me cae bien, Francia.
24: Candidato en serio.
0: Mbappé también.
24: A las 8 juega Noruega.
0: Ya.
24: Con Senegal.
0: Noruega, me cae también el embajador de Noruega en este país que quiero que le vaya bien.
24: Oye, ¿han visto lo hinchas noruegos haciendo lo del
0: remo de los vikingos? Lo vi en una escalera de metro.
24: La gracia es que sale porque sale muy coordinado y está la tribuna entera haciendo el remo de los vikingos. Esa es una linda historia. Lo que voy es que los países nórdicos se pelean por la identidad de los vikingos.
0: Ah, claro.
24: Y tú vas para allá y dices, no, los vikingos son nuestros.
0: Pero es como la arepa.
24: Sí, es como en Noruega, ¿no?
0: Pero
24: sí.
0: La arepa, si no saben si es venezolana, si es colombiana.
24: No, si los vikingos son nuestros, dicen los noruegos. Y hacen el gesto vikingo, y salen los suecos y dicen, no, si son nuestros. Claro. Y demuestran no sé qué cosa. Y los daneses dicen, estáis locos. Nosotros parecemos vikingos, nosotros somos.
0: Claro.
24: Y se pelean los vikingos. Pero siempre se han peleado. El museo vikingo, tú decís, el museo vikingo está en todas partes. Está en Oslo, está en Copenhague y está en Estocolmo. ¿Cuál de los tres más grandes? El museo vikingo. El de Oslo, increíble. Increíble, así como 6 kilómetros. Me gustó un gigante. Los vikingos, me caen bien.
0: Sí,
24: también. Me caen bien. Juegan puro Android ahí en Noruega. Y juegan también Jordania con Argelia.
0: Ya, ese partido no lo va a ver nadie.
24: No tiene ningún
0: Es porque a nosotros no nos hace ningún sentido.
24: O sea,
0: porque
24: en Argelia
0: son realidades súper lejanas y además.
24: Argelia está en la escuadra. Pero bueno, pasan los mundiales que ahora hay partidos que uno. Pues aquí de los partidos fumas, uno espera, porque de algunos partidos son muy entretenidos. Ponte tú, Nueva Zelanda, Egipto, ayer.
0: Ya.
24: Ay, el Fabi, todo re bueno.
0: Pero sabéis que además no sirve.
24: Bueno. Muy
0: entretenido. Voy a ser un poco lapidaria con mi comentario. Pero desde la ignorancia, que uno puede decirlo. Pero si se supone que esos son los partidos a los que menos fe les tiene uno porque no tienen tanto desarrollo futbolístico y todo lo demás, igual lo deberíamos ver si nosotros estamos en esa camada.
24: O sea, yo...
0: Ni siquiera clasificamos, ellos sí.
24: No soy público objetivo porque como trabajo en esto los veo todos los que...
0: Claro, obvio.
24: El de ese fome lo voy a ver.
0: Pero exacto, sí, o sea, los futbolistas y los directores técnicos de este país debieran verlos.
24: ¿No? Yo creo que hay que ver todo. ¿Sabes que antes había un entrenador que le hacía a sus jugadores ver partidos internacionales? Y al otro día les preguntaba, así como una prueba de actualidad. Decía, ¿y cómo se llama el jugador tanto del equipo tanto? Y le hacía como prueba de actualidad.
0: Exacto.
24: Lo decimos de picado nomás porque estamos mirando por la tele. Me dio lata por Bielsa ayer. Porque Bielsa, yo soy del equipo de la gente que lo ama. Y empató. Y a los uruguayos también lo aman.
0: A mí me gusta Uruguay. Es Uruguay, uno de mis favoritos.
24: Es país entrañable, maravilloso.
0: De hecho, veía ahí en ADN.cl.
24: Hermosa, simpática, buena onda.
0: Había una bacán. Petición de matrimonio entre medio de unos uruguayos y se les aguó la fiesta.
24: Sí, empataron.
0: Sí.
24: Pero sabéis que los flacos de Cabo Verde también me caen bien.
0: Sí.
24: Sí, andan prendidos, están viviendo un sueño. Cabo Verde. No, 500.000 personas. En Cabo Verde vive menos gente que en. Como de Santiago con harta gente, de Puente Alto.
0: Ya.
24: Vive menos gente.
0: ¿Cuánta gente vive en Cabo Verde?
24: Oye. En Cabo Verde, 532.000, algo así. Lo buscamos el otro día. Y en Puente Alto creo que valen 600 y.
0: De más, pues sí.
24: Y Maipú creo que también anda por ahí.
0: Oh, ¿verdad? 530.000 habitantes, ¿verdad?
24: No, si lo buscamos, si el dato es como. ¿Qué?
0: Y en Praia hay unos 120.000.
24: Imagínate, po. Lo encuentro maravilloso. El mundial, esas historias.
0: Vámonos para allá, ¿qué hacemos aquí?
24: ¿Qué hacemos en el Ciudadano desde.
0: Desde Cabo Verde.
24: Cabo Verde. Nada, hace
0: mundial entretenido. ¿Viste? Hay cosas entretenidas pasando en el mundial, eso les vamos a estar contando. Y las cosas que pasan por detrás, además, igual de graciosas.
24: También se las contamos, tenemos equipo desplegado allá también, así que le vamos a contar todo ahora a partir de un ratito más.
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12: En Santiago, 8 grados. En Antofagasta, 16 grados.
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12: Día lunes de salud mental y lo mencionábamos recién, ayer formalmente comenzó el invierno, ¿no? Pasadita a las 4 de la tarde empezó la temporada invierno y si bien las autoridades nos han alertado de adelantar la temporada para la vacunación, que la reiteramos es súper fundamental porque hay grupos de riesgo que están ahí en deuda, pero también hay que cuidarse, las defensas y todo. No solo físicamente hay que cuidarse ante esta época, porque también hay otros efectos que tiene el invierno, la disminución de la luz, en el ánimo de las personas, incluso en personas que padecen particularmente depresión. Vamos a conversar sobre esto con la psicóloga de la Clínica Santa María, Jennifer Conejero. ¿Cómo está, Jennifer? Buenos días.
13: Hola,
14: Sandra. Hola, Jennifer.
13: Hola, Cristian.
14: ¿Qué tal?
12: Jennifer, bueno, estamos muy atentos porque creo que en los últimos años hemos empezado a aprender y a conversar más

0: respecto a la estacionalidad y sus efectos en la salud mental. Antes era algo que no entendíamos o no atendíamos, tal vez con la necesidad que requiere, ¿no?
1: Sí, bueno, pasa con todos los temas de salud mental prácticamente, que poco a poco se han ido haciendo más conocidos y se ha visto también la influencia de factores externos en el estado de ánimo, y eso tiene que ver con aspectos que van como el cambio de la estación hasta temas ambientales como la contaminación. Entonces son varias cosas, pero efectivamente son temas que hace poco tiempo se hablan.
2: Jennifer, ¿y efectivamente ocurre esto con los cambios de estación desde el punto de vista anímico, el tema de la luz u otros factores, ¿no? También tiene que ver con cómo se la sociedad se mueve, me llama la atención en relación también a las estaciones del año. En el verano la gente sale más y como que uno está medio obligado a andar feliz, a veces no tiene ganas, y acá como que se produce un efecto contrario. ¿Hay alguna influencia ahí, sobre todo en algún grupo en particular?
1: Sí, se ha visto que el tema estacional influye. Muchas personas se sienten con más ánimo en el verano. Se sabe que la luz natural afecta también, y por ejemplo son más antiguos los estudios donde se ha visto que en poblaciones con días muy cortos en invierno hay más cuadros depresivos, sensación de tristeza, y de hecho en los países nórdicos hace tiempo ya se trabaja esta terapia de luz. Pero también se ha visto que afecta en otros lugares del mundo y que el invierno puede traer la sensación de tristeza por esta falta de luz. Hay gente que es más sensible, y en las alteraciones del cambio climático también se ha visto que con el calor también estos días de invierno que son más calurosos que lo que estamos acostumbrados, también irrita, por ejemplo, a los niños. Entonces, son distintas situaciones, distintos grupos que se ven afectados por el clima, y están estas depresiones estacionales que aumentan en invierno, y también los efectos del cambio climático en distintas poblaciones.
0: Jennifer, y cuando hablamos de este trastorno afectivo estacional, ¿qué señales son las que podemos identificar y cómo hacer la distinción si es que a lo mejor, claro, nos afecta porque, no sé, nos sentimos un poquito más nostálgicos, la luz nos dan ganas de estar más encerrados, de tener menos actividad, el frío lo mismo, versus ya cuando es algo un poco más profundo y necesitamos la asesoría y el tratamiento de un profesional?
1: Claro, acá, bueno, uno puede ir teniendo un patrón y darse cuenta que en varios años le ha pasado lo mismo. Entonces, las personas ya van identificando que con el cambio de estación se van a ir sintiendo más tristes. Y hay que tener en cuenta cuánto es. O sea, puede ser la luz me afecta y me siento un poco más triste o con menos ganas, el clima también no dan tantas ganas de salir, pero si eso se traduce en irritabilidad o llanto, la sensación de tristeza, de no tener ganas de hacer nada, ni siquiera las cosas que habitualmente son placenteras, uno dice, bueno, quizá acá sea bueno consultar a un especialista para evaluar de verdad cuánto está afectando, sobre todo cuando esta sensación ya interfiere en la actividad de la vida diaria. Y eso puede ser el trabajo, el colegio, la universidad, pero las actividades sociales, o sea, ¿qué es lo que me gusta hacer? O si me gusta hacer deporte, en general las personas que están bien en esta época asumen el frío, pero cuando ya me afecta y es prolongado, y si tengo el registro de años anteriores, ya es bueno consultar.
2: Claro, si se convierte además en una tendencia. Estamos hablando con Jennifer Conejero, ella es psicóloga de la Clínica Santa María. Jennifer, te quería preguntar, todos estos minutos que estamos hablando, en particular en niños y adolescentes, ¿no? Estoy pensando en la levantar temprano, responsabilidades del colegio, universidad y todo, que cuesta mucho. En invierno hay un cambio de hora para que haya un poquito más de luz en la mañana y todo, pero cuesta más, pues, ¿no? Evidentemente cuesta más. Versus, de pronto las horas de sueño se pueden regular más porque como se oscurece más temprano, cuando uno tiene sobre todo niños muy chicos, trata de que se acuesten más temprano, en fin. ¿Hay una afectación ahí también respecto a eso?
1: Claro, o sea, el primer punto, el tema del cambio de hora, ha sido bien discutido. Cierto. Respecto a los daños que produce en los niños esta necesidad de habituarse rápido, porque es de un día para otro, de habituarse al cambio del sueño, las rutinas de alimentación, y esto es el tema del invierno, y acá también del cambio hacia el verano, tampoco contribuye en este cambio del ritmo circadiano, que es violento. Los niños salen, si uno ve en esta época, entran al colegio de noche, está oscuro, a muchos niños los pasan a dejar entre 7 y 7:30, entonces están más dormidos. Sí. Si están con más sueños, se sienten más irritables en la casa, en el colegio, entonces también les afecta la misma sensación del frío, cómo se maneja eso en aula, quizás como hacer actividades para que se sientan para ayudar a despertar y no llegar a sentarse. Y claro, en la casa, por supuesto, también se ve, y con el cuidado que tratamos todos de darle a los niños, muchas veces además aumenta el uso de las pantallas, que ya se sabe afecta también en el estado de ánimo, y eso está bien bien documentado. Entonces se van juntando distintos factores.
0: O sea, Jennifer, igual hay que tener cuidado en estos días de vacaciones de invierno que ya empezaron, de no desajustar tanto el tema de los horarios y también del control de alguna manera de las pantallas.
1: Claro, claro, porque los niños necesitan salir y moverse, y también con el tema de la contaminación es más difícil sacarlo a hacer deporte. Entonces Claro. Hay que buscar horarios que sean con menos frío, actividades que no sean tan demandantes, sobre todo para los que están medio resfriados. Hay que juntar varios factores y en eso tener en cuenta que estar con pantallas todo el tiempo tampoco ayuda, no ayuda a la salud mental ni a la salud física.
2: Jennifer nos escribe Héctor, ¿no? La audiencia nos puede escribir siempre, por supuesto, más 569-8521-2360. Dice, saluda, por supuesto. ¿Cómo subirle el ánimo, en este caso, a un adulto mayor? Estábamos hablando de la gente más chica, ¿sí? De un adulto mayor. Porque no quiere nada, po, y con frío quiere menos. Cuesta muchísimo ese nivel de energía, ¿no?
0: Y porque, claro, son menos autovalentes, además, pero además el frío le ha empezado a doler los huesos.
2: Como, hay un tema físico también.
1: Claro, bueno, ahí es importante la compañía, y acá pensando que hay adultos mayores que están solos gran parte del tiempo, entonces las visitas más frecuentes, buscar actividades que les gusten a ellos, y acá dentro de las posibilidades, por ejemplo, si se puede con juegos de mesa, si leerles quizá un poco si ya les cuesta más, motivarlos, porque aunque no siempre sean actividades de movimiento, sí les va a servir esta motivación en el tema del ánimo, la compañía, que se sientan más cuidados, y de ahí quizá convencerlos de salir a caminar, aunque sea una vuelta a la manzana, y si no, ya no pueden caminar solos, sacarlos a dar una vuelta cortita, tratando de hablarles de algo que les guste.
0: Ya, eso es importante, hacerlos hablar. De pronto a veces se dice medio en juego el tema de los puzzles, de jugar a las sopas de letras.
2: Funciona.
0: Si no quieren leer, hablar, debatir ese tema, igual es relevante. Jennifer, y lo mencionábamos ahí por trastornos físicos, ¿no? El tema del dolor de huesos cuando hace frío, por ejemplo. Pero siempre hablamos de la luz y no necesariamente del frío, y me parece que ese también es un factor relevante.
1: Claro, lo que pasa es que en general abrigados funcionamos históricamente, o sea, en la evolución hemos funcionado con frío estando abrigados, y los cambios de la luz también han sido como parte de nuestra historia, pero las demandas actuales hacen que esto se note más. Lo mismo que hablábamos, no hay posibilidad de llegar más tarde al colegio, de llegar más tarde al trabajo, cómo es ese trayecto, si es muy largo, se vuelve más agotador para un niño que puede estar en un furgón o bus escolar una hora y media. Entonces se van juntando estos aspectos. Lo mismo, el frío en sí no es un problema si uno sale abrigado, pero si tenemos tanta contaminación, los niños no pueden salir a correr o les puede hacer más mal. Entonces son otras cosas que van afectando más que este cambio. Y la luz, como está documentado, y para eso se han implementado, y me parece que Punta Arenas también hay posibilidad de tener estas terapias de luz.
0: Mira, de hecho nos están escribiendo desde Punta Arenas. Nos escribe Alejandro Subiabre Vidal, nos escribe desde Punta Arenas y nos dice que precisamente en lo personal le afecta mucho la falta de luz solar. Y ahí tú hablabas de las terapias de luz. Existen unas que son ultravioletas. ¿Cómo debiera manejar uno el tema de la luminosidad, en este caso, en entornos cerrados?
1: Claro, es que como se necesita luz natural y hay que privilegiarlo, hay especialistas que ven cuáles son los mejores tipos de luz, y también estas terapias de exposición que se va a parecer más a la luz natural que a la que usamos comúnmente, a la artificial en las casas. Entonces ahí es bueno consultar, porque a veces ya ese cambio o ese apoyo va a ser bueno para las personas, más que pensar, por ejemplo, en tomar antidepresivos, aunque si los síntomas persisten, por supuesto hay que consultar al psiquiatra. Pero hay grupos especializados que ven este tema de la luz.
2: Claro. Jennifer, Jonathan de Viña menciona un tema que me parece que es tema país, ¿no? Hoy por hoy. Dice, muchos niños y adolescentes están o estarán pronto de vacaciones de invierno. De hecho, hoy día se notaba mucho en Santiago. Sí. Había mucho menos tráfico. Pero los padres, madres, no sé, la gente que está con ellos habitualmente, no están de vacaciones. Lo que genera una complicación, lo que genera un estrés familiar, adecuaciones y todo, que a veces cuando uno tiene una cantidad de redes importante, ya, igual es un cambio de adecuación, pero por último hay una respuesta. Pero hay mucha gente que no tiene esas redes y genera un estrés, digamos, familiar tal vez, ¿no?
1: Sí, es tremendo, y eso también se ha discutido ya hace harto tiempo, esto de la necesidad de compatibilizar el cuidado de los niños, pensando también en esto de la baja natalidad y de las exigencias laborales, porque no es fácil en este periodo ver cómo, quién nos ayuda al cuidado de los niños. No es solo una guardería, hay necesidades de ellos que hay que cubrir, de niños y adolescentes. Entonces, en general, claro, cuando uno tiene más redes de apoyo, se comparte con tíos, con abuelos, y acá también pensar que quizá con grupos de apoderados se pueda apoyar esto, un día o dos días, uno que pueda tomarse un día o dos, como volver a construir comunidad, y eso también es difícil cuando se fomenta tanto el individualismo, poder ir teniendo con estos grupos de apoderados turnos para poder cuidar a los niños, ¿ya? Y eso, por supuesto, que es un desafío mayor, pero vamos como buscando qué es lo que se puede hacer hasta que no haya como una adecuación también para las vacaciones o los tiempos de los padres. Ahora, hay empresas que permiten el teletrabajo, pero no son todas las situaciones laborales. Mucha gente no puede pedir teletrabajo.
2: Exactamente.
0: Sí, es verdad. Conversamos con Jennifer Conejero, psicóloga de la Clínica Santa María, a propósito de la llegada del invierno. Pensaba, Jennifer, que efectivamente, así como en la antigüedad se preparaban para el invierno, respecto a la ropa más abrigada, la calefacción en la casa, a guardar alimentos. Uno de alguna manera también debiera prepararse, porque a lo mejor personas que usualmente no tienen trastornos del ánimo, que podría decirse andan bastante reguladas, muy bien, o que son muy optimistas y muy positivas, incluso podrían caer en esta situación cuando las cosas son más o menos extremas. No lo digo porque nos escribe Maca desde el YouTube y nos dice, en Punta Arenas uno entra al colegio oscuras y sale oscuras. Sí, o sea, cuando permanentemente estás todo el día con esta situación, esa circunstancia, debe ser mucho más complejo, po.
1: Claro, sí, por eso es todo esto del tema social, porque uno piensa, hay personas que les gusta el invierno, lo disfrutan más, pero en el verano se sienten peor que ese otro grupo del que se habla menos, pero también existe, y esta posibilidad de prepararse, que es lo que yo comentaba hace un rato. Siempre ha habido frío y ha habido menos luz, por lo menos en ciertos lugares del mundo, no pensemos como en el Caribe. Claro. Pero, y la gente se ha adaptado. El problema es que las exigencias de la sociedad moderna no dejan que uno se prepare bien para esta fecha, y eso tiene que ver con las vacaciones para los adultos, los tiempos de trabajo, la comunidad que se puede formar para cuidar al niño y también para cuidarnos entre los adultos, del desgaste que significa salir a oscuras, salir con frío, un trayecto largo hacia el trabajo, y todo eso, como no hemos avanzado como sociedad para complementar la exigencia con el apoyo o disminuir la exigencia. O sea, hay supongo que habría varias formas de pensarlo, pero ha quedado eso postergado por mucho tiempo.
2: Lo que usted comentaba de la exigencia, ¿no? Como que esa conversación no se tiene. Es como que es producir, producir, producir, producir. Y si alguien lo plantease de otra manera, es como que uno quisiera eludir la producción o trabajar menos o hasta flojear y todo. Es como mal visto la conversación, y es súper relevante que la tengamos. Primero, producir para qué, ¿no? Producir tanto para qué, generar como exigencias para qué. Y además para que básicamente logremos un equilibrio, por supuesto. Hay gente que recorre 2 horas para llegar a su trabajo y llegan y ya están cansados, pues, están cansadas y todavía no parten.
1: Claro, sí, andar estos trayectos largos en el transporte colectivo es agotador, se suman las características externas, y acá lo que decía, porque no es no querer producir, de hecho se produce mejor en condiciones de salud, mejores también. O sea, una persona que está deprimida, que está estresada, no va a poder trabajar también entre la preocupación, la tensión, me dirán algo a los niños que tuve que dejar solos, porque esa es una realidad, muchos niños y adolescentes se quedan solos, entonces son papás que están pendientes de, habrá un mensaje, por otro lado la culpa de cómo los dejo solos sin el celular o sin un videojuego que por último sé que están adentro de la casa. Entonces todo eso estresa, deprime, más allá de la luz y el frío. Y eso también habría que trabajarlo como sociedad.
0: Sí, pues efectivamente a veces somos súper culposos si es que no les tenemos una agenda completa a los niños de actividades por hacer en la casa, o a veces nosotros mismos cuando llega el fin de semana, si estamos cansados, los niños han estado toda la semana libre, uno quiere descansar y hay que compartir con los niños quieren salir. Ahí también de pronto el cómo entorno tenemos que hacer también esfuerzos, no solo estar encerrado todo el fin de semana, tratar de salir a dar una vueltecita si es que el tiempo, el día está bien, y salir a caminar, ni siquiera un panorama muy grande, para no estar encerrados permanentemente, o si hay alguien a quien vemos más decaído, tampoco acusarlo porque está allá, pero te la lleváis encerrado hoy, pero es que con ese ánimo, de pronto somos súper poco empáticos en ese sentido, Jennifer.
1: Claro, esto y de juzgar a cómo está el otro, y que es una cosa que se ha hecho mucho en difusión en salud mental, estar deprimido no es una elección. Entonces, si vemos una persona que anda más enojada, a veces la depresión no se puede expresar en el llanto que uno se imagina, sino que se muestra con más enojo, con más cansancio, y uno dice, bueno, ¿qué pasa acá? Y decir, oye, pero ponle empeño, trata de verlo así, trata de ser más optimista, no va a servir, porque hay una base que es biológica también, que ya va a estar demandando una atención especial. Entonces, entender las situaciones de las otras personas, el estrés, y ver también cómo se puede ayudar, como es el caso de los adultos mayores, salir un ratito, visitarlos, todas esas cosas los van a ayudar. El problema queda acá en el adulto medio, dicen, el que va a tener que hacerse cargo de los niños, de los adultos mayores, y lamentablemente no queda como su propio espacio de cuidado, y eso recae más en las mujeres estadísticamente. ¿Ya? Entonces, ahí hay una población que también hay que cuidar, y que hay que coordinar en los esfuerzos familiares de poder ayudarlos a todos a un poquito, pero eso también necesita políticas más grandes, donde también la sociedad ayude a sus miembros a funcionar mejor, a ser más felices.
0: Sí.
2: Es importante lo que dice Jennifer respecto a que hay ciertos como sintomatología que se percibe respecto a la depresión, que sí, que efectivamente es cuando de pronto la gente cambia ciertas rutinas, o uno lo empieza a ver más o menos, digamos, con algunas situaciones particulares. Yo siempre hablo del tema de, fíjense cómo la gente anda vestida, ¿no? ¿En qué sentido? Que uno tiende a no cambiarse, claro, a descuidarse y cosas como esas. Pero también se da mucho lo que dices tú, que a veces uno no se da cuenta porque se refleja de otro modo. Se refleja siendo más irascible, hay gente que tiene un sentido del humor muy particular y que lo tira encima de la mesa para evitar que se note ciertos estados anímicos que no son de los mejores. Exacto. No siempre la depresión está mostrada y expuesta con el ánimo evidentemente bajo. A veces es que no se te nota. Exactamente. Sí. Exactamente. Uno se pone una máscara para que no se le note.
0: Sí.
2: A veces pasa eso, Jennifer.
1: Claro, y los niños y los adolescentes lo hacen
2: no como por manual,
1: máscara, sino porque les cuesta más expresarlo. Exacto. Entonces a veces uno ve niños así que dicen, pero es que hace más berrinche, ¿por qué está tan enojado? Lo mismo con los adolescentes, y a la base uno encuentra que puede haber un cuadro depresivo que se puede exacerbar en esta época también.
0: Exacto, ojo ahí, porque además tampoco no siempre se trata de ay, tenés que ser más optimista, tenés que ser más energético, pero es que a veces no se puede nomás, pues efectivamente, no se puede. Jennifer Conejero, psicóloga de la Clínica Santa María, muchísimas gracias por haber estado con nosotros.
1: Muchas gracias a ustedes.
2: Gracias, Jennifer.
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0: Estuvimos de celebración el año pasado, un recorrido súper importante por uno de los discos fundamentales de la música chilena, que con el paso de los tiempos se transformó tal vez en aquello. Y hoy tenemos la posibilidad de hablar de un libro que recrea esas tres décadas de historia, pero también de su autor, de su compositor, de sus propias vivencias. Y es que aquí mismo en la contratapa, de hecho, lo dice, ¿no? Es una reconstrucción de la historia de la persona que nació en Santiago, que emigró a temprana edad y que volvió para plantar su semilla de amor, alegría y esperanza, precisamente en un suelo a veces carente de esos elementos. Cambió la música chilena, nos trajo otra mirada y otros colores. Yo, Vasconcelos y Toque, es el libro que nos presenta hoy día Reiniero Guerrero. ¿Cómo estás, Reiniero?
1: Muy
0: de la
1: bien.
0: Casa, hay que
1: director
0: decir,
1: de Radio Futuro,
0: director de Radio Futuro y Rock and Pop.
2: Muchas gracias, feliz.
1: Hola,
2: feliz,
1: hola, Rey.
2: Feliz de estar acá con ustedes en este espacio que le da una bonita ventana a lo cultural, a las cosas que están pasando, y efectivamente este libro viene a aportar otro granito más para eso.
0: Bueno, de hecho nosotros leímos el libro, por cierto, y
2: buenísimo.
0: Me sorprendió mucho porque, claro, partes con el recuerdo del Movistar Arena, el concierto en el que todos estuvimos y todo, pero después te vas metiendo en la historia de Joe, desde entender dónde vivió, de los distintos países en los que vivió y cómo se fue formando musicalmente, personalmente, y hay harto detalle y harto trabajo de investigación que tuviste que hacer claramente por los datos.
2: Totalmente, es un trabajo, es una crónica periodística que está contada un poco cuando uno tiene todos los elementos en la mesa ya. Sentí que la forma de llevar, por qué partir con el concierto de celebración de los 30 años y cerrar en ese mismo lugar,
0: sí.
2: Un poco me inspiré, yo creo que eso fue lo más consciente de todo, ¿no? Inspirarse en cosas que uno vio. Y yo creo que el relato de Bohemian Rhapsody, que parte justamente con Freddie Mercury en la previa del Live Aid, y termina en el Live Aid, ahí cuando vi que tenía eso en la mente, dije que sería una bonita forma de llevar a hacer ese relato. Y efectivamente, partir por ahí era justamente para dar a conocer que se estaba celebrando esos 30 años de este gran disco, pero en el camino uno fue entendiendo que no bastaba con contar la historia del disco, porque te iba a quedar corto, sino que también era necesario contar un poco, porque obviamente se puede profundizar mucho más, pero en la historia de Joe Vasconcelos, ¿no? ¿Quién es este muchacho que tiene efectivamente influencia de Brasil, pero que también en este camino uno se da cuenta que es mucho más que Brasil, es mucho más que eso, es el mundo, ¿no? Recorriendo el mundo literalmente. Y yo creo que finalmente Toque es la justificación, es la justificación para abarcar la historia de Joe Vasconcelos, que no es menor, ¿no? De su trabajo como músico de fiestas en Viña del Mar del 79-80, o músico de congreso, o músico asistente en Brasil, o músico de la competencia folclórica en el Festival de Viña del 92, etcétera. Sí, había muchas etapas que quemar antes de llegar a Tokio.
1: Hay varios Joe, ¿no? Hay varios Joe, y algo que tiene, y lo reflejas tú, creo que muy bien, es que en el caso de él, estamos hablando de alguien que es inclasificable, y eso es un enorme valor, porque es un valor supremo. Y lo otro que te quería, digamos, comentar y abrir la conversa por ahí, yo creo, y también lo menciona, es clave el momento. O sea, los artistas son cronistas también de su época, ¿no? Claro. Entonces estamos hablando de un Chile como que aprende a caminar de nuevo, y aparece yo con poquitos de todo, ¿cachai? Como que te lleva muy arriba, como que te hace reflexionar, pero que también es ancestral. O sea, ese Chile de los 90, que es una época que yo creo, yo estoy enamorado de la época de los 90, creo que yo lo refleja casi mejor que nadie.
2: Yo creo que es el reflejo de su viaje, pensando en que en el 95, que es un año muy importante para la música chilena en términos de la cantidad de discos que aparecieron, ya sea porque los sellos pusieron la plata que no había estado antes, o empezaron a invertir, la EMI hace el nuevo rock nacional, y ahí está Joe, pero Joe ya tenía un recorrido, pero está el debut de los Chanchompiero, el debut de Lucibel, están los Jaivas con el Hijos de la Tierra, el Traga con Fiscales Ad Hoc, los Teta aparecen justamente en ese mismo plan.
1: La pared
2: con los tres, por Sony o por BMG aparece la Javiera Parra con Corte en Trámite. O sea, es un año muy importante, con mucho disco. Ahora, si empiezas a hacer como el análisis, te das cuenta que en general son todas muchas bandas de rock, básicamente, y Joe es el único que tiene algo distinto, ¿no? Que viene justamente con toda esa influencia, que, claro, insisto, a la primera te suena muy brasileño, obviamente por su origen, por su familia, pero que en este recorrido que uno va investigando te das cuenta que tiene que ver más con música del mundo. Y efectivamente, esa parada que es Toque en 1995 es el reflejo finalmente de todo un recorrido musical, de viajes, pero que finalmente se concentra en un puñado de grandes canciones en un momento en donde la industria ponía las lucas, entonces trae Guido Nissenson para ser el productor, que había sido productor de Los Fiscales, que había trabajado con Los Tres, que había trabajado en Argentina con Los Pericos, con León Gieco. Entonces había todo un momento justamente para dar esa relevancia. Entonces Joe, de alguna manera, se sale de ese formato de la banda de rock en general que predominaba y trae justamente todo esto otro. La batucada, trae el sonido del mundo, trae instrumentos distintos. Y lo decimos en el libro, trae la fiesta, ¿no? Él un poco, él trae esa fiesta que estaba perdida en Chile. Él trae esa alegría de carnaval, o no acerca al carnaval. Es interesante que cuando uno ve esto desde acá adentro, se da cuenta y piensa que, claro, Joe, todo Brasil. Pero Joe mismo cuenta que cuando él sale afuera se da cuenta que lo que él suena muy chileno. Mm. Todo el mundo le dice, lo suyo suena súper chileno.
0: Pero se nota, claro, o sea, además el paso por otros países. Pero algo bonito además del libro Reiniero tiene que ver con que, claro, uno por una parte descubre cosas que a lo mejor el común de la gente no tiene mucha información a propósito, no sé, de que Ángel Parra, por ejemplo, está en el disco, que Carlos Cabeza grabó el disco y que no quedó a lo mejor y están ahí los registros, o que Guido mismo tocó bajo en alguna canción, ¿no? Que por suerte Guido se quedó en Chile. Un abrazo, te queremos, Guido. Pero además está la parte, diría yo, que si bien no está tocada directamente, uno logra percibir de los prejuicios que vivió Joe Vasconcelos. Porque efectivamente, a propósito de las anécdotas, ¿no? Él, devuélvete a tu país, o él cuando le cantó El Hijo del Sol Luminoso le dijeron, oye, déjate copiar. Hay mucho de prejuicio también en esa época. ¿Éramos peores que ahora?
2: Había desinformación también, mucha desinformación. Y efectivamente, yo creo que él lo relata porque él se instala en Chile finalmente porque sentía que su lugar era ahí.
0: Cansado, la tierra de su madre.
2: Además, la tierra de su madre. Claro. Y cansado de recibir tratos racistas finalmente, por ser sudamericano, ya sea en Europa, en diferentes formatos. Yo creo que hay un componente de eso. Y además sumar la falta de información que había. Entonces, efectivamente, a Joe le pasa esto en la batuta, que le gritan, déjate copiar, porque estaba cantando Hijo del Sol Luminoso, que era su canción. Como que dijo, y le escribí yo esa canción porque
1: es mía, ojo.
2: Es que es mía. Y yo creo que el evento de la Festival de Viña del 92 en la competencia folclórica, yo creo que es muy decisor, porque efectivamente aparece este representante de Chile llamado Joe Vasconcelos, que ahí yo lo digo en el libro, lo conocí. Sí,
0: es muy bueno.
2: Ahí lo conozco, ahí yo supe quién era, no sabía, yo tenía 11 años, 12 años, no conocía la historia de Congreso todavía, pero efectivamente aparece un tipo con lentes grandes, pelo largo, una guitarra acústica, cantando una canción sobre el chinchinero, vestido con jeans en la competencia folclórica de Viña del Mar. Era como casi ver a Faith No More, era rarísimo. Claro.
0: Y más encima le decían, ¿y qué tiene que ver el chinchinero con el folclórico?
2: Exactamente, entonces él recibió ahí justamente todo tipo de, no sé si amenazas, pero sí advertencias o sugerencias de que su canción no tenía mucho que hacer ahí, de que se creía este brasileño representando a Chile. Y yo creo que habla efectivamente de lo que era en el Chile del 92, que sabría, pero también que no tanto, porque ahí lo importante era mantener la tradición, y el Festival de Viña era justamente ese lugar, ¿no? De las tradiciones que respetarla, y la competencia folclórica era para el trote tarapaqueño, para la Isla de Pascua, para el baile
0: de la
2: cueca en Chiloé, pero cantar sobre el chinchinero, o en ese mismo año que canta Mario Rojas, Para ti luces,
0: claro,
2: del puerto.
0: Exacto.
2: Yo creo que se adelantaron bastante, ¿no? Se adelantaron al rescate de los chilenos distintos, ¿no? Creo que ahí hay una convicción en Joe de cómo incorporar, como por ejemplo hacer esa participación de esa canción en Viña del Mar. Está tan convencido como cantar una cumbia como a las 6 en el disco, en un disco de pop rock, si se quiere, donde no se hacía, porque la cumbia era para las bandas de cumbia, ¿no? La grababa Tommy Rey, la grababa Yolito. Asumás el primer adelanto o antecedente es Sexual Democracia con Macondo. Pero nadie había hecho ese ejercicio de hacer en un disco como este que está sonando de fondo una cumbia tan chilena y que se transforme finalmente en la piedra fundacional de hoy día de un movimiento de lo que es la cumbia hoy día, ¿no? Absolutamente.
1: Y ese mismo punto, y te lo quiero preguntar además como al autor, digamos, ¿no? Al autor y al periodista, más que desde la mirada de Joe. Porque estás escribiendo sobre alguien que de una u otra manera, a mí me gusta ese concepto, como que enseña sin enseñar, ¿cachai? Como que es un faro para un montón de gente. Y acá con los años nos ha pasado. Le preguntamos a Jepe, gente que admire, Joe. Le preguntamos a, no sé, Leo Rey, Joe. Estuvieron los Vázquez la semana pasada, Joe. La Matías José Quintanilla, que hace otro tipo de música, Joe. Es un faro, o sea, Joe es un faro. Es un faro,
2: sí.
1: Lo que decís tú, para los chicos de Tomo sí. como Rey tienen una,
0: sí, un altar.
1: Tienen un altar en la casa.
0: Y sigue siendo bien único, además.
1: Además, pues, entonces es un faro pop. Y te nombré variedad de música. Sí, la gente que le gusta ponerlo en cajones, pero ya.
0: Claro,
1: géneros, ¿no? ¿Cómo es para ti, insisto al autor, escribir de alguien que tiene esa relevancia?
2: Mira, yo creo que el ejercicio de escribir sobre alguien en el que uno nunca fue tan fanático, yo creo que también es un gran ejercicio. Yo nunca fui fanático, yo nunca fui un seguidor, nunca. Yo, en los 90 mis bandas favoritas eran Los Tres y Chancho en Piedra y el sonido del rock era lo que me cautivaba, y todo esto medio batuquero lo miraba como con cierta distancia, me gustaba, y obviamente las canciones de Joe estaban ahí. Y yo creo que en el paso del tiempo, efectivamente, a través de lo mismo, del ejercicio que hacemos, de entrevistar gente y saber que ahí te nombran al Joe y te lo nombran por acá, te lo nombran por otra parte, uno dice, bueno, acá hay algo interesante. Y Toque, sin duda alguna, que era algo distinto, era un disco que tenía que no es que lo pensé, digamos, concienzudamente, como que necesita un libro. No, sino que las historias que uno fue construyendo, armando, en un proyecto que era mucho más grande, que tenía que ver con los discos de los que cumplían 30 años el 2025, me di cuenta que tenía mucha información sobre Joe, y efectivamente ahí uno se empieza a dar cuenta como el peso, ¿no? Y que el disco finalmente es la justificación para hablar de estos viajes de Joe, para hablar de su paso por Congreso, que yo creo que es muy relevante. Yo creo que ahí dejo casi que esa puerta abierta para al que se quiera animar. Creo que ahí hay un capítulo gigantesco para seguir explorando sobre Joe Vasconcelos en Congreso. Es una banda que justamente él se integra cuando está en un proceso de cambio, de dejar de ser la banda de los 70, mucho más folk, si se quiere, para ser una banda mucho más jazz fusión o jazz rock progresiva. Y con este personaje que venía de Italia, lleno de máscara, que es pifiado al principio, pero que sin duda alguna le va a legar una de las canciones más grandes de la historia de la música chilena, y con 22 años. Entonces... creo que ahí uno va descubriendo, efectivamente, y uno le va tomando el peso, porque efectivamente uno a lo mejor tiene una relación mucho más de escucha, de escuchar la música, estar ahí siempre de forma permanente. Pero después, cuando uno se introduce en el trabajo de Toque, en el trabajo compositivo, en cómo ese disco se tocó durante 4 o 5 años en el proceso de Ver de Cerca, o sea, era un disco que estaba prácticamente hecho, salvo Set the Goal, que es la única canción que se arma en el estudio, y ver todo ese trabajo de Joe, no solo del mismo, sino efectivamente de estas colaboraciones y este rescate que hace de lo chileno, yo creo que ahí uno le toma el peso. A mí me pasó eso, que fue un ejercicio también de conocimiento, de darse cuenta. También fue una casualidad enterarme en El Camino, que era el primer libro que se escribía sobre Joe, entonces fue como sigamos, está entretenido esto. Creo que es una pequeña pincelada sobre su gran carrera, su gran trayectoria, pero que creo que es una buena pincelada también para abrir justamente esos colores que tiene Joe. Yo creo que eso lo define, ¿no? Los colores con grandes canciones.
0: Estamos hablando con Reinero Guerrero a propósito de Toque, este libro que ha escrito sobre Joe Vasconcelos y su disco, pero también harto más que el disco. De hecho, me da la sensación, como mencionaba Cristian Reinero, que las nuevas generaciones han hecho un poco más de justicia con Joe, porque así como la cumbia chilena también era súper prejuiciosa y no se llevaba a la televisión, era el gran escenario, porque era música de baile, nomás de cabaret o de carrete.
2: Cebolla, además.
0: Exactamente. Claro. Pasaba un poco lo mismo con Joe, y se sentía que era música bailable, pero era música liviana, y él es un gran músico como compositor, como instrumentista, entró en el mundo de la producción también, y las nuevas generaciones, al tributarlo, al querer tener algún tipo de colaboración con ellos, nos dan recién muestra, probablemente, a los que no los conocían tanto, de ese valor, ¿no? Porque, o sea, que yo haya tocado cuando partió en Chile y se haya metido a Congreso, y que Tilo González diga que fue un aporte cuando llegó con sus distintos sonidos y sus instrumentos, que haya tocado con Ernesto Holman, que haya tenido en Viña a la Emma Pinto, a Cristian Gálvez, o sea, estamos hablando de tremendos músicos que están a la par en ese momento ya de Joe Vasconcelos.
2: Yo creo que eso se destaca mucho en la parte del concierto, ¿no? Cuando en el relato hablo sobre lo que es el concierto de los 30 años y los invitados que van apareciendo, claro. Y con, afortunadamente, puedo conversar con casi todos. Con los que no conversé fue una cosa que no nos cruzamos nomás, pero no de onda, sino todos muy, muy generosos, muy buena onda. Y de hecho, con uno de los primeros que se acerca a conversar es Nano Stern, que me dice, mi hermana grabó el disco. Sí. Yo me enteré ahí, cuando me dice eso.
0: Cuando tenía 8 años yo lo escuchaba, sí.
2: Me dice, mi hermana grabó el disco, era corista, me dice la Claudia Stern, que sale cantando en el concierto. Me dice, yo lo conozco, tengo 8 o 9 años, iba a mi casa, me dice, crecí con él, he escuchado su música, pero así como después generacionalmente Vicente Cifuentes dice lo mismo. Exacto. O la Mariel, ¿no? Hablando como de otro aspecto, como de la sensualidad de Chile, ¿no? Como que de lo que representa Joe. Yo creo que eso es o la Emma Pinto que está ahí mismo, o la Pasmera, habla justamente de este cruce transversal generacional sobre lo que significa Joe Vasconcelos en la música chilena. Yo creo que, insisto, su aporte es mucho más que ser solamente un músico que está asociado a lo brasilero. Es un aporte que tiene que ver con el mundo, con el mundo de la música, con un tipo que igual se fue a Brasil, sí. Cuando sale de Congreso se va a Brasil para perfeccionarse, básicamente. O sea, él se va, no porque más allá de que estuviéramos en dictadura, él dice, yo me fui porque quería seguir aprendiendo a tocar tambores, ¿cachai? Claro. Que ese era mi mundo. Y acá no voy a seguir aprendiendo. Brasil era el lugar y tenía Río de Janeiro, que es una industria interminable. Ay, claro. Tocar con María Creusa. En el fondo, el tipo siempre quiso seguir aprendiendo para después traerlo de vuelta. Yo creo que es un ejercicio muy, muy, muy noble, ¿no? Ir afuera a aprender todo, y traerlo claro. De vuelta.
0: Bueno, lo cuenta a propósito de las 6 y los Viking 5, haber estado en Coquimbo y el sonido también de la cumbia, pero con guitarra eléctrica.
2: Y yo creo que ahí también hay algo muy lindo que cuentan los hermanos Silver, ¿no? Silver y Sidney, que son los percusionistas en ese minuto. Silver todavía sigue tocando con él. Sidney está en Iyapu. Y ellos me dicen, nosotros veníamos de Brasil, me dice, no sabíamos tocar cumbia, solo tocábamos Brasil y aprendimos, y cuando nos vino el desafío de la cumbia, nos acordamos del Pato Salazar. Porque el Pato Salazar tocaba
1: todos los programas de televisión.
2: Y en los programas de televisión se tocaba cumbia, cueca, cha-cha-cha, todos. Me dice, yo me acuerdo que la base de esas cumbias la recordé o hice memoria. Acordándome del Pato Salazar sí. En la televisión, ¿no? Y no un género menor, además. Y eso habla un poco también de la experiencia de Joe como líder y de la inexperiencia de la banda, porque si bien es una super banda, era una banda super joven. Eran todos, estaban dando sus primeros pasos y Kyuge, que después fue músico Charlie García.
0: Estudió en La Serena,
2: exactamente. Kyuge, él no pudo tocar la cueca porque entendió que en realidad no era fácil tocar la cueca.
0: No.
2: Entonces dijo, llamamos al mejor, dice, y como Guido había trabajado con los tres recién, fue Ángel y Ángel toca la cueca, porque había que llamar a alguien que estuviera
0: claro. En
2: el palo, que tocara bien lo que había que tocar en ese minuto.
1: Estamos hablando de además un músico, claro, que todo el mundo habla muy bien de todo, pero es un tipo de una exigencia mayúscula.
2: Sí. Claro.
1: Mayúscula.
2: Hasta el día de hoy.
1: Sí, sí, sí.
2: Su show, de hecho, los conciertos.
1: Acá no ha dicho otra vez, yo no hago cualquier cosa, o sea, yo.
0: No, sí.
1: Lo mejor del mundo para arriba.
2: Y de hecho, y yo creo que también somos afortunados en ese sentido, porque yo hace mucho tiempo tomó una decisión editorial que es no salir de Chile. Él toca acá, no. Creo que la última vez que salió fue el 2003, 2004, ¿no? Y algo que a veces se lo reclaman en países como Colombia, Ecuador, donde su música pegó. Pero yo creo que también habla de que no se conforma con eso. Y de hecho, un ejemplo que yo lo relato en el libro es que me tocó justamente en la sala de ensayo, en la previa.
0: Ah, sí.
2: Que llegó un equipo nuevo de sonido porque necesitaban, a algo no estaba sonando del todo bien. Y lo probaron inmediatamente ahí en la sala de ensayo y cambió. Y todo el mundo dijo, los músicos, ahora sí.
1: Esta es.
2: Entonces, y ahí obviamente César, que es su manager, que otra historia aparte
0: Sopi,
2: también.
0: El Sopi es un personaje.
2: Exactamente, es otro personaje interesantísimo que tiene que ver con eso, con cuidar la figura de Joe, su trabajo, pero su sonido también. Entonces, sí, hay una fijación en los detalles y por eso yo quería la banda que tiene, que son todos músicos, salvo Pedro Melo y Silver, que son históricos. El resto son todos cabros, digamos, pero son todos extraordinarios.
1: Sí,
0: claro. y por algo el disco sigue siendo el disco que es tremendo, con los años ha envejecido bien, como decimos siempre. Sí. No, y hay una parte donde Guido Nissenson también dice eso de que era tal el nivel de exigencia y de profesionalismo que querían, porque efectivamente quieren hacer las cosas para que con el paso del tiempo claro. sigan siendo buenas cosas. Y uno siento que uno debería operar tanto así en la vida, uno siempre debería claro. hacer algo con todo para que cuando pasa el tiempo todavía se siga sintiendo orgulloso de aquello que hiciste.
2: Totalmente. Y ahí Guido hizo un trabajo genial en términos de lo que es la producción, la preproducción y la producción musical. Y también yo creo que una de las partes interesantes que tiene este relato es justamente esa pelea interna con el sello, ¿no?
0: Sí, de esta con cosa. Carlos Fonseca.
2: Con Carlos Fonseca, que es para descanse, pero esta idea como de desbrasilerizar.
0: Se lo pidieron directamente.
2: Exacto.
0: No,
2: pero claro, yo después me dice, es que efectivamente nosotros en vivo éramos. No íbamos con todo, si era en Talamo, Río de Janeiro, era arriba del escenario, si era una locura. Y efectivamente, lo que pretendía, si bien quizás la idea de Carlos era mucho más exagerada, porque lo que pretendía era que Joe fuera casi una suerte como de Juanes, ¿no?
0: Claro.
2: Una figura sola con su banda, que cantara canciones y eso iba a ser muy difícil, era porque él ya venía en un trote. Y además que él era un músico joven. Cuando él entra en este proyecto del rock chileno con la EMI.
0: Ya tenía dos discos,
2: él
0: claro.
2: Él ya tenía un recorrido grande, era un músico ya experimentado.
0: Pero con ese ejercicio logró un equilibrio que creó un sonido nuevo y súper claro, porque todo el mundo identifica a Joe Vasconcelos, todos sabemos. También está el episodio del Viña 2000, por favor, para que os sigan revisando, porque está lleno de historias, de anécdotas, análisis de canciones, canción a canción. Así que toque Joe Vasconcelos, Reiniero Guerrero, ya está disponible, parte de la colección La Piedra Redonda. Muchas gracias, Reiniero.
2: Muchas gracias a ustedes, de verdad.
0: Y yo sé que escuchas esto, si nos estás escuchando, te queremos muchísimo.
2: Siempre.
0: Oye, una noticia a propósito de música que hay que decir antes de cerrar. Murió Clavis Davis.
1: Sí.
0: 94 años tenía.
2: Sí.
0: Harto rato, pero bueno, un nombre súper relevante en la música, enorme. En el rhythm and blues particularmente.
2: Claro, el sello Columbia Records.
1: Pero hay muchas cosas que no se entiende, ¿no? Y sin Clavis Davis.
0: Exactamente. Sí. Así que,
2: hay un documental de él que está, me parece.
1: Hay un documental
2: en Netflix, Netflix, creo que está.
0: Exacto.
2: Y anoche justo estuve viendo el documental de Santana, que se llama Carlos, que está en Amazon. Y hablan de Clavis Davis, que fue el que dijo...
1: Es bueno este cabrón.
2: Traigan este cabrón y firmaron en Colombia, Santana.
0: Exactamente. ¿Sí? Oye, nos despedimos, vienen las noticias precisamente ahora con Paula Bravo. 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
0: 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Nos vemos mañana, se vienen las noticias.
1: Chao, gente.
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0: Agraria confirma mensual que un chofer que fue sorprendido circulando a más de 264 kilómetros por hora en la costanera norte. Autoridades hablan de un hecho indignante. La PDI confirmó que 52 de los 64 niños haitianos que advirtió la Contraloría ya fueron localizados, todos escolarizados y con sus familias. No ha habido sobrereacción, dice La Moneda. Han sido bastante intensos. El presidente Kast encabezó su quinto consejo de gabinete con un balance de sus primeros 100 días. Instruyó poner énfasis en crear 50.000 empleos de aquí a octubre. Mega reforma. Los partidos de la oposición no logran una contrapropuesta común, pero descartan falta de unidad. La bancada de senadores socialistas llegará en minutos a La Moneda. El exministro de Hacienda, Andrés Velasco, respalda a Grau y califica de frívola la acusación constitucional en su contra. La comisión revisora vota esta tarde y mañana martes la sala de la Cámara de Diputados. Comenzaron los alegatos de clausura en el juicio del hijo del ex líder de la CAM. La fiscalía pide 70 años para Pelantaro y Aitul por delitos de atentado, incendio, porte de armas y otros. San Pablo se convirtió en la primera estación de la línea 1 del Metro de Santiago con puertas de andén para reforzar la seguridad. El sistema se instalará en otras 5 este 2026. Lo que incendia es la falta de transparencia electoral. El presidente Petro denunció cambios en las actas de escrutinio que dan el triunfo por ahora a De la Espriella en la segunda vuelta en Colombia. Estados Unidos autoriza la venta de petróleo iraní por 60 días. Washington calificó de productivas las negociaciones y valoró la disposición de Teherán de garantizar el tránsito por el Estrecho de Hormuz. Y en el deporte fue dado de alta el técnico de la U, Fernando Gago, luego de su intervención cardíaca. En los próximos días se definirá cuándo se reintegrará a los trabajos en el complejo deportivo azul.
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0: Muy buenas tardes, bienvenidas y bienvenidos a esta edición de ADN Noticias, un poquito más temprano, más corta también, porque ya viene la transmisión del fútbol mundial entre Argentina y Austria. Cielo despejado con algo de bruma a esta hora en la ciudad de Santiago, 12 grados de temperatura en la capital, 15 es la máxima proyectada para hoy aquí en la región metropolitana, donde la autopista de la ruta 68 advierte que a esta hora se registra tránsito lento desde el sector de la ciudad de Los Valles, esto con dirección hacia Santiago por trabajos en la vía, y se pide conducir con precaución.
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0: Confirma mensual que un conductor detenido tras ser sorprendido circulando a más de 260 kilómetros por hora en la autopista Costanera Norte. Las autoridades hablan de una situación indignante. Alejandra Rojas, ¿qué tal? Buenas tardes.
2: Hola Paula, sí, muy buenas tardes, porque durante el domingo se llevó a cabo un...
3: a la comuna de Vitacura. Este sector particular,
2: conocido por conductores por ser una zona donde se realizan piques y carreras, tuvo un nuevo incidente durante la tarde de ayer con un conductor que iba en un BMW blanco a 264 kilómetros por hora. Esta velocidad excede el máximo de ese tramo, que son de 100 kilómetros por hora, y desde la fiscalía lo apuntaron como extrema gravedad, ya que sucedió a las 4 de la tarde y además durante el Día del Padre, por lo que circulaba mucha gente que pudo haber sido impactada en caso de un accidente. El conductor ya tenía delitos previos, uno por ley de drogas el 2009 y otro por conducción en estado de ebriedad, por lo que durante su control de detención desde la fiscalía solicitaron arresto domiciliario total, tachándolo como un peligro para la sociedad. La magistrada consideró que estaba prescrito el delito por ley 20.000 y que no estaba dentro de la carpeta investigativa el otro hecho. Es por esto que decretó finalmente el arraigo nacional y firma mensual para el conductor. En relación al hecho, se refirió la alcaldesa de Vitacura, Camila Merino, quien tachó el hecho como indignante.
4: La realidad supera la ficción. El domingo a la tarde, Carabineros detuvo a un conductor que iba nada menos que a 264 kilómetros por hora. Con esto, pone en riesgo su vida y a los que circulan por la Costanera Norte. Esto es indignante.
2: Bueno, ese sector en particular es conocido por tener carreras y conductores en exceso de velocidad. Pues por esto que incluso desde la municipalidad ya tienen una querella interpuesta ante la fiscalía en contra de 41 conductores por conducción temeraria, muchos de los cuales son incluso recurrentes en la zona. Es por esto que se han intensificado también las penas para quienes cometen estos delitos, tanto como asistentes y observadores, como también quienes cometen estos hechos en particular. Alberto Escobar, secretario ejecutivo de CONACET, se refirió a

0: este tipo de crímenes y confirmó que corresponden a penas de cárcel.
1: Cualquier velocidad que exceda en 60 kilómetros por hora la máxima permitida, en el caso de la ciudad son 50 kilómetros por hora, es decir, sobre 110 kilómetros por hora, se considera velocidad temeraria y tiene penas de cárcel. Y así como también en el tema de todas estas reuniones para hacer piques, demostraciones, drifting, como se llama, también está regulado y por lo tanto arriesgan penas de cárcel organizadores, asistentes y participantes directos.
2: Al conductor, este viernes deberá tener su primera firma y llama la atención que ni su auto ni su licencia de conducir fueron suspendidas tras estar manejando aún más del doble de la velocidad permitida. Paula.
3: Gracias, Alejandro. Buenas tardes.
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3: 12 del mediodía con 42 minutos, la PDI confirmó que 52 de los 64 niños haitianos que advirtió la Contraloría ya fueron localizados y se espera una nueva vocería de la ministra Wolf. En paralelo, el presidente José Antonio Kast encabezó su quinto consejo de gabinete con una proyección ya de los próximos 100 días de gobierno. Diana Copa, buenas tardes.
5: Muy buenas tardes, Paula, ¿cómo te va? Sí, el presidente José Antonio Kast encabezó su quinto consejo de gabinete a poco más de 100 días del inicio del gobierno, en una instancia que tuvo como objetivo proyectar lo que viene para el próximo centenar de días, además de centrarse en tres áreas clave como son empleo, seguridad y economía. En la ocasión señaló que esta semana estará marcada por una alta actividad legislativa y expresó además su expectativa de que el Congreso respalde las propuestas del Ejecutivo. Además, remarcó lo intensos que a su juicio han sido estos primeros 100 días de gestión.
6: Son ya 100 días. 100 días, como todos sabemos, bastante intensos, con bastantes actividades en cada una de las carteras. Eso es lo que van a ser las tres materias principales de este Consejo Gabinete: emergencia, empleo, economía.
5: Ahora, Paula, un tema que sigue siendo prioritario para el gobierno es sin duda el caso de los niños haitianos. De hecho, durante el Consejo de Gabinete, según pudimos confirmar, la ministra de Desarrollo Social y Familia, María Jesús Wolf, encargada de las coordinaciones en esta materia, dio cuenta al resto de los ministros de cómo ha avanzado la fuerza de tarea. De hecho, estaba planificada una vocería oficial para las 12:30 horas, a la que terminó retrasándose por reuniones de la propia Secretaría de Estado. Sin embargo, el director general de la Policía de Investigaciones, Eduardo Serna, más temprano, confirmó que 52 de los 64 niños haitianos advertidos por la Contraloría en este preinforme ya fueron localizados. En paralelo, en conversación con Radio ADN, el fiscal Eugenio Campos, director de la Unidad Especializada de Anticorrupción y también quien está a cargo de esta investigación, señaló que las diligencias deben seguir considerando el universo total de casos y no solo la muestra levantada por la Contraloría. Agregó que los delitos que se investigan van desde la trata de personas hasta el tráfico de migrantes, insistiendo, eso sí, en que no existe ningún indicio de tráfico de órganos.
7: Acá los delitos que se están investigando desde la trata de personas, que se va alejando conforme a lo que estamos conversando, pero sin embargo se va acercando o está ahí un poco incierto el tema del tráfico de inmigrantes, aquellas personas no residentes o extranjeros que ingresan al territorio nacional, pero de una forma ilegal. Eso va a tener que determinarlo la investigación. Figura del tráfico de inmigrantes, lo que busca también uno determinar si hay una promoción o facilitación del ingreso. El Ministerio Público no tiene ninguna denuncia respecto de el tráfico de órganos en razón a aquellos hechos que estamos investigando el día de hoy. No hay nada, ni el más mínimo antecedente.
5: Ahora también destacar que el ministro Claudio Alvarado también respondió más temprano a las críticas de la oposición y sostuvo que cuando se trata de niños nunca se sobrereacciona. Ahora se está a la espera de una vocería entonces oficial que quedó pospuesta por parte de la ministra de Desarrollo Social, María Jesús Wolf, para conocer más antecedentes de este caso, Paula.
3: Gracias, Diana. Buenas tardes.
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3: Siempre en política, los partidos de la oposición no lograron una contrapropuesta común frente a la mega reforma del gobierno y en la antesala de la votación del proyecto en el Senado. En todo caso, descartan falta de unidad. La bancada de senadores socialistas llegará a La Moneda. Francisco Gutiérrez, ¿qué tal? Buenas tardes.
8: ¿Cómo están? Muy buenas tardes. Sin propuesta única avanzará el progresismo en su rechazo a la megareforma del gobierno, en la antesala de que el proyecto se vote en general este miércoles en la sala del Senado. Las diferencias en cuanto a la apertura de posibles compensaciones a la rebaja del impuesto a las grandes empresas del 27 al 23% habría sido uno de los puntos que frenó la posibilidad de un acuerdo. De esta manera, cada partido de oposición presentará su propia propuesta con artículos específicos por separado. Eso sí, esto no significa que se quiebre la unidad, así lo planteó la senadora y presidenta del Partido Socialista, Paulina Bogdanovich, quien aseguró que lo importante es mantener la unidad frente al rechazo del sector al fondo de la propuesta.
9: No vamos a caer en esto de que si no hay un papel único, no hay unidad. La unidad se prueba con otros temas, con la visión de conjunto que tenemos de país, con lo que creemos que es necesario para Chile, y es ahí donde están las discusiones de fondo.
8: El argumento de la oposición es que no es sostenible, a su criterio, crecer solamente en base a la inversión ante la propuesta que baja el impuesto a las grandes empresas. Eso sí, desde la Democracia Cristiana, el PPD y el Partido Socialista existe cierta apertura a que se incluyan compensaciones como una forma de abrirse a discutir y posiblemente avanzar en el proyecto. Un punto que genera el rechazo del Partido Comunista con o sin compensaciones y que finalmente habría sido una de las piedras de tope para presentar una contrapropuesta común. Al respecto se refirió el presidente del Partido Comunista, Lautaro Carmona.
10: Hasta la fecha, la posición clara, categórica y directa de nuestra representación en el Senado es que no debieran modificarse los impuestos. Cuando se plantee entre nosotros, vamos a tener en consideración, digamos, también las opiniones que partidos con los quienes estamos compartiendo oposición estén planteando.
8: En solo minutos, a la 1:00 p.m, está contemplada una reunión de los senadores socialistas con el ministro del Interior, Claudio Alvarado, en La Moneda, con el fin de que el PS entregue su contrapropuesta al gobierno. ¿Cuánta apertura hay para ceder? El propio ministro Alvarado señaló que el espacio depende de la propuesta y que esta esté en línea de la línea matrices estructural del proyecto. Paula.
3: Gracias, Francisco. Buenas tardes.
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3: José del mediodía con 48 minutos, edición especial un poquito antes y más corta de este ADN Noticias. Nos vamos ahora al Congreso en Valparaíso, donde esta tarde se vota la acusación constitucional contra Nicolás Grau en la comisión revisora. Hoy expuso el exministro de Hacienda Andrés Velasco, que la calificó como frívola. Todo esto mientras siguen las divisiones al interior del oficialismo. Paulina García, ¿qué tal?
11: ¿Cómo están? Buenas tardes. Sí, mientras sigue las intensas negociaciones políticas, la acusación constitucional sigue sin convencer ni a expertos ni tampoco a economistas que han expresado sus reparos a este libelo en el marco del trabajo que realiza a esta hora la Comisión Revisora en el Congreso Nacional. Una instancia que ha sesionado durante toda esta mañana aquí en Valparaíso y que ha estado marcada por las exposiciones de dos exministros de Hacienda. Hablamos de Andrés Velasco y Manuel Farfán, quienes concordaron en que las proyecciones económicas nunca son exactas, además de señalar que esta acusación se trata de una acción frívola que no tiene sustento jurídico. Así las cosas, recordemos, esta comisión revisora tendrá hoy su última jornada de trabajo aquí en el Congreso Nacional con el fin de votar durante esta tarde la acusación a eso de las 5:00 p.m. y evacuar el informe respectivo que mañana se tendría que dar cuenta a primera hora en la sala de la Cámara. Vamos a escuchar lo que dijo hace algunos minutos el exministro Andrés Velasco, quien dijo que tenía la esperanza de que mañana la Cámara de Diputados actúe y sepa definir de buena manera, descartando esta frívola acusación constitucional.
12: A mí me parece sencillamente una tremenda frivolidad, que para expresar diferencias absolutamente razonables acerca de la conducta de las políticas económicas del gobierno del presidente Boric, se recurra a la acusación constitucional. Este es un acto que debilita la democracia, que sugiere que no somos un país serio y que sencillamente da un paso más allá en la dirección equivocada, en la dirección de un uso chacotero y irresponsable de las normas que permiten nuestro ordenamiento legal y constitucional. Como ciudadano de la República de Chile, tengo la esperanza de que la Cámara de Diputados sabrá actuar bien y descartar esta frívola acusación.
11: Bueno, más allá del aspecto técnico, el debate de esta acusación constitucional también ha estado marcado por las definiciones políticas. Los ojos están puestos en la democracia cristiana, que aún no define una postura común, y también el otro foco está puesto en los partidos que mantienen una discusión abierta, como el Partido de la Gente, que dice que está a la espera de que esta comisión revisora pueda evacuar el informe respectivo para tomar una postura al respecto. Durante esta jornada habló el diputado de RN, Diego Chalper. Él anticipó que iba a votar en contra de esta acusación constitucional, sumándose también a lo que ya había dicho previamente Jimena Ossandón dentro de las propias filas de Renovación Nacional, sumado también con Andrés Celis y también con algunos otros diputados y diputadas de independientes que también podrían votar en contra de este libelo acusatorio. Vamos a escuchar lo que dijo Diego Chalper y la jefa de bancada de la UDE, Flor Baiz.
13: A ver, yo he dicho que lo que está en juego acá, bueno, lo ha dicho hoy día en la mañana la expresidenta del Tribunal Constitucional, Marisol Peña. No solo hay un tema de mérito jurídico, que en nuestra opinión no hay mérito jurídico para esto, sino que está el desafío, y lo voy a decir quizás más vehementemente que lo que lo he dicho hasta acá. Chile no puede seguir con la temporada de acusaciones constitucionales porque eso es propio de los países bananeros. Y yo al menos no estoy dispuesto a seguir contribuyendo a un tercer periodo constitucional en donde nos llenamos de acusaciones constitucionales. Por lo tanto, yo hago un llamado a todos a que paremos esta dinámica.
14: Como bancada ya hemos señalado que nos parecen gravísimos los hechos respecto a lo que fue la administración financiera del Estado por parte del ex ministro, también hemos manifestado que vamos a votar unidos apoyando esta acusación constitucional.
11: Bueno, aparte del debate que se desarrolla a esta hora en el Congreso Nacional, seguimos muy atentos a la comisión revisora que durante esta tarde deberá definir entonces la votación de esta acusación que enfrenta el ex ministro de Hacienda, Nicolás Grau.
3: Gracias, Paulina.
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3: Ya viene el fútbol, pero antes hablamos de economía. Ya contábamos del Consejo de Gabinete que encabezó el presidente Kast. Ahí, entre otras cosas, reforzó la meta de crear 50.000 empleos de aquí a octubre. La Moneda habla de la necesidad de enfrentar los duros meses de invierno. Benjamín Quinteros, ¿qué tal? Buenas tardes.
15: Muy buenas tardes. La creación de empleo se ha instalado como una de las principales prioridades económicas del gobierno en medio de un escenario donde el crecimiento proyectado para este año sigue siendo moderado y el mercado laboral aún muestra dificultades para absorber a quienes buscan trabajo. Las últimas cifras han mantenido la preocupación de autoridades, expertos y gremios, especialmente por el lento ritmo de generación de puestos de trabajo formales. Es frente a este escenario que el Ejecutivo puso en marcha una mesa interministerial destinada a coordinar medidas que permitan dinamizar el mercado laboral. El objetivo es identificar proyectos de inversión, acelerar iniciativas productivas y generar condiciones que faciliten nuevas contrataciones en distintas áreas de la economía, algo que fue expresado como una de las principales preocupaciones en el último Consejo de Gabinete, y es en ese sentido que el viceministro de Economía y Minería, Daniel Mas, destacó los avances que se han logrado en materia de inversión, lo que se traduce en la creación de nuevos puestos de trabajo.
16: El mercado está percibiendo la certeza jurídica que estamos instalando, de una agilización de procesos, sin duda, y una resolución de problemas. Por lo tanto, es una tremenda noticia. Nada como el crecimiento para generar buenos empleos, para generar desarrollo en las familias de Chile. No hay mejor forma de proteger a los chilenos que generando un empleo digno, y lo que nos ha pedido el presidente Kast es que generemos esos empleos.
15: Pero junto con el impulso a la inversión, también comenzó a tomar fuerza el debate sobre posibles modificaciones al mercado laboral. Una de las alternativas que está siendo analizada es el cambio del actual sistema de indemnización por años de servicio, un mecanismo que algunos economistas consideran una barrera para la contratación de nuevos trabajadores, parte de las iniciativas que están sobre la mesa en este trabajo interministerial.
3: Seguimos pendientes de aquello. Gracias, Benjamín.
15: Buenas tardes.
3: Buenas tardes.
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3: Nos vamos, cielo despejado con bruma en Santiago, 12 grados de temperatura con 3 décimas en la capital, 15 será la máxima proyectada para esta tarde en la región metropolitana. Es todo por ahora en noticias, ya llega el fútbol mundial Argentina versus Austria.
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17: Dallas es el escenario. Buenas tardes a todos del segundo partido de la selección argentina, la presente Copa del Mundo. Equipos en la cancha. A continuación, la entonación del himno de Austria. Hace pocos minutos también, pasaje para escuchar también el himno argentino. Lo vivimos junto al equipo de ADN. Hasta ahora, lunes 22 de junio en Dallas. Grupo G, el partido 43 en la Copa del Mundo.

0: Dallas, la fiesta del fútbol que vivimos a continuación, partido del actual campeón del mundo, la selección de Argentina, mencionábamos, grupo G de la zona de grupos de la Copa, será nueva tarde de Messi, será tiempo para ver si hay obstáculos para la selección de Argentina, lo vamos a conocer de inmediato en el trabajo de todo el equipo de ABN Deportes. El comentario será del tenor escritor Cristian Arcos. Hay ambiente, hay fiesta futbolera, viene Alberto López, el trovador. Primera fecha, Argentina 3, Argelia 0, Austria 3, Jordania 1. De inmediato, en la voz de Álvaro Choupey Dazarola, la formación de los actuales campeones del mundo.
1: Que tiene un solo cambio en relación al partido con Argelia. Este es el 11 de Lionel Scaloni para enfrentar a Austria en busca de la clasificación a los 16avos de final. La formación de Argentina.

0: Cristian el Cuti Romero el 6, Lisandro Martínez el 25, Facundo Medina en la mitad de la cancha el 24, el Enzo Fernández el 7, Rodrigo De Paul el 20, Alexis McAllister el 10, el capitán, la figura, el genio, Lionel Messi el 22, Lautaro Martínez y el 16, Thiago Almada, la formación albiceleste, la formación de Argentina.
1: Y nosotros también en ADN junto a la banda, usted trabajando en traslado a esta hora, estaremos junto a nuestro compañero Andrés Huerta, servicios informativos al minuto en ADN, pero ahora a continuación también la presencia de otro campeón del mundo. Juega Messi y aquí está el Nacho Abarca.
2: Muy bien. ¿Qué tal, mijo? ¿Cómo les va, muchachos? Muchas gracias. 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
1: Formación de Austria sobre la mesa, ya comenta primer concepto de Cristian Arcos. De inmediato para una jornada donde también juega el subcampeón del mundo, France-Irak, a las 5 de la tarde. Formación de los austriacos en la voz del trovador del gol, Alberto Jesús López.
3: Gracias, Tigrado. Este es el onceno del conjunto de Austria, del equipo Maravilla, así le llaman. Con la 1, Alexander Schlager del Salzburgo. 5, acá está Estefana, Stefan Posch del Mainz, del Tottenham, Kevin Danso, bueno, y David Alaba del Real Madrid con la 8, 24 del PSV, Eindhoven, Paul Werner, 6 para un hombre del Leipzig, Nicolás Seywald también del Leipzig, ahí está Schaber Schlager, igual que el arquero, el apellido, Konrad Leimann del Bayern Múnich con la 20, con la 9, Marcel Savitzer del Borussia Dortmund, del Werder Bremen, Romano Schmid, y con la 11, Michael Gregoritsch, ahí está del Augsburgo, es el onceno de Austria.
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0: De Argentina y los que miran la Copa del Mundo, a ver si Argentina y Messi confirman lo hecho en la primera fecha. ¿Cómo está, Tenor?
1: Hay tanto tema para este partido. ¿Qué tal, Víctor, y a toda la audiencia? Dos equipos que ganaron, ¿no? Además, en la primera jornada. Argentina, ratificar lo que viene mostrando.

0: Jesús López por ADN. 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
1: Y le damos una línea al comentario tras la victoria. Otra vez Messi récord total, Cristian Arcos, porque pronto ya vienen, asoman los tenores por ADN. Hasta las 4 de la tarde.
2: Por un lado, el partido Argentina lo gana administrando el juego, no hace un partido brillante, pero sí suficiente para ganarlo. Solidez defensiva a toda prueba, aprovechando los momentos del partido, hizo dos goles, se le fue un penal. Desde ese punto de vista, pragmatismo puro de Argentina. Y paralelo lo de Messi, dos goles más, no solo agigante, una leyenda, ya una leyenda que ya no tiene borde, no tiene relieve. Vimos no solo que anota y se convierte en el máximo goleador en la historia de los mundiales, sino que, lo decía Alberto al final del rato, es absolutamente vigente. 5 goles en este mundial, en 2 partidos. Ha hecho todos los goles de Argentina y Argentina ya clasificó, faltando una fecha, a la ronda siguiente.
1: 6 puntos para el albiceleste, 3 para Austria. Hoy jugarán Jordania con Argelia, que no suman unidades. A las 3 de la tarde con 4 minutos de este histórico día para Messi y la selección de Argentina. Punto final a la transmisión, pero ya te acompañamos junto a los tenores por ADN.

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5: Histórico. Lionel Messi abrió el camino y luego selló una nueva victoria argentina superando al alemán Miroslav Klose como el máximo artista.

0: En los mundiales de fútbol, la victoria de 2-0 sobre Austria fue sin sobresaltos para la albiceleste, que no tiene goles en contra. Ya nada es lo mismo. Marcelo Bielsa sigue sufriendo con Uruguay en la Copa del Mundo. Errores impensados para sus equipos determinaron el 2-2 ante Cabo Verde y dejaron al rosarino pensando en cómo ganarle a España para avanzar a la próxima fase.
1: Tener la alternativa de cambiar, de mejorar la imagen contra un rival que es un gran rival, ¿no? Pero de ninguna manera creo que nosotros no podamos enfrentar ese partido con aspiraciones.
0: Dos postulantes a la roja. Gustavo Álvarez no sigue más en San Lorenzo de Almagro y Sebastián Becasese dejaría la selección de Ecuador tras el término del Mundial. El exayudante de Sampaoli no es muy querido en la mitad del mundo, pero sigue creyendo en el milagro ante Alemania.
2: Creo que nosotros tenemos claro que lo importante es la victoria. Así que vamos a trabajar duro para conseguirla y para poder darle una alegría a la gente y a nosotros mismos. Merecemos tener esos tres puntos, ¿no?
0: Ya está en casa. Fernando Gago fue dado de alta y celebrará el triunfo de Universidad de Chile descansando en su domicilio. Luego de vencer a Santiago Wanderers por 4-1, el ayudante Fabrizio Colochini dejó en claro que su compatriota solo piensa en volver a trabajar en el CDA.
3: Y él quiere estar al lado de sus jugadores y de su equipo. Nosotros insistimos pensando que puede hacer algo, pero él, sabiendo así que algo en su interior, en su cuerpo, no estaba bien, quiso estar y no quiso hacerse estudios porque tenía miedo de no poder estar al lado de sus jugadores.
0: El Rey está muy lejos de decir adiós. Arturo Vidal reconoció que su deseo es renovar por un año más en Colo-Colo. El ex seleccionado chileno aseguró que hace mucho tiempo que no se sentía tan bien y siendo protagonista en el cacique.
4: Siempre digo, tuve una pretemporada que hace mucho tiempo no tenía, así que estoy contento. Espero que las cosas se vayan dando y siga acá, feliz. Quiero seguir acá, la gente también quiere que siga, entonces vamos a seguir trabajando. En algún momento, si se da, feliz también.
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0: Tatiel Silveira festejó goleada de Colo-Colo sobre Universidad de Chile y confirmó su renovación en el equipo femenino del cacique. Revisa el séptimo lugar de Joaquín Niemann en el USA Open de golf y los millones que sumó a su cuenta bancaria. Y entérate además siempre en ADN.cl de la serie Lesión, que marginará del resto del Mundial a una de las figuras de Alemania.
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0: Se llama El Último Baile y acabamos de ser testigos de una nueva historia, historia grande en la Copa del Mundo, en la enorme trayectoria de Lionel Messi, justo en el día en que además se recuerdan los 40 años exactos de esa exhibición de Diego Armando Maradona en el Estadio Azteca ante los ingleses. Bienvenidos, bienvenidas, aquí están los tenores de ADN en modo mundial con esta que se llama El Último Baile, con la música de Luke Ra y un poco de ruido.
1: No tiene nada de último baile para Messi, 18 goles y 9 asistencias en la Copa del Mundo, superando al alemán Klose. Se quedó en 16, el fenómeno Ronaldo con 15 y Mbappé tiene 14. Un gol en Alemania 2006. No hizo en Sudáfrica, 4 en Brasil, 1 en Rusia, 7 en Qatar, 4 de penal y ahora ya son 5 en el Mundial de Estados Unidos, México y Canadá, para que Messi, con letras grandes y anotando en los últimos 6 partidos de Argentina en un Mundial, sea hombre récord de la Copa del Mundo.
0: El saludo y un primer concepto de nuestro tenor mundialista, Danilo Díaz. ¿Cómo te va? Buenas tardes.
2: Una bestia Messi, Carlos, un animal del gol. Porque se podrán decir muchas cosas, pero un jugador que está a punto de cumplir 39 años en el segundo gol, cuando él mete el remate, viene el rebote y él tiene la explosión en la salida de un jugador de 20, ¿o no?
3: Claro, porque eso pica el espacio. Yo quedé con la misma sensación, Danilo.
2: No es la del espacio. No, lo que yo te digo, cuando él mete el remate, viene el rechazo del defensor. La pelota queda ahí boyando y él la va a buscar y le gana a los defensores.
3: Pero eso es lo que estoy diciendo.
2: Es que yo pensé que estaba hablando al inicio de la jugada cuando mete el pique largo.
3: No, después en la segunda pelota. ¿Cómo va a buscar la segunda pelota atrás del rebote? Impresionante. Y además, de hecho hay una cámara desde el arco que está a ras de piso y se ve Messi rodeado de... Bueno, está el arquero. Los que aparecen en escena son puros jugadores rojos. Entonces el pique... es notable y el instinto, la lectura del juego para ir a buscar la pelota.
1: Idea otra. La repetición de la jugada, Danilo, cuando se la tira a Paredes, va a la altura casi de la rodilla. Y él hace un gesto de levantar el pie, la amortigua y la deja lista.
2: La baja. Y en el minuto, ya en los descuentos, además en esa misma acción, ¿cómo la inicia? Porque él mete un pique de contragolpeador. Y cuando levanta la cabeza y ve que va llegando al espacio... Julián Álvarez, el pase es tremendo. Un jugador que a esta altura ya no le quedan estadísticas y que conduce una selección que es una selección que es como un asesino en serie. Te va midiendo, pero cuando te tiene, te liquida. No le generan muchas situaciones de riesgo, tampoco crea tantas, pero es un equipo que se entiende de memoria, que se conoce. Es un equipo.
0: Rompe tanto las estadísticas, Tigre, después me ayudas con el nombre, que incluso Messi encabeza el ranking de los que se han perdido penales en Copas del Mundo.
1: Sí, encabeza porque superó a Samoa Young.
0: Ese era el que me faltaba.
1: El ganés.
0: Son tres, ¿no? Los de Messi.
1: Dos de Young y tres de Lionel Messi.
0: También se había perdido penales en Estados Unidos, pero en otra instancia.
1: Exactamente. Y claro, lo marcábamos que con la camiseta roja le complicaba ahí ese penal a Messi. Son muchos de nuestros amigos, Carlos, los tenores y el partido que ya estaremos también comentando en el 85-21-23-60.
0: Linda tarde de lunes, ¿ah? Porque si esto fuera el cine de nuestra época, un rotativo, ya vimos lo de Messi, viene Mbappé y en un ratito más también Haaland, Rodrigo Hernández, el que más sabe, imagino que disfruta la Copa del Mundo.
1: Cuidado con eso de Mbappé, anuncio de tormentas eléctricas en Filadelfia. Veremos si retrasan el partido programado a las 5 de la tarde.
2: Y al rato también, ¿ah?
3: La disfruto y también veo con dolor lo que ocurre con Bielsa. ¿Por qué digo con dolor? Porque creo que Bielsa fue un técnico decisivo en el cambio que se genera, el cambio de mentalidad y finalmente lo que logró conquistar el fútbol chileno a partir de esos dos logros notables y de prácticamente 10 años en un altísimo nivel. Buena parte de ellos en la élite del fútbol mundial, con algo que se incubó, que se trabajó, que provino, claro, con el crédito innegable de José Solantay, pero con un Bielsa que fue decisivo en todo lo que vino después y que lo habrá coronado Sampaoli y Pizzi, pero que yo creo que no hubiese ocurrido en la medida que no hubiera existido un Bielsa. Y hoy día, con 70 años, la verdad es que me duele la desconexión que eventualmente hay ahí entre su selección y su conducción. Alguien podrá decir que es solo futbolístico, y yo creo que hay una cuestión también ahí de formas, de algo se quebró entre
2: nivel
3: entre
2: Bielsa
3: y el nivel y el plantel, y me apena porque creo, me declaro bielcista.
0: Decía
2: nivel, muchacho.
0: Eso, nivel.
2: Nivel.
0: Argumento.
2: Nivel de jugadores.
0: Yeah.
2: Muchos jugadores llegaron al filo, prácticamente con lesiones graves. Bentancourt, que yo creo que ha sido quizás el más parejito dentro de todo.
0: Danilo, pero espera, partamos por el arco, porque ha sido factor en esta selección uruguaya.
2: Rochet
0: y Mele no vienen atajando. ¿Esa es la decisión de ponerlo a Muslera con 40 años a defender el arco de Uruguay?
2: Lo que pasa es que Rochet se lesionó grave, pues. Tuvo mucho tiempo lesionado y de hecho cuando fue la crisis interna después de la Copa América, Rochet fue uno de los que estuvo cuadrado con el cuerpo técnico y Rochet venía lesionado y se demoró muchísimo y por eso termina jugando Muslera, recurre a Muslera que va a Estudiantes de La Plata y tuvo una buena campaña. Pero si tú miras, por ejemplo, el resto de los jugadores... Ugarte tuvo alguna lesión, pero Ugarte nunca volvió a ser ese jugador que se insinuó cuando sale del Sporting Lisboa y va al PSG. Después ya no se ha podido consolidar. Darwin Núñez, ¿de cuándo que no hace un gol Darwin Núñez? Aunque ayer en el segundo tiempo no entró mal. Canovio es un jugador veloz, voluntarioso, que pica, pero ¿se pasa a alguien en el mano a mano? El puntero izquierdo. Araujo.
0: Es una selección, perdona, Danilo, es una selección de Bielsa con laterales, pero sube uno nomás.
2: Porque no tiene mucho más. Si lo que, yo creo
0: suben
2: que,
0: por un lado.
2: Yo creo, yo escuchaba lo que decía Juan Carlos Celsa, un gran comentarista que tiene el fútbol uruguayo, el periodismo uruguayo en Tenfield, y decía, de pronto nosotros creíamos que los jugadores eran mejores. Pero cuando llegaron las evaluaciones, los jugadores quizás no estaban para sacarse buena nota.
0: ¿Por qué no hay ningún uruguayo de aquella selección sub-20 que fue campeón en Argentina hará 2-3 años atrás, no antes del Mundial sub-20 que se hizo en Chile?
2: Porque salvo Rodríguez, que tuvo un relumbrón en el Bahía, después de Europa, pero no llegaron los demás. Fíjate dónde están jugando. Sí, ese fue otro tema, no llegaron. Y si tú comparas este equipo uruguayo con el que jugó en el inicio de las eliminatorias, el que gana en Buenos Aires, el que le gana a Brasil, ese que nos vapuleó en Montevideo, era un equipo que venía en otro nivel. Ese Darwin Núñez no tiene nada que ver con este. ¿De cuándo que no juega Darwin Núñez fue a Arabia Saudita y dejó de jugar? Entonces, ahí hay problemas de fondo, de nivel. Ojo, esto se venía dando. Ahora, también, si tú haces 2 goles en un Mundial, tienes que ganar. Pero Uruguay se hizo los 2 goles ayer y se hace el gol frente a Arabia Saudita. Los 3 goles son responsabilidades individuales. El primer gol, el del tiro libre, más allá de que se abren los jugadores de la barrera, Muslera toma una decisión insólita. 2 futbolistas en un remate frontal en 20, 25 metros en la barrera, porque la barrera la arma él.
0: Además se abre la barrera.
2: Pero aparte de que se abre, ya se abre.
0: Tenía que poner 3 ahí, ¿no?
2: Pero ¿cómo va a poner 2 futbolistas, 2 jugadores en una barrera, en un remate frontal en 20 metros? Llama la atención.
3: Sí, yo, o sea, no podría estar más de acuerdo con el diagnóstico de Danilo porque es muy fundamentado y es de alguien que conoce a cabalidad el fútbol internacional. Y además uno
2: y visto desde antes, están ahí, ojo,
3: uno los puede
2: visto
3: ver.
2: Desde pero, antes el análisis.
3: Pero lo que te quiero decir, Dani, si me permites, ¿no? Para yo poder también argumentar. Y escuchando, por ejemplo, hoy día en la mañana a Gonzalo Jara en Mañaneros, que suscribía en algún sentido también lo que yo planteo, el mismo Víctor también, que tampoco opinó muy distinto.
0: A ver.
3: Respecto de que algo se quebró a partir del divorcio con Suárez y lo que se fue gestando en una interna, digamos, donde a Bielsa se le hizo más complicado. Sí, pues, uno lo puede disociar o no lo puede disociar, lo puede atribuir a los jugadores, que lo de Danilo reitero, es una verdad del porte de una catedral. Pero ese divorcio, esa desconexión, alguna injerencia, en algo juega. ¿Y por qué? Porque acá en el fútbol chileno también, cuando Bielsa fue el entrenador, había jugadores que ni siquiera eran titulares en sus equipos o que tenían un recorrido, digamos, ahí no protagónico y venían por la selección y realmente jugaban a un nivel muy, muy alto y había un sentido colectivo de equipo. Eso es lo que yo echo de menos, y reitero, me duele en algún sentido porque creo que Bielsa está quedando con una imagen, digamos, que deteriora lo enorme entrenador que es. O sea, me duelen las críticas a Bielsa en Uruguay, en el medio futbolístico. Creo que él también colabora en algún sentido con actitudes, digamos, en las entrevistas. A veces se le podría hacer un poquito más cortés, es descortés con los entrevistadores, incluso con las entrevistadoras. Ayer mismo lo pudimos ver. Pero independiente de eso, que es cáscara, digamos, creo que lo otro es más profundo, y tal vez ahora a sus 70 años tal vez lo tengamos como un gurú, y no sé si necesariamente como un entrenador a futuro dirigiendo otro proceso.
1: Los futbolistas de la selección de Uruguay que llegaron a Montevideo para prepararse para el Mundial tenían que llegar hablando de Nández, de la polémica porque no estaba Nández. Segundo, el equipo pierde a De Rascaeta, a su mejor jugador. Hablamos de la desconexión equipo-cuerpo técnico, pero hay otro detalle también. Porque para libretos del fútbol, además, le toca jugar en la ciudad donde vive Luis Suárez. Y ayer el director era muy pícaro, porque a cada rato un Suárez que no digo que estaba para jugar, sino que digo que finalmente revolvió ese gallinero, a Suárez lo enfocaban cada vez que le pasaba al Uruguay.
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1: El estadio de Filadelfia, evacuado debido a fuertes lluvias en el estadio y en el recinto, es estadio abierto y tormentas eléctricas en la zona. A 3 horas del inicio del compromiso, recordemos que van a jugar a las 5 de la tarde. Ahora queda menos Francia e Irak, y estaremos informando.
0: 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Escuchamos reacciones del triunfo de Argentina. Es McAllister en la señal de D-Sports.
4: Juegan muy bien, saben lo que hacen, y bueno, por momentos sufrimos un poco. Ellos tiraron algunos centros también con jugadores bastante grandes, pero bueno, sabíamos que iba a ser así. Otra vez, por momentos tuvimos que defender, no se nos caen los anillos, lo hacemos sin ningún problema, y bueno, contentos con el resultado.
5: Hablábamos un poco de eso, tanto en el partido contra Argelia como hoy. Por momentos pierde la posesión Argentina de la pelota, pero no se desespera.
4: Sí, nos gustaría tener la pelota muchísimo más, y eso es algo que quizás vamos a trabajar, pero como te digo, sabemos que tenemos esos momentos donde tenemos que defender y no tenemos ningún problema. Vuelvo a repetir, somos un equipo que se siente cómodo con la pelota, y eso es lo que mejor hacemos, pero eso no quita que podamos hacer lo otro, así que lindo resultado, ojalá que se dé todo para que ya podamos estar clasificados, y bueno, después veremos.
5: Muchas gracias, Alexis.
4: Gracias.
0: Desde Dallas, la señal de D-Sport, las declaraciones de Alexis McAllister luego del triunfo 2-0 de la selección argentina ante Austria. ¿Vuelven? Por supuesto que vuelven, siempre vuelven los $1,000 de descuento. 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
1: Y aquí lo miramos, veremos si la tormenta eléctrica nos permite jugar a las 5 o será reprogramado el partido. Está la camiseta de la selección de Francia, David Marambio, que nos falla, y además a ustedes que lo ven a través de los canales digitales de ADN, los sorprende con la camiseta de Irak.
0: Oiga, sí, ¿qué repertorio el del editor de camisetas? La minita difícil.
1: No, está en otra. De verdad, fuera de concurso, y lo encuentra en Tifosi Tienda, en el trabajo de David Marambio.
0: Seguimos escuchando los trasandinos, declaraciones de Leandro Paredes.
6: Desde el fútbol, la más competitiva, hay selecciones muy buenas, se está viendo en todos los partidos del Mundial, así que a nosotros solo nos queda preparar partido a partido de la mejor manera.
5: 5 goles de Argentina en el Mundial, los 5 de Messi, para sorpresa de nadie, ¿no?
6: No, sí, porque nos sigue sorprendiendo. Uno piensa que ya dio todo, que ya demostró todo, pero cada vez que pasan los entrenamientos, los partidos, nos sigue sorprendiendo día a día. A nosotros nos queda solo disfrutar, porque es realmente un placer.
5: La última, ¿vos cómo estás?
6: Yo muy bien, gracias a Dios al 100%. Volví ante lo previsto, gracias a los médicos, los kinesiólogos, a todo lo que hicieron posible para que yo pueda llegar de mejor manera, y creo que estoy muy bien.
5: Gracias, Leandro.
6: Placer.
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1: El último futbolista que se presentó al tercer partido de la fase de grupos con 5 goles en la Copa del Mundo, el último, Harry Kane, en 2018.
0: 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Argentina ya clasificada, avanza en posición de primero de su grupo, igual que México, Estados Unidos y Alemania, Tigre.
1: Esas son las selecciones. Sume, grupo A, México, de cara a su tercer partido. En el grupo D, Estados Unidos. A la próxima fase, grupo E, Germany, Alemania, 6 puntos. Y la selección de Argentina en el grupo J.
0: 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Y hay voces del triunfo argentino y por supuesto la del gran protagonista de la jornada, Andrés Fernández.
7: Exactamente, y vamos a escuchar al hombre récord, al hombre que marcó su gol 18 en la historia de los mundiales. Esto decía tras el partido Lionel Messi.
8: Muy feliz por el triunfo, sobre todo, la verdad que fue un triunfo importantísimo, duro, trabajado, pero que nos da tranquilidad para lo que viene. Este es el Mundial, todo partido muy, muy igualado, muy intenso y bueno, estamos felices por haber sumado 6 puntos y ya la clasificación.
9: 18 goles y contando, ¿tienes un favorito?
8: No sé, la verdad que ahora así no recuerdo, ahora estoy cansado, estoy con poca fuerza y me cuesta pensar, así que nada, disfrutando este momento y con ganas de ir con mi compañero.
9: 5 goles para empezar el Mundial, ¿podría haber sido mucho mejor?
8: La verdad que está espectacular como se dio, la verdad que hoy tuve el penal que podría haber aumentado, o si hacía el penal quizás no llegaba el otro tampoco, así que nunca se sabe, pero bueno, feliz por el resultado y por la participación y el trabajo del equipo.
7: Y también el defensa argentino Lisandro Martínez analizó lo que fue esta victoria que le permite a Argentina avanzar a la siguiente ronda, asegurar su cupo, y también le preguntaron por el récord de Lionel Messi.
10: Nos adaptamos en todo momento al partido, yo creo que somos justo ganadores.
11: ¿Qué más podemos agregar de lo que hace el 10? El goleador más grande en la historia de los mundiales.
10: La verdad que no hay palabras, solo queda disfrutarlo, no hay que compararlo porque él está solo en la cima, solo queda disfrutar, es... Nada, no tengo palabras, no me sale palabras, solo siento una emoción enorme de poder tenerlo día a día acá y que sea argentino, hay que valorarlo a este.
11: ¿Están bien ustedes? ¿Están unidos con hambre renovado?
10: Siempre, siempre, yo creo que el mensaje siempre es claro, ¿no? Más allá de todo lo que ganamos, siempre fuimos partido a partido, nunca perdimos la humildad y eso es lo que nos ha llevado a llegar hasta acá, así que hay que seguir de la misma manera.
0: Tremendamente comentada también la imagen del abrazo post partido de Lionel Messi con Jürgen Klopp y con Thomas Müller, que son parte de la transmisión de esta Copa del Mundo. Danilo Díaz, bueno, Argentina ya derrotó a Argelia, derrotó a Austria, y más allá de lo que significa romper récords y la figura de Lionel Messi en la historia del fútbol mundial, ¿qué podemos decir de la selección argentina y cómo podemos proyectar el avance de esta selección de Scaloni, considerando también equipos que han mostrado buen nivel para ti hasta este momento, de lo que has visto del Mundial, Argentina, ¿ponderar aquello? ¿Y quiénes podrían ser rivales o escollo en un camino hasta la final?
2: Yo veo fuerte, muy fuerte a Francia. Es un equipo que le sobran jugadores, le sobran las variantes. Y Argentina llegó con muchos jugadores que estaban al filo en las lesiones, lo fue cuidando Scaloni, tenía razón Scaloni, porque la prensa argentina le cuestionó que llevaba jugadores que estaban lesionados, pero de a poco han ido jugando, y yo creo que lo principal de Argentina es que es un equipo de club que juega en un torneo de selecciones, es como si entrenaran toda la semana, porque hay jugadores que tú los ves en otro equipo quizás no jugarían, no serían titulares, pero sí tienen un funcionamiento, ahí hay un conocimiento del juego, y en ese sentido me parece que es muy similar a lo que ocurría con nuestra selección hasta el año 2017, incluso 2019, cuando Chile va a la Copa América de Brasil, que había una manera de jugar, de un conocimiento, y en cuanto a los equipos para pelear arriba, creo que Marruecos va a ser un rival duro. Los Países Bajos, yo creo que nadie lo quiere encontrar en la ronda de los 16, nadie, porque tienen un poder de fuego muy, muy variado.
0: Danilo, y contra esos equipos, ¿cómo ves a Argentina?
2: Yo creo que Francia es difícil hoy día que alguien le pueda ganar, pero este es un equipo que además sabe jugar para Messi. Y Messi juega tranquilo, no participa en la recuperación, juega libre por todo el frente del ataque. Lo que me ha llamado la conformación sí es de la formación titular, que no esté Julián Álvarez y que esté Lautaro Martínez, porque Julián Álvarez es un jugador que participa mucho en la recuperación. Ahí hay un tema. Ahora, vamos a ver cuando este equipo lo ataquen y lo ataquen por fuera, porque no tiene laterales fijos, firmes. Medina es un central que está jugando sobre el sector izquierdo, Tagliafico hace rato que juega de central y a veces de lateral, pero llegó lesionado en la derecha.
0: Te interrumpo, Danilo, porque está declarando sí. Lionel Messi también en la señal de D-Sports. Lo escuchamos al astro argentino.
8: Es verdad que ellos tampoco le hicieron daño, pero bueno, era un partido muy... muy trabado, muy intenso, donde se hacía difícil jugar, había que jugar muy, muy rápido, por momentos lo hicimos, pero bueno, lo importante era la clasificación, obviamente siempre está en nuestro plan de ganar todos los partidos, somos Argentina y siempre vamos a buscar los partidos ante cualquier rival, pero sabemos que no es fácil y que hay que demostrarlo dentro de la cancha, y creo que hoy Argentina lo hizo.
12: Hola Leo, Gastón Recondo para Carnaval. No quiero decir más en el final. En esta etapa de tu carrera, da la impresión de que todos los días son especiales para vos. Da la impresión de que todos los días son especiales para vos. Pero también cada partido es especial para vos. Lo que no estábamos nosotros pensando es que cada partido fuera especial también para los demás, para los espectadores, para nosotros, que en dos partidos hace 5 goles en una Copa del Mundo. Hay que buscar mucho para encontrar esa estadística, hablando de estadísticas. ¿Lo vivís como algo especial cada día también acá?
8: Yo creo que todos lo vimos de esa manera. Todo este grupo, todo este plantel lo vive así. Y lo vivió así durante toda esta etapa. Creo que cuando este grupo se junta, ya sea para competiciones oficiales, sea amistoso, disfruta de estar juntos, disfruta de competir, de entrenar, del día a día. Y disfrutamos de ver a la gente así también, de poder darle este tipo de alegría. Gracias a Dios ya le pudimos dar varias. Y intentaremos seguir estando en esta dinámica, en esta sintonía, como lo está la gente también, ilusionada. Pero como dije recién, no vuelvo a repetir, pasito a pasito, ¿no? Esto es largo, es difícil, y prepararnos como nos preparamos cada partido, sea cual sea el rival, el momento, y sí, lo vivo especial como siempre lo viví, ¿no? Como te dije la otra vez, yo disfruto de jugar y de pasarla bien dentro de la cancha. Hoy hubo un momento donde estaba con mucha bronca por el penal, porque erré y lo pateé muy mal, y bueno, por suerte pudimos revertir toda esa situación, pudimos sacar la ventaja y quedarnos con los 3 puntos, que es lo más importante.
0: Gracias, Leo.
8: Estamos,
0: chao. Ustedes escuchan en vivo, en gentileza de la señal de Die Sport, a través de ADN Deportes, y esta edición especial de Los Tenores al máximo goleador en la Copa del Mundo. ¿Cuántos son los goles que ha conquistado Leo Messi, Tigre?
1: 18 goles, tiene 9 asistencias Messi. Recordemos, el primero lo convirtió en el Mundial de Alemania 2006, y esa declaración que resuena fuerte cuando dijo el fenómeno Ronaldo Nazario: 38 años haciendo goles en un Mundial. A esa edad, decía él, yo pesaba 120 kilos.
0: Argentina y su campaña, Francia, Marruecos, Países Bajos, dice el tenor del pueblo de Estados Unidos. ¿Usted va a sostener, Rodrigo Hernández, lo de Estados Unidos y algún equipo más?
3: Bueno, lo de Estados Unidos, obviamente en función de una actuación que lo puede conducir al equipo a unos cuartos de final, que fue lo que dije, ¿no? Portugal creo que se le ha castigado bastante, se ha puesto mucho el foco en lo de Cristiano Ronaldo, se ha establecido una relación ahí entre la presencia de Ronaldo indebida, ¿no? Que suscribo, por cierto, no está para ser titular, y la falta de gol del equipo, pero es un león dormido, o sea, es como que el fenómeno Ronaldo y la polémica que se ha tejido en torno al equipo, como que de un día para otro saca a Portugal dentro del espectro de los favoritos. Yo creo que no, porque el Mundial está recién comenzando y este equipo puede tomar vuelo y ser muy peligroso.
0: Partidos como el de ayer de España no tienen sentido en una Copa del Mundo, encuentro yo, ¿no?
3: Sí, la verdad que sí. Pero hemos visto un poco de eso y más de lo otro, ¿no? Hemos visto más de Cabo Verde, de un Irán resistiendo. Creo que hay... Nuestra aprensión era que en este Mundial, partidos como el de España, los íbamos a ver, digamos, muy frecuentemente en la primera fase. Y yo creo que no ha sido tan así finalmente. Entonces, claro, ahora nos llama la atención, o lo ponemos sobre la mesa, porque efectivamente es una lata del punto de vista de la competitividad y la resistencia deportiva, pero yo creo que han sido más de los otros que digamos, partidos de esta naturaleza.
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1: Seguramente traerá cambios, porque la información en cuanto a la programación es que se retrasa en media hora incluso el ingreso del público al estadio en Filadelfia para Francia-Irak.
0: Oiga, ese es un gran detalle, ¿eh? En los partidos de la Copa del Mundo, Danilo Díaz, acá en Estados Unidos no comienzan a la hora, y uno que le enseñaron de chiquitito, por lo menos mi abuelo me decía, en Chile lo único que comienza a la hora es el fútbol. ¿Se retrasa por los compromisos publicitarios, tenor del pueblo?
2: Sí, da la impresión que es por eso. Oye, aquí en New Jersey también se largó, había anunciada tormenta, había anunciada lluvias y truenos a la hora del partido de hoy de Senegal con Noruega. Así que estamos bien atentos porque están tirándola con balde, ¿eh?
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13: Autoridades han referido hace solo instantes a estas amenazas mediante correos que incluso llevaron a la evacuación del zoológico metropolitano Gabriel Riveros.
14: Así es, una nueva amenaza de bomba que obligó este lunes a evacuar de manera preventiva el zoológico nacional ubicado al interior del Parque Metropolitano de Santiago. Una medida que fue adoptada por carabineros luego de la recepción de un correo electrónico que advertía sobre la supuesta instalación de artefactos explosivos en distintos puntos de la capital. La evacuación del recinto se sumó a procedimientos similares realizados durante la jornada en el Centro Cultural Gabriela Mistral, el Centro de Justicia y los Juzgados Civiles, lugares donde finalmente se descartó la presencia de explosivos. Desde el gobierno llamaron a mantener la calma y a

0: y reciban la información de los canales institucionales, en este caso del Estado, el Ministerio de Seguridad Pública, Carabineros de Chile, y frente al caos y la situación, debemos ser claros que se va a entregar información por parte de Carabineros, se va a realizar la denuncia correspondiente.
1: En cuanto al balance de los procedimientos, Carabineros informó que tras las revisiones realizadas por personal del GOPE, se descartó cualquier tipo de amenaza a los juzgados civiles, el Palacio de Tribunales, el Centro de Justicia. En tanto, hasta ahora, el Zoológico Metropolitano continúa siendo inspeccionado por equipos especializados para descartar toda presencia de elementos sospechosos.
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6: Miami. Estuvo ayer en ese sorpresivo 2-2 entre la selección uruguaya y Cabo Verde. ¿Qué nos Salinas? ¿Qué tal? Buenas tardes.
7: Hola, ¿cómo estás, Carlos? Tenores, sí, con mucho calor acá, a diferencia de New Jersey. Hay que decir que la gente se fue dividida. Algunos culpan a Bielsa, lo tratan de sobrevalorado, sobredimensionado. Otros a Valverde, a Ugarte, a los jugadores, a Muslera, a todos. Vamos a escuchar a Bielsa. ¿Cuál es su análisis? Porque esto de que se le abra la barrera, esto de que Muslera salga así, esto de que tienen dos empates y la verdad mucha gente está sorprendida, lo analiza así el maestro.
8: Mire, haber empatado dos partidos que eran ganables, es más, creo que no hay duda que merecimos ganar el partido con Arabia y el partido de hoy. También creo que aún con los goles que recibimos deberíamos haber ganado. Tenemos que jugar contra España con la necesidad y la obligación de ganarle. Es un desafío muy grande para todos nosotros. Para mí, que soy el responsable de que Uruguay no haya conseguido más puntos que 2 sobre 6 posibles, y para el equipo en general tener la alternativa de cambiar, de mejorar la imagen contra un rival que es un gran rival, ¿no? Pero de ninguna manera creo que nosotros no podamos enfrentar ese partido con aspiraciones.
7: La tiene complicada Bielsa porque algunos medios están titulando al borde de la eliminación. No creen que puedan ganarle el partido a España. En la previa, Bielsa se atrevió esta vez. La primera vez no quiso contestar, pero ahora sí, sobre las cosas buenas y malas del Mundial y particularmente sobre los tiempos de hidratación. Esto dijo.
8: Jugar 4 tiempos en lugar de 2 altera la concepción que la cultura había, que culturalmente se había construido para interpretar el fútbol. La cantidad de goles, bienvenida. Este cambio de la cultura para interpretar el fútbol no le agrega nada y le quita mucho. Obviamente cuando se dividió en cuatro no se pensó en el efecto que puede tener sobre lo que hizo que el fútbol sea un deporte que enamora, ¿me entiende? Sino que se pensó en otro tipo de repercusiones que yo no las discuto ni las analizo.
6: Ya los escuchamos a Danilo Díaz y a Rodrigo Hernández sobre estas declaraciones de Marcelo Bielsa. Antes, Keno Salinas, lo próximo para Uruguay es en Guadalajara, ¿no?
7: Claro que sí, frente a España, la hora de la verdad, eso es. Y lo próximo para nosotros, Carlos, y por eso me voy despidiendo, porque tengo que, literalmente en chileno, rajar a Miami, Luis Suárez. Vamos a estar en conversación con él.
6: Y lo vamos a escuchar en la programación de ADN. Éxito en esa misión, Keno Salinas. Danilo Díaz, lo que acabamos de escuchar, porque ya el partido y las incidencias del juego y el empate 2-2 ante Cabo Verde están, me parece, comentadas. Lo que acabas de escuchar de Marcelo Bielsa, ¿qué reflexión te merece?
9: Sí, y agregaría lo que él decía durante la conferencia, que lo central estuvo luego del 2-1 de la selección uruguaya, porque dice, el rival estaba esperando a que no le hiciéramos el tercero, y nosotros retrocedimos, no tuvimos la agresividad, lo menciona en la conferencia de prensa, habla sobre eso, y permitimos que nos empataran. Y sí, ya habíamos podido, en el fondo, lo que él plantea, ya habíamos podido volver, pero volver dos veces ya es otra cosa para un equipo que le ha costado hacer goles. Así es que la tiene muy, muy difícil con España. España yo creo que es favorito. España tiene que ganar para asegurar el grupo, más aún por lo que está ocurriendo con la selección argentina. Yo creo que a esta altura tampoco quiere enfrentarse con Argentina en segunda vuelta y por lo tanto va a salir a ganar ese partido frente a los celestes.
6: Cuando uno comenta este Mundial de Rodrigo Hernández, con todo lo mediatizado, con todo lo que significa hacerlo en Estados Unidos y todos estos cambios, ver celebrar a jugadores como los de Cabo Verde, como que te reencuentra con un fútbol más original, más genuino, pasa también con la buena actuación de Curazao, otro día de este jugador, ¿no?
10: No, es espectacular. Ahora tampoco es que los jugadores de ese, digamos, se están bajando de una palmera y son turistas, ¿no? Porque tú empiezas a revisar también de dónde provienen o sus ligas, y son jugadores que están en equipos de segundo orden en Europa. Si lo bonito es cómo son equipos que eventualmente se configuran o se componen por jugadores de segunda línea en ligas que, bueno, la mayoría son ligas de un segundo plano en Europa, pero pueden llegar a ser competitivos en el marco de una Copa del Mundo, y lo que representa para ellos es lo que irradia, ¿no? Tú ves la alegría de ese banco, de la gente que los acompaña en el estadio, de los mismos protagonistas, y es bonito, es edificante, y encarna en algún sentido también el deporte en su más pura esencia.
6: Habrá que ver qué ocurre en esa última fecha, pero nos parece que Cabo Verde a priori es más equipo que Arabia Saudita, y en una de esas se puede meter hasta segundo en el grupo.
10: Es que sería increíble, realmente sería increíble, y bueno, ya después en la ronda siguiente, no sé, yo por ejemplo digo, el partido efectivamente entre Uruguay y España tiene a los españoles como amplios favoritos, pero el partido bien planteado, el cerrojo uruguayo, qué sé yo, todo esto.
9: Pero esa es la duda.
10: No sé, yo creo que Uruguay va a discutir el partido, porque es un equipo que eventualmente está bien, está con jugadores que han declinado, pero sigue siendo Uruguay. Y a Uruguay nunca hay que darlo por muerto.
11: Es tan buen equipo Cabo Verde, tiene muy buenos jugadores, que incluso eso esconde el mal partido de ayer de su arquero.
6: Y Danilo instala la duda porque se ha visto muy mal en defensa esta versión de Uruguay.
9: Yo creo que ayer se desordenó lo que dice Bielsa en la conferencia. Dice, nosotros después del segundo gol de ellos, del empate 2-2, el equipo se perdió, fuimos al frente con desorden, y ese desorden determinó que nos llegaran con mucha facilidad, y el partido lo pudimos haber ganado, dice Bielsa, pero también lo pudimos haber perdido porque quedamos muy expuestos. Eso es lo que plantea. Ahora, Cabo Verde es un equipo muy físico, muy rápido. Cabral, el que jugó frente a Chile, es un jugador muy interesante por el sector izquierdo, el centro delantero lo mismo, y aguantó el partido, pero yo diría que Uruguay siempre fue superior, pero no le hizo los goles. Es lo mismo que le pasó a España. Y concuerdo con el Tigre, Bocinha no estuvo en el nivel del otro día. Por eso yo te insisto, si tú haces dos goles en una Copa del Mundo, tú no puedes, tú te deberías ganar. Es muy difícil que no ganes si haces dos goles, pero ocurrió. Me recuerdo en Francia 98, un colega uruguayo de France Press nos decía, ustedes son los únicos que le hacen dos goles a Italia y no le ganan. Bueno, así fue.
6: El del error es Olivera, ¿no? El del error en el empate de Cabo Verde.
9: Olivera, que venía siendo el más parejo, el zaguero central, el zurdo, el más parejo, y también Muslera. Ahora, sobre lo de la pausa de hidratación, yo creo que va a haber que analizarla, porque el otro día le dio una mano terrible, pero terrible, a Curazao, porque en los veintitantos minutos del segundo tiempo estaban groggy. Ecuador venía, llegaba por todos lados y se paró el partido. Se paró y tuvo que... Porque al final no son los famosos tres minutos, un poquito más. Pues.
6: ¿Qué pasa cuando se paran los partidos en los estadios de Tigre?
11: Hay pifias, hay muchísimas pifias. Y al otro que lo salvó el otro día fue a Suecia, que le estaban dando un toque también, frente a Países Bajos.
6: También. 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
11: A propósito de Marcelo Bielsa, por primera vez ayer una selección dirigida por Bielsa en una Copa del Mundo marca dos goles. Eso fue lo que ocurrió con Uruguay y marcaban los tenores. A pesar de eso, no pudo ganar.
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11: Miramos también varios datos que deja Irán ayer jugando la Copa del Mundo. Fue el equipo más veterano en el Mundial. Jugó con 32 años y 181 días, superando el registro de Alemania en el Mundial del 98.
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0: Colo Colo.
6: Le fue bien al cacique en Santa Laura, Tomate Alvarado.
12: Exactamente, 3-0, Carlos Tenores, ¿cómo están? Buenas tardes, se venció a Deportes Recoleta, el equipo del cacique en la Copa Chile, suma 3 puntos, líder es Unión Española en el grupo E con 4 unidades, pero tras el compromiso habló Arturo Vidal, porque claro, se le consulta prácticamente todas las semanas si existe alguna reunión, algún avance, porque él termina contrato en diciembre y estos deseos que tiene de continuar por lo menos un año más en el Estadio Monumental y sobre todo si Colo Colo consigue la clasificación a la Copa Libertadores del próximo año.
13: Yo también estoy muy contento, también tengo una buena relación con él, las cosas están saliendo como todos pensamos, entonces hay muy buena relación entre jugadores, dirigentes y esperamos seguir así. Por eso te digo, si es que se da la oportunidad de poder continuar acá, feliz, seguiremos trabajando día a día para volver a poner a Colo Colo entre los mejores de Sudamérica. No puedo decir si me han llamado de otro equipo porque tengo mucho respeto a Colo Colo, pero me siento bien, con muchas ganas de seguir jugando, estoy feliz, este año no he tenido ni un problema. Como lo vuelvo a repetir, siempre digo, tuve una pretemporada que hace mucho tiempo no tenía, así que estoy contento. Espero que las cosas se vayan dando y siga acá, feliz. Quiero seguir acá, la gente también quiere que siga, entonces vamos a seguir trabajando. En algún momento, si se da, feliz también. Sí, voy a seguir jugando, estoy disfrutando al máximo. Cada vez me siento mejor en esa posición, así que estoy muy contento.
6: Te pregunto por dos nombres en la actualidad del cacique, Jordi Thompson y Cristian Riquelme. Tomate.
12: A ver, por Jordi Thompson, a ver, esta es información de ADN. Cuando nosotros marcamos esta posibilidad de llegar al Estadio Monumental y uno decía, bueno, hay que esperar si finalmente el directorio existe algún avance. Bueno, hoy día está la voluntad de Blanco y Negro de sentarse a conversar con Jordi Thompson para ver si tiene agua en la piscina. De cierta manera, esta posibilidad de llegar al Estadio Monumental. El jugador quiere, está muy motivado, se encuentra todavía en nuestro país de vacaciones. ¿Qué ven en Blanco y Negro en el caso de Jordi Thompson? Un jugador totalmente cambiado desde el momento en que fue padre. Lo ven muy concentrado, muy centrado en lo futbolístico. De hecho, por ejemplo, hoy día se encuentra en nuestro país haciendo, por ejemplo, trabajo físico con un PF personal. Entonces lo ven completamente enfocado. ¿Cuál es el punto que tiene que destrabar Colo Colo particularmente, porque es del gusto también del técnico Fernando Ortiz, el contrato que tiene con el Orenburg? Le queda un año más de contrato, tiene que destrabar esa posibilidad, pero Jordi Thompson aparece claramente hoy día como una opción concreta para llegar al Estadio Monumental. Y respecto a Cristian Riquelme, que jugó poco y nada, solamente 15 minutos en el campeonato nacional en la primera fecha frente a Deportes Limache, se ratifica, partirá a préstamo su próximo equipo, quiero decir, será Deportes Concepción.
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11: Bueno, la FIFA marca las celebraciones de Messi con sus goles en el Mundial. La primera, Serbia y Montenegro. De ahí aparecen Bosnia, Irán, Nigeria, México, Australia, Francia, hasta llegar a los dos de hoy frente a Austria.
6: Danilo, cortito porque ya nos vamos, ¿eh? Pero usted le va tomando el gusto a Estados Unidos y hay que acostumbrarse porque ya parece que lo de la Copa América, la próxima, está cocinado.
9: No, con los estadios que tienen de 55, 60 mil personas para arriba, la venta de tickets, esto llegó para quedarse acá. Olvidémonos de las Copas América en Sudamérica.
6: 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La presencia en el estudio porque quisieron venir a...
11: Amigos de la banda.
6: A vivir el Mundial al estilo de ADN en la transmisión del triunfo de Argentina ante Austria. Papá, hijo, se llaman igual. David Jerez, ¿cómo le va? Bienvenido.
14: Muchas gracias, Carlito. Esto es un autorregalo el Día del Padre.
6: Ah, de muy verdad, bien,
14: ¿eh? Es un sueño. Ayer le escribí a Rodrigo en la noche, yo pensé que me iba a omitir y no, me respondió aquí a las 12:45 y me recibió, me han atendido excelente.
6: ¿Pudo ver el desempeño de los muchachos, conocer al trovador y a toda la banda? Estuvo
14: súper, súper, súper feliz de sacarme fotos, conocerlo, mucha amabilidad. Y lo particular es que yo lo escucho desde que abro los ojos hasta que lo cierro. A veces salgo de la casa, igual dejo la radio prendida y llego y está sonando todo el día.
11: No, si es verdad.
14: Pero chupete, lo particular es que yo no veo fútbol. Yo lo escucho a ustedes, o sea, todo lo que sea de fútbol sale de acá.
6: Oiga, con el campeonato nacional no está nada de mal, ¿eh? Con el fútbol chino, porque son mejores los partidos por la radio que cuando uno los ve.
14: Totalmente, totalmente. Y de verdad, Don Chupete con su audio también le pone...
6: Le pone color. Le pone color.
14: Fanático toda
6: se la hacemos,
14: vida.
6: Se la hacemos entretenida, entonces, esta pasión que usted tiene por el fútbol.
14: Más por ustedes que por el fútbol.
6: Oiga, pero diría. David, cuéntela firme, ¿hincha de qué equipo es?
14: No tengo.
6: ¿En serio?
14: Y yo escucho, lo escucho a ustedes.
6: Ah, ya.
14: El que gana me gusta y el que pierde.
6: ¡Antipatriota! No, y al cachorro que también se llama David y que viene con la camiseta de la selección argentina, cerquita al micrófono, David.
15: Por lo bajo, antipatriota.
11: Antipatriota, le dice Chupete.
6: ¿Cómo le va, David?
15: Muy bien, gracias. Bien. Agradecido por el tiempo que se dan para poder recibirnos en el estudio y la verdad, nunca lo había pensado.
6: Oye, usted es muy joven, está en el colegio, está estudiando, cuénteme un poquito.
15: Sí, tengo 15 años y voy en segundo medio.
6: Ah, ¿y las notan también?
15: Bien, más o menos.
6: Igual, ya, ok. Igual que el papá, no tiene equipo, me imagino que sí. ¿Eh? ¿Al corazoncito de qué color?
15: Azul.
6: Azul, bien. Ya. Y la camiseta de Maradona, oiga, usted con la selección argentina, y esta es la de Maradona 86, David, papá.
14: Sí, un pequeño recuerdo de un viaje que hicimos y la quisimos traer y parece que le trajimos suerte a
6: Messi. Muy bien, fantástico. La Lecoq de México 86 hace 40 años.
11: ¿Qué tiene polémica esa camiseta? ¿No habían?
6: No, pues.
11: Salieron a buscar un par de días antes para que se jugara el partido.
6: Muchachos, gracias por la visita. Su casa, ADN, cuando quieran. Me alegro que lo hayan pasado bien y sigan viviendo el Mundial al estilo de la banda.
14: Muchas, muchas gracias a todos.
16: ¡No venga nunca más!
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11: Puede haber tormenta eléctrica en el descanso o bien en el segundo tiempo. Es lo que se reporta a esta hora respecto a la situación de Francia e Irak, programado para las 5 de la tarde.
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11: Zipu.
6: Chao. 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
16: 16 horas en punto, nos movemos rápidamente al Palacio de la Moneda. Información del momento, Diana Copa.
18: Sí, se había anticipado durante toda la jornada un punto de prensa que iba a encabezar la ministra de Desarrollo Social, María Jesús Wulff, quien por lo demás es la encargada de llevar adelante la fuerza de tarea que busca dar con mayores antecedentes del caso de los niños haitianos, un punto de prensa que iba a ser acompañada del director general de la Policía de Investigaciones, Eduardo Serna, pero nos acaban de confirmar desde el Ministerio de Desarrollo Social que este punto de prensa se suspende. Esta vocería que buscaba dar mayores antecedentes del caso de los niños haitianos, y dicen que ha sido difícil coordinar en este caso la agenda de la ministra con la del director de la Policía de Investigaciones, quien en este momento se encuentra en el Congreso Nacional. La última información actualizada, comunicada de forma oficial por parte del gobierno y por parte de la Policía de Investigaciones, son que 52 de los 64 niños haitianos advertidos por la Contraloría ya fueron localizados. Cualquier otra información la estaremos ampliando oportunamente. Desde el Palacio de la Moneda, Diana Copa, ADN.
16: El Consejo Fiscal Autónomo advirtió que la deuda pública podría superar el límite prudente en los próximos años si no se adoptan nuevas medidas de ajuste. Benjamín Quinteros.
19: El Consejo Fiscal Autónomo advirtió que Chile enfrenta un desafío fiscal de carácter estructural y alertó que sin nuevas medidas de corrección la deuda pública podría superar el umbral prudente del 45% del Producto Interno Bruto entre los años 2027 y 2030. En su informe semestral, el organismo señaló que las actuales proyecciones apuntan a una trayectoria creciente de la deuda que incluso podría alcanzar un máximo cercano al 48% del PIB hacia el 2033. Además, estimó que la probabilidad de sobrepasar el límite prudente se acercaría al 50% en 2028. De la misma forma, el análisis efectuado por el CFA no identifica una inconsistencia aritmética en las proyecciones publicadas en el informe de finanzas públicas del cuarto trimestre del 2025, desde donde nacen las críticas para presentar la acusación constitucional en contra del exministro de Hacienda, Nicolás Grau. Frente a este escenario, el organismo llamó al gobierno y al Congreso a alcanzar acuerdos amplios que permitan asegurar la coherencia entre los gastos permanentes y sus fuentes de financiamiento.
16: Vamos al Congreso porque a esta hora sesiona la Comisión Revisora de la Acusación Constitucional contra el exministro Nicolás Grau. Paulina García.
20: Sí, efectivamente, Freddy, esta tarde la Comisión Revisora de la Acusación Constitucional va a culminar su trabajo aquí en Valparaíso, marcada por la exposición de distintos exministros de Hacienda. Estuvimos escuchando más temprano a Andrés Velasco y también a Manuel Farfán, quienes coincidieron que las proyecciones económicas nunca son exactas. Sin embargo, uno de los puntos que llamó más la atención fueron las declaraciones que hizo el Consejo Fiscal Autónomo, que afirmó que no existen y no se advierten inconsistencias en las proyecciones económicas hechas por el exministro Nicolás Grau, lo que fue finalmente relevado por el abogado de defensor Patricio Zapata, quien dio algunas declaraciones en el marco del trabajo que realiza a esta hora la Comisión Revisora aquí en Valparaíso. Vamos a escuchar parte de las declaraciones que dio esta tarde el abogado Patricio Zapata.
21: El Consejo Fiscal Autónomo ha señalado que, estudiado el último informe trimestral, no contiene inconsistencia, que las informaciones sobre las cuales se hace la proyección se basa en datos identificables o trazables. Yo creo que si necesitábamos alguna evidencia mayor, como en las películas gringas de abogados, ha llegado en el último minuto, pero llegó. El Consejo Fiscal Autónomo, tan importante en este debate, ha dicho que, estudiando este asunto, que no advierte ninguna inconsistencia como la que denuncia o denunciaban los acusadores. Así que yo llego mañana a la Cámara de Diputados con mucha confianza en la Cámara, con mucha confianza en el criterio autónomo de los diputados y diputadas.
20: Recordemos que mañana martes, a primera hora, en la sala de la Cámara se va a votar esta acusación constitucional que enfrenta el exministro de Hacienda, Nicolás Grau, y que todavía mantiene un incierto escenario político, considerando algunos descuelgues en Renovación Nacional y también las divisiones dentro del propio oficialismo. Desde el Congreso Nacional, Paulina García, ADN.
16: Senadores del Partido Socialista y del Frente Amplio entregaron su contrapropuesta de la mega reforma al gobierno. Francisco Gutiérrez.
22: Por más de 2 horas se extendió la reunión en el Palacio de la Moneda entre senadores del Partido Socialista, del Frente Amplio, con autoridades de gobierno. Estuvo el ministro de Hacienda, Jorge Quiroz, y el ministro del Interior, Claudio Alvarado, quienes recibieron la propuesta de los senadores de la oposición, quienes solicitaron cambios en dos puntos que son parte del corazón del proyecto. Por ejemplo, primero, una rebaja del impuesto de primera categoría, pero que incluya compensaciones, como también modificaciones al punto de la invariabilidad tributaria. Al respecto, se refirió a la salida de este encuentro la senadora y presidenta del Partido Socialista, Paulina Bodanovich.
1: Queremos tener claridad de aquello. Escuchamos en la Comisión de Hacienda 49 ponencias distintas, pero muy coincidentes en aspectos bien clave. El tema es que la única certeza que da este proyecto es la menor recaudación fiscal y también el déficit que se prolongaría por 5 o 10 años al menos, de manera tal que el financiamiento sustentado solo en el crecimiento no es suficiente. Así lo dijeron distintas instituciones que recomendaron que este proyecto tenga modificaciones, que tenga compensaciones o mitigaciones. Por lo tanto, ese es el sentido de esta reunión, que es solo de presidentes para poder fundamentalmente tener un diálogo más bien político.
22: En ese sentido, la solicitud consistió en un diálogo real del gobierno con los senadores y también a la salida de este encuentro, la propia presidenta del Partido Socialista señaló que el ministro Quirós como el ministro Alvarado se comprometieron a dar respuesta lo antes posible, antes del miércoles, a estas solicitudes y planteamientos que realizaron los propios senadores de la oposición. Francisco Gutiérrez, ADN.
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16: La información con Diego Sáez.
2: De la agenda para lo que resta de la jornada en este Mundial de Fútbol 2026, después del triunfo de Argentina 2-0 sobre Austria, con doblete de Lionel Messi, que se instala como el máximo artillero de este Mundial y también el máximo artillero histórico en las Copas del Mundo. A ver cómo responde Kylian Mbappé en un rato más en Filadelfia. El partido está agendado para las 5 de la tarde frente a Irak, Francia frente a Irak, pero recordemos, hay una tormenta sobre el estado de Pensilvania. Hay que determinar a qué hora finalizaría y si es que la cancha está en condiciones de desarrollar este partido. Más tarde, a las 6 de la tarde, en el MetLife Stadium en Nueva Jersey, Noruega enfrenta a Senegal por el grupo I, y por el grupo J, Jordania enfrenta a Argelia, esto en el grupo de Argentina, en nuestro conocido Levi's Stadium en San Francisco, en rigor en Santa Clara, partido que arranca a las 23 horas. Estamos al tanto entonces de lo que ocurra con la tormenta en Filadelfia para el desarrollo del partido entre Francia e Irak por el grupo I a partir de las 5 de la tarde.
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16: 4 de la tarde con 10 minutos. 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Sigan en nuestra sintonía. 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
6: Empezó el invierno y con eso también el alza en algunas enfermedades, virus que andan circulando, y muchas veces el endeudamiento crítico está relacionado justamente a problemas de salud, enfermedades por ejemplo de alto costo, pero también otras que son más comunes que también afectan y presionan el bolsillo. El invierno no solo se siente en la temperatura, también se siente cuando alguien se enferma en la casa y aparecen gastos que muchas veces no estaban considerados: la consulta médica, los remedios, los exámenes, traslados, días de reposo, licencias, cuidadoras o incluso la necesidad de faltar al trabajo para acompañar a un hijo, a una persona mayor o a alguien con una enfermedad crónica. El problema es que estos gastos llegan de golpe y en un momento complejo del año. A mitad de año muchas familias ya vienen con el presupuesto ajustado por cuentas acumuladas, por deudas, gastos escolares, compromisos familiares o ingresos que simplemente no alcanzan para cubrir todo. Y en ese escenario una enfermedad respiratoria puede partir como algo cotidiano, pero terminar obligando a usar la tarjeta, la línea de crédito, pedir prestado o atrasarse en otras cuentas. Y en este capítulo queremos aclarar cómo prepararse frente a los gastos imprevistos de salud en invierno, qué decisiones conviene evitar, cuándo una deuda médica o familiar empieza a ser una señal de alerta y qué herramientas existen si es que una persona ya no logra pagar de manera ordenada. De esto vamos a conversar hoy día junto a Tania Olivera, abogada y socia de defensadeudores.cl. Tania, ¿cómo estás? Buenas tardes.
9: Hola Piedad, muy bien, ¿y tú cómo estás?
6: Muy bien, con frío, de hecho, con una frío. Jornada bastante helada y que nos hace pensar, o por lo menos ya probablemente muchos conocemos a alguien que ha comentado que ya se enfermó, que se resfrió, o incluso personas que están tomando medidas porque justamente tienen que evitar enfermedades porque pueden ser más graves o enfermedades crónicas. Y de hecho, ese es un costo del que muchas veces no se habla, Tania, cuando una enfermedad nos pilla, por así decirlo, volando bajo, no solo en el aspecto de salud, sino también en lo que significa el bolsillo. Salimos a conversar, de hecho, con nuestros auditores para saber si sienten que enfermarse en invierno golpea más fuerte el bolsillo del hogar y qué pasa cuando aparece un gasto que es inesperado en salud. Y esto fue lo que nos comentaron.
11: Nosotros pusimos a prueba esto el año pasado con mi mamá, que es de la tercera edad. Ella no tenía aire acondicionado en la casa. Hicimos entre todos los hermanos ahí un esfuerzo, compramos un aire acondicionado. Y antes ella tenía dos crisis de salud en el invierno. El año pasado no tuvo ninguna crisis. Y con eso ahorramos mucho más que tenerla en el hospital, haciendo fila a los SAMU.
12: Siempre ha sido caro enfermarse en invierno, porque uno se puede agravar y cuando se agravan y se alargan y se repiten y se vuelven a contagiar otros miembros de la familia, al final todo te sale más caro. Ahora el invierno yo lo siento más largo, entonces como que comienza antes. Uno empieza como que a gastar en medicamentos desde abril y termina en agosto y el verano se hace cortito. Entonces sí, yo cuento que es más.
13: Mucho más costoso todo, la energía, ha subido ahorita el gas. Entonces esto está bastante, bastante costoso.
14: Sí, creo que sale mucho más caro porque la verdad es que la venta de los remedios yo encuentro que sube y la verdad es que se complica mucho el tema de la salud de los niños sobre todo y de los adultos.
15: Sí, yo creo que hay harto juego de la farmacia que aprovechan esta temporada para subir medicamentos y el costo de la vida en general está más alto.
6: Incluso culpando también algunas cadenas de farmacia, o sea, los precios ya se ven al alza en distintos ámbitos y uno piensa en esos momentos, Tania, claro, o sea, se hizo de hecho una radiografía al bolsillo de los chilenos y el 71% señala que su principal preocupación financiera son justamente estas emergencias inesperadas, porque tenemos que decirlo y lo hemos hablado también, en Chile la capacidad de ahorro también es muy baja y muchas veces ese ahorro es el que está pensado para este tipo de situaciones.
9: Así es, Piedad. Según unas cifras dadas por Queplan.cl, por ejemplo, en conformidad a lo que señala sobre el ahorro, 6 de cada 10 familias no cuentan con un fondo de emergencia para poder hacer frente a estas situaciones, ¿cierto? Que se dan en el invierno. Algunos auditores señalaban, bueno, es que además de los medicamentos está el costo asociado a la casa, ¿cierto? A calefacciones y a las verduras, que también a la alimentación, que también claro. Sube. Pero hay algo importante que también debemos rescatar también de las propias testimonios, ¿cierto?, que nos han dado nuestros auditores. Primero, una persona habló de un plan de contingencia. Qué importante, ¿cierto?, prepararnos no cuando llega el invierno, ya empezó, sino prepararnos desde el verano, por ejemplo. Él señaló, mira, con mis hermanos hicimos este plan, hoy mi mamá lleva dos veces, ya no está hospitalizada o no ha tenido estos episodios, ¿cierto?, que tuvo el año pasado, porque hicimos este plan de llevar a cabo con la familia la implementación de un sistema de calefacción en el hogar. Perfecto. Otro punto, desde el verano prepararnos, ¿cierto? Si sabemos que, por ejemplo, tenemos niños pequeños o tenemos adultos mayores en el hogar que son más propensos a las enfermedades de invierno, tratar entonces de ver cómo solucionamos nuestro presupuesto para llegar a la capacidad de ahorro. Y ahí siempre, Piedad, es importante primero saber, obviamente, siempre lo decimos, cuánto debemos, a quién le debemos y cuáles son nuestras posibilidades de pago. Porque utilizar la tarjeta de crédito en una eventualidad o en una enfermedad que es por un tiempo pequeño, no tiene ningún problema si es que obviamente la puedo pagar a fin de mes. Pero cuando las enfermedades, por ejemplo, de invierno se hacen más largas, la deuda también, por lo tanto, va a aumentar.
1: Claro.
9: Con los exámenes, con todas las consultas médicas, con los medicamentos que ya son muy costosos en nuestro país. Entonces, ahí hay que realmente, si no tenemos un plan de ahorro o no tenemos esta capacidad de ahorro o este colchoncito en nuestras cuentas bancarias, es importante ver la realidad presupuestaria del hogar. Desde ahí también podemos decir, por ejemplo, Piedad, cuáles son las cuentas que le vamos a dar prioridad cuando no tenemos la posibilidad de llegar a fin de mes con el pago de todas nuestras deudas, y ver la posibilidad de la renegociación, no ahora. Bueno, ahora también se puede, pero la idea es que armemos un plan desde antes, ¿cierto? Si en el verano ya sabemos que estamos ajustados, todos tenemos conocimiento de que en el invierno nuestras cuentas van a aumentar por la calefacción, por las enfermedades, sobre todo si tenemos entonces a personas de riesgo a ser más propensas a la enfermedad en nuestro hogar. Y ahí recordemos que la renegociación puede dar a una persona un 40% de posibilidad de disminuir, ¿cierto?, la carga presupuestaria destinada al pago de deudas. Y desde ahí también podemos tener, Piedad, capacidad de ahorro para hacer frente a este invierno. Ahora, si ya no lo hicimos, también hay soluciones, así que también la vamos a revisar, por supuesto.
1: No, esas soluciones existen. Y es importante también señalar que, claro, cuando es posible planificar, podemos tener obviamente más ordenados los gastos, porque las urgencias, lo decíamos, no se pueden planificar. Uh-huh. Pero cuando sí se puede planificar, ¿qué debería revisar una persona antes de pagar, por ejemplo, los remedios, los exámenes o las consultas con una tarjeta de crédito o con la línea de crédito? Porque uno dice como, bueno, esto es un chequeo que me tengo que hacer todos los años, o es normal, o es solo una consulta. Estamos dejando de lado las que son ya más emergencias médicas, pero cuando uno tiene que pagar temas de salud, por ejemplo, si yo pago una consulta médica en cuotas, es una señal de alerta, ¿no?
9: Por supuesto que sí, Piedad, pero también entendemos, como decías, las emergencias son emergencias. Uh-huh. Cuando uno está o una persona tiene que decidir entre tener que someter a un pariente, ¿cierto?, a que sea revisado por un médico o a un examen que es importante, la verdad es que ahí no va a distinguir muy fácilmente, o no va a decir no lo voy a pagar con mi tarjeta porque no lo voy a poder pagar a fin de mes, o no va a empezar ahí a hacer esta planificación. Lo importante es saber ¿cuál es el instrumento más caro? El instrumento más caro, Piedad, para no utilizarlo en esos momentos si tenemos otra opción, es la línea de crédito y los avances. Entonces ahí,
1: eso es la peor opción, digamos.
9: Es la peor opción. Entonces, si yo estoy en ese momento en que tengo que actuar rápido y tengo a mi mano, por ejemplo, una tarjeta de crédito, eso es mucho mejor que pedir un avance o utilizar mi línea de crédito, que sabemos que va a generar intereses todos los días mientras yo no la pague. Ahora, ¿cuál es la tarjeta de crédito que voy a utilizar? Ojalá donde tenga todas mis cuentas, no abrir otra o no utilizar esa que nunca hago. ¿Por qué? Porque además de el costo de la cuota, lo que va a también generar otro gasto son los gastos de administración, si está asociada a algún tipo de seguro. Entonces, es importante utilizar ojalá la tarjeta que siempre tengo a mano para mis gastos, y que obviamente cuando uno tiene tiempo tiene que verificar también que sea la tarjeta de crédito que tiene el costo asociado más barato.
1: También, sí.
9: Eso es importante. Y ahora, depende también del tipo de enfermedad. Si es Si es algo, por ejemplo, un resfrío muy normal en invierno, donde los adultos mayores, sobre todo los menores, tienen que someterse a exámenes muchas veces, ahí tenemos que, podemos hacer podemos utilizar esta herramienta de la tarjeta de crédito. Si hablamos de otro tipo de enfermedades, Piedad, ya más graves o que tienen mayor duración en el tiempo, ahí es importante revisar otras formas de financiamiento. Si tengo la posibilidad, ¿cierto?, y el tiempo de hacerlo, y no estoy frente a una emergencia que tuve que actuar rápidamente, ahí quizás sería bueno ver créditos, si es que tengo la capacidad de poder pagarlos.
1: Pagarlos, claro, sí.
9: Optar siempre por, obviamente, el crédito que tenga la tasa más baja, el CAE más bajo, que eso también nos ayuda, esa sigla, a poder saber cuál es la mejor opción dentro de la gama.
1: Repasemos, de hecho, lo que es ese CAE, porque nos confundimos con el otro.
9: Sí, el CAE es el costo, sí, el CAE es el costo final realmente de este crédito. Entonces va siempre a darnos un porcentaje, por ejemplo, un 20%, un 35%, dependiendo de cuánto voy a pedir y cuántas cuotas lo voy a pactar. Y ese CAE me va a dar una primera señal de cuál es la institución financiera más barata. ¿Por qué? Si hay un menor porcentaje en esta sigla CAE, significa entonces que el costo de ese crédito es mucho más barato. Ahora, también tengo que revisar y saber que los seguros son voluntarios, porque también puede ocurrir que nos confundamos y creamos que tenemos que contratar un seguro, y eso obviamente va a incrementar el costo de ese crédito. Yeah. Ahora, cuando una persona, Piedad, está enferma y tiene una enfermedad costosa, ahí la verdad es que el sobreendeudamiento está a la vuelta de la esquina. Entonces, ahí sería importante no generar esta opción como primera opción, el tema del crédito, sino ver realmente, Piedad, el tema y el procedimiento de la renegociación. Uh-huh. Insistimos en él porque es el único procedimiento que hoy existe en nuestro país, que es un procedimiento contemplado por la ley 20.720, que realmente va a permitir que la persona primero pague sus deudas que ya tenía, de acuerdo a su capacidad de pago, y que pueda enfrentar otras deudas, de acuerdo también, obviamente, a los ingresos que tiene. Sabemos que tiene requisitos de entrada.
1: Sí.
9: Muchos de ellos son un poco difícil de no difícil, sino que son un poco más complicados, como por ejemplo tener 90 días de mora, porque muchas personas no pueden estar en DICOM por distintos motivos, porque van a ser bloqueados, porque necesitan estar dentro del sistema financiero. Pero de todas maneras, si la persona tiene ya que optar, por ejemplo, por pagar unas deudas y no otras, este procedimiento, la verdad es que es el único procedimiento que va a hacer que una persona no tenga una carga financiera mayor al final de ordenar o reorganizar, ¿cierto?, sus deudas.
1: Bueno, vamos a seguir hablando de este tema y sobre todo de las soluciones, Tania, de cómo podemos organizarnos mejor y enfrentar este tipo de situaciones que nos pueden afectar justamente en esta época y que en general hemos mencionado a raíz de la poca capacidad de ahorro que estamos teniendo los chilenos y otros efectos también. Estamos con un problema de sobreendeudamiento muy grave, muy crítico, y que de hecho es bueno siempre recordar y explicar que tenemos alternativas, que hay soluciones para este costo de la vida que está cada vez más difícil y la presión que eso genera sobre los bolsillos de los chilenos. 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Hacemos una pausa, ya volvemos.
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1: Seguimos conversando en esta temporada ya de invierno sobre el costo de enfermarse y cómo muchas veces esa situación nos puede llevar a un sobreendeudamiento. Lo conversamos con Tania Olivera, abogada y socia de defensadeudores.cl. Estábamos hablando, Tania, de las situaciones que suceden muchas veces cuando hay una enfermedad, incluso cuando algunas, por así decirlo, lo escuchábamos en nuestros auditores, pueden ser previstas, ¿no? Pero también tenemos esas enfermedades que son más inesperadas y que pueden afectar a familias con niños y niñas pequeños, hogares con personas mayores, y en realidad a personas con enfermedades crónicas, también a los trabajadores independientes o informales, que muchas veces no tienen el respaldo, ¿no? De ser trabajadores que están contratados. Y bueno, ¿qué significa esto en la práctica? Que hay obviamente un gasto que puede ser urgente y que hay que revisar qué tan urgente es, qué cobertura existe, qué beneficio se puede usar, cuánto se podrá pagar realmente después. Es todo un cálculo que hay que hacer cuando enfrentamos este tipo de situaciones, que es difícil, es complejo para la familia.
2: Así es, Piedad, y sobre todo hay un gasto que también es emocional, que afecta también la salud mental de las personas que son cuidadoras de esas personas. Por ejemplo, el no asistir a los trabajos, o tener que trabajar mediodía también, que es lo que señalaba, o trabajar menos horas, que eso también significa tener menos dinero para poder hacer frente a la situación. Sabemos que el tema invierno siempre golpea el bolsillo de las personas, de las familias. Por un lado tenemos, cierto, las enfermedades y todo lo que significa, que son asociadas al invierno, y también el tema que se suma también a los otros que hemos conversado, como la canasta familiar y todas esas situaciones que realmente hacen que una persona fácilmente pueda llegar al sobreendeudamiento. Como bien decías, ahí es importante, Piedad, primero conocer si tengo cobertura de salud, cuál es mi seguro de salud, dónde puedo ir para que sea más barato, saber si tengo, por ejemplo, seguros asociados en mi trabajo, cuál es la cobertura, dónde están los prestadores preferentes, también informarse sobre la, por ejemplo, que en Chile, a raíz de la ley 20.394, se prohíbe de forma absoluta, Piedad, y que cualquier clínica u hospital me pueda solicitar un cheque en blanco que se utilizaba hace muchos años, ¿cierto?, para poder prestar este servicio de salud. Eso es importante también que las personas lo sepan en sus casas, porque se daba para muchas situaciones también, y más que ilegales, arbitrarias, ¿cierto? Como por ejemplo, es muy fácil poder cobrar un cheque que está en blanco. Entonces, eso se prohibió y esta práctica está completamente erradicada en nuestro país, pero es importante que también que lo reforcemos, ¿cierto?, a la comunidad, y que también lo sepan desde ya o en tu programa, Piedad.
1: Sí.
2: Hay señales de alerta que nos pueden hacer una prevención, ¿cierto?, a que puedo llegar fácilmente al sobreendeudamiento por una enfermedad. Como por ejemplo, si se compran todos los medicamentos y todos los meses con tarjeta de crédito. Si tengo que pedir avance porque ya no tengo cupo en la tarjeta de crédito. O por ejemplo, si dejo de pagar una deuda para poder cubrir los gastos médicos de una persona, de un familiar, o también de los propios.
1: Sí, y de hecho, de eso te quería preguntar, Tania, porque en una familia que no puede pagar todo al mismo tiempo, con los gastos básicos ya que sabemos, y se suman estos de enfermedades, medicamentos, estar en la casa y faltar al trabajo, ojo también con eso. ¿Cómo se deberían priorizar los gastos cuando nos enfrentamos a una situación así? Es complejo, pero ¿Por dónde, por así decirlo, partir, o qué no cortar, qué priorizar?
2: Bueno, si una persona está en esa situación descrita, Piedad, lo primero y lo que siempre tenemos que recomendar, porque tiene efectos legales importantes, es no dejar de pagar el crédito hipotecario. Nuestro crédito hipotecario lo vamos a llevar hasta el final, sobre todo si es la única vivienda que tiene la familia, ya que es la realidad de muchas personas en nuestro país.

0: de la mayoría. Entonces, vamos a priorizar este gasto, vamos a priorizar los gastos básicos que nos van a permitir seguir trabajando o seguir subsistiendo o seguir viviendo con nuestra familia.
1: Claro.
0: Por ejemplo, los gastos de movilización al trabajo, importante. Tengo que dejar un presupuesto para ello. Pagar el agua, pagar el gas, que en el invierno, por supuesto, que aumenta el gasto en ese ítem. Todo lo que implica, en el fondo, poder vivir, poder llegar en el fondo a decir ya, ahora voy a trabajar y ese ítem dejarlo 100% como un gasto esencial de la familia o esencial de la persona. Uh-huh. Luego, están otro tipo de deudas que nunca el llamado es a no pagarlas, pero cuando una persona tiene que elegir, por supuesto que tiene que priorizar estos otros gastos versus, por ejemplo, la tarjeta de crédito que se puede solucionar o algún crédito de consumo que también se puede solucionar siempre y cuando no esté asociado a una hipoteca, por ejemplo, respecto de este bien inmueble que pueda tener la persona. Hay un punto bien importante también que en algún otro programa lo hemos mencionado y que me parece importante también ahora destacarlo. Si tenemos servicios financieros asociados al crédito hipotecario, por ejemplo, tengo con la misma institución financiera el crédito hipotecario, el crédito de consumo y una tarjeta de crédito, ahí tengo que tener la precaución de pagar todas esas cuentas porque si tengo una cláusula de aceleración o de garantía general, ahí hay que revisar este contrato de hipotecario. Si está asociado a que si no pago esas otras deudas se me puede acelerar el crédito del crédito hipotecario o me pueden cobrar el crédito hipotecario como si fuese una deuda vencida,
1: claro.
0: Ahí la verdad es que la priorización o esta estrategia, ¿cierto?, para no caer en sobreendeudamiento o poder mantenerme, la verdad es que no funciona, así que hay que tenerlo presente.
1: O sea, lo ideal ahí es tener siempre la cuenta del crédito hipotecario, digamos, en una institución quizás distinta a otros.
0: La verdad es
1: servicios,
0: que sí,
1: por así decirlo.
0: Ese es el mejor consejo que le podemos dar a las personas cuando vayan a tomar su crédito hipotecario. Normalmente hoy muchas personas manejan más de una institución financiera en su registro bancario o pueden acceder a más de una. Uh-huh. Entonces lo importante sería que si utilizo una tarjeta de crédito de un banco que no sea la misma donde tengo el crédito hipotecario, porque uno nunca sabe lo que va a ocurrir, las situaciones que van a ocurrir en el futuro, ¿cierto? Y eso puede llevar, ¿cierto?, a que no pueda pagar o deba priorizar las deudas como, por ejemplo, estamos hablando de ahora. Si hay una enfermedad importante en el invierno, si ya tengo un presupuesto ajustado, es muy probable que si tengo gastos en medicamentos, en exámenes, en médicos, es muy probable que pueda caer en sobreendeudamiento. Ahora, si es una enfermedad más grave, por supuesto que también el riesgo es mucho mayor. Entonces ahí es importante, Piedad, que tengamos en consideración aquello, que no tengamos todos nuestros servicios financieros en una sola institución. También aprovechemos, ¿cierto?, de que existe harta competencia en el mercado para poder contratar servicios por un lado con uno y por otro lado con otro prestador de servicios financieros. Ahora, hay alternativas si una persona ya está sobreendeudada.
1: Eso te iba a preguntar, como si ya estamos en una situación crítica, ya vivimos quizás un episodio imprevisto de salud, teníamos nuestras cuentas, teníamos nuestras deudas, estábamos al justo y apareció este imprevisto, que quizás, ojalá no, pero quizás puede pasar, nos desmorona y nos desordena todo el por así decirlo, engranaje económico que puede tener una familia para lograr llegar a fin de mes. Si ya la situación se torna crítica debido, por ejemplo, a este imprevisto médico. O sea, hablemos de las hospitalizaciones. Es muy caro. Efectivamente, las cuentas clínicas son muy, muy caras y si uno no tiene una buena cobertura, es muy difícil de pagar. Entonces, si ya estoy en esa situación y estoy muy endeudado, ¿qué soluciones tengo legales, digamos, para poder salir de esa situación?
0: Piedad, en nuestro país hay cuentas por salud que son millonarias.
1: Millonarias.
0: ¿Sí? Millonarias y que para cualquier familia la verdad es que lo deja absolutamente en el sobreendeudamiento.
1: Automáticamente.
0: O sea, y es imposible de prever que uno el día de mañana va a tener una cuenta millonaria. Entonces, ¿a qué puede acceder una persona o cuáles son sus soluciones? Primero, podría verificar si puede ser susceptible de someterse al procedimiento de quiebra. ¿Ya? ¿Y por qué lo digo? Porque a diferencia del procedimiento de renegociación, donde uno efectivamente va a pagar sus deudas de acuerdo a su capacidad de pago, cuando una deuda es millonaria, aunque uno tenga un trabajo estable, uno quiera pagar, por temas de salud, es muy difícil que una persona pueda enfrentar, ¿cierto?, con su propio sueldo una deuda que es millonaria. Sabemos que los días de hospitalización, cuando no hay cobertura o cuando no entré por la ley de urgencia o por algún beneficio, ¿cierto?, que me quede la cuenta en costo cero o muy bajo, lo que va a hacer es que la persona y la familia queden sobre endeudamiento. Uh-huh. Ahora, es importante verificar para el procedimiento de quiebra si es que la persona tiene o no tiene bienes, porque si tiene bienes va a tener que entregarlos. Entonces ahí también se complica un poco el panorama si es que una familia tiene un inmueble y es su único fuente para poder vivir. Pero de todas maneras hay que evaluarlo de acuerdo, por supuesto, a cuánto es la deuda y qué posibilidades tiene en el futuro, por ejemplo, de reinsertarse financieramente y acceder a otro tipo de crédito hipotecario. Ahí la persona, por supuesto, el abogado que lo va a asesorar, le va a dar la mejor alternativa. Y por otro lado está el procedimiento de renegociación, PIEDA, que también es un procedimiento donde las personas pueden reorganizar sus deudas y pueden pagarlas de acuerdo a su capacidad, sin que implique un nuevo crédito o que tengan una mochila más pesada como otro crédito, por ejemplo, para poder pagar la deuda.
1: Claro, y esa es una de las soluciones que existen y que es bueno que las personas sepan que pueden utilizar. De todas formas, este capítulo va a estar disponible en el canal de YouTube de GrupoDefensa.cl y también en Spotify como ADN Te Escucha, por si quieren volver a revisarlo, a escucharlo y ver también las recomendaciones que entregó hoy día Tania Olivera, abogada y socia de Defensa de Deudores.cl. Tania, como siempre, un gusto. Muchísimas gracias por haber estado con nosotros hoy día.
0: Piedad, muchas gracias a ti. Un abrazo grande a todos tus auditores y auditoras y sobre todo a aquellos padres, ¿cierto?, que están con sus niños, que en este invierno es fatal. O a las personas que están cuidando también a personas que están con enfermedades importantes. Un abrazo grande y muy cariñoso.
1: Así es, a cuidarse también. ¿Y te gustaría bajar tus pagos hasta en un 60% y pausarlos por 9 meses en promedio? Esto es totalmente posible si renegocias tus deudas. 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Nos despedimos con buena música. Justamente escuchamos Invierno, es Jepe, aquí en la 91.7. Que estén muy bien.

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20: 17 horas en punto, nos vamos al Congreso Nacional. Hay información del momento, Paulina García.
21: Habla ahora el director de Migraciones, Frank Sauerbaum. Vamos a escuchar parte de sus declaraciones.
22: La Fiscalía nos ha asegurado que por lo menos hay 5 denuncias que tienen que ver con esta materia al respecto de distintas personas en distintas situaciones y ellos van a unificar seguramente las causas para poder tener una sola investigación y nosotros hemos puesto todos los antecedentes hace unos días, pero le hemos ido entregando nuevos antecedentes al fiscal nacional que hemos ido recopilando y justamente a solicitud de la propia Fiscalía.
23: ¿Hay algún indicio que ustedes hayan podido recabar de algún delito en particular?
22: Bueno, hay denunciado varios delitos, pero no nos corresponde a nosotros pronunciarnos. Nosotros simplemente lo que vamos a hacer va a ser poner el énfasis en encontrar primero a los niños que hoy día están, cierto, extraviados según el informe de la Contraloría. Ojalá los podamos encontrar todos bien, resguardados, cierto, con la reunificación familiar efectiva. Y como les decía recién, hemos presentado nosotros ya una circular que cambia la forma de ingreso de menores de edad al país hace un mes atrás ya, el 13 de mayo, que vamos a hacer y vamos a socializar con la PDI, con la Dirección General de Aeronáutica Civil, para que se cambie el procedimiento de ingreso.
23: Director, ¿cuáles son esos cambios que se han propuesto?
22: Primero, cuando antes de que se nos pida la visa por reunificación familiar, se nos va a tener que entregar también los antecedentes de las personas que van a trasladar a los niños. Hoy día esa documentación no existe y también vamos a tener que tener claridad respecto de dónde van a llegar y con quiénes van a estar, por lo menos en los primeros meses, ¿cierto?, estos menores de edad que van a ingresar al país.
21: Director, ¿se tiene antecedente de cuántos niños podrían estar involucrados, que se hayan encontrado? Se habló de 52, si nos puede actualizar esa cifra.
22: El director decía cerca de
21: 64. No, ¿cuál es el número?
22: El informe de la Contraloría dice que ellos, no, de una muestra de 105 personas, no encontraron a 64. Y lo que ha dicho recién el director de la PDI, que ya llevan encontrado de esos 64 a 52.
21: Perfecto. Hay un anuncio que iba a ser una actividad, la ministra de Desarrollo Social, no sé si nos puede adelantar, porque todavía se suspendió esa actividad, no sé si van a haber alguna novedad o se va a actualizar alguna cifra o se va a hacer algún anuncio específico.
22: No tengo conocimiento, yo he estado todo el día aquí en el Congreso, así que ahora vamos a volver. Gracias.
23: Vienen ahí las palabras del director.
21: Ahí las palabras del director de Migraciones, Franz Sauerbaum, participó finalmente en esta comisión de familia que se desarrolló acá en el Congreso Nacional en Valparaíso a propósito de los protocolos y los cambios que se quieren hacer a la reunificación familiar, también en función del caso de los niños haitianos, que mantiene por supuesto muy alertas al gobierno, donde estuvo más temprano presente también el director de la Policía de Investigaciones, Eduardo Serna, todos por supuesto muy atentos a eventuales anuncios que haga el gobierno en cuanto a la actualización de las cifras de niños que han sido encontrados y que están involucrados en este caso. Desde el Congreso Nacional, Paulina García, ADN.
20: Y queremos conocer también lo que dijo hace instantes el director de la Policía de Investigaciones a propósito del caso de los niños de Haití, Eduardo Serna, también en el Congreso Nacional.
0: Sí, estamos avanzando en ello. Lo tengo que hablar con la ministra y nos coordinaremos para el punto de prensa, pero todavía no llegamos a los 64, pero estamos cerca de ellos. Si tuviésemos que establecer algo, seamos los primeros en decir, pero hasta este momento los jóvenes que se han ubicado no han sido víctimas del hijo. Y si lo hubiese, lo denunciamos de inmediato, entonces...
20: Ahí están las declaraciones de la máxima autoridad de la Policía de Investigaciones en el Congreso Nacional. Estamos muy cerca ya de alcanzar los 64 niños haitianos localizados y que estaban inubicables. Estaban de momento con sus familias, estaban también en etapa de escolarización. Recordemos que toda esta noticia, esta información también ha circulado fuertemente en los últimos días a propósito de lo que incluso se sumó un nuevo capítulo. Hoy cuando el vocero de gobierno, Claudio Alvarado, el ministro, aseguró de que no hubo sobrereacción de parte del Ejecutivo al iniciar la búsqueda de estos 64 niños haitianos. El Ministerio Público calificó como grave el delito cometido por el conductor detenido por manejar a más de 260 kilómetros por hora por la costanera norte. La justicia determinó una cautelar de firma mensual y arraigo nacional. Alejandra Rojas.
1: Tras el control de detención y posterior formalización del conductor detenido tras ser captado manejando por la costanera norte a 264 kilómetros por hora, el tribunal determinó una medida cautelar de firma mensual y arraigo nacional. Desde la fiscalía habían solicitado arresto domiciliario total y consideraron que el chofer era un peligro para la sociedad, a lo que la magistrada desestimó entregando una cautelar más baja. Con respecto a todo esto se refirió la fiscal adjunta Andrea Contreras, quien detalló la gravedad de los hechos.
3: Para el Ministerio Público es particularmente gravoso y peligroso una persona que maneja a una velocidad de 264 kilómetros por hora, sobre todo además en un día domingo, a las 4 de la tarde, donde hay muchas familias o muchas personas que pueden estar circulando, ¿no es cierto? Y esa velocidad claramente es una conducta temeraria y que pone en riesgo a la gran mayoría de las personas que circulan por la autopista Costanera Norte, que además es una autopista muy transitada. La fiscalía pidió el arresto domiciliario total del imputado, pero atendía la pena, la magistrada considera que esté proporcional y lo dejó con firma mensual y además arraigo nacional.
1: El tribunal entregó un plazo de 90 días de investigación y al no ser un caso de conducción en estado de ebriedad, el conductor no se le suspendió su licencia ni se le retiró su vehículo. Alejandra Rojas, ADN.
20: Las municipalidades presentaron propuestas al gobierno para resguardar las finanzas de los municipios ante los cambios en las contribuciones que propone el Ejecutivo, nos cuenta Francisco Gutiérrez.
5: Etapa de consultas abiertas por parte del gobierno a propósito de la mega reforma que esta semana será votada en general en la sala del Senado. En este marco, la Asociación Chilena de Municipalidades se reunieron con el subsecretario de Hacienda y el subsecretario de Desarrollo Regional en la sede del Ministerio de Hacienda para plantear alternativas a la posibilidad de cambios en las contribuciones que ingresan financieramente a los municipios. En ese sentido, lo que se solicitó es que este beneficio se determine de acuerdo con los ingresos del contribuyente, siguiendo una escala donde los contribuyentes con ingresos inferiores a 21 unidad tributaria anual estarán exentos del 100% del impuesto territorial, mientras que los que estén entre 21 y 41 unidades tributarias anuales tendrán derecho a una rebaja equivalente al 50%, mientras que los que tengan un ingreso igual o superior a 42 unidades tributarias anuales quedarán sujetos al régimen general del impuesto territorial, parte del planteamiento que realizan los municipios al gobierno en el Ministerio de Hacienda en esta reunión que acaba de terminar hace solamente algunos minutos. Francisco Gutiérrez, ADN.
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20: La información con Patricio Barrera.
25: Porque comienza un partido importante en el grupo I. Juegan a esta hora Francia ante Irak. Ya recorren 7 minutos del primer tiempo. Están 0-0. Lo importante de este partido que tuvo presencia chilena, la pequeña Galia Romero de la Escuela Ecuador de la ciudad de Viña del Mar. Usted puede ver la nota exclusiva en ADN.cl. Fue la que entregó el balón en el arranque de partido, saludando a todas las estrellas de Francia y de Irak, entre ellos a Kylian Mbappé. Su mamá Ana Romero nos cuenta cómo es esta experiencia para Galia, que acaba de entregar el balón entre Francia e Irak.
4: Participamos en un concurso donde, en colaboración con Miradas Compartidas, Fundación para Gente con Discapacidad, de la cual nosotros somos parte, ya que Galia tiene síndrome de Down, nos invitaron a participar enviando un video. ¿Por qué uno quería participar y ser portadora del balón mundial FIFA? A lo cual nosotros ganamos, y consiste en que ella va a ser la portadora oficial del balón en Filadelfia, en el partido Francia-Irak.
25: Y lo fue, entregó la pelota saludando a cada uno de los protagonistas. Galia Romero Vargas, de la Escuela Ecuador, con 12 años de Viña del Mar. La historia completa la puedes leer en ADN.cl.
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8: Muy buenas tardes a todos y a todas. ¿Cómo están? Espero que muy bien, comenzando esta nueva semanita. Ya cuando son las 5:13, estamos en vivo y en directo para todo Chile y también a través de ADN.cl para el mundo. Oye, espero que hayan tenido un buen fin de semana. Hoy hizo mucho, mucho, mucho frío, a pesar de que hubo sol aquí en la capital, pero debo decir que me congelé literalmente. Y no llueve. De hecho, varias personas me decían, no, si vamos a ir a la nieve, queremos llevar a los niños para las vacaciones de invierno. Y yo digo, pero ¿qué nieve? Si no ha nevado, no se ha abierto la temporada de esquí. Y bueno, sería un panorama lindo para ir a conocer nuestros cerros de la RM. Quiero pasar a otro tema, porque el viernes, aprovechando las vacaciones, fui al cine con mis hijos y fui a ver Toy Story 5. Y ustedes dirán, bueno, no tiene nada que ver con las anteriores. Y yo digo lo mismo, no tiene nada que ver con las anteriores. Es como una película única, pero ¿saben qué? Creo que es una película que todos los papás y las mamás deben ir. Y ojalá con sus hijos, niños y adolescentes, porque aborda una temática que es totalmente contingente, que es el daño que están haciendo las pantallas a los cerebros de nuestros hijos e hijas. Y más allá de eso, la reflexión principal, para mi gusto, es: ¿está la tecnología de alguna forma poniendo en peligro la infancia? ¿Está haciendo que nuestros niños crezcan más rápido, se olviden de jugar, solamente estén hipnotizados con esa luz que te entrega contenido a través de la dopamina, que te hace generar esta adicción, y que muchas veces dejamos de sociabilizar por estar pegados en lo virtual? Yo creo que es una temática que hoy debemos conversar, tenemos que plantear, tenemos que poner límites, tenemos que entender que todo ha cambiado, pero no podemos dejar que la tecnología le robe la infancia a nuestros pequeños. Volvamos a jugar, volvamos a ser amigos, volvamos a compartir, volvamos a correr por la calle, por los parques. Obvio que, claro, no es como uno cuando era chico que jugaba las bolitas o te ibas a jugar, ¿no?, con los vecinos. Claro que es más inseguro y quizás la ciudad está mucho más urbanizada, hay más autos, hay más peligros, pero igual podemos seguir haciéndolo en la casa, en la pieza, en el jardín, en una plaza. Y ese es el mensaje que les quiero dejar. Vayan a ver esta película, Toy Story 5, porque además habla del bullying digital y cómo la tecnología ha aumentado esa forma en despreciar al otro si no es como tú, de dejarlo de lado si no tiene los mismos hábitos. Yo creo que son temas que sin duda tenemos que conversar como familia. Con este consejo y con esta recomendación, aquí comienza tu nuevo ADN y se nos viene inmediatamente una noticia del fútbol del mundial.
9: Gol y anotación de Kylian Mbappé en el partido que Francia ya le gana por 1-0 a Irak en 15 minutos del primer tiempo. Aparece el goleador del equipo galo. Ya se había matriculado con goles en la primera aparición de Francia en este Mundial y ahora repite. Con esto llega a 15 anotaciones personales en su historia de los Mundiales. Iguala a Ronaldo de Brasil en la lista histórica que encabeza ahora Lionel Messi. Recordemos, con 18 conquistas, tras el doblete de hoy a primera hora por Argentina. Messi tiene 18, luego viene Miroslav Klose, lo iguala Kylian Mbappé a Ronaldo y aparece en el podio entonces de los máximos goleadores históricos de la Copa del Mundo. Y por cierto, también sigue en la pelea con Leo Messi para ver quién es el goleador de este Mundial de 2026.
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8: Bueno, hoy día queremos hablar de temas ambientales y si bien no vamos a estar con Ezio Costa porque hoy día tenía que hacer, pero siempre los lunes le dedicamos, por supuesto, un espacio al medio ambiente. Hoy día queremos hablar sobre un emprendimiento que a mí me parece fantástico, la otra vez lo mencionábamos, y sobre todo que sigue dentro de estos momentos recientes de la conmemoración del Día Mundial del Medio Ambiente y el Día de los Océanos, que además pusieron nuevamente sobre la mesa estos desafíos que tenemos en la descontaminación, en innovar con productos sobre economía circular. Y les quiero contar que hay una innovación chilena que transforma las colillas de cigarro en anteojos de alta gama. Es un proyecto que ha permitido retirar sustancias tóxicas del medio ambiente y ha protegido más de 360 mil litros de agua, demostrando este impacto que tiene la valorización de residuos complejos. Hoy día queremos hablar de este proyecto que se llama Carun, no sé si ustedes lo conocen. Bueno, hacen lentes y hacen esta reutilización del plástico, pero esta vez con colillas. A mí me parece fantástico. Nos acompaña hoy día Camila Echegaray, que es la directora global de producto de Carun. ¿Cómo estás, Camila? Buenas tardes. Bienvenida a Tu Nuevo ADN.
11: Hola, Andrea. Muchas gracias por la invitación y por compartir también este lindo proyecto que comentas, de poder transformar colillas de cigarro en anteojos ópticos y anteojos de sol.
8: Oye, yo debo decir que tengo unos anteojos de ustedes, me los habían regalado hace un tiempo atrás, y me pareció tan genial esta idea de poder tener anteojos de sol, más encima bonito el diseño, y que tiene que ver con la consecuencia que tratamos muchos de hacer, ¿no? Día a día, con los hábitos más sustentables, de comprar productos, también siendo responsables como consumidores. Entonces, cuéntanos un poco la historia de Carun para quienes no la conocen.
11: Bueno, Caruno es una empresa que tiene más de 10 años, que nace en Patagonia, con un sentido, como tú bien dices, medioambiental muy relevante, pero siempre haciéndonos la pregunta de qué pasaría si todos entendiéramos que somos naturaleza, y en ese sentido de preocuparnos, obviamente, de los desechos, de todos los residuos que se tiran en las distintas playas, en el campo, en Patagonia hay mucho. Carún parte por ahí, parte recogiendo residuos en Patagonia, ayudando también a las comunidades, en el fondo, que no tienen acceso a limpieza de sus zonas, y rescatando en el fondo esos materiales como redes de pesca, metales y distintos plásticos para transformarlos en anteojos de sol de alta calidad.
8: Oye, interesante, porque en los primeros años esta startup logró expandirse súper rápido, llegó además a tener proyección internacional, o sea, ustedes venden en más de 30 países, se han ido posicionando además como parte del movimiento de empresas B certificadas. A mí me gusta destacar estos proyectos acá en mi programa, porque me gusta cómo parten esta historia y después terminan creciendo. El fundador es Tomás Kimberg, que además dejó los estudios cuando era súper chico y empezó a trabajar con esta historia de demostrar que la industria de la moda podía convertirse en una herramienta de cambio positivo. Yo creo que muchos, desde una idea, desde una convicción, podemos terminar haciendo un negocio espectacular, en este caso con residuos.
11: Absolutamente, y de hecho, tal como tú dices, en verdad, la iniciativa nace desde esta convicción de demostrar que las cosas pueden hacerse de una manera diferente, y donde en verdad nosotros vemos que la basura finalmente puede ser un recurso potencial para tener una nueva vida útil.
8: Sí, bueno, de hecho yo voy a dar algunas cifras y ahí te quiero empezar a preguntar, Camila, algunas cosas que me parecen fantásticas, porque para que la gente sepa, cerca de 4,5 billones de colillas son desechadas cada año inadecuadamente en el mundo. O sea, a pesar de que acá en Chile tenemos una ley que pena a las personas que botan las colillas en la playa, en los parques naturales, etcétera, siguen habiendo este tipo de desechos siempre. O sea, uno lleva a la playa a los niños, haces un hoyo y ya te aparece una colilla, sí. ¿Cierto? Sí. Y además que dura muchísimo tiempo antes de degradarse. Y acá lo que ustedes están haciendo es que además entender que tienen sustancias tóxicas que son capaces de afectar a los ecosistemas terrestres y marinos durante muchos años, pero ustedes, ¿qué es lo que hacen entonces con estas colillas que terminan usando cierto componente para convertirlos en anteojos?
11: A ver, mira, las colillas de cigarros tienen, uno de sus componentes es el acetato de celulosa, uh-huh. ¿Okay? Que es uno de los componentes más relevantes dentro de la industria óptica. O sea, hoy día gran parte de los anteojos que se comercializan en el mundo, en el fondo, son desarrollados con acetato de celulosa. Mira. Nosotros no habíamos dado, en el fondo, con una solución que fuera eficiente y que fuera consciente, en el fondo, de poder usar este material, y teníamos, por eso usábamos otro tipo de materiales, sí, como las redes de pesca, etcétera, y nuestro principal material era el Econyl, que es nylon reciclado, básicamente. Uh-huh. Pero constantemente estábamos en búsqueda de buscar algo que fuera totalmente reciclado y que tuviera las características químicas y técnicas del acetato de celulosa. Y en un trabajo súper colaborativo con Imeco, que es una empresa chilena, en Valparaíso, ellos estaban trabajando, en el fondo, en encontrar una solución para poder reciclar las colillas de cigarro, ¿ya? Y sobre todo obtener este material. Y nos encontramos, tuvimos grandes conversaciones, años de desarrollo y de trabajo, de mucho testeo y prueba, y llegar finalmente a que las características técnicas y químicas de este material reciclado no tienen absolutamente nada que envidiarle a un acetato virgen, y finalmente se pueden transformar en los anteojos que hoy día pueden encontrar en nuestras tiendas.
8: Oye, qué interesante eso, porque además, o sea, se aplica ciencia y tecnología regional, sí, de Valparaíso, nacional, de Chile, para terminar en un producto que se llama Celión, ¿no? Así se llama este material.
11: Celión es el material.
8: Eso, sí, que es este material obtenido a partir del reciclaje de los filtros de cigarro. ¿Y cómo lo hacen, Camila? Bueno, obvio que tienen su secreto, pero para entender más o menos esto, porque además ustedes han permitido evitar la emisión de muchísimos kilos de dióxido de carbono a la atmósfera, retirar, uh-huh, 956 gramos de sustancias tóxicas del medio ambiente, proteger muchos litros de agua. ¿Cuál es el proceso? O sea, ya, ¿van a recoger las colillas a la playa o a los basureros? ¿Cómo se hace todo?
11: Mira, IMECO hoy día tiene un plan en el fondo donde tal vez muchas de las personas que nos están escuchando han visto, son unos contenedores en el fondo donde tú botas las colillas en estos contenedores, estos mismos contenedores. Después se procesan de una manera química, también obviamente se recolectan también colillas en playas. Hicimos también una alianza con Carún en Puerto Varas para poder hacer una recolección y que esas colillas en el fondo también pudieran ser recicladas y formar parte de nuestra colección. Y en un proceso químico donde se descompone en el fondo la colilla, se hace una limpieza, etcétera, se filtra luego el material y finalmente queda este acetato de celulosa en el fondo transformado en un pellet que después se lleva a las fábricas y se transforma en los anteojos.
8: Oye, qué bueno eso. Y esto lo están haciendo, como te decía, en Valparaíso principalmente. ¿Y cómo hacen los diseños? ¿Tienen como una diferenciación con los otros para también llamar la atención de que estoy usando anteojos hechos con filtro de cigarro?
11: Qué buena tu pregunta, porque es importante destacar que en Carún, en el fondo, nosotros hacemos los diseños desde cero. Y diría que dentro de Latinoamérica, el equipo de diseño que tenemos es de los pocos equipos de diseño de anteojos que debe existir dentro de Latinoamérica o incluso tal vez dentro del mundo. Son pocas las personas que realmente se dedican 100% a este trabajo, que es bien minucioso, donde hay un proceso no solamente creativo, sino que hay mucho de arquitectura, de planimetría, digo yo, de cuál es el ángulo exacto en que te tiene que quedar el anteojo de manera correcta, y es un equipo chileno también, así que muy orgullosos también de tener el diseño nacional.
8: Claro, porque además ustedes empezaron con la creación de anteojos con redes de pesca recicladas. Además hicieron toda una trazabilidad completa, además con blockchain y también huella de carbono etiquetada para cada uno de los productos, para entender no solamente qué es el material, sino que cómo está reduciendo la huella de carbono, cómo está descontaminando en este caso las playas o los océanos, y finalmente quién te lo compra. Y ahí te quería preguntar, ¿cuál es el perfil de las personas que optan por este tipo de anteojos que son con diseño y que por supuesto uno tiene que igual invertir, como yo decía anteriormente? O sea, cuando tú quieres ser un consumidor responsable, sabemos que muchas veces los productos ecológicos son un poco más caros en el mercado.
11: Sí, aunque existe ese mito que tal vez no.
8: Sí, pero también. Sí. Pero bueno, porque hay toda una tecnología detrás de ello.
11: Hay un trabajo importante también en eso, así que qué bueno reconocer esto, que en verdad no necesariamente quiere decir que sea reciclado más barato, sino todo lo contrario muchas veces.
8: Sí.
11: Mira, yo te diría que existen distintos tipos de perfiles de clientes. Por un lado, obviamente, los que están preocupados en el consumo, donde la medición, por ejemplo, de la huella de carbono o el sistema de trazabilidad son súper relevantes en el fondo para la toma de decisión de su compra. Pero también hay muchas personas que tal vez se encuentran con una grata sorpresa de encontrar que efectivamente el diseño es lindo, que queda bien y que en verdad tomé la decisión más porque me veo bien, más allá de ser una decisión consciente, y que su segunda derivada es decir, bueno, y además estoy aportando en el fondo o poniendo un granito de arena a mejorar el planeta, pero en general te diría que se dividen en eso y que se llevan una grata sorpresa finalmente, a pesar de que el producto es lindo y lo compran por una decisión estética, de que tiene un fondo o un trasfondo importante y relevante en el fondo su decisión de compra.
8: Camila, bueno, yo te voy a hacer una pregunta que puede ser ridícula, pero quizás muchas personas se hace que no tiene ningún olor a cigarro esto, o sea, se hace todo un proceso que queda la materia prima. ¿Viste?
11: Pero ridícula, porque muchas personas en el fondo yo creo que hasta lo huelen.
8: Claro.
11: pero no, nada. Y en verdad que no tiene absolutamente nada que envidiarle al acetato virgen, que cumple con características de calidad súper elevada. O sea, yo personalmente quedé muy contenta con el resultado. Es de muy buena calidad, con muy buena terminación. Así que, nada, invitarlos a conocer la colección, a olerla si quieren, porque efectivamente no tiene olor, y probársela. Y nada, ahora los tenemos en un modelo que es nuestro bestseller, así que estoy segura que a muchas personas le va a gustar mucho en el fondo esta nueva colección.
8: Oye, yo les quiero dar así como algunos datos interesantes sobre la solución, porque cada tonelada de este material, que es el Celion, se eliminan cerca de 5,6 millones de colillas de cigarros. Además, hay una reducción de cerca de un 40% de la huella de carbono en comparación con el acetato virgen, además que no tiene aditivos tóxicos. Por otra parte, ahora esto también se puede volver a reciclar, o sea, si ya yo no quiero más los anteojos, o se me rompen o lo que sea, ¿esto puede volver a utilizarse para también la gente que puede hacer esa pregunta?
11: Sí, mira, en Carún además tenemos siempre esa promesa, que ideal y por lo general no se puede reciclar todos los materiales, pero nuestros productos sí hacemos que sean reciclables.
8: Ahora,
11: tanto los productos que hacemos en el fondo con material reciclado de redes de pesca como este.
8: Camila, ¿y cómo les ha ido con este emprendimiento chileno? ¿Cómo han ido creciendo a nivel internacional? ¿Tienen competencia? ¿Cuáles son los próximos pasos a seguir?
11: Mira, nosotros en verdad crecimos bastante fuerte fuera de Chile. Primero en Europa, después en Estados Unidos, que son mercados súper competitivos y bien complejos. Y para los próximos años, en el fondo, a partir de este, estamos poniéndole mayor foco en el fondo a Chile. Creemos que nos falta un poco más de reconocimiento acá y creemos que efectivamente existe el espacio para poder crecer y poder potenciar en el fondo nuestra marca en Chile.
8: Bueno, es que siempre pasa eso, como que nadie es profeta en su tierra, sí, y el tema sustentable termina siendo mucho más valorado a veces por los europeos, sobre todo, o algunos otros países que en Chile, y no ven el valor de invertir en un producto que está hecho, en este caso, con materiales reciclados. A veces se mira como a huevo lo que tú decías, ¿no? Es como, es reciclado, es malo. En vez de decir, oye, esto al final estoy descontaminando el planeta y más encima me estoy llevando un producto que es de moda y que tiene el más alto estándar de diseño.
11: Exacto. Pasa mucho eso. Así que en verdad tenemos un desafío, un lindo desafío, de que en Chile, en el fondo, los chilenos valoren lo que estamos haciendo, no solamente en Carún, sino que también otras empresas como Imeco, que es nuestro partner colaborativo en este desarrollo.
8: Oye, bueno, a toda la gente que nos está escuchando, yo encontré genial esta noticia, por eso me gustó llevarlo hoy día aquí en tu nuevo ADN, estos lentes hechos con el material que se saca de las colillas de cigarro y que de verdad es una súper bonita iniciativa de upcycling o de la economía circular. Te quiero agradecer, Camila Echegaray, directora global del producto de Carún, que es Karun, para quienes se preguntaban, bueno, ¿cómo se escribe Carún? Y además significa ser naturaleza en Mapudungún.
11: Sí, así es.
8: Te mando un abrazo.
11: Todos invitados a que nos puedan conocer y conocer esta nueva colección. Te agradezco a ti, Andrea, muchas gracias.
8: No, gracias a ustedes. Me encanta que le vaya bien a los emprendimientos chilenos y que sean novedosos. Así que, gracias. Oye, bueno, tenemos que también saludar a nuestros queridos auspiciadores. Claro, que hacen posible nuestro programa y que están cada día aquí en tu nuevo ADN. 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Ya, voy a saludar a nuestros queridos auspiciadores. 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Nos vamos a separar brevemente. A la vuelta vamos a estar hablando de la ruta del aluminio para seguir hablando sobre medio ambiente en este día lunes. No te cambies de tu nuevo ADN.
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2: En Santiago, 12 grados. En Iquique, 19 grados.
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7: Bueno, ya estamos de vuelta aquí en tu nuevo ADN. Son las 5:42 y estamos en vivo y en directo para todo Chile y vamos a seguir hablando sobre economía circular. Hoy día dedicado al medio ambiente, nuestra sección siempre los lunes de medio ambiente. Y queremos hablar de aluminio, porque les quiero contar que en Chile solo se recicla cerca de un 36% de las latas, lo que significa que enterramos más de 15.000 toneladas de aluminio al año. Y dentro de esto, para poder hacer frente a esta situación, bueno, hay una ruta que es la hoja de ruta del reciclaje de aluminio en Chile, que es una iniciativa público-privada que busca rescatar, ¿no?, estas miles de toneladas de latas que terminan en el vertedero. Es un proyecto que está impulsado por actores como La Ciudad Posible, el Ministerio del Medio Ambiente y además empresas tan importantes como Vall, que es una empresa internacional de envases. Hoy queremos abordar sobre esta iniciativa, que además es súper interesante para quienes hoy día nos están escuchando, y podamos saber qué pasa con esas latas que a veces no reciclamos. Nos acompaña hoy día Tamires Silvestre, directora de sustentabilidad de Vall América. ¿Cómo estás, Tamires? Muy buenas tardes.
8: Hola Andrea, muy buenas tardes. Agradezco mucho la invitación. Es un placer estar con ustedes. Y bueno, estoy hablando desde Brasil,
7: sí, pues.
8: Así que buenísimo el tema. Y como dijiste, también muy contentos de haber lanzado esta mesa de gobernanza con actores tan relevantes y que están ayudando a impulsar la circularidad y el reciclaje en Chile.
7: Sí, yo te quería preguntar, primero, ¿cómo se dice tu nombre? Porque no

0: Me quiero equivocar. ¿Es Tamires o Tamires?
1: Tamires.
0: Ah, ya. Perfecto, perfecto. Bueno, lo que tú mencionabas, yo quiero hacer un poco del contexto para que ahí me vayas contando, porque la semana pasada, de hecho, bueno, el 12 de junio por ahí, se constituyó oficialmente esta primera mesa de gobernanza multisectorial para la construcción de esta ruta del aluminio, que además reúne a productores, a sistemas de gestión, a valorizadores, al ministerio, a los recicladores de base. Tiene el objetivo de diseñar un plan de acción desde el próximo año, el 2027, hasta el año 2030, para identificar las trabas y también las oportunidades vinculadas a fortalecer el reciclaje del aluminio en Chile, y por supuesto que está asociado a la ley de responsabilidad extendida al productor, que es la ley REP, que ya lleva algunos años trabajándose en nuestro país. Te quería preguntar entonces, ¿de qué se trata más en concreto? ¿Cómo qué acciones se buscan hacer con este plan, Tamires, para reducir las latas?
1: Bueno, Andrea, gracias por la pregunta. Y bueno, como has comentado, Chile ha dado un paso muy importante y muy relevante hacia el avance del reciclaje en el país, que es el marco de la ley REP, de la Ley de Responsabilidad Extendida del Productor, que dice que obviamente hay que recuperar los envases que se están poniendo en el mercado. Y la propuesta de la mesa de gobernanza es exactamente traer y discutir, específicamente en el caso de las latas de aluminio, claro, cuáles son los desafíos de implementación de esa ley, cuáles son las oportunidades que hay a partir del marco de implementación de la ley REP, y cómo distintos actores, que, como dijiste también al principio, son parte de esa mesa de gobernanza, pueden colaborar para avanzar aún más el reciclaje y la recuperación de latas en el país. Así que bueno, es primero traer a todos estos actores a un mismo espacio en donde se va a discutir, escuchar, es la primera etapa para el cambio, ¿verdad? Que podamos poner en la mesa ahí todas las variables y que podamos discutir cuáles son las oportunidades.
0: Yo te quiero preguntar algo.
1: Aprovechar. Y a partir.
0: Porque, mira, si, o sea, claro. si pongo acá algunas cifras, de hecho, Brasil, donde tú estás ahora, el aumento ha sido buenísimo en lo que es el reciclaje del aluminio. O sea, el reciclaje de las latas supera el 95%. También en Argentina y en Paraguay aumentó, pero en Chile solamente tenemos un 36%. ¿Cuál es el problema de Chile? Porque si bien tenemos una ley REP, acá las municipalidades son las encargadas de implementar todo el sistema de reciclaje de latas y también de otros tipos de residuos, como es el cartón, como es el vidrio, como es el plástico, que es lo que va obligando la ley REP dependiendo de la categoría por cada año. Ahora, en muchas comunas en Chile no hay puntos de reciclaje, no están implementados estos pilotos de ir a buscar, por ejemplo, las latas a la casa. Entonces, las personas tampoco tienen cómo hacer el reciclaje y terminan botándolo en la basura. Y por otra parte, tampoco hay tanta educación. Entonces, la gente llega y tira todo junto porque además hay desconfianza en el proceso de reciclaje. Entonces, según tu experiencia, ¿cuál es el problema?
1: Entiendo que sí hay una oportunidad en la parte de educación de la población, y esto es clave. En Brasil, por ejemplo, se hizo un trabajo muy fuerte y muy consistente con escuelas, en donde el enfoque era en la educación y la importancia del reciclaje. La verdad es que la gente se engancha en algo cuando ve el impacto y el propósito.
0: Sí.
1: Entonces, por ejemplo, lo que podemos decir en ese sentido es que si uno recicla, recupera la lata vuelve, este aluminio, este material de una lata recuperada vuelve a otra lata nueva. En promedio, Pol, en la región Sudamérica, tiene un 73% de contenido reciclado en una lata. Entonces, tiene un valor altísimo y un impacto altísimo, incluso en huella de carbono, que yo creo que sí hay que educar e incentivar el consumidor al reciclaje desde esa perspectiva. El otro punto es que, obviamente, la ley REP, si bien ya está en implementación, ya está reglamentada en Chile, es una ley nueva. Y claro, es parte de un proceso de madurar, de ir avanzando y aprendiendo con este proceso de implementación. Así que bueno, yo veo mucho más como una oportunidad de que mientras vayamos implementando esta ley, tengamos estos espacios, como es el caso de la mesa de gobernanza, y otros espacios de diálogo y de interacción exactamente para apurar de qué forma está siendo implementada la ley y qué mejoras, qué cambios, qué adaptaciones hay que hacer exactamente para que la ley avance, las metas establecidas por la ley avancen de una forma más rápida y también más consistente.
0: Ahora,
1: Entonces, yo entiendo que es un contexto mucho más de oportunidad.
0: sí, no, yo también quería comentar que las latas de aluminio y también hojalata están reguladas como producto prioritario bajo la ley REP. Y esta normativa también obliga a los productores e importadores que comercializan estos envases a organizar y financiar su recolección y que el reciclaje también para cumplir estas metas de valorización. Y ahí tienen que tener sistemas de gestión. Hay varias empresas que cumplen estas metas con entidades como Resimple, que operan bajo el principio de economía circular. También hay obligaciones progresivas, que eso es importante decirlo. O sea, la ley exige a los grandes generadores o industrias declarar anualmente los volúmenes de envases introducidos al mercado. También están estas metas de recuperación, que son los porcentajes de recolección y reciclaje que son exigidos por el Ministerio de Medio Ambiente, que va aumentando gradualmente cada año. Y ahí, según la experiencia que tienen en Brasil, ¿qué es lo que le falta a Chile? Quizás tener más empresas de sistemas de gestión. ¿Cómo se puede ir aumentando anualmente la recuperación del aluminio?
1: Yo creo que un punto bastante interesante y que en parte explica el éxito de Brasil es la incorporación del reciclador de base. Y del gestor de reciclaje en todo el proceso y en el marco de la ley. Si bien Brasil no tiene una ley de responsabilidad extendida del productor, es un poco distinto, estamos hablando de una ley de responsabilidad compartida, el hecho de haber incluido el volumen de reciclaje que ya se hacía en el país antes de que existiera la ley, fue algo muy, muy relevante para impulsar e incluso hacer con que el avance fuera mucho más rápido. Porque al incorporar una cadena que ya existe, que ya está estructurada y que ya recicla a un marco legal y a un proceso de implementación de una ley, claro que en un momento esto se potencia entre la infraestructura que ya existía de reciclaje y los sistemas de gestión y las metas que son establecidas por la ley. Así que entiendo que
0: Sí.
1: una oportunidad de avance muy clara es que la ley REP incorpore el contenido, el volumen que ya se recicla y que ya se reciclaba en Chile desde hace 40, 50 años a partir de los recicladores de base, de los gestores y de los valorizadores en lo que es la contabilización de las metas que son establecidas a los sistemas de gestión.
0: También es
1: Yo creo que este es un ejemplo bastante claro de Brasil.
0: sí, bueno, como tú mencionabas, acá lo clave es la articulación real entre las empresas que producen, los sistemas de gestión colectiva, el sector público, la ciudadanía, y ahí quizás los desafíos son la recuperación efectiva, ¿no? O sea, más que reciclar es la reutilización, también esta infraestructura y la separación de origen, porque una lata contaminada con otros residuos disminuye su valor también para el reciclaje, que eso no solamente
1: Claro.
0: el trabajo del fabricante, también nosotros cuando vayamos a usar la lata hay que lavar, igual que pasa con la caja de leche, el Tetra Pak y la educación y el empoderamiento ciudadano. Yo creo que ahí está. Para cerrar, porque te tengo que despedir, ¿en qué va a consistir esta mesa? ¿Se van a juntar cada cuánto tiempo? ¿Cómo va a ser el trabajo periódico?
1: Bueno, el objetivo es a fin de año entregar esa hoja de ruta ya con ejemplos prácticos, o sea, más allá de la discusión y de la colaboración y el diálogo entre los actores, también estamos buscando implementar casos reales y proyectos piloto que puedan probar exactamente lo que se está discutiendo en la mesa. Entonces, ahí tenemos algunos encuentros frecuentes periódicos a lo largo del año, pero más allá de los encuentros, también interacciones individuales entre estos actores, entrevistas y, como dije, la implementación de proyectos piloto que puedan probar lo que se está proponiendo a partir de la mesa. Entonces, más de que entregar un plan o una propuesta que se discutió dentro de una sala o en un grupo cerrado, también vamos a campo e implementar estas ideas que surgen de esta mesa, probarlas y entender cuáles son los desafíos y las oportunidades de estas ideas que van a surgir de ahí y obviamente documentar el aprendizaje para llevar esto a lo que es la hoja de ruta.
0: Oye, súper interesante.
1: Entonces, como dije, a fin de año el objetivo es entregar esta hoja de ruta ya con los ejemplos prácticos de implementación.
0: Perfecto. Entonces, con esta mesa de gobernanza, a fin de año entregar la ruta del aluminio en Chile, el reciclaje de las latas principalmente, que te quiero agradecer. Tamir es Silvestre, directora de sustentabilidad de Bol América del Sur, que además ustedes líderes en el reciclaje de envases en Brasil y también para el resto de la región. Así que muchas gracias por estar hoy día con nosotros acá en tu nuevo ADN. Un abrazo grande.
1: Gracias, Andrea. Un abrazo.
0: Muy bien. Bueno, qué interesante. Desde Brasil, nuestra entrevistada y también más conciencia a nosotros, ustedes que nos están escuchando, el reciclaje de las latas de bebida. No llegar y tirar, lavar y después separar correctamente para que esa lata vuelva a ser otra lata. ¡Me voy! ¡Nos vamos, Vincenzo! Gracias por hacer posible el programa. A ustedes por escucharnos en este día lunes, como decía, que pucha, que cuesta volver al trabajo el lunes, como que uno anda con la batería energética bien baja, pero a medias, hay que recargar. Se hace corto el fin de... Ya, me voy porque ya llegó Diego Sáez con el minuto del mundial, después viene la prueba de ADN con la Calita Zunino, el Rafa Cavada, y mañana a esta misma hora nos vemos. Chao.
2: 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Filadelfia.
3: Se terminó el primer tiempo en Filadelfia, donde Francia le gana por la cuenta mínima a Irak por el grupo I de la Copa del Mundo. La anotación de los galos, Kylian Mbappé. ¿Quién más que el delantero del Real Madrid a los 14 minutos del primer tiempo para marcar su tercer gol en el presente torneo mundial, en una lista que encabeza, por cierto, a Lionel Messi con 5 conquistas? Denis Undav, el alemán, tiene 3, lo mismo que Jonathan David de Canadá y ahora también la estrella del equipo francés. Se largó la lluvia, apareció la tormenta que se había anunciado en Filadelfia, pese a lo cual se pudo terminar con total normalidad el desarrollo del primer tiempo. Reiteramos, Francia gana por la cuenta mínima a Irak.
2: Dallas.
3: Y a propósito de Lionel Messi, que encabeza la lista de artilleros del presente mundial, también hoy se convirtió en el máximo goleador histórico, ahora totalmente en solitario, de las Copas del Mundo en todos los tiempos. 18 conquistas para el rosarino y sobre él habló su entrenador, Lionel Scaloni.
4: Creo que incluso hoy, cuando el equipo estaba sufriendo sin tener la pelota, él trabajó, robó un balón en el gol, se lo notó que estaba comprometido. Eso es por algo, ese estar comprometido ante esto es por algo, es lo que genera él. Es impresionante y bueno, estamos contentos. Es que yo ya no sé más qué decir, ¿sabes? No sé si hasta cansa, ¿viste? No sé, bueno, es eso.
3: La agenda de la Copa del Mundo, además de este partido que Francia le gana a Irak, tendrá más tarde también por el grupo I a las 20 horas Noruega frente a Senegal y por la noche 23 horas Jordania frente a Argelia. Como ustedes ya saben, el Mundial está en ADN.
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1: La Moneda descartó sobrereacción por el caso de los niños no localizados de Haití y el director de la Policía de Investigaciones, Eduardo Serna, confirmó avances importantes con la búsqueda tras asistir esta tarde al Congreso Nacional.
2: Estamos avanzando en ello. Lo tengo que hablar con la ministra y todavía no llegamos a los 64, pero estamos cerca de ello. Hasta este momento, los jóvenes que se han ubicado no han sido víctimas de delito.
3: Cuando se trata de menores, de niños, nunca hay una sobrereacción. Tenemos todos la obligación de preocuparnos por su bienestar.
1: La Comisión Revisora se prepara para votar el informe de la acusación constitucional contra el exministro Grau. En la antesala, el Consejo Fiscal Autónomo descartó inconsistencias en las mediciones de la deuda pública del gobierno anterior, lo que fue refrendado por el abogado de la exautoridad Patricio Zapata.
4: El Consejo Fiscal Autónomo ha señalado que estudiado el último informe trimestral no contiene inconsistencia, que las informaciones sobre las cuales se hace la proyección se basan en datos identificables. Yo creo que si necesitábamos alguna evidencia mayor, ha llegado en el último minuto, pero llegó.
1: Con firma mensual y arraigo nacional quedó el conductor de 38 años que fue formalizado tras ser sorprendido manejando a 264 kilómetros por hora en la costanera norte el pasado domingo. El cuarto juzgado de garantía rechazó la petición de la fiscalía del arresto domiciliario total y en la audiencia no se abordó la suspensión de la licencia de conducir.
5: Para el Ministerio Público es particularmente gravoso y peligroso una persona que maneja a una velocidad de 264 kilómetros por hora. Y esa velocidad claramente es una conducta temeraria y que pone en riesgo a la gran mayoría de las personas.
1: El gobierno comprometió la recuperación de 50.000 empleos de aquí a octubre. En un nuevo consejo de gabinete se enfatizó en la emergencia laboral y una mesa de trabajo de ministros y asesores repasa medidas como la indemnización a toda costa, la que sería voluntaria y gradual. Esto último, parte del plan, lo abordó la Central Unitaria de Trabajadores.
6: Es un espejismo más del gobierno de José Antonio Kast, es un ahorro forzoso, de nuevo se meten con la plata de las y los trabajadores en Chile.
1: En noticias del mundo, Andy Burnham juró como diputado de la Cámara de los Comunes en Reino Unido y ya su sector apuesta por el liderazgo del Partido Laborista y eventualmente ser el nuevo primer ministro. En el deporte, Lionel Messi sigue haciendo historia y ahora es en exclusiva el máximo goleador de todos los tiempos en mundiales. El rosarino anotó los dos goles en el triunfo de Argentina por 2-0 sobre Austria, con lo que también es el máximo goleador del presente torneo con 5 conquistas. Esto fue lo que dijo Messi.
7: Soy un agradecido a Dios por todo lo que me regaló durante toda mi carrera y me sigue regalando cosas, y poder estar de la manera que estoy hoy disfrutando y pudiendo hacer goles, la verdad que
8: feliz por el resultado y por la participación y el trabajo del equipo.
1: ¿Y qué pasa hasta ahora en Filadelfia, Diego Sáez?
9: El partido entre Francia e Irak está suspendido después de haberse terminado el primer tiempo. Lo ganan los galos por la cuenta mínima, gol de Kylian Mbappé, pero lo ha anunciado un temporal sobre el estado de Pensilvania, particularmente en Filadelfia, tiene el juego suspendido. A través de la pantalla gigante se le ha hecho el llamado a los fanáticos presentes en el estadio que busquen vías de evacuación, que se protejan de la tormenta a la espera de un nuevo aviso. Se espera entonces que termine la tormenta. Esto ya lo vivimos alguna vez en la Copa América en los Estados Unidos, cuando Chile enfrentó a Colombia también en un largo entretiempo a la espera del término de la tormenta, lo mismo que ocurre hoy en Filadelfia para este partido entre Francia e Irak.
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1: El gobierno rechazó y condenó los correos con amenazas que llevaron a la evacuación de juzgados civiles, el Centro GAM y además el Zoológico Metropolitano.
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11: Muy buenas tardes, ¿cómo están ustedes? Son las 18 horas con 6 minutos. La temperatura a esta hora es de 11,5 grados. La humedad es baja, bastante baja, 37%. La mínima hoy en Santiago fue de 0,5 grados, esto a las 7 de la mañana con 10 minutos, y la máxima de 15,3 grados a las 15 horas con 40 minutos. Sin embargo, en Pudahuel, la mínima fue de 2,1 bajo cero y la máxima de 15,1. Para mañana, Santiago espera 0 y 16 grados y para el miércoles 2 y 17 grados. Como el miércoles se nubla, Santiago está nublado todo el día, la máxima sube a 21, la mínima a 3 grados y para los días siguientes, si todo sale bien, va a estar nublado casi todo el tiempo, con 6 grados de máxima y 16 y 14, perdón, 6 grados de mínima y 16 y 14 los días viernes y sábado respectivamente. Carla Zunino, perdón, una vez más, el invierno ha llegado, finalmente.
12: Y notándose, sí, ha sido protagónico en este día lunes que ha arrancado tan, tan frío. Oye, sin nada de lluvias, por lo menos durante esta semana, al menos en la proyección, eso, sumado al frío, Rafa, hace pensar que vamos a tener nuevamente un empeoramiento de la calidad del aire, que es una muy mala noticia. Ha sido muy esquiva la lluvia en este junio. Vamos a ver finalmente si ahora que ha llegado el invierno y que ya está llegando el fenómeno del Niño, cae algo más, o si vamos a tener que esperar, como dice la NOAA, para fin de este año. Dicen que el Niño, al que han llamado además Niño Godzilla, que no sé, creo que es una cosa que es para puro meter miedo nomás, dicen que va a sentirse con más fuerza ya entrada la primavera y para finalizar el año, que ahí su característica es que trae altas temperaturas, lo que evidentemente tampoco es bueno pensando en los incendios forestales. Así que bueno, por ahora, a abrigarse y a tratar de que, bueno, de contaminar menos y que ojalá no nos pille tan, tan contaminada esta semana como la anterior, que estuvo realmente asquerosa.
11: Claro, pero contribuyó harto el incendio en el acopio de neumáticos,
12: que fue el domingo. Anterior, sí.
11: Entonces hubo tres días en que eso influyó muchísimo, porque se combinó con esta capa de aire que actúa como un tapón sobre este fenómeno de inversión térmica, pero que actúa como un tapón para los contaminantes.
12: Tal cual. Oye, vamos a recordarles nuestro WhatsApp, más 569-8521-2360, también nuestro hashtag, que es la prueba de ADN en X, y recordarles que estamos en nuestra transmisión en vivo y en directo a través de YouTube.
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11: Son las 18 horas con 9 minutos y la cuenta de Transporte informa de la región metropolitana. A esta hora señala que hay restricción de pista derecha en General Velázquez al sur, altura de Américo Vespucio, debido a una colisión de vehículos. Hay asistencia en el lugar, así que manejen con precaución. Esto en la comuna de Cerrillo.
12: Sí, hay una actualización donde se señala que se mantiene la restricción de pistas en Avenida Independencia al sur, a la altura de Santa María. Hay un rescate de una persona lesionada desde el lecho del río Mapocho. Equipos de emergencia están en el lugar. Se llama a la precaución en ese punto de Independencia.
11: Además, restricción de pista en Avenida Cristóbal Colón con Martín Alonso Pinzón debido a una colisión de auto con moto. Bomberos y carabineros concurren al lugar. Esto es en la comuna de Las Condes.
12: Otro accidente que mantiene una restricción de pista, que es la pista derecha en autopista Los Libertadores en dirección a Los Andes, en el kilómetro 44,5 en el sector Chacabuco. Es un choque de vehículos con posterior volcamiento. Hay asistencia en el lugar, se llama la precaución en ese punto de colina.
11: Y perdón, hay otro accidente con similares características. Una restricción de pista derecha en ruta 5 al norte, kilómetro 18,6 metros antes de la salida hacia Colón, debido a colisión de vehículos con posterior volcamiento de uno de ellos. Hay asistencia en el lugar, pero esto es en la comuna de San Bernardo.
0: 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En el Congreso,
12: el gobierno explicó parte de la iniciativa que busca la creación del Registro Nacional de Vándalos e Incivilidades. Hubo nueva exposición en la Comisión de Seguridad de la Cámara de Diputados. Gabriel Rivero nos trae los detalles. Hola, Gabo.
13: ¿Qué tal? Sí, terminó la sesión de la Comisión de Seguridad de la Cámara Baja, donde el gobierno expuso sobre los alcances del proyecto que crea el Registro Nacional de Actos Vandálicos e Incivilidades. Durante la presentación, el subsecretario del Interior, Máximo Pavés, aclaró que la suspensión de la Pensión Garantizada Universal, la PGU, y de la gratuidad de la educación superior no será una sanción general, sino que se aplicará únicamente en casos considerados especialmente graves o ante reincidencia. Entre esos delitos figuran incendios graves, ataques contra autoridades fiscales o carabineros, usurpaciones de inmuebles fiscales o educacionales, uso de explosivos, tráfico de drogas y comercio ilegal organizado. De todas maneras, la iniciativa genera rechazo en la oposición por la poca claridad y también por cómo se podría utilizar como una nueva figura penal. Ante esto, el subsecretario Pavés aseguró que por parte del gobierno hay apertura a discutir los alcances.
14: Que sin perjuicio de la pasión que genera en los diputados de oposición, presidenta por su intermedio, todas las inquietudes constitucionales y legales o tienen explicación o tienen solución. Porque la voluntad del gobierno es sacar un buen proyecto en la medida en que consensuemos el principio. Y por lo tanto, si hay que delimitar las conductas, presidenta, conversaremos sobre eso. No hay ningún problema. Si hay algún elemento de proporcionalidad que podremos discutir en su mérito, cuando llegue el momento del texto, conversémoslo, presidenta.
13: La autoridad explicó en esa línea además que el registro será administrado por el registro civil, se aplicará solo tras una sentencia firme y tendrá una vigencia de 5 años para delitos y de 1 año para incivilidades con eliminación automática una vez cumplido ese plazo.
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11: A 10 años de cárcel fue condenado un individuo en Arica quien atacó con un cuchillo a 2 personas durante un cumpleaños en Cerro Chuño, provocando la muerte de uno de ellos. Nayad Oyarzún tiene el informe.
15: Sí, porque el Tribunal de Juicio Oral en lo Penal de Arica condenó este lunes a Dumar Ladino Gutiérrez a la pena de 10 años y 1 día de presidio efectivo, más la inhabilitación perpetua para cargos y oficios públicos, en calidad de autor del delito consumado de homicidio simple en un ilícito perpetrado en octubre de 2024 en Cerro Chuño. En fallo unánime, el tribunal condenó además a este individuo a la pena de 61 días de presidio efectivo en calidad de autor del delito consumado de lesiones menos graves debido a los hechos acreditados. En octubre de 2024, las 2 víctimas se encontraban celebrando un cumpleaños al interior de un domicilio en Cerro Chuño cuando el acusado llegó al lugar premunido de un arma cortante tipo cuchillo, procediendo a atacar a estas 2 personas y posteriormente huir del lugar en dirección desconocida. A NJQG le propinó estocadas en su hombro derecho y tórax, en tanto a YJGO lo atacó también con una estocada en el tórax, herida que le causó un shock hipovolémico causándole la muerte. En Arica, Nayadet Oyarzún, ADN.
0: En la región de O'Higgins.
12: Hay más antecedentes respecto a la acusación en el llamado caso Brinks contra 26 imputados por el robo de 12 mil millones de pesos en Rancagua. El juicio contempla 186 testigos y 250 medios de prueba. Estamos con Matías Llanca, que nos cuenta más detalles. Matías.
16: La Fiscalía de Análisis Criminal, perteneciente a la Fiscalía Regional de O'Higgins, presentó acusación contra 26 de los 34 imputados formalizados por el millonario robo a la empresa de transporte de valores Brinks en la comuna de Rancagua, hecho ocurrido en agosto de 2024 y el cual será llevado a juicio con un amplio despliegue probatorio. El Ministerio Público informó que 7 de los 34 imputados ya se encuentran condenados, mientras que el resto enfrentará el juicio oral una vez que se fije la audiencia de preparación. En esta etapa, la Fiscalía espera presentar 186 testigos, además de 250 medios de prueba material, documental y digital, además de 46 peritos, en una investigación desarrollada en coordinación con el OS-9 de Carabineros. El robo se registró cerca de las 13 horas del día 16 de agosto de 2024 en la sucursal de la empresa Brinks en la capital regional, donde un grupo ingresó al recinto utilizando pelucas y uniformes azules similares a los de la compañía. Tras sustraer el dinero, los involucrados habrían incendiado vehículos en distintos puntos de la ciudad como maniobra distractiva para facilitar la huida. Con la acusación presentada, el caso Brinks avanza hasta la etapa de juicio oral con uno de los mayores despliegues probatorios en la región de O'Higgins. En la ciudad de Rancagua, Matías Llanca, ADN.
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11: Y municipios aseguraron que el gobierno se comprometió a revisar propuestas ante posibles cambios en las contribuciones planteadas en la llamada mega reforma. Francisco Gutiérrez, ¿cómo estás? Muy buenas tardes.
17: Muy buenas tardes. Solicitud de la Asociación Chilena de Municipalidades al gobierno para determinar que el beneficio de la exención de contribuciones se aplique de acuerdo a los ingresos del contribuyente. Señalan ellos, esto tras una reunión en el Ministerio de Hacienda, que buscan evitar desfinanciar una gran parte de los recursos que utilizan las municipalidades para hacer frente a diferentes focos, diferentes cosas que deben realizar a propósito de la labor diaria que realizan los municipios. Sobre la propuesta se refirió el alcalde de Zapallar y presidente de la Asociación Chilena de Municipalidades, Gustavo Alessandri.
18: La propuesta es con respecto a si el valor está, si el bien inmueble está tasado sobre 250 millones de pesos, debe pagar bajo 250 millones de pesos, no paga contribuciones, y si la renta es bajo 1,5 millones, no paga. Si es entre 1,5 millones y 3 millones de pesos, paga el 50%.
17: En ese sentido, las municipalidades aseguraron que en este encuentro el gobierno comprometió revisar posibles cambios a los temas de las contribuciones que están planteados en la mega reforma que se discute en el Senado, como también aseguraron que volverán a reunirse en el Ministerio de Hacienda, pero en esta ocasión con el ministro Jorge Quirós, la próxima semana, para también seguir analizando esta propuesta de modificación que solicitaron desde los municipios. Francisco Gutiérrez, ADN.
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12: La Comisión Revisora en la Cámara de Diputados se prepara para votar el informe de la acusación constitucional contra el exministro Grau por sus informes de finanzas públicas. Exministros insisten en que este libelo carece de sustento jurídico y en Renovación Nacional siguen los descuelgues.
11: En la antesala a esta votación, el Consejo Fiscal Autónomo descartó inconsistencias con las mediciones de la deuda pública del gobierno anterior. ¿Qué es lo que está pasando hasta ahora? Paulina García nos cuenta. Pauli, ¿cómo estás? Muy buenas tardes.
19: ¿Cómo están? Buenas tardes. Sí, la verdad es con un... cierto, avanza esta acusación constitucional en el Congreso Nacional, por supuesto, en contra del exministro de Hacienda, Nicolás Grau. Si bien el oficialismo ya tendría los votos en la sala el día de mañana, principalmente con el apoyo mayoritario de la derecha y también del Partido de la Gente, el desenlace de esta acusación podría ser más estrecho de lo esperado debido a algunos descuelgues que hemos visto durante esta misma jornada, principalmente parlamentarios de Renovación Nacional y de la Democracia Cristiana, que hace algunos minutos aquí en el Congreso Nacional anunció su voto en contra a este libelo acusatorio. A eso, por supuesto, se suman todas estas advertencias que hizo durante esta misma jornada el Consejo Fiscal Autónomo, que desestimó supuestas inconsistencias en las proyecciones hechas por el exministro de Hacienda, Nicolás Grau, en el marco del trabajo que realizó esta jornada la Comisión Revisora. Con ese panorama se espera que mañana a las 10:30 de la mañana la sala de la Cámara inicie el debate de esta acusación constitucional, teniendo sobre la mesa el informe que el los próximos minutos debería evacuar la Comisión Revisora de este libelo, donde la mayoría, por supuesto, está compuesta por parlamentarios de la oposición. De hecho, algunos parlamentarios ya han argumentado su voto en contra a esta acusación constitucional. Lo dijo hace algunos minutos el diputado Alejandro Bernales, también Carlos Bianchi, que ambos iban a votar en contra a esta acusación. La diputada Joana Pérez fue la única de la comisión que hasta ahora se ha dijo que se iba a abstener de votar a favor o en contra de esta acusación constitucional, y a esta hora expone el diputado Luis Sánchez, diputado impulsor de esta acusación del Partido Republicano, quien ha sido el único que hasta ahora la Comisión Revisora dijo que iba a votar a favor cuando esta acusación constitucional llegara a la sala de la Cámara. Faltaría en todo caso que comparezca y que entregue sus argumentos la diputada Marcela Hernando, que es la presidenta de esta Comisión Revisora, quien debería dar finalmente su voto en los próximos minutos en dicha instancia aquí en el Congreso Nacional. Sin embargo, en la previa a toda esta discusión política, el diputado de RN, Diego Chalper, y la jefa de bancada de la UDI, Flor Baize, enfrentaron sus posturas respecto a cómo van a votar el día de mañana este libelo acusatorio.
20: A ver, yo he dicho que lo que está en juego acá, bueno, lo ha dicho hoy día en la mañana la expresidenta del Tribunal Constitucional, Marisol Peña. No solo hay un tema de mérito jurídico, que en nuestra opinión no hay mérito jurídico para esto, sino que está el desafío, y lo voy a decir quizás más vehementemente que lo que lo he dicho hasta acá. Chile no puede seguir con la temporada de acusaciones constitucionales porque eso es propio de los países bananeros. Y yo al menos no estoy dispuesto a seguir contribuyendo a un tercer periodo constitucional en donde nos llenamos de acusaciones constitucionales. Por lo tanto, yo hago un llamado a todos a que paremos esta dinámica,
2: Como bancada ya hemos señalado que nos parecen gravísimos los hechos respecto a lo que fue la administración financiera del Estado por parte del ex ministro. También hemos manifestado que vamos a votar unidos apoyando esta acusación constitucional.
12: Ya, bueno, así se va expectando esta acusación constitucional que ha tenido estos descuelgues en los últimos días. ¿Cómo se ve el panorama en el Senado, Pauli? ¿Qué podría pasar ahí si es que efectivamente logra avanzar la acusación constitucional?
19: Bueno, Carla, todo indica que el panorama en el Senado sería muy distinto al panorama que se va a vivir en la Cámara de Diputados. Esto porque han sido algunos senadores quienes han deslizado, como Paulina Núñez, presidenta del Senado, que no sería un buen momento para impulsar este tipo de acusaciones constitucionales, toda vez que el foco en el Senado, por supuesto, se ha centrado en el debate de la mega reforma del proyecto de reconstrucción nacional, que sabemos enfrenta también una semana decisiva en el Senado, porque este miércoles se vota en general la idea de legislar, y mezclar ambos temas podría caldear aún más los ánimos. Han dicho varios senadores en la previa que este libelo prospere al Senado, aspecto que todavía, por supuesto, no sabemos, pero que se va a definir el día de mañana, donde el oficialismo necesita al menos 76 votos en la sala de la Cámara para que esta acusación avance hacia el Senado. Otro aspecto que también está ligado a esta acusación tiene que ver con la preocupación que hay en los senadores y senadoras por el mal uso que se le ha dado a esta herramienta de la acusación constitucional. Prueba de ello es esta reforma que se presentó hace algunos días atrás por un grupo transversal de diputados y senadores que busca subir los estándares para que finalmente se pueda detener este festival de acusaciones constitucionales. Y ese aspecto también podría incidir en que en el Senado finalmente una gran mayoría de parlamentarios rechace esta acusación constitucional, toda vez también que preocupa que se use este tipo de herramientas cuando, según la misma oposición y según varios expertos y también del mundo de la academia, no habría sustento jurídico detrás de este libelo que se impulsa por parte del Partido Nacional Libertario y también de Republicanos. Hoy día el abogado defensor del exministro Nicolás Grau, Patricio Zapata, dijo que todavía no tiene muy claro si mañana va a invocar o no la cuestión previa, pero que de todas formas queda muy tranquilo con las advertencias que hizo hoy día el Consejo Fiscal Autónomo, quien desestimó supuestas inconsistencias en las proyecciones económicas que hizo el exministro Nicolás Grau.
4: El Consejo Fiscal Autónomo ha señalado que, estudiado el último informe trimestral, no contiene inconsistencias, que las informaciones sobre las cuales se hace la proyección se basan en datos identificables o trazables. Yo creo que si necesitábamos alguna evidencia mayor, como en las películas gringas de abogados, ha llegado en el último minuto, pero llegó. El Consejo Fiscal Autónomo, tan importante en este debate, ha dicho que, estudiando este asunto, que no advierte ninguna inconsistencia como la que denuncia o denunciaban los acusadores. Así que yo llego mañana a la Cámara de Diputados con mucha confianza en la Cámara, con mucha confianza en el criterio autónomo de los diputados y diputadas.
11: Ya. A ver, veamos si el criterio autónomo tiene justificación. ¿Cuál es el balance de la comisión revisora? Y también hablemos un poco de la asistencia de exministros a esta instancia, como Andrés Velasco, que rechazó la acusación.
19: Sí, la verdad, Rafa, Carla, es que el balance de la comisión es bastante particular, porque claramente todo el trabajo de la comisión revisora estuvo marcada por la ausencia de personeros del gobierno, del oficialismo y finalmente de expertos que fueran a defender esta acusación constitucional, toda vez que escuchamos a la expresidenta del Tribunal Constitucional, escuchamos también a exministros de Hacienda como Mario Marcel, Andrés Velasco, Manuel Farfán. Todo indicaba que finalmente esta acusación no tiene sustento jurídico. Incluso hoy día el exministro de Hacienda, Andrés Velasco, calificó como una acusación frívola esta acción que está liderando el Partido Republicano, toda vez que decía hoy día el exministro Andrés Velasco de que las proyecciones económicas nunca han sido exactas, ni en Chile ni en ninguna parte del mundo, aludiendo que esto claramente tiene tintes políticos. Vamos a escuchar lo que dijo hoy día esta mañana el exministro Andrés Velasco en la comisión revisora de esta acusación constitucional.
21: A mí me parece sencillamente una tremenda frivolidad, que para expresar diferencias absolutamente razonables acerca de la conducta de las políticas económicas del gobierno del presidente Boric se recurra a la acusación constitucional. Este es un acto que debilita la democracia, que sugiere que no somos un país serio y que sencillamente da un paso más allá en la dirección equivocada, en la dirección de un uso chacotero y irresponsable de las normas que permiten nuestro ordenamiento legal y constitucional. Como ciudadano de la República de Chile, tengo la esperanza de que la Cámara de Diputados sabrá actuar bien y descartar esta frívola acusación.
19: Bueno, y a esta hora en la comisión revisora se encuentran votando los 5 miembros integrantes de esta instancia argumentando sus votos a favor o en contra de esta acusación constitucional. En resumen, vamos a pasar a detallar cómo ha ido esta votación. Alejandro Bernales del Partido Liberal votó en contra de esta acusación constitucional. También lo hizo Carlos Bianchi, quien también votó en contra. También lo hizo la diputada Marcela Hernando, quien acaba de votar en contra de esta acusación constitucional, mientras que la diputada Joana Pérez fue la única miembro de esta comisión que decidió abstenerse en esta acusación constitucional, y el republicano Luis Sánchez fue el único voto a favor. Así que todo indica que este informe, que deberá ser evacuado en los próximos segundos de la comisión revisora, va a llegar a la sala con un informe negativo, aunque bien sabemos este informe no es vinculante con lo que resuelva mañana la Cámara de Diputados. Va a ser una instancia importante donde todo indica que va a quedar en manos del Partido de la Gente, el futuro político del exministro Nicolás Grau, considerando que esa es la única bancada que hasta el día de hoy no ha tomado una postura y que dijo que iba a esperar entonces este informe que evacuara la comisión revisora para tomar una postura definitiva aquí en el Congreso Nacional.
12: Ya, bueno, se han ido sumando antecedentes que creo que hacen que se ponga cada vez más en duda que esta acusación constitucional vaya a pasar. Yo creo que hoy día lo del Consejo Fiscal Autónomo es un mazazo, digamos, para aquellos que quieren seguir adelante con esta acusación. Creo que ahí el abogado Zapata tiene toda la razón. Si es que se necesitaba un último argumento, aquí está. Yo creo, y lo hemos dicho acá, se ha utilizado la figura del Consejo Fiscal Autónomo para defender el punto propio. También habrá que darle un reconocimiento para objetivar la información, digamos, y encontrar que si cuando me conviene hace bien el trabajo, también cuando no me conviene está haciendo bien el trabajo. Si queremos ponernos de acuerdo en que el Consejo Fiscal Autónomo es lo suficientemente autónomo y que va a entregar información técnica que puede ser relevante. Desde ese punto de vista me parece que se pone bien cuesta arriba esta acusación. Esto abre además, una vez más, el mismo escenario, Rafa, que hemos visto, y Pauli, que hemos visto en otras acusaciones que finalmente terminan no prosperando, y más que hacerle daño a quien se quiere acusar o a la fuerza a la que se quiere dañar con esta acusación, que en el fondo es, en este caso sería cuestionar al ex gobierno, se termina también generando mucha división dentro del propio bloque que lanza o que impulsa esta acusación constitucional, en este caso con un partido republicano que no buscó necesariamente todos los apoyos, que se apuró porque estábamos contra el plazo para impulsar esta acusación constitucional, para las que hacen falta tan poquititas firmas, pero que al final empieza a no encontrar agua en la piscina, cuando tenemos los descuelgues que estamos viendo, por ejemplo, en RN y ahora también con el Consejo Fiscal Autónomo. Me imagino que debe haber otros que están en reflexión.
11: Claro, lo que pasa es que las acusaciones constitucionales tienen un piso de aceptación muy débil. Es eso, porque aunque se pruebe que no hay delito, por ejemplo, pasa de largo. Si es una votación política al final del
12: día. Bueno, cosa de recordar a Harald Beyer, por ejemplo.
11: O sea, Yasna Proboste y Harald Beyer.
12: Sí,
11: que fue, Yasna Proboste fue el inicio y Harald Beyer fue la venganza. Ambos ministros de Educación.
12: Solo pongo a Harald Beyer y no a Yasna Proboste porque me parece que en la figura de Harald Beyer había cierto consenso de que de las personas que más saben de educación hasta el día de hoy, estaba él. En el de Yasna Proboste me parece que era más político todavía el tema.
11: ¿Sí?
12: Pero en el de Harald Beyer ni siquiera eso contrarrestó esa, como dices tú, venganza política de finalmente, bueno, ustedes me votaron a una, nosotros ahora le votamos a otro.
11: Y así han seguido, ¿eh?
12: Y así, sí, ahora, sin prosperar muchas, por suerte, pero también sobreutilizando un recurso que evidentemente debería estar resguardado para cosas realmente graves y para abandonos de deber o negligencia o incluso algo que vaya en contra de la Constitución de manera flagrante y fehaciente.
11: Acusación constitucional.
12: Claro. Pero ahora, claro, es que hace mucho rato no son esos los argumentos que se están presentando.
11: Lo que ocurre, además, es que en el caso de Yasna Proboste, la Contraloría la eximió de todas las acusaciones que le hicieron, y sin embargo igual fue defenestrada. Ahora, lo que a mí me preocupa más, más en este tipo de ocasiones es que todo esto tiene, ¿cómo decirlo sin parecer tan ofensivo? Tiene un aura de show. Tiene un aura de inválido. Paulina, ¿tenemos novedades?
19: Efectivamente, hace algunos minutos la comisión revisora, al menos los miembros de dicha instancia, se acaban de pronunciar con un informe entonces negativo a la sala. Tal como lo habíamos adelantado, finalmente lo que se recomienda en esa instancia es rechazar esta acusación constitucional. Vamos a hacer un breve repaso de quienes votaron en contra de esta acusación: el diputado Alejandro Bernales, el diputado Carlos Bianchi, también la diputada Marcela Hernando, la diputada Joana Pérez se abstuvo, fue la única en la comisión que se abstuvo. Por ende, también con esto se cuenta en el fondo como un rechazo a esta acusación, y el único que recomendó aprobar esta acusación fue el diputado republicano Luis Sánchez, impulsor, por supuesto, de este libelo acusatorio. Con este informe negativo, entonces, llega mañana la acusación constitucional, que a primera hora se va a revisar en la sala de la Cámara, desde las 10:30 de la mañana hasta la 1:00 p.m. Esto si es que el abogado Patricio Zapata decide finalmente invocar o no la cuestión previa, que todavía es algo que estaría en duda. Si la decide invocar, probablemente el debate se extienda un poco más allá de la 1:00 p.m. En el caso que no lo haga, el debate se podría reducir en cuanto a los tiempos y podría zanjarse entre la 1:00 p.m. y 1:30 p.m. el día de mañana, entonces, en la sala, con este informe negativo, que era muy probable que también ocurriera, considerando que la mayoría de los diputados que componían esta comisión revisora eran diputados de la oposición. Así que nos vamos a quedar aquí en el Congreso esperando las reacciones afuera de la sala de la comisión revisora en el tercer piso, para ver finalmente cómo quedaron los ánimos, sobre todo con la diputada Joana Pérez, que podría ser un anticipo de lo que ocurra mañana, siendo la única diputada exdemócrata que se abstuvo de apoyar esta acusación constitucional.
11: Pauli, muchísimas gracias por el informe, que tengas una buena jornada. Resumimos entonces, la comisión revisora ha rechazado esta acusación constitucional, y yo vuelvo a lo que decía antes, esto se ha convertido en un show, y que, bueno, viene en el contrato que los políticos hagan show, o la mayoría de ellos, digamos, pero lo que me molesta, que además del show implica postergar las iniciativas legislativas, que son las que ellos tienen que elaborar y votar, que es básicamente la función esencial de los legisladores. Ustedes pueden decir con toda la razón del mundo que dentro de sus atribuciones están estas acusaciones constitucionales, y yo creo que es cierto, pero sus atribuciones deberían tener un piso mínimo de racionalidad, de lógica, de coherencia, de pega. Hagan la pega antes de empezar a gritar, porque mientras gritan y preparan la acusación y las defensas, no legislan.
12: Ya, nos vamos a quedar atentos a lo que va a seguir ocurriendo, sobre todo el día de mañana. Gracias, Paulina, por toda esta información.
19: Que estén bien, buenas tardes.
12: Nos vemos.
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5: Ya estamos de regreso, 6:41. La Moneda descartó una sobrereacción por el caso de los niños no localizados de Haití.
6: Esta tarde el director de la PDI, Eduardo Serna, confirmó avances importantes con la búsqueda de los menores de edad. Ya estamos cerca de los 64, dijo el director de la PDI. Diana Copa, ¿cómo estás? Muy buenas tardes.
7: ¿Cómo les va, Carla, Rafa? Muy buenas tardes. Sí, un tema que sigue siendo prioritario para el gobierno es sin duda el caso de los niños haitianos. De hecho, durante el Consejo de Gabinete de hoy, que abordó diferentes temas por parte del presidente de la República, José Antonio Kast, uno de los puntos fue este. La ministra de Desarrollo Social y Familia, María Jesús Wolf, encargada de las coordinaciones en esta materia, dio cuenta de cómo ha avanzado la fuerza de tarea. De hecho, estaba planificada una vocería oficial para las 12:30 horas, que después se dijo que sería durante la tarde, pero terminó siendo suspendida por complicaciones en la agenda tanto de la ministra Wolf como del director de la Policía de Investigaciones, Eduardo Serna. Durante la tarde, la titular de Desarrollo Social tuvo una reunión en la Cancillería con representantes de la Embajada de Haití y también de la comunidad haitiana como parte de la fuerza de tarea. Ahora, respecto de datos concretos, el director general de la Policía de Investigaciones, Eduardo Serna, confirmó que 52 de los 64 niños haitianos advertidos por la Contraloría ya fueron localizados, esto en una primera instancia durante la mañana, cerca de las 7:30 de la mañana, que es el último dato oficial numérico que hay, porque hace un rato en el Congreso Nacional confirmó que se encontraron, que están muy cerca de localizar a los 64 niños haitianos ingresados al país y que fueron mencionados en un preinforme de la Contraloría, que recordemos que esta semana se debería conocer ya el informe definitivo. Además, señaló que están en buenas condiciones de salud con sus padres y escolarizados y que ninguno ha sido víctima de un delito. Eso fue lo que dijo el director general de la PDI, mientras que Frank Sauerbaum, director del Servicio Nacional de Migraciones, remarcó que hay 5 causas relacionadas con la denuncia que presentó el Servicio de Migraciones por este tema. Esto fue lo que dijeron ambos en el Congreso luego de la Comisión de Familia de la Cámara Baja, donde se abordó este tema.
8: Todavía no llegamos a los 64, pero estamos cerca de ellos. A ver, si tuviésemos que establecer algo, seríamos los primeros en decir, pero hasta el día, hasta este momento, los jóvenes que se han ubicado no han sido víctimas de delito. Y si lo hubiese, lo denunciamos de inmediato.
9: Hoy día, en el Ministerio Público, el fiscal nacional nos aseguró de que habían más de 5 causas que tenían que ver con el mismo tipo de denuncia. Y por lo tanto, ellos van a tener que tomar una decisión respecto de cómo se enfrenta la investigación.
7: Ahora, Carla, Rafa, esto es clave porque fuera de que se esté cerca de encontrar a estos 64 niños que aparecen en el preinforme de Contraloría, hay varios pasos que siguen para el Ministerio Público

0: fuera del informe que se va a conocer esta semana por parte de la Contraloría ya definitivo, sigue una especie de una investigación, más bien digo, donde se ve todo en general, no solo este preinforme que se basa entre enero y abril del año 2025. Y lo que sigue también para el Ministerio Público es más allá de que se localicen estos niños, sino ver si en definitiva entraron o no de forma irregular, y fue lo que dijo hoy en conversación con Radio ADN el fiscal Eugenio Campos, director de la Unidad Especializada en Anticorrupción, quien es quien lleva adelante esta investigación, y señaló que las diligencias deben seguir considerando el universo total de los casos y no solo la muestra levantada por Contraloría, que era precisamente lo que yo les decía, y agregó que los delitos que se investigan van desde la trata de personas hasta el tráfico de migrantes, insistiendo, eso sí, que no existe ningún indicio de tráfico de órganos.
1: Acá los delitos que se están investigando desde la trata de personas, que se va alejando conforme a lo que estamos conversando, pero sin embargo se va acercando o está ahí un poco incidiendo el tema del tráfico de inmigrantes, aquellas personas no residentes o extranjeros que ingresan al territorio nacional, pero de una forma ilegal. Eso va a tener que determinarlo la investigación. Figura del tráfico de inmigrantes, lo que busca también uno determinar si hay una promoción o facilitación del ingreso. El Ministerio Público no tiene ninguna denuncia respecto del tráfico de órganos en razón a aquellos hechos que estamos investigando el día de hoy. No hay nada, ni el más mínimo antecedente.
0: Ahora también hay una arista totalmente política de este tema, cómo ha sido el manejo del gobierno y también el despliegue y cómo se evalúa por parte de la oposición, considerando que con los días ha ido cambiando el tono y se apuntó también a un desorden administrativo en vez de a lo que se había dicho inicialmente de un posible tráfico de menores en la denuncia del Servicio de Migraciones a la Fiscalía, tal como lo decía el director del Servicio de Migraciones, Frank Sauerbaum. De hecho, la oposición plantearon que la Moneda se apresuró con sus decisiones y acusó alarmas equivocadas, en este caso la oposición, que fue lo que precisamente hoy buscaron abordar desde el Palacio de la Moneda, tanto en el Comité Político Ampliado, donde los diferentes parlamentarios que son parte de esta instancia, los presidentes de partido, hicieron una evaluación positiva de cómo ha sido el manejo del gobierno, y el viceministro Claudio Alvarado hoy respondió más temprano a estas críticas y sostuvo que cuando se trata de niños nunca se sobrereacciona.
2: Cuando se trata de menores, de niños, nunca hay una sobrereacción. Tenemos todos la obligación de preocuparnos por su bienestar y en este caso específico saber dónde están, con quién están, cómo se encuentran. Respecto a aprovechamiento político, les quiero manifestar que desde el primer instante yo mismo manifesté y señalé que no era el momento de los cuestionamientos políticos. Yo lo que señalé es constatar un hecho, que habían ciertas normas migratorias que fueron relajadas y que eso podría haber influido en esta situación.
0: Parte entonces de las coordinaciones que se llevan adelante por parte del gobierno, y comentar, Carla, Rafa, que acaba de llegar una declaración por parte de las diferentes organizaciones de la comunidad migrante, que yo les decía, hoy tuvieron una reunión precisamente en la Cancillería con la ministra de Desarrollo Social, María Jesús Wolf, y dicen en este correo que quieren manifestar su profunda preocupación por la forma en que se ha organizado este encuentro. Al solicitar una agenda, tabla o minuta de trabajo, el asesor informó que no existía ningún documento que pudiera ser compartido previamente. Consideramos que esta situación constituye una falta de respeto hacia las organizaciones convocadas y hacia la comunidad haitiana en general. Son varios puntos los que se señalan, ¿no?, en este correo, pero es algo que viene desde hace varios días atrás, la molestia, ¿no?, de la comunidad haitiana en cuanto a este tema.
3: Ya, no sé si hay solo una representación de la comunidad haitiana, ahí me pierdo, Diana, he escuchado distintas versiones de aquello, claro, no sé si alguien se puede arrogar la vocería completamente, ahí hay que mirar caso a caso, digamos, persona a persona. Vamos a ver hasta dónde llega esto. Me parece que esta semana va a ser importante para ver el informe definitivo que va a entregar la Contraloría. También va a ser relevante la investigación que sigue haciendo el Ministerio Público. A mí lo que me parece es que hasta ahora sí hay algo que se puede concluir, que es que aquí, por lo bajo, ha habido descoordinación. Y así lo han reconocido, yo creo, todas las instituciones ligadas a este caso. Vamos a ver si eso se traduce o no en si hay eventualmente delitos. Hasta ahora no hay nada que haga pensar aquello, salvo el que mucha gente reconoce, y hay testigos y parlamentarios de la época y las propias autoridades que en algún momento recibieron alertas por una situación sospechosa que daba cuenta de que algo así podría estar ocurriendo, pero hasta ahora eso no está demostrado y va a tener que ser el Ministerio Público el que lo haga. A mí no me parece que haya una sobrereacción en el sentido de que, al revés, me parece que por primera vez todo el mundo reaccionó a algo que a lo mejor debió haber la institucionalidad reaccionado antes. Si todas las instituciones que tuvieron alertas y que ahora, a la luz de los hechos, reconocieron que tuvieron alertas, hubiesen reaccionado en su momento, no hubiésemos llegado a este punto probablemente. Y si se hubiesen entregado todos los detalles, si se le hubiese respondido a la Defensoría de la Niñez, si es que se hubiese buscado de la manera intensiva, como se está buscando ahora, a los niños cuyo paradero se desconoce, a lo mejor mucho antes hubiese llegado esto, la Contraloría hubiese tenido esa resolución y no hubiese sido necesario todo este escándalo para llegar a dar con el paradero de estos niños. Tengo la impresión, no sé si tú piensas, Rafa, algo distinto, pero hoy día yo hablaba con el alcalde de Estación Central y me decía que ellos han manejado tres listas. Una en el mes de diciembre, que era de la Subsecretaría de la Niñez, otra en el mes de enero, que era de la Contraloría, y una última hora de la Subsecretaría de la Niñez, y ahora han podido encontrar a 37 niños. Y yo le decía, bueno, pero ¿por qué no pasó eso en diciembre o enero? Tal vez nos hubiésemos ahorrado todo esto. Y claro, al final pareciera ser que ahora fue el momento en que esto sacudió a la opinión pública y en el fondo todos se pusieron a hacer ese trabajo de buscar a los niños y tratar de determinar cuál es su paradero. Todavía faltan, y no sé si son los definitivos, pero al menos estamos hablando de los 64 que están en este preinforme, en esta muestra que tomó la Contraloría.
0: Sí. Sí, yo solo quería consignar respecto a esto mismo que tú comentas en cuanto a los alcaldes, que se ha generado una especie de debate, una especie de tensión entre el mundo municipal y también el gobierno nuevamente por este tema, porque desde el Ministerio de Desarrollo Social lo que han transmitido es que esta lista, la lista oficial de los niños haitianos que están siendo buscados, que es precisamente la de estos 64 niños del preinforme de Contraloría, la tiene solo la PDI. Entonces eso ha generado una confusión y también un debate de quién tiene entonces los verdaderos datos, porque lo que también dicen los alcaldes es que esto fue entregado por la Subsecretaría de la Niñez.
3: Claro, eso me decía a mí el alcalde de Estación Central, y él efectivamente decía que no sabía si es que estos niños, 37 que habían encontrado en su comuna, son efectivamente parte de los 64 de esta muestra de la Contraloría. Ese cruce lo ha hecho la PDI, pero ha sido bien confuso. Yo me pregunto por qué entonces no se sentaron antes todas las instituciones a articular esto y en el fondo no se generaba la alerta de la manera en que se ha generado, aunque yo creo que de todas maneras puede ser beneficioso que por lo menos ahora se ponga el ojo en esto, que las autoridades se coordinen mejor, que la institucionalidad pueda funcionar ante esta o cualquier otra eventualidad. Pero ha sido todo muy confuso, evidentemente.
0: Sí, sí. Una última cosa que quería comentar respecto a esto mismo que tú decías, Carla, al inicio de los diferentes representantes de la comunidad haitiana. En este comunicado dicen que la organización, que en este caso es el Cónclave Investigativo de Ciencias Jurídicas y Sociales, que es representada por una integrante de la comunidad haitiana, expresa su preocupación por la participación de personas presentadas como representantes de la comunidad haitiana, que son desconocidos por la comunidad, además que son militantes de la UDI, que es en este caso quien ha participado de varias de las reuniones que ha convocado el gobierno. Esto es lo que dice Michelle Ann Joseph, que es una de las voceras también que ha sido parte de esta discusión los últimos días.
4: A ver, para poner un corolario, ¿no? Yo, de todos los casos, y hablé con la diputada Joana Pérez este fin de semana, ella supo de una denuncia de una persona que decía que su hijo no había podido ver a su hijo. Y me parece que es coincidente con otra que dijo que la señora, la esposa o ex esposa, se lo había llevado. Y segundo, quiero citar a Daniel Matamala en su columna, porque dijo algo tan básico que todos los diputados deberían saberlo, y más aún los que tienen cargos políticos. La Contraloría no persigue delitos, persigue inconsistencias y envía los informes. Esto fue un preinforme con una muestra de 105 casos, de los cuales 64 no estaban ubicables. No estaban ubicables. El Estado no había hecho la pega. Era tan simple como hacer la pega antes de empezar a gritar. Y a mí me causa un nivel de rechazo espantoso que todo el mundo esté dispuesto a decir, no, esperemos las investigaciones, cuando se trata de Lucas, de su partido especialmente, o de sus aliados políticos, y griten y pongan en el cielo estos casos antes de siquiera leer, como dice Daniel Matamala, los 71 páginas del informe. Para mí, y esto es una opinión muy personal, es muestra de la decadencia política de este país. ponerse a hacer escándalo por cualquier cosa para finalmente tener que quedarse callado para no reconocer que metieron la pata hasta el fondo. Ahora bien, dicho todo esto, ¿es importante que se investigue? Es importante que se investigue. ¿Es importante que las instituciones funcionen de manera coordinada? Por supuesto que es importante. Pero hay una diferencia muy grande entre destacar lo importante y crear un universo paralelo con Enrique Basaletti denunciando tráfico de órganos, por poner un ejemplo.
3: Bueno, porque tú siempre lo dijimos, yo creo, la semana pasada. Hay gente que se sobregira absolutamente. Esa fue, evidentemente, una... No sé cómo calificarlo, pero una arrancada de tarros que evidentemente no... No, claro, tiene nada que ver, creo yo, con el tono que había que tener.
4: Se la puede
3: dar
4: mi compañero en el partido de fútbol, pero no un diputado.
3: No, estoy de acuerdo, Rafa, pero bueno, hace mucho rato que estamos en esto. Ahora, yo sí creo que cuando hay este preinforme, un medio de comunicación lo socializa lo o lo da a conocer, lo filtra, y salen de capitán a paje todas las instituciones diciendo... Porque esta fue la reacción, pues, de Luis Eduardo Taller para abajo. Todos diciendo, sí, nosotros supimos, mira, había cosas que nos parecían, hubo alertas, hubo vuelos sin pasajeros, sin lista de pasajeros. O sea, en el fondo, todos coinciden al final en que hay un terreno de...
4: Terreno gris.
3: Un terreno gris, pero un terreno de fértil para la eventualidad del delito. Yo no sé si alguien aquí se adelantó a decir que hay delito, pero siempre se habló de la eventualidad del delito y yo creo que sigue estando vigente eso. Pero lo otro me parece que es muy consciente de Capitán Apaje, de todos los sectores políticos que al final desnudaron que había una descoordinación total. Lo que decíamos de la Defensoría de la Niñez, por ejemplo, esto de que oficiaron a Pedro, a Juan y a Diego, a todas las instituciones nadie contestó. Las propias instituciones solo se quedaron en mandar un oficio. Insisto, si esto a lo mejor se hubiese abordado de otra manera antes, esto nunca hubiese pasado. Pero hay un descontrol o una falta de coordinación que evidentemente se ha desnudado con esto. Y ojalá que ese sea el foco, subsanarlo. Y lo otro, bueno, lo de los niños es tranquilizador saber que ya hay varios que han aparecido y que estén con sus familias. Ojalá que eso se chequee. Hasta ahora se ha dicho que sí. Entiendo que hay un caso, creo que en Graneros, que decían que estaban los niños con un tutor, ahí habría que saber por qué, pero...
4: Porque la madre trabajaba tenía un trabajo agrícola.
3: Ya, bueno, sí, William, lo que pasa... Sí, ya, yo no sé, porque en el fondo me voy a quedar con eso, digamos, pero te digo que me parece que no vamos a ser nosotros los que probablemente lleguemos al detalle de cada uno de esos casos, pero que las instituciones lleguen al detalle de cada uno de esos casos, uh-huh, y que se sepa en el fondo dónde está cada uno de esos niños y niños que no estaban en este informe. Yo me imagino que aquí también procede a hacer una revisión de las reunificaciones familiares para saber que efectivamente han sido puestos a disposición de sus familias como debería ser y como es muy entendible que sea. Así que, Diana, es una noticia que está en vías de resolverse, en el sentido de que ya cada vez tenemos más niños de la muestra de Contraloría encontrados. Vamos a ver qué dice ese informe definitivo de Contraloría esta semana, pero sigue adelante la investigación y, bueno, trabajos en esta materia, ¿no?
0: En desarrollo es esta información, entonces, que el gobierno sigue poniendo como prioridad y que también hay que conocer los antecedentes que investigue, ¿no?, el Ministerio Público, porque era lo que decían, que sigue en este caso la investigación por otra arista, no solo de la muestra de la Contraloría, sino de la muestra total que abarca diferentes casos desde el año 2022 hasta el año 2025.
3: Bien, Diana, muchas gracias por toda esta información. Que te vaya muy bien.
4: Gracias, Diana.
0: Que estén bien. Buenas tardes.
5: Filadelfia.
4: Don Diego Sáez.
6: Siempre que llovió, paró. Se dice, y esto ocurre en Filadelfia, porque la tormenta que obligó a evacuar el estadio para que todos se protejan en el recinto de Filadelfia en medio del partido de Irak con Francia, terminado el primer tiempo, finalmente ya están todos de vuelta en sus respectivas ubicaciones, esperando que los equipos vuelvan al terreno de juego. Se terminó la tormenta y la cancha está en perfectas condiciones para reanudar el partido, que reiteramos, lo ganan los galos por la cuenta mínima. Esto nos hizo recordar lo que ocurrió en 2016, también en Estados Unidos, en la Copa América Centenario, cuando Chile enfrentó a Colombia en Chicago. Había alerta de tormenta y a la hora que decían los meteorólogos que llovería, cayó el agua. Se suspendió el partido por más de 2 horas, también en un larguísimo entretiempo, y finalmente se pudo reanudar con Chile derrotando a Colombia por 2-0 para avanzar a la gran final. Aquí Francia le gana a Irak por la cuenta mínima. En instantes vuelven los equipos a la cancha, el público ya está en las tribunas y ya se reanuda ese partido entre los galos y los iraquíes.
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20: La comisión revisora sugirió rechazar la acusación constitucional contra el exministro de Hacienda, Nicolás Grau, por las estimaciones de la deuda pública. Informe negativo, este será visto mañana en la sala de la Cámara de Diputados. El gobierno anunció una querella por los avisos simultáneos de bomba que generaron evacuaciones en tribunales, el Centro Cultural Gabriela Mistral y también el Zoológico Metropolitano. La Moneda descartó una sobrereacción por el caso de los niños no localizados de Haití y el director de la Policía de Investigaciones, Eduardo Serna, confirmó avances importantes con la búsqueda. Con firma mensual y arraigo nacional quedó el conductor de 38 años que fue formalizado tras ser sorprendido manejando a 264 kilómetros por hora en la costanera norte el pasado domingo. Se rechazó el arresto domiciliario total y no se abordó la suspensión de la licencia de conducir. Y en Noticias del Mundo, el presidente de Estados Unidos, Donald Trump, felicitó a Abelardo de la Espriella por su victoria en las presidenciales de Colombia, luego de haber cosechado el 49,6% de los votos frente al candidato oficialista Iván Cepeda.
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4: Muy bien, la cuenta de transporte informa, a esta hora señala que hay restricción de pista derecha en General Velázquez al sur, kilómetros 6,3, digo, sector Pablo Neruda, debido a colisión de vehículos, asistencia en el lugar, precauciones, tu comunidad de Cerrillos, y el informe es de hace 4 minutos, así que si puede evitar el lugar, hágalo.
3: Sí, también hay una restricción de pistas en Camino Lonquén con Santa Marta, hay un choque de vehículos en ese punto, bomberos ya está en el lugar ahí en la comuna de Maipú.
4: Y actualizarse justo ahora es una mala idea. El tren de Rancagua dice que informa que el servicio programado a las 18:30 horas se suprimió debido a desperfecto técnico en el equipo y que los pasajeros de estos servicios deben estar atentos a esta información, supongo, para conocer cuál va a reemplazarlo.
3: Se da cuenta también de otro accidente, hay una restricción de pista en Avenida Consistorial al Norte, próximo a Avenida El Valle, hay un choque ahí de un auto con una moto, equipos de emergencia están concurriendo ya al lugar en la comuna de Peñalolén.
4: Y hay restricción de pista en General Velázquez al sur, a la altura de Américo Vespucio, debido a colisión de vehículos, hay asistencia en el lugar con una de Cerrillo.
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3: Bien, hay información del momento. El Tribunal Ético del Colegio de Abogados determinó la expulsión de Luis Hermosilla, que enfrenta varios procesos judiciales por casos de corrupción. Vamos con Alejandra Rojas y los detalles, Ale.
1: El Colegio de Abogados determinó expulsar al abogado Luis Hermosilla del gremio y entregó una declaración donde señalan que durante el 2024 y el 2025 se iniciaron investigaciones disciplinarias a propósito del caso Audios y sus efectos. Pero fue recién tras la revisión realizada por el Tribunal Ético de la entidad, que ocurrió recién el pasado 4 de junio, que de manera unánime se resolvió sancionar al profesional con la expulsión del Colegio de Abogados. Tras esto, desde el organismo se comprometen a observar los comportamientos de sus miembros para el adecuado funcionamiento de la profesión. Alejandra Rojas, ADN.
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4: En medio de la crisis laboral, el gobierno busca crear 50.000 nuevos puestos de trabajo hasta octubre y estudia modificaciones a la ley de 40 horas y al sistema de indemnización por años de servicio.
3: Las iniciativas generan apoyo en el mundo empresarial, pero cuestionamientos desde la Central Unitaria de Trabajadores, que advierte de una eventual pérdida de derechos laborales. Estamos con Benjamín Quinteros, que nos va a contar detalles de esto. ¿Cómo estás, Benja? Bienvenido.
23: Muy buenas tardes. El país enfrenta uno de los niveles más críticos en materia de empleo. Según el Instituto Nacional de Estadísticas, 944.000 personas están actualmente sin trabajo, la cifra más alta desde el año 2021, y en un contexto donde la reactivación económica sigue débil, el desafío de generar empleo formal se vuelve aún más complejo. En ese escenario, el tema se tomó el último consejo de gabinete, donde el presidente Kast reforzó la necesidad de revertir el panorama laboral, especialmente de cara al invierno, periodo en el que históricamente aumenta el desempleo. Por lo mismo, la moneda avanza en distintas medidas para impulsar la creación de 50.000 empleos de aquí a octubre, con foco en regiones y también en la participación femenina. El viceministro de Economía y Minería, Daniel Mas, destacó el avance de proyectos de inversión como una de las principales vías para generar nuevos puestos de trabajo.
24: El mercado está percibiendo la certeza jurídica que estamos instalando, de una agilización de procesos, sin duda, y una resolución de problemas. Por lo tanto, es una tremenda noticia. No hay mejor forma de proteger a los chilenos que generando un empleo digno, y lo que nos ha pedido el presidente Kast es que generemos esos empleos.
4: Ya lo decíamos recién, entre las modificaciones se analizan cambios al sistema de indemnización. ¿En qué consiste?
23: Actualmente, como sabemos, una persona que es despedida bajo la causal de necesidades de la empresa recibe una indemnización por años trabajados con un tope de 11 años. Esto, además, sumado al previo aviso y vacaciones proporcionales. Según expertos, este mecanismo encarece la contratación formal, lo que llevaría a algunos empleadores a evitar la regularización de trabajadores. Es decir, un empleador que piensa, bueno, si de aquí a 5 años tengo que despedir a esta persona, me sale muy caro y por ende vamos a optar por esta vía de no contrato, de un trabajo informal. El cambio en evaluación apunta a una indemnización a todo evento, es decir, un sistema que incorpora compensación incluso en casos de renuncia voluntaria. Una persona que decide irse al trabajo también podría tener una compensación, pero con montos mucho menores a los actuales. La propuesta contempla una cotización adicional de un 1,8% por parte del empleador, que se sumaría al seguro de cesantía y alimentaría un fondo individual para el trabajador. Y en ese caso, que la persona decida dejar el trabajo o que sea despedida, es este fondo el que actúa y no necesariamente el empleador el que tiene que sacar la plata de su bolsillo, entre comillas, para poder indemnizar. Esta iniciativa genera división de opiniones o de posiciones. Por un lado, porque el mismo gobierno que hace un tiempo decía, bueno, sumarle carga al empleador ha generado la crisis que está actualmente. Los puntos de cotización adicional en el sistema de pensiones, el tema de las horas tras 40 horas, sumado también a otras medidas pro trabajadores, pero que han encarecido la contratación. Se compensaría de algún modo. Este 1,8% compensaría.
3: Si tienes que pagar menos indemnizaciones y se compensa.
23: Ahora, muchas personas dirán, no voy a recibir los 11 años que trabajé, los 10 años, los 9 años que trabajé, pero si se abre esta puerta a que las personas que renuncian, que deciden salir de su lugar de trabajo, también puedan tener,
3: Benja,
23: una indemnización.
3: Entiendo en todo caso que esto, no sé, dime tú, pero lo leí en algún momento, se está pensando para las nuevas generaciones, los nuevos contratos, claro. No para la gente que hoy día está trabajando, que mucha gente a lo mejor puede llevar más de, 10 años o, 8 años, van caminando desde los 11 y dicen, no, pues yo quiero que me indemnicen con toda mi plata, digamos. No sería para la gente que actualmente goza de un contrato.
23: No sería para aquellos que actualmente están trabajando, e incluso se abre la posibilidad de que sea voluntario, que una persona que entra a trabajar pueda elegir entre esta opción o la que rige actualmente. Son medidas que están sobre la mesa, esto todavía ni siquiera tiene una discusión prelegislativa, pero son alternativas que se están sumando en estas mesas de trabajo. Hay una mesa de trabajo interministerial con el Ministerio de la Mujer, Trabajo, Minería y Economía, y hay otra de expertos quienes están brindándole alguna alternativa al gobierno en medio de esta crisis, como la ha catalogado el propio Ejecutivo. Les decía, la iniciativa genera posiciones divididas. Desde la CUT, su secretario general, Eric Campos, criticó esta iniciativa señalando que favorece a los empleadores. En contraste, la presidenta de la CPC, Susana Jiménez, afirmó que permitiría impulsar la contratación formal e incluso dar mayor dinamismo al mercado laboral.
0: Es un espejismo más del gobierno de José Antonio Kast, es un ahorro forzoso, de nuevo se meten con la plata de las y los trabajadores en Chile.
2: Se trata de una transición voluntaria, gradual y que respete plenamente los derechos adquiridos. Este sistema entrega una protección que acompaña al trabajador durante toda su vida laboral y no solo cuando es despedido. Además elimina incentivos que hoy dificultan la movilidad laboral, ya que muchas personas postergan mejores oportunidades de empleo para no perder el derecho a la indemnización.
23: Bueno, y otra de las alternativas en evaluación, la comentábamos, es la modificación a la ley de 40 horas. Hoy la norma permite distribuir la jornada de 42 horas en un promedio de 4 semanas. Es decir, si una semana un trabajador estuvo más tiempo en su lugar de trabajo, la siguiente podría ser menos, y en promedio en las 4 semanas tiene que cumplir 42 como establece actualmente la normativa. Sin embargo, en una de las propuestas en análisis está ampliar ese cálculo a periodos trimestrales, semestrales o incluso anuales. Esto permitiría, por ejemplo, ajustar los horarios según la temporada. En invierno, trabajar con jornadas más cortas porque el día dura menos, y en verano, extenderlas siempre respetando el total de horas establecidas por la ley. Es decir, si en periodo de invierno se trabaja un poco menos, en el periodo de verano se trabaja un poco más, pero en promedio, en el año, semestral o anualmente, se tienen que cumplir las 40 horas como está establecido en la normativa. A lo mejor puede ser un poco más complejo. Actualmente el cálculo lo tiene que ver la Dirección del Trabajo, pero es un promedio mensual, es cada 4 semanas, que se tienen que cumplir las horas trabajadas. El exdirector del Trabajo, Marcelo Albornoz, sostiene que la medida permitiría adecuar la normativa a las distintas necesidades de las empresas.
6: En consecuencia, si la propuesta es ampliar ese periodo de las 4 semanas, aumentándolo a 8 o eventualmente a 12 semanas, o sea, trimestralizar, sería bueno. Y mientras más opciones de jornada y de distribución tenga, obviamente se podrá afrontar las distintas necesidades que tienen las empresas, dependiendo del rubro. Si tú logras proyectar o planificar, pueden haber periodos del año en los cuales tú tengas jornadas más reducidas, por ejemplo, el caso de invierno, y en los periodos peak se puede aumentar esa jornada.
23: Esto también va a depender de una negociación en ese caso. O sea,
3: ¿quién sería algo que tú tendrías que pactar con tu empleador?
23: De todas maneras. Bueno, actualmente la ley de 40 horas también
3: igual se va hablando. Confuso.
23: Complejo. Pero cuando empezó.
4: Hay una simetría natural entre el empleador y el empleado, si eso es.
3: No, bueno, además. No, me lo encuentro difícil de proyectarlo uno para su vida, digamos, no sé. Además, en este supuesto, ¿por qué el supuesto es que en invierno uno trabajara menos y en verano trabajara más largo? ¿Por la luz día?
23: Claro.
3: Sí, pero yo tendría...
23: Por ejemplo, en el comercio.
3: Sí, pero yo tendría hartos argumentos, dependiendo del rubro donde uno esté, para hacer todo lo contrario. Yo te podría decir, bueno, es que en verano los niños están de vacaciones. Pues, ¿qué más que eso para conciliar?
23: Claro. Ahí tendrían que entrar a negociar. Por eso se vuelve confuso. Ustedes recuerdan cuando empezó la ley de 40 horas y estaban estos minutos para ir a almorzar, los 12 minutos.
3: Bueno, que eso finalmente quedó descartado, pero...
23: Pero hay que ir ajustándolo. Como son iniciativas que están recién sobre la mesa...
3: Pero no entiendo por qué esto ahorraría costo. Ahí me pierdo.
23: No, más allá del costo, o sea, tiene que ver con la ejecución que haya durante el periodo de trabajo. Porque si actualmente tú tienes que cumplir con cierto horario o un establecimiento tiene que contratar a personal adicional para cumplir ese horario, en esto tú lo estarías ajustando según el nivel y los horarios que tengan cada uno de los trabajadores. Si el trabajador trabaja un poco menos en invierno, seguramente ese comercio podría cerrar un poco antes, en el verano podría cerrar un poco después, todo esto pactado entre ambas partes. Se vuelve difícil. Son distintas las medidas que se están estudiando. A lo mejor esta es una de las más complejas, pero está sobre la mesa.
3: Lo que pasa es que, claro, aquí depende la óptica con la que se mire. Si esto está mirado desde el punto de vista de generar menos costo en la contratación y en la operación de las empresas, puede tener sentido. Pero si esto, como era el espíritu inicial de la normativa, tiene que ver con la conciliación familiar, no sé si tiene tanto sentido o no sé si puedes aplicar una regla que en el fondo esté pensada en hasta qué hora funciona el comercio. Ahí me imagino que tendría que estar pensado en lo que para cada persona queda más cómodo pensando en su vida familiar. No sé, yo soy más de la segunda idea, digamos. O sea, me parece que si hay algo que se ha perdido en términos de costo, sí se ha ganado en términos de calidad de vida y en la promesa de personas que hoy día sí pueden sentir que pueden conciliar o que al menos hay una intención de dejarte conciliar más cuando la conciliación es tan frágil y tan difícil. Y cuando además, en paralelo, tenemos una comisión pensando en cómo reducir la crisis de la natalidad en Chile y cómo conciliar más. Entonces me parece un contrasentido como quitar herramientas de conciliación. Bueno, no sé, entiendo que todo está en pañales y son ideas que están sobre la mesa, se tienen que ir definiendo, pero no sé. Por otro lado, Benja, Rafa, me parece que confunde. No sé si hay que seguir tocando la ley 40 horas, que ya ha sido suficientemente compleja y confusa para ejecutarla en la práctica. Entonces ahora, que además ahora nuevamente cambiarás el régimen según, no sé, el mes del año. Claro. Qué complejo.
23: Esto a partir del 2028, perdón, Rafa, porque en 2028 hay que recordar, se llega a las 40 horas. Sí. Entonces, para no hacer una modificación antes, se piensa del 2028 en adelante.
4: Además, con la inconsistencia pura y dura de haber dicho, no estamos pensando en tocar la ley de 40 horas. Entonces, eso te va restando credibilidad ante la opinión pública. Y eso es pésimo, porque si la querían cambiar, tenían todos los datos para haberlo dicho en su momento.
3: Ahora, no está en la mesa retrotraerla hasta donde el
23: tiempo. No eliminarla, sino que modificarla.
3: O sea, no es sumarle más horas nuevamente a la jornada, pero sí cambiar su forma. Ya, vamos a ver a qué llega eso. Y respecto de la indemnización por años de servicio, también me parece una discusión bien delicada. Igual me pasa que ahí me imagino que todos los estudios que se puedan adjuntar van a ser relevantes, porque yo tengo en la cabeza, como seguramente, la forma tradicional en que se ha trabajado hasta ahora, pero no sé si ahora se trabaja de esa manera. Si es la forma tradicional, yo encuentro que la indemnización actual por años de servicio, me gustaba más sin el tope, pero bueno, con el tope está ok. Pero porque todavía tú tienes gente que dura, por ejemplo, en mi generación, harto tiempo en los trabajos, tal vez. Pero hay realmente en las nuevas generaciones gente que no dura más de 2 años en cada trabajo. Y claro, ahí puede ser conveniente para quienes se cambian mucho el poder, uno, renunciar y también recibir dinero. Hay gente además que llega justo a los, no sé, 10, 11 años, le llega una buena oferta laboral y renunciar al final es como renunciar a toda tu indemnización, a tus derechos adquiridos. Yo sí sumaría una cosa, no sé. Déjenme, más allá de la indemnización.
23: Suma la mesa de trabajo.
3: No, es que sabes que encuentro que debiese cautelarse que las personas, cuando se cambian de trabajo, se les respete algo de vacaciones. No sé, 5 días si tú quieres, no las 3 semanas, pero encuentro brutal cuando la gente se cambia de trabajo y se queda sin vacaciones, porque también me pasa eso, que hay una familia muchas veces, que hay una planificación. A veces llega una buena oferta laboral, se cambian de lugar y se pierden las vacaciones, que para mí realmente el cofre al final del arco iris son las vacaciones que tú vas acumulando en los años, ¿no? Si es que no te las tomas todas. Entonces, ahí me parece que podría ajustarse.
23: Bueno, a estas alternativas que mencionábamos se suman otras. La ley de esa lacuna universal, que fue ya modificada o se presentaron indicaciones durante los últimos días. También se estudian medidas como contratos por hora, que sean horas muy bajas, pero que permitan a una persona trabajar poco en la semana, pero de todas maneras estar dentro del mundo laboral, formalmente, y sanciones frente al uso indebido de licencias médicas, que eso también permitiría agilizar un poco el tema del trabajo, que no haya que contratar a una persona adicionalmente para que supla a otra persona que tiene licencias médicas, todo eso bajo un estudio de si se están mal utilizando o se están utilizando bien.
3: Oye, hartas cosas que están sobre la mesa. Vamos a ver cómo se va trabajando esta agenda, entendiendo que lo que se quiere es reactivar también el mercado laboral, que haya más empleo, que haya menos costo para los empleadores y de esa manera activar todo esto, pero también viendo cuáles eventualmente van a ser las ventajas o los perjuicios que puedan recibir los trabajadores, que es algo que parece sumamente relevante. Gracias, Benja, que te vaya muy bien.
23: Bien, buenas tardes.
22: 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Dallas.
4: Don Diego Sáez, ¿cómo está usted?
7: Bien, no vengo a hablarles de ninguna serie de los 80, sino que de la historia que ha escrito hoy Lionel Messi con final feliz para los argentinos. Fue el JR de la jornada. Lionel Messi con 2 goles. Pudieron ser 3, pero se perdió un lanzamiento penal. Se puso el sombrero en Dallas. La casa de los Cowboys, ¿sabes? Porque los Cowboys del fútbol americano juegan en este estadio donde hace 2 años jugara Chile frente a Perú por la Copa América de los Estados Unidos. Y bueno, hoy Argentina tuvo estadio lleno para ver a Lionel Messi encumbrarse como el máximo goleador histórico de los mundiales. Ahora totalmente en solitario, se despegó, se desmarcó de Miroslav Klose, el alemán oriundo de Polonia, que tenía 16 goles al igual que Messi. Messi ahora llega a los 18 y los mira todos para abajo en la lista de los artilleros históricos de los mundiales. Esto decía... Sí, señor.
4: Don Diego, ¿usted apuesta que Mbappé se la gana? No ahora, sino en los mundiales que le quedan.
7: Hay que ver cuál de los dos equipos llega más lejos. Eso va a ser determinante para ver quién finalmente se queda con este cetro histórico de goleadores de los mundiales. El
4: Messi
7: tema
4: termina ahora.
7: Es que Messi probablemente esté jugando su último mundial, se habla de su último baile. Y Kylian Mbappé, si se mantiene bien en términos físicos, futbolísticos y al más alto nivel, tiene por lo menos después de este un par de mundiales más.
4: Claro.
7: Y claro, ahí también depende de qué también le vaya a Francia, porque si se van seguido para la casa en primera vuelta o quién sabe si no clasifican, claro, como ha ocurrido con los italianos últimamente. Pero bueno, esa es especulación. Lo real, lo concreto, es que Messi hoy es el máximo artillero histórico. Escuchemos a La Pulga hablando de esta felicidad por el triunfo, por sus goles y por este logro histórico.
8: Muy feliz por el triunfo, sobre todo, la verdad que fue un triunfo importantísimo, duro, trabajado, pero que nos da tranquilidad para lo que viene. Este es el Mundial, todo partido muy, muy igualado, muy intenso y bueno, estamos felices por haber sumado 6 puntos y ya la clasificación. Feliz por el resultado y por la participación y el trabajo del equipo.
9: Feliz de que nosotros le podamos dar esta alegría a la gente también, de que la gente lo viva como lo está viviendo acá, en Argentina, como fue en Qatar, como fue en todos los mundiales. Nosotros lo vivimos de esa manera y nosotros felices de poder seguir regalando momentos especiales.
7: Bueno, tuvimos la oportunidad de ver precisamente esa ola de argentinos y de hinchas prestados que tenían también los argentinos en Qatar hace 4 años, de distintas nacionalidades y todos con el imán de Lionel Messi y la camiseta número 10 de Argentina, que era lejos la que más uno veía en los estadios, y eso también se está replicando ahora en los Estados Unidos. Messi además es el máximo goleador de este mundial. Tiene 5 goles, hay 2 jugadores con 3 conquistas y Messi tiene 5, y de hecho él convirtió todos los goles de la selección argentina en los 2 partidos que ha disputado hasta ahora. Ya tiene 2 triunfos y 6 puntos y es la máxima figura de este mundial. Pero en Filadelfia, uno de sus perseguidores, Kylian Mbappé, que está también ahí en la pelea por los goleadores históricos detrásito de Ronaldo, hoy lo igualó al brasileño con el gol que le da la ventaja transitoria a Francia sobre Irak 1-0. Resulta que todavía no se reanuda el partido. Los partidos no se reinician, se reanudan. Uh-huh. Y eso todavía no ocurre en Filadelfia, en la Casa de las Águilas, ya que estamos hablando del fútbol americano, de los Eagles, que son locales regularmente ahí. El público, según el reporte de la FIFA, ya ha vuelto a las gradas, que es lo que les contaba más temprano, pero seguramente están en el trabajo de secar la cancha. Esto lo vimos también en Chicago hace ya 10 años. Se ponen a lo largo del terreno por lo menos unas 20 o 30 personas con unos escobillones gigantes de un lado para otro a lo ancho de la cancha, secando el gramado para poder poner el terreno en las mejores condiciones para jugar el partido. Así es que se veía bien la cancha en todo caso, pero probablemente ya se reanude. Y ojo que en New Jersey, que estoy viendo aquí, está a 95 millas de Filadelfia, o East Rutherford exactamente, que es la localidad donde está emplazado el MetLife Stadium, donde se va a jugar más tarde Noruega con Senegal. 95 millas son como 140 kilómetros más o menos, es bastante cerca. La tormenta también ha pasado por ahí. Danilo Díaz nos cuenta desde el MetLife Stadium cuál es la situación de cara al partido que estabas esperando, Carla, el que viene más tarde entre Noruega, el equipo de Erling Haaland, y Senegal. Danilo,
10: ¿qué tal, compañeros? ¿Cómo estamos? Cae agua, llueve, pero no de manera copiosa como hace unos 25 minutos, una hora, aquí en el MetLife Stadium, aquí en la ciudad de New Jersey. Ayer estuvimos en Miami con un clima y un calor sofocante. Hoy está muy primaveral aquí en esta zona de Estados Unidos. Van a jugar Noruega y Senegal, un partido donde queremos ver, apreciar a Haaland, el centro delantero del City, que tuvo un gran estreno frente a la selección de Irak.
11: hubo inquietud porque se suspendió el partido en Filadelfia, ustedes ya lo saben, por los problemas climáticos, pero por la lluvia que estaba anunciada, pero como estaba dispuesto a cierta hora se dijo que el partido, que las precipitaciones iban a cesar y cesaron. Partido fundamental para la selección de Noruega, que de ganar clasifica, y Senegal también necesita los puntos después de su derrota frente a Francia, donde hizo un correcto partido en el primer lapso, donde pudo haber anotado un par de goles, pero no lo hizo, y al final la jerarquía del elenco francés terminó siendo fundamental. Así que en eso estamos. Vamos a ver este partido entre las selecciones de Noruega y Senegal, dos equipos potentes. Noruega, que por los nombres que posee, está en condiciones de ganarle a cualquiera.
7: Perfecto, Danilo Díaz, estaremos junto a ti también en los tenores mundialeros que vienen a continuación de la prueba de ADN en directo desde el MetLife Stadium, que, bueno, muy parecido a lo que ocurrió con el Levi's y varios otros recintos, bueno, han tenido que tapar la publicidad y eso también ha sido una movida de marketing importante para estas marcas. Messi, 5 goles. Undav, el alemán, 3 goles. Jonathan David de Canadá, 3 goles. Y ahora también se suma Kylian Mbappé. A ver cómo responde entonces Erling Haaland, el noruego, que junto a los remeros que tendrán las tribunas, la parcialidad seguramente la van a remar para ver si es que...
4: ¿En el legislativo fue? ¿Cómo? Los remeros noruegos, ¿viste a los legisladores
7: noruegos? Ah, sí, los vi, los vi en el Parlamento también. Yo quiero que imitemos esa costumbre en mi coliseo de Valdivia cuando el equipo de básquetbol salga, para que imitemos a los remeros campeones del mundo ahí también. En Concepción también, para hacer un homenaje a las hermanas Abraham. Está bueno eso de las
4: inquietudes. Buena iniciativa.
7: ¿Saben dónde hay algo parecido?
4: Me gusta.
7: En Ancud. Saludos a nuestros amigos chilotes, que viven tan intensamente el baloncesto, cantan el gorro de lana. En los minutos iban unos para allá en la fila, los otros para acá, y es muy bonito verlos como hacen un mar de público, literalmente. Así que no tenemos nada que envidiarle a los noruegos.
3: Buenísimo. Nada que envidiar. Solo que están en el mundial y nosotros no.
7: Yo quiero estar en Chiloé.
3: Bueno, está bien, es verdad. Eso es permanente. Gracias, Diego, que te vaya.
7: Adiós.
3: Bien. Nos vemos.
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0: 19:31, suena The Clash con London Calling. ¿Por qué? Porque el hasta ahora alcalde del Gran Manchester, Andy Burnham, confirmó que se presentará para convertirse, pues va a presentar su candidatura para convertirse en líder del Partido Laborista y por tanto en el próximo primer ministro del Reino Unido tras la dimisión anunciada este lunes por Keir Starmer.
1: Sí, cabe recordar que Starmer informó su renuncia luego de semanas de presiones internas dentro de su partido, aunque precisó que va a permanecer en el cargo hasta la elección de su sucesor, un proceso que se va a iniciar en el mes de julio.
0: Cada decisión que he tomado, dijo, ha sido para anteponer al país que amo. Por eso dimitiré como líder del Partido Laborista. Fueron las palabras del gobernador en un discurso ante su residencia en Downing Street.
1: A través de su cuenta de X, Andy Burnham, elegido diputado por Merkerfield, sostuvo que la dimisión de Starmer marca el inicio de una transición y que es importante que este proceso se lleve a cabo de manera ordenada y responsable. Me presentaré, dice, como parte de ese proceso. Vamos a ver, pero en el mes de julio se produciría todo esto.
0: No falta nada.
1: No, nada.
0: No falta nada. Y
1: dos semanitas.
0: Es muy, muy clásico de los primeros ministros británicos que cuando presentan su renuncia dejan como bien establecido el cronograma para que no haya desorden y un chakra hasta que se elija al próximo primer ministro, que recuerden ustedes, se elige entre los legisladores.
1: Claro. O sea, es un requisito ser diputado en el fondo para luego poder ser primer ministro.
0: Y es por eso que Andy Burnham está postulado, porque arrasó en la elección en Manchester. Daban un resultado así como estrecho y ganó como por 20%, y por eso se lo postula como el sucesor de Starmer. Muy bien, con esto saludamos a nuestros auspiciadores desde 2022. 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
3: Son las 19 horas con 42 minutos. Está con nosotros al teléfono Gustavo Alessandri, presidente de la Asociación Chilena de Municipalidades y alcalde de Zapallar. Alcalde, ¿cómo está usted? Muy buenas tardes.
4: ¿Cómo está usted? Muy buenas tardes, qué gusto escucharlo.
5: ¿Qué tal, alcalde? Bienvenido. Bueno, ustedes como Asociación Chilena de Municipalidades le están presentando al Ejecutivo una propuesta sobre contribuciones para poder focalizar esta exención que se busca hacer para los mayores de 65 años con todo lo que hemos escuchado en el último tiempo, ¿no? Lo que afecta al fondo municipal, hay muchas municipalidades que tienen mucho temor por esto. ¿Cuál es la propuesta que tienen? Y no sé si esto ya está formalizado, ¿a quién se la han entregado dentro del gobierno?
4: ¿Cómo está, Carla? Muy buenas tardes. Efectivamente, hoy día tuvimos una reunión con el subsecretario de Desarrollo Regional, con el subsecretario de Hacienda. La próxima semana tenemos reunión con el ministro de Hacienda y nosotros, desde el municipalismo, de una manera transversal, hace un par de semanas en un encuentro llegamos a un acuerdo y el acuerdo fue que podíamos hacer una propuesta en donde sea focalizado el no pago de contribuciones según la vivienda, según los ingresos que tengan mujeres sobre 60 años, hombres sobre 65 años, lo trabajamos mucho, lo maduramos mucho, es lo que llegamos a este acuerdo, y por supuesto que según el valor que tenga la propiedad, menos de 250 millones de pesos no paguen, y en un sueldo mensual de 1.5 millones para abajo no se pague, entre 1.5 millones y 3 millones paguen el 50% de las contribuciones, y entre 3 millones para arriba paguen contribuciones. Y además, que es lo importante, en caso de que no tenga cómo pagar contribuciones trimestralmente, en algunos casos lo puedan pagar en la venta de la del bien inmueble. Entonces, dar facilidades, ver cómo podemos, como Estado, poder facilitarle la vida a una persona mayor de 65 los hombres, mayor de 60 las mujeres, en el caso para poder dejar de vivir ahogado por las contribuciones en este momento.
3: Ya, y hay un cálculo de en qué porcentaje disminuiría el ingreso de las municipalidades si se aplican estas medidas que ustedes están proponiendo. Por lo que veo en los componentes del impuesto está el avalúo afecto más el avalúo fiscal, se suma si hay una diferencia. En el tramo inferior se aplica una tasa del 0,933 y el superior 1,088. Entonces, ahí salen los valores. Si se reduce el tramo inferior, sería un 45,48 y en el tramo superior a un 50,04. ¿Esos, esos

0: esos deltas, ¿en qué porcentaje le bajarían la recaudación a las municipalidades en promedio?
1: Eso es lo importante que tenemos que entrar ahora a verlo con el Ministerio de Hacienda, para cuánto va a ser lo que nos entraría a disminuir con esta tabla, con esta posición que nosotros le estamos entregando como una alternativa de proyecto de ley al Ejecutivo, y poder ver y evaluar, porque aquí hay distintas tendencias políticas, aquí hay distintas teorías, aquí hay distintas visiones, pero lo que tenemos que estar de acuerdo es que los números tienen que ser iguales. Por eso no quiero hablar exactamente de cuánto es, pero lo que necesitamos es que Servicios Impuestos Internos, que el Ministro de Hacienda, tengamos los mismos números. Nosotros efectivamente tenemos los números, sería bastante injusto de parte nuestra dar a conocer los números siempre que no coincidan primero con el Servicio Impuestos Internos, con la tasación que tienen, y también con lo que tenga el Ministro de Hacienda o el Ejecutivo.
2: Ya, en todo caso, usted dice hay distintas miradas. ¿Esta propuesta todavía se tiene que socializar o ya están todos los alcaldes de acuerdo? ¿Cómo está el estado del municipalismo en esto? Que igual ha habido ciertas divisiones, uno entiende, ¿no?
1: Por supuesto que hubo ciertas divisiones. Muchos pensamos distinto, pero aquí dejamos las diferencias de lado y lo que nos propusimos es trabajar en conjunto para poder avanzar y que los municipios, las municipalidades, no pagaran la cuenta de una reforma que puede ser muy necesaria para Chile. Entonces estamos protegiendo al municipalismo, a las municipalidades, al Fondo Común Municipal, y también estamos dándole garantías en una escala, en ciertas medidas, a las personas que son mayores de 65 años, a las mujeres que son mayores de 60 años, y cómo poder evaluar para que no sea impactado de manera negativa el Fondo Común Municipal y también los ingresos propios de una comuna.
0: ¿Usted ve algún motivo para que el gobierno se oponga a esta medida de las contribuciones? Porque parece de lo más razonable que si una persona debe contribuciones cuando la venda, bueno, si se le permite venderla, cuando ese monto ingrese, cuando ese monto sea transferido, parte vaya a lo que adeuda en contribuciones. Parece muy, muy pertinente.
1: Yo, Rafael, sería injusto que yo diga hoy día si veo algo negativo por parte del gobierno. Hoy día hicimos una propuesta, le reconozco al gobierno que está ya no a escuchar, le reconozco también al ministro de Hacienda, que me dijo hace un par de semanas atrás, quiero redactar con ustedes los artículos que corresponden, y efectivamente ha recibido varias propuestas. Nosotros, como Asociación Chilena de Municipalidades, estuvimos varias semanas redactando una propuesta que sea acorde a la realidad que vive el país, siempre ya no el gobierno a aceptar distintas propuestas, y nosotros hicimos una propuesta desde la realidad que tenemos los vecinos, que tienen los adultos mayores, también entendiendo lo que quería el gobierno, pero también nosotros, según la mirada que necesitamos para poder seguir prestando una cantidad de servicios, desde la recolección de basura, desde quién paga la cuenta de la luz en las distintas calles, y también pensando siempre a futuro que los costos de la vida son más caros y que nosotros también tenemos que proteger los servicios que prestamos. Entonces, esta es una de tantas alternativas en la que nosotros buscamos de manera transversal, y que efectivamente hoy día con los subsecretarios tuvo una muy buena mirada. Ahora, tienen que madurarla ellos como Poder Ejecutivo, tienen que ver las visiones que tienen, y nosotros nos volvemos a juntar la próxima semana con el Ministro de Hacienda y también después llevarla al Poder Legislativo y seguir avanzando con ella. Es una propuesta, nosotros la tenemos de manera transversal con los alcaldes, como Asociación Chilena de Municipalidades, y aquí trabajamos un grupo importante de alcaldes, siempre pensando en que se crece el número de beneficiados, y los que pueden pagar, pagan, los que no pueden pagar, no pagan, y se evalúa el precio o el valor del bien inmueble, y también cuánto gana mensual una persona, que es importante porque muchos van a tener patrimonio, pero no van a tener liquidez para pagar la contribución, y otros van a poder tener liquidez y no van a tener patrimonio, que también tiene que ir de la mano.
2: Sí, alcalde, mirado desde lo macro, con esta propuesta, si se aceptara, si quedara así como ustedes la están dejando delineada, ¿no serían necesarias las compensaciones, o de todas maneras esto significaría un impacto importante en el fondo municipal y habría que de todas maneras tener compensaciones por parte del Estado? Que ha sido la gran duda que tienen muchos alcaldes, ¿cuáles van a ser esas compensaciones?
1: tiene toda la razón con su pregunta, una muy buena pregunta. De todas maneras, vamos a necesitar compensaciones, pero también propusimos que las compensaciones vayan según lo que se...
2: Uf, ahí algo nos pasó que perdimos al alcalde. A ver si podemos retomar el contacto. Como que se nos cayó la comunicación. Me imagino que estamos a distancia además haciendo este contacto. Pero bueno, es interesante ver, Rafa, que haya propuestas también en el contexto de la discusión de la mega reforma. Vamos a ver qué pasa con alcaldes que no necesariamente tienen esta misma mirada, si se van a terminar plegando aquí en una negociación, como en todo, todos tienen que ceder algo, digamos. Probablemente hay algunos que les gustaría dejar todo como funciona hoy día, que no haya exenciones, otros que querrían avanzar en la propuesta del gobierno, y hay otros que están en el intermedio, como esta propuesta que nos está contando el alcalde de Zapallar, que es el presidente de la Asociación Chilena de Municipalidades, que busca esta exención por tramos, que de todas maneras va a tener un impacto
0: de ingresos.
2: Por tramos de ingreso de la persona que es propietaria de la primera vivienda, digamos, porque también hay gente que pueda tener más de una vivienda, y de acuerdo a sus ingresos poder optar a ciertos beneficios, en algunos casos la exención total, en algunos casos una exención parcial y en otros casos que no haya exención. Gente que, por ejemplo, gane más de 3 millones de pesos, que siga pagando completamente sus contribuciones.
0: Mira, básicamente los impuestos, las contribuciones, quiero decir, se calculan en base a la diferencia que hay entre el avalúo fiscal y el avalúo comercial. Ese delta, esa diferencia es la que determina el porcentaje que tú pagas. Ahora bien, el porcentaje va de 0,933 a 1,088. En ese caso, hay que tomar en cuenta los ingresos. Si es menor de 1.497.000 o 1.5 millones, como nos dijo el alcalde, quedarían exentos. Si llega a los 3 millones, en realidad es 2.865.960, ahí pagaría la mitad de lo que está, el 50%, la mitad de ese 1,088 en valor, aquel delta entre avalúo fiscal y avalúo comercial. Y el que ganara más que los 2.865, esa persona no tendría ningún tipo de exención. Y lo otro, que yo te decía que me parece súper razonable, es que cuando una persona va a vender su casa, si tiene deudas en las contribuciones, tiene que pagarla antes de venderla. Y si no tiene el capital necesario, no tiene el flujo financiero necesario, no puede. Entonces, se debería, me parece muy, muy razonable, que se descuente del valor de la casa. Se descuente para...
2: Que pague con la venta, ¿no?
0: Exacto, que pague con la venta. Eso parece una muy buena iniciativa.
2: Sí. Ahora, todo lo que dijiste del cálculo, parcialmente sí. Eso dice la norma. Pero la verdad es que el cálculo de las contribuciones son una gran caja de Pandora en Chile. O sea...
0: No, estoy diciendo una, así es como lo define...
2: No, así es como lo define la normativa. Claro. Lo define la normativa. Uh-huh. Pero básicamente el cálculo es una cosa que solo el Servicio de Impuestos Internos entiende. Hay contribuciones que le han subido a las casas de un momento a otro. Anda tú a saber por qué. La gente le pone un adoquín a la casa y le sube el precio, cosa que yo no puedo comprender.
0: Porque es el valor del terreno más el valor de lo construido.
2: Estoy de acuerdo, pero en el fondo no puede ser que a las personas se les castigue por mejorar el estándar de vida. No, hay
0: no,
2: gente
0: te estoy
2: que...
0: contradiciendo, estoy explicando.
2: Lo estás explicando, pero mi punto es que a mí
0: yo
2: me parece
0: que... yo no lo había
2: que,
0: dicho antes.
2: Sí, me parece que esta es una buena oportunidad para que también, más allá de ver quién paga las contribuciones, se pueda ver qué tan justas son las contribuciones. Me ha tocado ver casos de gente que con mucho, mucho esfuerzo, Rafa, gente que de verdad sale adelante con mucho empeño diario por vivir un poquitito mejor que la casa al lado, por hacer una construcción bien hecha, por, poner una terminación buena, la terminan castigando. Es un castigo a mejorar tu calidad de vida. Encuentro que es realmente absurdo. Y hay gente que a lo mejor no tiene tanto esfuerzo personal y que tiene más recursos, no sé, pues se construye en una piscina y eso te sube las contribuciones. El terreno sigue siendo el mismo, tu construcción sigue siendo la misma, la piscina no le genera una externalidad a nadie y suben las contribuciones. A mí me parece que esta es una buena oportunidad, ya que esto está sobre la mesa, para que las personas que saben o que dicen saber o que les interesa el tema discutan respecto de cómo se calculan y que ojalá todos entendiéramos, sí, que fuera una forma transparente. de calcular.
0: Se establecieran criterios, digamos, relativamente fáciles de interpretar.
2: Conocer. No, y que no sea como alguien que tiene una mansión, pero en un terreno medio agrícola le pone dos vacas y no paga contribuciones, y tú sabes que vive en una mansión gigante. Entonces, al final,
0: que la otra vez me tocó un móvil en televisión con unas personas que tenían un parque, un bioparque, un parque con animales que tú podías entrar a verlo, pero las contribuciones se calculaban en base a una calificación del terreno que cambió. Uh-huh. Entonces lo pasaron al terreno de terreno agrícola a terreno urbano y las contribuciones se le fueron a un nivel que no las puede pagar. Vale. Si el tipo tiene animales adentro, es evidentemente, tiene serpientes, bichos así para que los vayan a ver los niños. Bichos. Evidentemente. ¿Ah?
2: No, que me da risa que elegiste bichos.
0: Para que los vayan a ver los niños y con sus padres, es evidente que no es una casa para hacer habitación, ni es un terreno para hacer.
2: Claro, que hemos conocido casos contrarios, pues, de gente que tiene mucho dinero y que sí tienen unas tremendas mansiones en terrenos agrícolas y ponen dos vacas y no pagan contribuciones. Versus la persona que tiene con mucho esfuerzo su casita y que le pone, insisto, una buena terminación. ¿Y por qué no? Mira, es de hormigón, entonces ya no es de madera o no es de lata, entonces te castiga, me parece el colmo.
0: No, además, anda a ver la pega nomás. Anda, haz tu pega y anda a ver cuáles fueron las mejoras y si valen eso, ese alza en las contribuciones.
2: Bueno, en fin, ojalá que se pueda discutir el tema completo, pero está bien, me parece bien que los alcaldes por lo menos ya intenten poner sobre la mesa propuestas para ver si es que llegan a alguna solución conjunta con el gobierno. Nos vamos, Rafa. Estamos en la hora.
0: 19:56, se vienen los tenores mundialeros.
2: 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Quédense en ADN, queda mucho mundial, mucho que conversar, así que ahí los tenores los están esperando. Que estén muy bien.
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